0: Moi.
1: Y la gran pregunta cuando uno llega a la casa, te has fijado, ¿no? Te dicen, ¿y cómo le fue, mi amor? ¿Cómo estuvo el día? Nosotros así también te preguntamos, ¿cómo estuvo la jornada de hoy? De este día miércoles, semana corta todo esto. Recordemos que tuvimos feriado este día lunes, ahí con este encuentro de los dos mundos. ¡Éjale! Y se nos viene otro feriado en el mes de octubre. Va a ser el día sábado, 31 de octubre. ¿Qué se conmemora? ¿Qué se celebra ese día? Vamos a activar nuestro WhatsAppito para que nuestro auditorio nos vayan contando. Más 569 5405 4668.

radio@7.cl. Ese es el correo, porque me lo han preguntado muchas veces para que se puedan comunicar también con la Punto 7. Nos pueden enviar ahí algún aviso de empleo o si estás solicitando algún trabajo. Nosotros tenemos el espacio de servicio, recuerda, de lunes a viernes a las 8 de la mañana con Pancho Fritz y de 1:30 a 2 de la tarde con nuestro colega Mario Alejandro Sangüesa, que está haciendo un poquito de tuto ahí en el camarín que teníamos preparado en la Punto 7. Recuerda que en un ratito más se viene acá también para seguir junto a ustedes en la Punto 7.

Queremos invitarte para que sigas disfrutando de nuestra programación musical. Eso es lo que queremos. En un rato más tenemos también nuestro artista destacado. Lo estamos preparando acá con mucho ánimo y con mucha dedicación también, porque se nos viene buenísimo nuestro artista destacado. Mientras tanto, continuamos con excelentes canciones en la Punto 7. Oh,

Qué bonito el poder compartir en esta jornada junto a ustedes en esta noche ya de día miércoles. Qué increíble cómo avanza la semana. Esperemos que hubiese sido una buena jornada. Ahora, si la cosa no resultó, mucho ánimo. Eso es lo que queremos, a cargar pilas para mañana jueves. Muchos amigos, amigas que están en busca también de trabajo. Ojalá que les vaya súper bien. Muchas personas también que lo están pasando mal en cuanto a temas de salud. Vamos, que se puede. Ánimo. Y ahí estamos nosotros para entregarte, como siempre, alegría y mucho amor. Sí, porque tenemos mucho amor también que entregarle a nuestros amigos auditores de La Punto 7.

Informaciones que comentamos acá en la Punto 7 también, que es muy importante el estar informado. Y este es un dato que a mí me parece curioso y después les voy a comentar el porqué. Resulta que el registro civil e identificación está haciendo un llamado a aquellas personas que tengan carnet de identidad y pasaportes pendientes por ir a retirar. De hecho, hay 150 mil documentos acumulados en las oficinas de registro que esperan ser reclamados por sus dueños. Desde la entidad señalaron que el tiempo para poder retirar esta documentación es de 6 meses, y si el plazo se cumple, la normativa obliga a destruirla. No dejes que tu documento termine en una trituradora. Evita perder tu tiempo y dinero volviendo a hacer el trámite desde cero, anuncian ahí en sus redes. Si aún no has retirado tu carnet o pasaporte, revisa la disponibilidad en la página www.registrocivil.cl, menú servicio, en línea, opción, consulta estado de solicitud de documento y listo. ¿Y por qué me llama la atención esta nota y por qué la cuento acá en la Punto 7? Porque uno hace cualquier atajo, cuesta muchísimo que te puedan dar una hora, ¿no es cierto?, para el registro civil. Y cuando logras tener esa hora, haces el trámite y después no vas a buscar el carnet o el pasaporte. ¿Qué estás esperando? ¿Te pasaba, notaria? Bueno, va al registro civil y dice, ¡ay, qué lata! Sobre todo en estas oficinas públicas, tanto trámite. Yo una vez me demoré 6 meses, e iba todos los días, me decían, mira, y el guardia de seguridad se reía de mí, me decía, ya viene este caballero conflictivo. Me decía, no, yo quiero pedir una hora. Pero señor, y llego a la ventanilla y me dice, pero señor, es muy fácil, pídala por internet. ¡Por internet! Y lo hice así, ya, pero después de 6 meses. Y logré sacar mi carnet de identidad. Salí muy bonito todo esto, ¿ah? ¿Eh? Sonriente así. No, bonito, bonito. Así que mucha atención para todos nuestros amigos, amigas que tienen ahí un documento por retirar en el registro civil.

Es porque estoy aquí esta noche junto a ti en la Punto 7. Estamos disfrutando de esta jornada ya mitad de semana en la Punto 7 con buena música a esta hora de la noche.

Día miércoles 14 de octubre, ¿qué se conmemora hoy a nivel mundial? Hoy es el Día Internacional de los Residuos Electrónicos. Además, es el Día Mundial de la Costurera. ¿Cuántas amigas costureras a esta hora de la noche se acompañan de la Punto 7? Ahí me pueden escribir a través del WhatsAppito de la Punto 7. También es el Día de la Normalización o Estándares. Y también es el Día Mundial del Improvisador. ¿Te ha tocado improvisar alguna vez o no? De repente estás preparando algo y te salió mal. La comida, por ejemplo, le echaste mucha sal, te quedó salada la cuestión. Nadie se la va a comer. ¿Y qué? ¿Qué tienes que hacer? Otra comida y tienes que improvisar. ¿Te ha tocado improvisar algo, Tania, alguna vez o no? Ya, Tania, por favor. No, eso no lo puedo decir. Basta. No, pero córtela, po. Si yo estoy hablando con mucho respeto acá y me sale con cada cuestión mi colega. Así que eso se conmemora a nivel mundial y lo quisimos compartir con ustedes a esta hora de la noche en La Punto 7.

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0: Voy a revisar el pronóstico del tiempo, pero con mucho miedo porque no sé cómo se viene. De hecho, por ejemplo, ayer martes tuvimos lluvia, trueno, relámpago, granizo por todos lados. Estamos, pero no sabemos en realidad cómo se viene el pronóstico del tiempo. Así que yo tengo la información. Bueno, siempre lo digo, es un pronóstico. Vamos a continuar con la música y a la vuelta le entrego más información.
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Y estamos contigo también en la parte deportiva para todos los futboleros de Chile. Recordemos que se hizo un campeonato, en realidad la ANFP, para hacer plata, porque hay un problema de plata, algo pasó ahí. Y bueno, yo en realidad sé lo que pasó, pero después me dicen ustedes, Tanco Muchento, Cristian Corache, cierre por favor la boca, Yerko, ciérrela. Un día me dijeron lengua ácida, en serio, un auditor. Y tiene toda la razón del mundo en todo caso. Ya, pero el tema es que esta Liga de la Copa se armó este campeonato corto y se tiene que jugar la final de esta Copa. Y el ganador, recordemos que tiene un cupo para la Copa Libertadores, que no es menor. ¿Quiénes son los finalistas? Coquimbo Unido y O'Higgins de Rancagua. Y resulta que este partido fue suspendido en su momento. Y resulta que tras esa postergación, que fue en julio, por los temporales que azotaron en la zona centro-norte, el partido había quedado programado para este viernes 16 de octubre en el Claro Arena. ¿Pero qué ocurrió? Recordemos que hubo un aluvión, ¿te acuerdas o no? En la comuna de Las Condes. Y afectó, obviamente, también ahí San Carlos de Apoquindo. Sin embargo, el aluvión que afectó Las Condes, como te estoy comentando, derivó en que otra vez su realización quedara pendiente de la evaluación de las autoridades. Ahora, tras una revisión al reducto emplazado en la precordillera, la delegación presidencial de la región metropolitana decidió no autorizar el encuentro en el estadio de la Universidad Católica. Y no solo eso, además la misma autoridad rechazaron el plan B de la NFP, que era disputar la final en el Estadio Santa Laura. De esta manera, la final de la Copa de la Liga vuelve a ser postergada y su disputa otra vez vuelve a ser incógnita en el Estadio de la U, que se juegue ya, pero no sean falta de respeto. ¿Hasta cuándo? Si saben que la Universidad de Chile no tiene estadio. Eso quería comentar a esta hora de la noche en la Punto 7. Vamos a estar muy atento en todo caso para saber cuándo se juega este partido. Sí, sí.

y te saludamos con mucho cariño a Calixto, a todos nuestros amigos que en esta oportunidad están de nomástico y también para quienes están cumpliendo un año más de vida. Pásenlo bonito y sigan disfrutando junto a la Punto 7, la más querida del sur de Chile.

hay leyes en el mundo que a mí en lo personal no me parecen para nada buenas, obviamente, y tienen que ver muchas veces con el tema de la religión, ideología, y que cuesta tanto, tanto entender. Hay una ley que se llama Ley del Burka, y esto prohíbe ocultar el rostro en espacios públicos y contempla multas de hasta 3.000 euros. Estamos hablando de 3.200.000 pesos chilenos. Y esto entró en vigor en Portugal, 30 días después de su publicación en el diario de La República. Fíjate que la ley impide utilizar prendas destinadas a ocultar u obstaculizar la exhibición del rostro, y su artículo no menciona expresamente el burka, el niqab ni ninguna confesión religiosa. Así que esto está ocurriendo en Portugal, entonces, la denominada Ley del Burka, que prohíbe ocultar el rostro en espacios públicos y contempla multas. Bueno, en otros países, obviamente, que ahí sí es una ley que se debe cumplir a rajatabla y debe andar con este rostro tapado las mujeres. Así que no en todos los países se tiene la misma mentalidad, y esto me imagino que también es un avance, ¿no es cierto?, para liberar un poco muchas veces con este tema de la ideología, de cómo prácticamente tienes que vestir y te obligan, o si no, son castigados en algunos países. Así que ahí está, importantes noticias también que están en el mundo marcando pauta, y te lo comentamos acá en La Punto 7.

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0: Y así estamos con nuestro artista destacado en la Punto 7. Es Juan Luis Guerra a esta hora de la noche.
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2: Tania, por favor, ¿por qué no me avisaste? Tengo que dar el pronóstico del tiempo. Tengo esa información acá en mi mesa de trabajo. Pero antes, a la música y a la vuelta le entrego todos los detalles para saber cómo va a estar mañana jueves el pronóstico del tiempo acá en Tropiconce.

tuvimos una máxima de 17 grados, tuvimos cielos nublados, variando a nubosidad parcial. Así por lo menos estuvo este día miércoles. Acá tengo la información del pronóstico del tiempo, lo había anunciado ya hace rato. ¿Qué ocurre mañana? Mañana jueves 15 de octubre. Se espera una mínima de 8, una máxima de 16 grados, cielos nublados por la mañana y en la tarde nubosidad parcial. Y este viernes 16 se espera una mínima de 10 grados, una máxima de 17. En la mañana cielos cubiertos. ¡Ya! ¡Córtenla! Yo quiero por fin que se venga el sol. Mucho sol, necesito vitamina D. Pero vamos a tener cielos nublados para este día viernes. Y en la tarde... No, perdón. Para el día viernes, me pongo hasta nervioso con este mal tiempo. Para este viernes, entonces, en la mañana, ahí está... tendremos cielos cubiertos y en la tarde nublados. Según la información que nos entrega meteochile.cl, con una máxima de 17 grados.

La gran pregunta es, ¿con E, Yayita u otro? ¡Ah, qué bien! ¿Por qué te pregunto esto? Porque resulta que los penquistas van a poder elegir nuevo personaje para acompañar a la estatua que tenemos acá a Condorito, ¿no es cierto? Aquí nosotros las tenemos en O'Higgins, a media cuadra de la Punto 7. Podríamos estar nosotros al lado de Condorito, ¿ah? ¿Sí o no, Tania? Condorito y su perro Washington están buscando a dos nuevos personajes para acompañarlos en el centro de Concepción. Y a la ciudadanía van a poder elegir a uno de ellos. Está Cuné, Yayita, Don Chuma. ¿Quién más podría? Ministro Quiroz, dicen acá. Ya, no sean falta de respeto. Por favor, con la autoridad, ¿hasta cuándo? Imagina, hay un ministro ahí. Ya. Cuné, Yayita, Don Chuma u otros conocidos personajes podrían llegar a compartir espacio ahí con este famoso pajarraco y en la plaza Punto de Cultura del municipio. En total, se van a incorporar dos figuras. Una será escogida por el Consejo Municipal y la otra por los penquistas. ¿Y por qué no todas por los penquistas? ¿Ah? Que tenga que decidirse esto en un grupo de personas. No, porque sea democrática la cuestión, ¿sí o no? Haciendo campaña. El proceso de elección ya está abierto y se puede participar mediante el código QR publicado en las redes sociales del municipio. Ahora, la votación va a estar disponible para que estén muy atentos este jueves, ya, o sea, mañana. Les paso el dato a las 22 horas. Estoy como en el colegio. Así que ahí está y tú puedes elegir. ¿A quién te gustaría que ubicaran dos personajes más de la saga de Condorito? Ahí, Don Chuma, huevo duro también, ¿eh? Podría ser la suegra, imagínate, igual se vería bien. ¿Cómo se llama todo esto? La suegra de Condorito. Ahí nos cuentan a través del WhatsAppito de la Punto 7.

día miércoles, ya 14 de octubre. Se nos viene pronto la Navidad y después se nos viene el Año Nuevo. ¡Y vacaciones! ¡Oh, qué bien! ¿Estás planificando ya tus vacaciones? Hay muchos amigos que planifican sus vacaciones, ojalá que lo pasen muy bien, que puedan concretar también, porque me imagino que los costos para vacacionar el próximo año están un poco elevados. Recordemos que hay promesas también, o sea, no promesas, pero se ha comentado que vamos a tener una nueva alza de combustible. Vamos a estar muy atentos también a lo que va a ocurrir. En todo caso, el que pueda viajar, que lo haga, que lo pase bien y que estén siempre juntos a la punto 7, la más querida del sur de Chile. Cuando no...

0: cumbia otra vez, por favor, que está buenísima.
1: Perdiendo la cabeza nos canta en la punto 7 Becky G y Carlos Rivera. Tú estás.

Yo delante estaba hablando de las vacaciones y esto tiene que ver con una historia muy entretenida y de mucho esfuerzo y de muchos años, porque 28 años después de dar su primer paso, el aventurero británico Carl Bushby regresó a su país natal después de cruzar a nado, mira, a nado, el Canal de la Mancha en una de las últimas etapas antes de culminar la Vuelta al Mundo, iniciada el año 1998. Anunció su entorno. Carl, antiguo paracaidista del ejército británico de 57 años, había iniciado el reto de dar la vuelta al mundo a pie o a nado para terminar en la localidad de Hull, en el nordeste de Inglaterra. Ahora, a lo largo de su periplo, iniciado en Chile el año 98, recorrió más de 50.000 kilómetros y estuvo en más de 29 países. ¿Qué te parece, Tania? En casi 3 décadas, su recorrido se vio interrumpido en varias ocasiones. Moscú, en particular, le negó un visado durante años después de su travesía a pie del estrecho de Bering entre Alaska y Rusia, realizado junto a un compañero estadounidense. Increíble, 29 países, recorrió más de 50.000 kilómetros y esto lo comenzó en 1998, partió desde Chile y llegó a su natal Inglaterra después de tanto tiempo girando ahí, ¿no es cierto?, recorriendo el mundo, dando la vuelta al mundo. Yo me acuerdo de una película, Dando la Vuelta al Mundo en 80 días, ¿te acuerdas o no? ¡Qué maravillosa película! Pero este hombre sí lo pudo.

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Muchas gracias también por brindarnos esa sintonía diaria que es enorme. Nosotros continuamos con la música en la Punto 7 a esta hora de la noche.

Es que no lo puedo creer. La Tania me dice que bajemos las cortinas, que los tenemos que ir. Será hasta mañana. Bueno, yo le hago caso a mi colega que estuvo en la sala de controles, como siempre. Excelente trabajo. Me despido. Que les vaya bonito. Nos escuchamos mañana ya a partir de las 21 en la más querida del sur de Chile. Chao, chao. Un abrazo. Se cuidan mucho.

Hola, ¿qué tal, muchachos? Hola, ¿qué tal, muchachas? Abrazos gigantes, nuestro cariño, nuestra dulzura, con nuestra propuesta de estar con ustedes permanentemente, ofrecerles nuestro cariño, nuestro amor, ofrecerles esta, que es nuestra sintonía nocturna para todo Chile y el mundo, por la cordillera, por la costa. Nos están escuchando en Leu a esta hora de la madrugada y también hay sintonía en Hualqui. Nos están escuchando en Hualqui y también a esta hora en San Carlos, en la región de Ñuble. Sintonía en Puerto Montt. 7.7. Bienvenidas y bienvenidos.

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1: En la punto 7 esta madrugada, madrugada de jueves, Combo Bacano interpretando Te Quiero, Mujer.
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Esta es la primavera de la Punto 7. Saludos, Osorno. Carlitos Luna, sintonía. Carlitos Luna en Osorno. También Carolina Larcón. En las Salinas Talcahuano está Maite y Esperanza en sintonía. Chihuayante Elizabeth. Está también el abuelo y el pingüino en los lirios de Concepción en Talcahuano. En el Cerro David Fuentes está Quila y también en Centinela, María y José. José y María. Saludos cordiales para estos amigos y amigas de la Punto 7, unidos por el aire y unidos por la madrugada.

Álvaro Soler le dedica esta canción a una parte del cuerpo bien atractiva. Se llama La Cintura. Canta Álvaro Soler.

En esta madrugada, en la punto 7 nos pidieron esta canción. María saludando a Gerardo. Gerardo y María viven en Lagunillas de Coronel. Y Gerardo quiere escuchar esta canción y dedicársela a su amada. Así lo dice, ¿eh? Y también está con nosotros Teresita y Eduardo. Para ellos, saludos cordiales para los enamorados de turno en la punto 7.

0: sabido de artista y Manuel Turizo.
1: En la punto 7, Don Omar, este día jueves interpretando Tabú.

Es el matinal de la noche. Aquí estamos todos reunidos, principalmente desde la punto 7. Saludos cordiales para los futboleros.

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Imprescindible. Está con nosotros, atento, Sarita Rengifo. Saludos para usted, Sarita, que vive en Barrio Norte de Concepción. Y también Irene López. Ella vive en Palomares y en Talcahuano, población Diego Portales. Está Renato y Federico Fuentealba, amigos de la punto 7 de madrugada.

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1: El sello canta de madrugada en la punto 7, culpable.

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Aquí estamos, ¿eh? De nuevo, como siempre a esta hora, con ustedes principalmente, que son nuestra fuente de inspiración para sacar adelante la faena del día, de la tarde y de la noche. Desde la .7, saludos cordiales, saludos gigantes, sintonía a esta hora en Tomé, sector Bellavista, está José, Marcos y también Jimenita en sintonía, y Guardia de Seguridad en San Vicente, Paolo Céspedes. Saludos cordiales.

Esta es la Punto 7, el matinal de la noche, esta madrugada, acompañándonos desde Arica. Están en sintonía en Arica. Hay dos amigos en Arica, Marcos y también Rubén. Están escuchándonos en el norte y también están con nosotros en Coquimbo, Martita y José, fíjese, ¿eh? En Concepción, Valle Noble, está Pedro y también Doña Margarita Céspedes, Valle Noble. Y en Pedro de Valdivia está Jimena y también Ignacia María. Sintonía también en Talcahuano Centro, está Francisca y Josecito López. Saludos cordiales para ellos y para Tino Fernández en Sintonía de Madrugada.

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En las noticias de madrugada de la Punto 7 les contaremos que a propósito del escenario de austeridad fiscal y de la decisión del gobierno de mantener prácticamente sin crecimiento el gasto económico público durante el próximo año, municipios de zonas extremas y territorios insulares de la región de Valparaíso advirtieron el impacto que podría tener una eventual reducción de recursos en sus presupuestos y proyectos de infraestructura. Y el Ministerio de Hacienda comunicó una reducción del 7,1% de los recursos para gobiernos regionales. Desde la Municipalidad Rapa Nui pidieron considerar su condición de zona extrema y territorio insular. Desde la Administración Comunal explicaron que los costos y tiempo de ejecución de las obras son considerablemente mayores que en el continente debido a las dificultades logísticas y al traslado de materiales hacia la isla. Por lo mismo, pidieron revisar el anuncio del recorte presupuestario en Rapa Nui y varios municipios de zonas extremas del país. Y se lo contamos a esta hora de la madrugada en la Punto 7.

Este es un grupo chileno nacido a la fama por el 2009. ¿Eh? Han pasado más de 10 años. Siguen tocando y cantando. Los muchachos de la Combo Tortuga. Cuando decidas volver.

Los Vázquez a esta hora de la madrugada de jueves interpretando cumbia, cumbia, cumbia.

Esta es la Punto 7, el matinal de la noche, esta madrugada, acompañándonos desde Arica. Están en sintonía en Arica. Hay dos amigos en Arica, Marcos y también Rubén. Están escuchándonos en el norte. Y también están con nosotros en Coquimbo, Martita y José, fíjese. En Concepción, Valle Noble, está Pedro y también Doña Margarita Céspedes, Valle Noble. Y en Pedro de Valdivia está Jimena y también Ignacia María. Sintonía también en Talcahuano Centro, está Francisca y Josecito López. Saludos cordiales para ellos y para Tino Fernández en sintonía de madrugada.

Jordan cantando esta madrugada esta canción, ¿eh? Me emborracharé. Jordan tiene la fórmula.

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Aquí estamos, de nuevo, como siempre a esta hora, con ustedes principalmente, que son nuestra fuente de inspiración para sacar adelante la faena del día, de la tarde y de la noche. Desde la punto 7, saludos cordiales, saludos gigantes, sintonía a esta hora en Tomé, sector Bellavista, está José, Marcos y también Jimenita en sintonía, y Guardia de Seguridad en San Vicente, Paolo Céspedes. Saludos cordiales.

en la punto 7. Artistas de la región del Biobío, cuento de hadas. Ellos interpretan Illa, Illa, Illa, Illa. Illa se llama el tema de cuento de hadas.

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Imprescindible, está con nosotros, atento, Sarita Rengifo. Saludos para usted, Sarita, que vive en Barrio Norte de Concepción. Y también Irene López, ella vive en Palomares y en Talcahuano, población Diego Portales. Está Renato y Federico Fuentealba, amigos de la Punto 7 de madrugada.

En la punto 7, la música tiene nombre y apellido. La Cosquillita se llama esta canción, con el dominicano Juan Luis Guerra.

Es el matinal de la noche. Aquí estamos todos reunidos, principalmente desde la punto 7. Saludos cordiales para los futboleros.

en la punto 7. Mire, esta canción es muy romántica y tiene ritmo, ¿eh? Natalia Lafourcade con Los Ángeles Azules. Y nunca es suficiente. Nunca.

Esta es la banda San Remo, con saludos para Lucy Obrecki, que hoy día está de cumpleaños. Vive en Talcahuano, sector San Vicente, Lucy Obrecki, y quiere escuchar esta madrugada la banda San Remo con Enamorarnos Nuevamente.

En la punto 7 nos pidieron esta canción. María saludando a Gerardo. Gerardo y María viven en Lagunillas de Coronel. Y Gerardo quiere escuchar esta canción y dedicársela a su amada. Así lo dice. Y también está con nosotros Teresita y Eduardo. Para ellos, saludos cordiales para los enamorados de turno en la punto 7.

Esta es la primavera de la .7. Saludos Osorno. Carlitos Luna, sintonía. Carlitos Luna en Osorno. También Carolina Larcón. En las Salinas Talcahuano está Maite y Esperanza en sintonía. Chihuayante Elizabeth. Está también el abuelo y el pingüino en los lirios de Concepción en Talcahuano. En el Cerro David Fuentes está Quila y también en Centinela, María y José. José y María. Saludos cordiales para estos amigos y amigas de la .7, unidos por el aire y unidos por la madrugada.

De esta manera cerramos un capítulo más, un peldañito más en la programación de La Punto 7. Sigue la fiesta el día jueves, aquí a Todo Tambor, con música maestra.

Hola, ¿qué tal, amigas? ¿Qué tal, amigos? ¿Qué andan haciendo por aquí a esta hora? Sí, se están levantando, porque el que madruga, Dios le ayuda. Estamos en la punto 7 enviando, como es habitual, buena señal entretenida. Ella sonriente desde la sala máster dice: Pedro, echemos a rodar todos los buenos éxitos musicales de la punto 7 para nuestros amigos auditores.

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Hoy día dice que Teresa de Ávila está de onomástico. Felicidades en este día para usted. ¿Se llama así? Teresa de Ávila. Buena vibración desde la punto 7, amiga Teresa de Ávila.

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Ozuna es un cantante, compositor y actor puertorriqueño. Su interés por la música surgió a los 12 años, cuando empezó a componer canciones. Hoy día Ozuna, aquí en La Punto 7, es el artista destacado.

Ahí estuvo para ustedes la entrega musical con Ozuna aquí en Radio.7, pero seguimos enviando buena amistad musical nocturna.

Cumpleaños feliz, te deseamos a ti que los cumpla feliz, feliz, feliz, feliz, feliz, feliz, feliz. Sí, pues sí, es un momento grato, atractivo, único en el año donde usted, amiga, amigo, recibe entonces los parabienes, los mejores deseos de buena vibración para que siga disfrutando de la vida. Buen cumpleaños, salud, dinero y amor.

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1: No, yo creo que hace mucho frío para que las chiquillas usen minifalda. Así se llama este tema que aquí en la Punto 7 lo entrega Gracie y Juanes, minifalda.

usted quiere seguir soltero, prefiero ser soltero, soltero. Aquí está la noche con Prefiero Ser Soltero.

todos tenemos a ese amigo que se toma un café doble después de la cena y duerme como bebé, mientras que otros con solo oler una taza ya están contando ovejitas a las 3 de la mañana. Durante años esto se atribuyó a costumbre o a un vago concepto de tolerancia, pero una revisión científica reciente pone el foco en un culpable mucho más concreto, un gen llamado CYP1A2, que puede hacer que una persona procese la cafeína hasta 15 veces más rápido que otra. Este trabajo fue publicado en el 2026 en la revista científica Hereditas, a cargo de investigadores del Centro de Biología Evolutiva de la Universidad de Fudan en China.

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A esta hora de la madrugada, aquí en la Punto 7, le comento que la Superintendencia de Seguridad Social Suceso puso en consulta pública una propuesta que establece nuevas instrucciones para las cajas de compensación de asignación familiar al momento de evaluar las solicitudes de créditos sociales. La iniciativa incorpora el uso de información del Registro de Deuda Consolidada REDEC como uno de los antecedentes que podrán ser considerados para determinar el riesgo crediticio de una persona afiliada. Ahora, la propuesta de Suceso busca establecer que las cajas consulten los antecedentes disponibles en REDEC, además de otras fuentes de información crediticia que correspondan cuando evalúen una solicitud de crédito social.

La mejor programación musical la tiene para ustedes la .7, el Micha con Gilberto Santa Rosa, Suma y Resta.

En un día como hoy, pero de 1865, fallece Andrés Bello, escritor, lingüista y pedagogo. El año 1897, Guillermo Felling importa el primer auto a nafta a la Argentina, un Daimler muy grande que recorre a 35 kilómetros por hora las calles de Buenos Aires. En 1993, Mario Vargas Llosa gana el premio Planeta con su novela Lituma en los Andes. La Organización Panamericana de la Salud y la Organización Mundial de la Salud invitan a celebrar el 15 de octubre como el Día Mundial del Lavado de Manos.

¿Sabía usted que en Italia van a prohibir el uso del burka y del niqab, el velo islámico integral, en las escuelas y limitará el número de estudiantes extranjeros por clase? Anunció la primera ministra de ultraderecha, Giorgia Meloni. Ese país del sur de Europa es una de las puertas de entrada de migrantes a la Unión Europea y la integración de los extranjeros es uno de los temas centrales de la campaña para las elecciones generales del próximo año en Italia.

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Una nueva imagen captada a través de Google Earth volvió a alimentar uno de los misterios más conocidos de Escocia y también de todo el mundo: el famoso y legendario monstruo del lago Ness. Resulta que tres extrañas formas visibles sobre uno de los cuerpos de agua más famosos de la Tierra fueron interpretadas por una turista como posibles criaturas acuáticas e incluso como una eventual pequeña familia del monstruo. El lago Ness mide unos 36 kilómetros de largo y alcanza aproximadamente 247 metros de profundidad. Sus grandes dimensiones y sus aguas oscuras han contribuido durante décadas a dificultar la identificación de objetos en superficie. Pero las historias sobre criaturas en el lago se remontan al menos al siglo VI, aunque la leyenda moderna comenzó a tomar fuerza en 1933.

0: 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Aquí está en la punto 7, Rau Alejandro y Jennifer López, cambia el paso.
1: Ella

0: ¿Sabían ustedes que se confirmó el regreso a Chile del intérprete de Despacito, Luis Fonsi, con su nueva gira mundial Mar Infinito? Tras anunciar en redes sociales su tour mundial hace una semana, la productora Swing Management confirmó que el cantante volverá a pisar el suelo chileno en un concierto imperdible en el Santander Arena. El artista puertorriqueño de éxitos imperdibles como No me doy por vencido, Corazón en la maleta y Échame la culpa fascinará a sus fanáticos con una nueva puesta en escena para celebrar sus dos décadas de carrera musical. De acuerdo con esta productora, el concierto de Luis Fonsi se va a realizar el 1 de abril en 2027 en el ex Movistar Arena, que ahora se llama el Santander Arena.
1: Hey, Fonsi.

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Hoy día dice que Teresa de Ávila está de onomástico. Felicidades en este día para usted. ¿Se llama así? Teresa de Ávila. Buena vibración desde la punto 7, amiga Teresa de Ávila.

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1: 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Sergio, George y Wisin, la vida es una fiesta.

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¿Sabía usted que el Centro Kennedy, el prestigioso Centro de Artes Escénicas de Washington, fue clausurado por orden del presidente de Estados Unidos, Donald Trump, después de que un juez bloqueara rebautizar la institución con el nombre del mandatario republicano? El icónico edificio, situado a orillas del río Potomac, fue vallado para impedir el acceso un día después de que la junta directiva aprobara su clausura inmediata, alegando motivos de seguridad y la necesidad de acometer reparaciones. El juez federal Christopher Cooper bloqueó el martes el nuevo intento de rebautizar la institución con el nombre de Donald Trump.

copas se va a tomar? ¿200 copas? Ya, no le creo. Una nomás y ahora los chiquillos ya no toman tanto, toman calidad ahora. Karol G en la punto 7 con 200 copas.

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¿Sabían ustedes que el deshielo en Groenlandia y en la Antártica es responsable de un cuarto de la subida del nivel del mar? Según un estudio, gracias a una colaboración científica internacional apoyada por la Agencia Espacial Europea y la estadounidense Administración Nacional de Aeronáutica y el Espacio NASA. Hasta el 84% de la pérdida de hielo en las citadas superficies de la Tierra se produjo como consecuencia de los glaciares y de cómo estos descargan hielo al océano al fluir más rápido. El 16% restante de la pérdida de hielo se produjo por el deshielo superficial, según un estudio.

Felicidades en este día, les deseamos desde la punto 7. 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

presente por aquí Panchito Fritz para comandar esta nave que no tiene precedentes, que tiene destinos muchas veces absolutamente insospechados, giros, maniobras, flatulencias y turbulencias, atenciones a bordo, pero principalmente ritmo y conexión con ustedes, cada uno de ustedes, que son parte esencial para poder encumbrar el vuelo de esta nave llamada Punto 7.

0: Bárbara Juliana, Víctor Domingo, Roberto Carlos, Angelini, Leito, Gabriel. Dice que su papito esté, ojalá, un poquito mejor. Es lo que todos deseamos. Patita, toda la razón. Dice, y bueno, mi corazón más llenito de felicidad y orgullo. Se viene, ya les compartiré. ¡Oh! Sigue jugando a las escondidas con nosotros, Patita. Sigue jugando a las escondidas con nosotros, Patita. Jugando a las suspicacias con nosotros, Patita. Ya sabremos.
1: Tú sabes quién te habla.
0: Permiso, permiso, permiso. Ábrale paso. Voy a ir con mi queridísimo jefe de tripulación de cabina, Huguito Germán.
1: Huguito Germán, buenos días.
2: Hola, buenos días, buenos días.
0: No, ese era el no, aquí viene Huguito Germán, ahora sí, buenos días.
3: Hola, muy, muy, pero muy buenos días a todos, a todos, a todos.
1: Buenos días.
3: Un día más que estamos con nuestros ojitos abiertos, pensando y viendo lo que es la vida maravillosa que hoy día Dios nos da. Y bienvenido a la nave de la Punto 7.
0: Muy bien.
3: La cual ya le estamos esperando ya, y ya estamos preparando todo, las turbinas, toda la cabina para recibir a todos ustedes. Y les dejo con nuestro capitán, Panchito, sí. 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
0: 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Para poder iniciar este buen Huguito, ahí lo vamos a requerir, querido. Sí. Hola, Tito. Tito.
1: Tito, buenos días, Tito Pérez.
4: Hola, mi rey. ¿Cómo está mi Ragnar, rey de reyes?
0: Ragnar Lothbrok.
4: Excelente mañana. Aquí lo vamos a estar acompañando hasta las 9 de la mañana con todo el sazón de la Punto 7 que usted pone ahí para toda la gente del Bío Bío. Y lo vamos a estar apoyando y escuchando. ¡Eso es Panchito Free, el mejor, el mejor!
0: ¡Gracias, gracias, gracias, gracias! ¡Gracias, Tito! ¡Ahora sí!
1: Tú sabes quién te habla. Tú sabes, ustedes también saben. Todo el mundo sabe quién te habla. ¡Todos saben!
2: Hola, buenos días, Panchito, Panchito, Panchito, Panchito, Frit, Frit, Frit, Frit. ¿Cómo está, mi viejo querido? ¿Tú sabes quién te habla?
1: Buenos días.
2: Por supuesto que sí, Angelini, el italiano, Angelino, Capisqui, Capisqui. Oye, compadre, te quiero mandarle un saludo, pero a todos, compadre. A Víctor Domingo, que ayer lo escuché, qué bacán es saber que él está bien, mi viejito. Y a todos, compadre, a Juliana, a Patita, a Roberto Carlos. Por ahí escuché que leíste un mensaje del peladito de la aceituna, compadre.
0: Sí, sí, sí.
2: Que la viene ahí trabajando la monumental.
0: Sí, sí, sí, sí.
2: Y a todos, pues, mi viejito, a todos. Así que eso, en esta mañana, con harta niebla, nieblina. Así que ascender los nieblineros y todo con nieblinero. Así que eso, amigo mío, a cuidarse. Que tengan todo un extraordinario y excelente día. Se pide de todos ustedes el único, incomparable, amigo, inseparable. Angelini, Italiani, Capisco, Capisco, Capisco.
0: Ahí está Angelini.
2: Así que, chao, chao.
0: Ahí está Angelini, el italiano. Angelini. Abrazos, Angelini. Aló, buenos días. Aló.
1: Aló.
5: Buenos días.
1: Buenos días. ¿Con quién por ahí?
5: Buenos días.
1: ¿Con quién
5: estamos, por ahí? ¿Cómo estamos? Buen día.
1: ¿Mabri?
5: ¿Cómo, Panchito? Sí, Mauricio, el enamorado.
0: ¡Hola, Mabri!
5: ¿Cómo estamos?
0: Bien, papá.
5: Hola.
0: ¿Cómo está usted, Perrín?
5: Muy bien, Perrín. Que tenga un buen día con tu equipo.
1: Muchas
5: para
1: gracias.
5: Para todos los que están escuchando la radio.
0: Perfecto.
5: Obviamente.
1: Y hay Oye,
5: un saludo.
1: Hay alguien más por ahí que quiere saludar, me imagino.
5: Sí, también. Pues a mi madre querida.
1: ¿Ya?
5: Que estamos ahora tomando desayuno en la Punto 7.
1: ¡Pero maravilloso, Perrín!
5: Obvio, como siempre, como todos los días.
1: Yeah.
5: Como todos los días.
1: ¿Algunas palabritas por ahí?
5: Sí, pues también a mi señora esposa, a mi enamorada Sandrita, que le deseo un buen día y forever, por siempre con ella.
0: Forever and never and always.
5: Forever and never and
1: always. Oiga, el nombre de su mamita, ¿cuál es, Mabri?
5: María Teresa.
0: María Teresa, ella está también siempre con nosotros ahí desayunando. Teresa,
5: también. También en la mañana, todos los días.
0: Qué bueno. Oye, ¿de qué sector nos escucha o vive ahí?
5: Nosotros estamos en Villa San Pedro, los tres.
0: ¿Dónde?
5: En la Villa San Pedro.
0: Villa San Pedro, perfecto, padre.
5: Así es.
0: Perfecto. Oye, un gran abrazo entonces para María Teresa y para su amadísima Sandrita.
5: Sí, igualmente cuídense mucho ustedes, que sean infinita los días para todos. Bueno, vibras positivas sobre todo.
0: Nada más, pues, Mauri. Un gran abrazo para amigos. Gracias por comunicarse. Que tenga un precioso juernes.
5: Igualmente, un precioso juernes igual.
0: Listo, Mauri, cuídate.
5: Oye, chau, chau.
0: Bien, Mauri, bien, Mauri. ¡Ay! Vamos a empezar a despegar porque se nos empieza a ir el tiempo y eso sí que no lo podemos permitir. Viene de abajito, viene de abajito, viene de abajito, viene de abajito, viene de abajito, viene de abajito, viene de abajito, viene de abajito. Mientras seguimos saludando a nuestra people, empezamos ya a despegar porque la pista, así recibimos la señal de la DGAC, que está absolutamente libre para iniciar el vuelo. ¡Sí! Precedentes, un recorrido por canciones que no te imaginas.

0: Y nada, un saludo especial para mi sobrino Camilo Ulloa, que hoy está cumpliendo 17 añitos. Que tenga buen día y buena jornada a todas y a todos los cabros, cabras.
1: ¡Vale, vale! ¡Buenos días, José!
2: ¡Buenos días, Panchito Frita! Aquí en Hualpén, laborando desde las 4 de la mañana. Panchito, que tenga buen día.
1: ¡Vale, Pepito! Desde Hualpén.

0: días y todavía me queda a mí. Suerte, suerte.
1: ¡Dale! Hoy es el día del profesor. Que alguien me confirme que es el día de las profes y de los profes hoy día. ¡Ay, que se viene bueno, que se viene bueno, bueno, bueno! ¡Despiértate, Bío Bío! 6 de la mañana con 28 minutos. La mejor vibra, el mejor ritmo. Con los farmeadores de Aura y de buenos timones. Acá

0: querido. ¿Cómo amanecimos hoy día, Tomasí? Te escuchamos, amigo.
1: Buenos días, buenos días.
0: Buenos días. Sí.
1: Gracias, gracias por estar, mi guachito, animándolo en la mañana.
0: Por favor.
1: Por este día, con ganas de vivir este día. Y muchas bendiciones para usted. Siga adelante con su programa. Muy bueno. Y que el Señor me lo bendiga, me lo guarde y me lo proteja. Saludar a los que me escuchan de la punto 7. Muchas bendiciones para ellos, sobre todo para la gente que está enfermita y que necesita de la ayuda de los demás.

despido desde Coronel. Hola, Yanni. ¿Cómo estamos, Yanni? ¡Oh! Buenos días, Panchito. Aquí arreglándome para ir al trabajo. Que me encanta que tenga. Que me encanta. Y sé que tengas un gran día. Y ahí nos dejó. ¡Oh!

0: Cariños a todas esas hermosas hoy día en
1: te mandó
0: Luis. Buenos días, aló.
2: Buenos días, Víctor, oh. Domingo.
0: ¿Cómo estás, Vitoco? Buenos días, Víctor.
2: ¿Cómo estamos, amigo? Machito.
0: Muy bien, ¿cómo amanecimos hoy día,
2: Víctor? Saludos a todos los amigos
0: ahí. ¿Cómo amanecimos?
2: Estamos bien, amigo Machito.
0: Perfecto. Mándele
2: saludos. ¿Cómo me digo ya?
0: Se acabó la lluvia, parece, Vitoco.
2: Sí.
0: Mándele saludos a toda su gente, a toda su fanática.
2: A todos le mando saludos al amigo italiano que se conoce siempre de mí. Mi gran amiga de 57, el amigo de Tomé, buen pancito. Y a todos los amigos y amigas y a los amigos de Radio Punto 7, que tengan un buen día. Felicidades para todos.
0: Que sea un bonito día también para ti, querido Víctor Domingo. Te mandamos todos un abrazote.
2: ¡Ánimo, amigo!

0: de Chelo. ¿Cómo estamos, Marcelito?
1: Buenos días, Panchito, aquí reportando sintonía y contento porque anoche volvimos a ganar con los años dorados de la campeón. Así que, feliz, que tenga un buen día, Panchito, y saludo a todos los auditores, que tengan una excelente jornada.

todo un crack. Todo un crack. ¿Cómo estuvieron esos zambombazos? ¿En qué momento jugáis, Marcelito? Un día te voy a ir a sacar el rollo, ¿eh? Nunca jugamos la pichanguita.

0: Buenos días.
1: Buen día para todos.
0: Buenos días,
1: Chito. Especial para ti, que alegras todos los días por la mañana.
0: Muchas gracias.
1: Y ahora vamos al desayuno.
0: Eso.
1: Abrazo para todos. Bendiciones.
0: Muy bien. Muy bien. Muy bien. Muy bien. Muy bien. Muy bien.
2: ¿Cómo está, Panchito, amigo mío?
0: Buena.
2: Por acá de Chihuayante. Hoy día contento, feliz. Nuestra empresa está de aniversario y día, así que un fuerte abrazo a mi jefe, ahí Manuelito Acuña, tío Manolo, un 7 el hombre, así que eso, así que abrazos para todos los trabajadores del TMA, un abrazote, hablamos, chau, chau.
0: Muy bien, Luisito. O sea, hoy día alguna cosita se viene, perrín. Alguna cosita por ahí se viene con el aniversario. ¡Póngale, póngale! Claudio Donoso dice: hola, ¿quién tal, Caguano? Sacando número para la renovación de la licencia de conducir, Claudino. ¡Uy! ¿Cómo está la cosa en Talcahuano? Imagínate, Laurita sacando. ¿Laurita qué? Y sacando número para la licencia, berrín.

número y para cuándo es. Por acá, buenos días, Panchito, que tengas un lindo día. Yo acá por fin terminé el turno de noche. Bueno, 5 y ahora a descansar hasta el sábado. Te escucho el viernes y sábado en la noche. En el bailable del Bío Bío. Mañana viernes, cabrito, se viene de nuevo.

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1: Buenos días.
0: Lluvia, ¿qué quieren de mí?
1: No, qué lluvia, si no está lloviendo. No está lloviendo. Dios, bueno, está lloviendo. No puede estar lloviendo, ¿no? No creo, ¿cierto? No creo. Instrucciones de Huguito Germán. A ver, instrucciones, por favor, atenta. Atenta a la tripulación. Atenta.
2: Vámonos poniendo cómodos.
1: Eso me gusta.
2: Vamos poniendo cómodos, que esto en cualquier momento va a despegar. ¿Ah? Prepararse con cinturones, todo ordenadito como tiene que ser, porque esto va a estar a punto de despegar. Y que tengamos un lindo día aquí. Buenos días a todos y bendiciones.
1: ¡Saludito! Oye, nos apelamos de vituperio. Hoy día trajimos otro brebaje, chiquillos, ¿ah? Trajimos unas grapitas de tres guacos, pero que están un manjar hoy día, cabrón. No las miren a huevo las grapitas. ¡No! 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Poquito interés. 6 de la mañana con 37. Mañana 16 de octubre es el día oficial del profesor. Ah, mañana es la cosa. Yo pensé que era hoy día. Está perdido. Hoy, pero se conmemora hoy, dice, ya que mañana nos dieron el día para realizar actividades de celebración como instituciones, escuelas. Saludos para todos mis colegas.

0: Robertito Carlos, tú sabes quién te habla. ¡Robertito! ¡Ahí va!
1: Muy buenos días, don Evaristo Pris. Saludos cordiales para ti y para todos quienes sintonizan a esta hora la mejor del día. Saludar a nuestro matriarca, don Víctor Domingo, que lo escuché recién por ahí. Y a nuestra matriarca, la señora María Carvajal, que también sé que está en la audiencia de nosotros y de la gran compañía de los mejores de la mañana matutina y de la diversión y entretención que entrega la gran punto 7. Al italiano de Temo, a las Maritas, todas las Marías. A la Juliana, que no la he escuchado en estos últimos días.
2: Es verdad.
1: Al italiano de Temo, tú sabes quién es, tú sabes quién es. A Leito

Dímelo, Matatán. ¿Cómo está, mi rey? Oye, perrito, quería pedirte un gran favor. Un saludo a mis colegas veolianos que estamos en negociación colectiva.

0: escuchar de nuevo ese mensaje, Perrini. Vamos a ver.
1: Dímelo, Matatán. ¿Cómo está mi rey?
0: Eso.
1: Oye, perrito, quería pedirte un gran favor. Un saludo a mis colegas veolianos que estamos en negociación colectiva. Ya en el inicio de esto.

que van a conseguir esos 19 palos de negociación colectiva a término de conflicto. Ya dejemos los 17. A 15 por último. A 12 palitos los veolianos. A 10 palitos, algo que sea, por favor. 9 palitos.

Panchito, César por acá nuevamente. Hoy día le celebran el Día del Profesor a los profesores en los colegios, pero mañana es el Día del Profesor. Y mañana muchos profesores tienen libreta. Así que hoy día se tiran por el tobogán del vicio. Saludos, saludos a todas las profesoras y profesores, en especial a mi hijo Sebastián Sepúlveda, que está terminando su práctica profesional en el Colegio Santa Bernardita de Talcahuano, profesor de inglés.

Panchito, buenos días. Una información a los conductores desde Concepción hacia el mall del Trébol. Hay una pista está señalizada ahí con cono, así que se va a formar un taco ahí, yo creo, los que van a San Pedro, para que tengan precaución. Y harta neblina, Panchito, harta neblina. Información para conductores, que tengan buen día.

Panchito, solamente como dato, en el año 1977 se establece que cada 16 de octubre se celebra el Día del Profesor en Chile. Esto también es en honor a nuestra ilustre inmortal Gabriela Mistral.

El amigo, cualquier pretexto le sirve para tomar. Oye, hablando término conflicto, el otro día escuché una empresa, 23 millones, término conflicto, oye, cabrón.

Buenos días, Banchito, reportando sintonía, Banchito, un poquito más tarde que tú.

Oye, qué temazo ese Panchito Fría, mi cama huele a ti, perrito. Oye, deseándote un feliz día jueves ahí en la Punto 7, una excelente jornada, y aprovechar de saludar a todas las mujeres infieles que hoy se arrepienten de haberlo hecho porque perdieron a los hombres espectaculares. Así que un abrazo a todas las infieles.

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0: Arriba, arriba, arriba, arriba.

Hola, Panchito Frit, Panchito Frit, Panchito Frit. Por acá, Luis Sáez, Luis Sáez por acá. Llegando a la peguita, un saludo a todos los amigos de la Punto 7. Que tengan un excelente día jueves para todos. Un abrazo.

Panchito, hola, hola, buenos días. Buenos días, yo ya viajando a cuidar a mi nietecita. Y agradecerle al caballero por el saludo. Buen día a todos, cariñito. Un abracito, Panchito.

completo por este jueves. ¡Ay, un beso! Últimos minutitos. Agarrando altura, luego empezamos a descender y nos mantenemos. Y nos mantenemos. Juanchito Fritz, aquí en la punto 7.

0: Siempre tan sacrificada, linda. Buen viaje, cuídese mucho, por favor.
1: Bueno, sí es tío Pancho.
0: Buenos días. Buenos días.
1: Un saludo para todos los piomesores.
0: Sí, pues.
1: De la tía Laura.
0: Oye, dejen hígado hoy día los...

celebrar su día con este mundo, con estas degeneraciones presentes. Son los profes y las profes. Realmente, me saco el sombrero, cuelgo el micrófono, desconecto los parlantes.

Sí, buenos días, quiero saludar a toda la familia Vialina, a todos los jugadores del Vialito, que el domingo se juegan el todo, por el todo, por esa liguilla. Saludar en especial a Alan, el arquero, a Hugo, delantero, que son de la mejor familia de San Pedro, del mejor club de Unión Michaihue. Que les vaya muy bien el domingo, todo el éxito. Aguante, que les vaya bien, chiquillos, que logren el objetivo, que les vaya pero pulentoso.

0: cuál es. Dime, ¿dónde está? ¿Qué frecuencia tiene? La que te entrega este nivel de ritmo cada mañana. ¿Te ahorro el trabajo? No existe.
1: Ahora digo,
0: 3 minutitos para las 7 de la mañana. 3 para las 7 de la mañana. Sí. Que le falla bonito a todos los trabajadores de Chile. A todos los que van rumbo a la peguita. A todos los que van de regreso a su casita. A todos los que van a sacar la vueltita. Y a los que se ganan bien la platita. Bien la platita, bien la platita, bien la platita, bien la platita. Y a todos los que me dicen siempre, sí jefecito, sí jefecito, sí jefecito, sí jefecito. Está bien jefecito, me gusta jefecito, buena decisión jefecito, pienso lo mismo jefecito. Sí jefecito, dele jefecito, me parece jefecito, y está ahí despedido. ¡Ay! ¡No! ¿O no, Tito Pérez? ¿O no, Tito?
2: Sí, Manchito, yo me uno a tu saludo a los profesores y la fuerza que tienen que tener los profesores con estos cabros de ahora y con, más encima con los mismos papás, porque los papás puta, son peor que los cabros. Cero apoyo a los papás muchas veces.
0: Toda la razón.
2: A los profesores. Te le lo dejan cero. Toda la responsabilidad a ellos. Así que todo el apoyo, que lo pasen bien en su día y disfruten porque se lo merecen.
0: Cariños, cariños, carito, carito Vergara. ¿Qué me dice por acá? Te debo. Recuerdo, no recuerdo, tenía algo pendiente. ¿O sí? No, yo tampoco recuerdo. Un besito, carito, ¿cómo va todo? ¿Cómo va la salud y carito?
3: Oye, muchacho.
0: Un abrazote para ti, que tengas un bonito día, linda. Ahí va. 2 minutitos para las 7 de la mañana. ¿Qué más está por ahí? Buenos días.
4: Hola, tío Pachito. Le quiero meter una lija y Colomba Ponce. ¿Sabes qué le quiero decir? El fútbol de los de toda nuestra familia y corazones de Colomba Ponce. El de amor, mucho cariño.
0: ¡Cariño!

0: Hola, hola, Panchito hermoso, ¿cómo estás? Hoy es un día muy especial para mí, porque por primera vez fui mamá hace 35 años atrás. Así que saludar a mi bebé, mi príncipe azul, César Aldrin Segura Cole, que hoy día es un día maravilloso, orgullosísima de él. Así que lo amo y siempre lo amaré, aunque tenga la edad que tenga. Siempre va a ser mi bebé. Besito, hijo, que te amo mucho. Besito.
1: Siempre, siempre. Por más veteranos que se vean los hijos, por

Ginita, para salud de nuevo, ¿eh? Porque hay mucha, mucha, mucha información y se me puede traspapelar y el Alzheimer más encima que me corroe. Así que me recordáis, Ginita, para el salud después, ¿eh? Es la única forma, linda. Patita, Panchito dice que temas. Me acordé cuando iba a los carretes de la Casa de Chile y adivina quién animaba. ¡Oh! ¿La Casa de Chile? ¡Ah! ¡Adivina! ¿Pero por qué me lo ocultaron? Ya, déjamela ahí nomás. Déjamela ahí.

0: por domingo. Roberto Carlos, el Angelini, Maestro Pirulex, Payaso Krusty, Panchito Fritz, buenos días.
1: Buenos días.
0: BTS en Chile.
2: Buenos días. BTS, los ARMYs. The ARMYs.
3: Igual
1: te mando un saludito, besito, cariños. Mita
3: Ponce, el
1: fútbol
3: de la
1: mamianto.
3: Le mando un saludito a mi tía Yaya y también a mi tía
4: Rau.
3: Chao, chao.
1: Besito, Mita Ponce, besitos.
4: Panchito, no tenía ni idea que hoy día es el día del profesor.
1: Sí, güey.
4: Tengo dos hijas profesoras y mi yerno.
1: ¡Mira, güey!

0: que más lo apodera.
1: Puede ser.
0: Así que un abracito para todos los profesores de Chile y del mundo. Gracias, Panchito.
1: Cariños.
0: Lo voy a grabar.
1: Ya volvemos.
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0: 7,9 en este jueves 15 de octubre. 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
1: Aló, muy buenos días. Mire, yo estoy hablando de acá de Concepción, la entrada de Concepción, hasta la cruz, hay una tirada de caballos y está muy peligroso. Están al medio ahí, frente de la cruz. Para que tengan precaución. Ahí les mando un video.
0: Perfecto, amiguito. Muchas gracias por la información. Nos dejó el video. Esta es donde está cercano la rotonda General Bonilla, la entrada de Concepción. Precisamente en esta altísima cruz metálica. Donde hay presencia de un gran número de equinos a esta hora de la mañana, algunos de pie, otros echados, pero un número considerable. Uno no entiende de repente, considerando además a tanta velocidad que pasan los vehículos. ¿Dónde está la...? En este caso, mira, y lo que tiene que hacerse ahí, personalmente lo digo, muy personalmente, la unidad, por ejemplo, la unidad de carabineros, que anda caballo, por darle ese nombre, ¿no? La unidad montada de carabineros, por decir. Debiesen ir a requisar los animales y cursar infracciones. Llevarlos como lo hacen con los vehículos, a un corralón municipal. Llevarlos, en este caso, al espacio donde está la unidad de caballeriza, por decirlo, carabineros, y sacar de ahí a los caballos, y que luego, para ser recuperado por sus dueños, pagar importantes multas. Basta que uno, porque son animales, pueden tener comportamientos perfectamente involuntarios, fuera de cualquier tipo de control, porque ahí puede estar la seguridad del propietario, la propietaria que decir, no, es que de ahí no van a cruzar, no, es que de ahí no se van a mover, no, es que no, ellos se van a mantener ahí. Imagínate una locomoción colectiva que pasa una micro, llena de pasajeros, se le ocurre cruzar en una avenida donde por lo menos por parte baja, cosa que no debería ser, andan 80, 90, 70 kilómetros por hora. El accidente, la magnitud de accidente que puede ocurrir, con por lo menos unos 10, 12 caballos que se ven ahí tranquilamente al medio de la calzada, ¿quién se hace cargo? ¿Tú crees que va a aparecer el dueño diciendo, oye, sí, fue mi caballo el que cruzó? Pero si tú se lo llevas, lo requisas, ahí van a aparecer los dueños. Entonces es un hecho tremendamente irresponsable, de altísimo riesgo. Hasta ahora, como somos un país reaccionario, tiene que quedar la tendalada para que se tomen cartas en el asunto. Pero es gravísimo lo que está pasando ahí, o lo que puede suceder ahí es muy grave, ¿eh? Muy grave. Dice, hasta ahora no andan en caballo, salen a las 8:30, al llegar allá a las 10. Ah, mira, ahí está Pablo que nos aclara también ahí una información. Claro, a esta hora probablemente no, pero que se haga presente la autoridad ahí, o sea, hay que ponerle control a esto, independiente de la hora que lleguen o que empiecen a estar en operación, digamos. Pero el riesgo está latente. Carlos dice, Panchito, buen día acá, reportando sintonía. Ya, saludos luego. Y acá
2: Buenos días, Panchito, Néstor Tomé. Buena música.
0: Sí, oiga, sí.
2: No, si no somos caballos, en la nueva empresa que contrataron para cortar el pasto y en la cruz.
0: Ah, igual también, ¿eh? Bien, chiquillos, ahí dejamos la información. Ya luego vamos a estar con los mensajes, con los saluditos. Más 569-5405-4668. Gracias por los reportes. Ya estamos con tu mensaje, no te me desesperes.

8 minuti lì, 7 con 10, 8, 8, 8, 8, 8, 8, 8. Oye, vamos a mandarle ahí un gran abrazo a todos. Y reiterar el saludo a los profes que hoy día le van a celebrar su jornada, pero mañana es oficiality su día, mañana es oficiality su día. Es lo que me han aclarado nuestros auditores, auditoras, que mañana es el día del profesor, pero hoy día los van a agasajar. Y algún sistemita por ahí. Van a hacer un brindisito, alguna cosita por ahí. Un date vuelta, no te queme, alguna cosita. Van a quemar buena leña los chiquillos. No faltará merecido. Déjenme decirle algo. Merecido lo tienen, ¿saben? Merecido lo tienen, cabrón. Chiquilla, merecido lo tienen. Yo en su pellejo, ni en esta vida ni en otra. Pero usted merecido lo tienen, ¿ah? ¿Eh? Merecido lo tienen. Me ofrezco para ir a animarle cualquiera de sus fiestas, me dice nomás, yo voy, me escapo y voy a animarle gratis hoy día, chiquillo. Merecido lo tienen. Merecido, gratis. Me pongo yo hoy día. Me pongo con mi talento. Me pongo con mi sed. Y me pongo con mi hambre y con la peineta, Mario Alejandro. Sí, me pongo hoy día. Me pongo, chiquillo. Miren nomás. Me dicen dónde llego. Llego. No traba. Me carga, de hecho. Ya vamos con un datito. 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Ahí tienes toda la información. Ya. Y ahora sí, estaban esperando. Vamos entonces. ¿Qué más tenemos? ¿Qué más tenemos? 1, 2, 3, 4. Vamos al WhatsApp.

0: Angelini dice: un cafecito en tu honor, querido amigo. Bien, Angelini. Angelini, qué fachosa, qué sacaste, qué fachosa. Oiga, ese no es un cafecito, es un cafezote, ¿ah? Pero está proporcionado a su humanidad, mi querido Angelini. Ah, oh, tiene ángel, tiene buena estirpe, Angelini. Muy buena estirpe. ¿Quiénes están por ahí?
1: Buenos días, tío. Estamos yendo camino al colegio y quiero mandarle un saludo a todos los profesores.
0: ¡Eso! ¡Bye, bye! ¡Mándele saludo a los profesores! Si se está piteando el año, está faltando las tres décimas, es el momento de mandarle el saludo a los profes. ¡Reivindíquense! ¡Es ahora nunca, muchachines! ¿Quiénes están por ahí?
2: Juancito, me encantaría que le cantaras el cumpleaños feliz a mi hija mayor, Pamelita Pérez Sandoval.
0: ¿Sí?
2: Está de cumpleaños. Hoy día el 15 de octubre.
0: Perfecto.
2: Por favor.
0: ¿Cuál es el nombre de ella, me dijo Juanito? ¿Cuál es? A ver el nombre.
2: Cantaras el cumpleaños feliz a mi hija mayor, Pamelita Pérez Sandoval.
0: Melita Pérez, Melita Pérez Sandoval. Ya, pues le vamos a cantar por Juanito al toque nomás. Atenta, Melita Pérez Sandoval, con todo el amor del mundo, sobre todo de tu papito, Juanito.

0: lo pase bonito su hija. Regalonela nomás, regalonela nomás. Sí, pues.
1: Hola, hola, buenos días, Pancito.
0: Buenos días.
1: Pancito, que sea un lindo día, que sea un lindo día para que no llueva.
0: Sí.
1: Pancito, quiero mandar un saludo a mi gran amigo Víctor Aguayo, el que maneja la mejor astilla seca de Concepción. Víctor Aguayo.
0: Saludos a Vitoquito Aguayo. Un abrazo para usted también, amigo, que tenga una buena jornada. ¿Qué más está por ahí?
2: Acá vamos al colegio, el Liceo de la Asunción.
0: Muy bien.
2: Todos aquí.
3: Mañana no hay clase.
0: Agradezcale al día al profe que no tiene clase. Así que saluden harto al profe y denle un cajón de manzano el día. Porque gracias a eso no tienen clase, chiquillos, ¿eh? Gracias a eso. Gracias,
4: Sosu. Gracias, Sosu. Hola, corazoncito, ¿cómo estás?
0: Buenos días.
4: Espero que tengas una linda jornada laboral.
0: Gracias.
4: Con todos los auditores que día a día escuchan la Punto 7. Gracias por alegrarnos el día.
0: Por favor.
4: Y gracias porque cada vez que te escucho me traes mucha suerte. Besos.
0: Oye, cariño, gracias por tus palabras. Sí. Sí, me revolvió la humanidad con esa palabra. No, feliz. Feliz de que seamos un aporte a su existencia y sobre todo que de alguna manera u otra se genere una conexión en el universo entre protones y neutrones que le traigan buena suerte, que le resulte mejor su día y que aportemos a su existencia. Besito grande, Claudita. Muchas gracias por su palabra, linda.
5: Mira nomás qué chulada.
0: Andreita, buenos días.
6: Hola, hola, Punto 7. Quiero dar un gran saludo a los profesores, que tengan un buen día. Y además decir que aquí hay mucha neblina para que tenga más precaución. Chao.
0: Sí, sí, sí. Hay mucha, pero mucha neblina, ¿verdad? A cuidarse los conductores, las conductoras, a cuidarse. Lo percibí en la mañana cuando veníamos de camino con el móvil.

0: ruta 160 hacia Coronel, harta neblina también. Si bien hay visibilidad, no es tan aguda la neblina, pero está. Así que a tomar distancia a los conductores. Que no empiece el Parkinson con el acelerador, chiquillos, por favor. Gracias, Juan Carlito Salamanca. Irven Tironi. Buenos días.
1: Buenos días, Panchito, ¿cómo estás?
0: Buenos días.
1: Acá saludando. Oiga, quería informar que el bypass al Ken está lleno de hoyos. La jodió para estar lleno de hoyos.
0: Sí.
1: Y también feliz día a profesora, mi señora, que es profesora. Que tenga un buen día.
0: Muy bien. 1, 2, 3, 4. Oye, el bypass sigue lleno de cráteres. ¿Quién se hace cargo del bypass entre Tomé, entre Penco y Tomé, Perrini? Entre la ruta de Litata y Penco. ¿Quién se hace cargo de ese bypass? Tal escoba hace harta semana ya, bo. Que se tiran la pelota entre el municipio, la pelota entre el Seremi de Transporte y así, ¿no? Que esta le corresponde a Vialidad, ¿no? Que le corresponde al municipio, ¿no? Arreglen el tema, chiquillos, por favor, harta semana, ya, po. Pero para el permiso de circulación, ahí, no, está que el permiso aquí nomás, porque aquí crecemos con tu permiso, crecemos contigo, ya, po.
2: Buenos días, Panchito, muy buenos días.
0: Buenos días.
2: Un lindo día acá por
0: buenos días.
2: Que tengas una buena jornada. Acá camino a la Veguita, camino Penco, Floria.
0: Dele nomás, maestro Willy. Dele nomás con Tuti.
3: Hola, perrito.
0: Buenos días.
3: Por mi papá, Carlos de aquí. Del más allá. Lo estoy pasando bien, perrito, hace calor. Estoy con toda la chiquilla aquí, perrito. Oye, es que si Lupi vino para acá igual, perrito, con todas las cachorritas. Un abrazo, un saludo, viejo, a la peguita.
0: ¡Póngale nomás!
4: ¡Viejo cochino!
0: ¡No puede ser así! ¡No será así! ¿Quién más está por ahí? Patita dice Panchito. Lo de los caballos ocurre en Valle Escondido y según la Municipalidad de Carabineros no tienen mira, vehículo para hacer el retiro de los caballos. Solo multar a sus dueños, nada más que multar. Bueno, esperemos que aquí la multa también se aplique, Patita. Gracias por la aclaración. Queríamos empezar a considerar ya vehículos, así como cambiamos las flotas de vehículos policiales, empezar a tener y comprar trailers que puedan transportar caballares. Números considerables de caballares para hacer retiro inmediato cuando existen estas situaciones. Y al final, después, viene el cobro, viene la multa, viene el pago. Pero cada vez más habitual los caballares sueltos en rutas principales que pueden generar... Bueno, ya han generado accidentes.
4: ¿Qué dijeron?
0: Pero no se aprende. ¿Qué más está por ahí?
5: Buenos días, Panchito. Acá días. Reportándose por el puente industrial.
0: Buenos
5: hay
0: días.
5: Una neblina terrible, terrible.
0: Sí, sí, sí.
5: Así
0: sí.
5: Que con cuidado los conductores.
0: Es verdad.
5: Y hasta luego.
0: Es verdad, gracias. Feliz cumpleaños para Matilde del furgón de los tíos. Juan y Tamara. Feliz cumpleaños, Matildita. Que lo pases precioso, Matilde. Felicidades, Matilde. Vamos con uno más. Hay que seguir con la música, chiquillos. Mucho mensaje, mucho reporte, pero hay que seguir.
6: Hola, tío Pancho.
0: Hola.
6: ¿Estás?
0: Hola.
6: Le mando un saludo a todos los profesores. Soy

0: mensaje.
1: Ya la pate conejo. La herradura detrás de la puerta.
0: ¡Ándate, querido! A ver.
2: Dar un saludo para todos los profesores oyentes de la Radio Punto 7, a Panchito Fritz.
3: Muchas gracias.
2: Saludos a Angelín, Juan Domingo con su té de naranja y a la Juliana. Si se entera Lanto me mata.
0: Mira la pulga Messi, cómo se cuadró con nosotros, cómo se cuadró con nosotros la pulga. Ya, vamos a la música nomás, todos como rey. El bloque 8, ahora me voy. Panchito Fritz acompañándoles. Luego seguimos con más mensajes, chiquillos. Hay que avanzar. Si hay algún reporte importante, alguna información, por favor la tacha como importante para ir de inmediato con ella. 7:30 minutos en este jueves.

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cosas hermosos. Tenemos 20 minutitos para las 8 de la mañana. Este tramo de la jornada, para decir, a decir verdad, este tramo de la jornada se va, pero... ¡Ay, se va, pero se va! ¡Tremendamente velocity, velocity! 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Pasemos directamente ahora con los titulares. Trece trabajadores muertos en distintos accidentes mineros durante el 2026 ya superó cifras del 2023 y 2024. Detienen a integrantes de organización criminal acusada por atentados y otros delitos en la Araucanía. Caso Puerto Coronel. Fiscalía pide 8 años de cárcel para el alcalde Boris Chamorro por cohecho. Chiguayante. Delincuentes intentan robar caja fuerte de minimarket Oxxo utilizando un cable de acero. Cortometraje rodado en Caleta del Biobío disputará premio destacado en Festival de Málaga. Evacuar a 13 familias por socavón en Villa El Mirador de Arauco. Hubo nueva fractura de pavimento. Circo de dinosaurios acusa mano negra por clausura y abre pugna judicial con municipio de Concepción. Adolescente indagado por homicidio en Lota será formalizado por violento robo en local. Esos fueron los titulares y otros hechos que irán sumándose también a lo largo de esta mañana. 7:43. Permítame decirte que luego estaremos con sus WhatsApp, con sus mensajes, con sus saludos, con su presencia en el más 569-5405-4668. ¡Feliz gente de zona! Panchito Fritz te acompaña en la punto 7.

7 de la mañana con 47 minutos, 7 con 47 minutos. Está con harta neblina, está bien cubierto el cielo. No he entregado la información a Astro y al debe con ustedes, hermosotas y hermosotes de la información de meteorología. Voy a entregarla luego. Aunque ya sabemos que va a llover, va a salir el sol, vamos a tener calor, vamos a tener frío, vamos a tener trombo, vamos a tener tormenta, vamos a tener trueno, vamos a tener relámpago. No, nunca tanto. Pero sí voy a entregar luego ya la información de meteorología. ¿Ya? No se me ponga tan exigente tampoco. Entonces, no se pongan tan exigentes. 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Ya, ahora sí, lo prometido. Es una deuda que saldaré de inmediato con ustedes.

Y este saludo precisamente se lo mandan sus motores de vida, sus motivaciones, sus orgullos, quienes les dan la energía para lucharla y pelearla día a día. Y obviamente también, me imagino que Carmencita Fernández también se suma a este saludo, por cierto, para don Marcelo Barra. En el día de su cumpleaños le deseamos lo mejor y que mínimo un regaloneo, pero de aquellos

0: lo va ra. Ahí está, el saludo grande para él,
1: ¿Quién más está? ¿Quién más está? ¿Quién más está? ¿Quién más está? Por ahí, por ahí, por ahí, por ahí, por ahí, por ahí, por ahí, por ahí, por ahí.
0: Magali, buenos días, Panchito. Te saluda, cariño, Magali. Besito, Magalita, gracias por estar con nosotros. A ver, a ver, a ver.
2: Buenos días, Panchito, ¿cómo estás?
0: Buenos días.
2: Quisiera también adherirme a todos los saludos que han enviado a los profesores.
0: Sí, pues.
2: Especialmente al colegio Adelaida Migueles.
0: Perfecto.
2: Y ahí a mis profesores preferidos, que son mi hijo Mauricio Arenas y mi nuera Natalie Silva.
0: Perfecto.
2: Que tengan un lindo día. Que lo pasen bien, que tengan un día tranquilo. Muchos cariños para ellos.

0: Panchito, buen día, Panchito. Déjame mandar un saludo a las personas que me formaron como estudiante, como persona, a la profesora Sonia Mancilla y Alicia Padilla, que hoy día ya no están operativas, pero fueron las mejores.
1: Muy bien.
0: Un saludo para ellas.
1: Muy bien.
0: Chao, chao.
1: Muy bien. Yo igual quiero mandar un saludo a las profesoras que...

0: voy a mandar ni un saludo.
1: Buenos días, Panchito, reportando desde Ruticata. Mucha neblina.
0: Muchas gracias, Felipe. Panchito desde Pedro el Río al puente Chacabuco, igual. Muchos caballos corriendo. Paso muy peligroso. Sergio Escobar, ¿cómo estás, Sergi? Buenos días, Sergi.
2: Panchito Frío, hola, Panchito Frío. Se viene Navidad, ¿dónde hay que ir a matar caballos, hombre? No. ¿Dónde?
3: Yo escucho la punto 7.
0: Oh, muy bien, Sergi, buenos días. Buenos días.
4: Esos caballitos estaban ahí en Bulnes, esos caballitos estaban en Bulnes, no. Yo creo que ahora se van para su casa.
0: No, oiga, no, ve. Oiga, por favor.
5: Viejo cochino.
0: Sean así, pues.
6: Hola, buen día, Panchito. Aquí buenos vamos días. Con los niños al colegio.
0: Buenos días.
6: Mañana no tienen clase, así que descanso.
0: ¡Ay, una levantadita menos! ¡Se agradece, linda! ¡Se agradece! Luchito Sáez.
7: Panchito Saber. Panchito Fritz. No se dicen novios, se dicen eventos. Para que se escuche más ciútico. Estos gallos siempre son así, pues Panchito, se tiran la prueba de los colores y ahí queda la cuestión. Después le van a dar una parcha loca, ¿no? Y listo.
0: Y se acabó.
8: Panchito, le corresponde a los del peaje. Ellos están encargados de esa ruta.
0: Ah,

0: Y'all ya pa' apure. Ya pa' apure. Ya apure.
1: Íbamos tan bien.
2: Apure, bárbaro. Qué bárbaro.
3: Hola, hola, Panchito, buenos días.
1: Buenos, buenos días, días, Karim.
3: Como dato, ¿eh? La municipalidad hace un ratito ya compró dos carros para justamente traslado de Quino cuando estuvieran en la vía pública.
1: ¿Y?
3: ¿Por qué no los usan ahora? ¿Qué? ¿O la inversión para qué fue hecha?
1: ¿Qué está pasando?
3: No tengo la menor idea, pero están los dos carros comprados en la municipalidad.
1: ¡Ya! Vayan a retirar los callitos, después una jugosa multa, pase por caja, después los liberan. ¡Hagan la pega, bu!

0: algún carnicero que se ofrezca a ir a retirarlo.
1: No, no.
0: Santo remedio para los dueños.
1: No, Cristo. No, seamos así, no seamos así. Igual es rico el charqui, pero no seamos así.
2: Hola, punto 7.
3: Buenos días. Buenos días.
2: Nosotros vamos a ir a la escuela.
1: Perfecto.
4: Hola, soy Maximiliano. Oye,

0: profe de lenguaje.
1: Muy bien. Muy
2: bien. Me mando un saludo a mi prima Sofía, que escucha la radio 107.
1: Perfecto.
3: Hola, Max. Hola, Panchito.
1: Ay, sí, pues.
3: ¿Cómo estás? Aquí voy de camino al colegio.
1: ¡Excelente! ¡Excelente! Se me dio voltereta en el aire, pero se reivindicó muy bien. Ya se me dio urticar. ¡No! ¡Rodrigo Tavares! ¡No! ¡Se te ocurre! ¡Estás loco! ¡Estás loco!
4: Hola, hola, Panchito.
1: Buenos días.
4: Yo soy el profesor de música y trabajé en el auto. Y que la queríamos mucho. Y que lo pase bien, bien, bien. Un gran abrazo de acá de Paz.
1: Perfecto. Perfecto.
4: Ay, Panchito, como si tienes deuda. ¿Tú sabes por la deuda que te tenían de instalo? Ah. Están esperando que la pague.
1: Ah.
5: ¿Y a mí qué?
1: ¿Qué más está por ahí?
6: Hola, tío Francisco, ¿cómo estás?
1: Buenos días.
6: Le quiero mandar un saludo a mi mamá, que está de cumpleaños.
1: Muy bien.
6: Eso, chao.
1: Cariño, del nombre de su mamita que está de cumpleaños, del nombre nomás, del nombre nomás, del nombre nomás. Del nombre nomás, del nombre nomás, del nombre nomás. Del nombre.
7: Buena, Panchito Villa, aquí la familia Los Suyos, los que hemos dormido, los que hemos dormido.
1: ¡Ya, arriba, vamos! ¡Vamos
7: a darle la cara! ¡Bendiciones, bendiciones, Panchito Villa!
1: ¡Buena, buena!
7: ¡Realmente!
1: ¡Póngale, póngale! ¡Arriba, arriba, arriba, arriba, arriba! Patita, saludos a los profesores de la familia de mi hija Catalina, mi hijo Roberto, mi sobrino Miguel Ángel y Margarita, que sea un día maravilloso, dice la Patita. Alvarito Ramos, ¿cómo está, regaloncito de la olla?
8: Buenos días, Nanito, ¿cómo está usted, hermano mío?
1: Buenos días.
8: ¿Cómo está lo más grande en el arco?
1: Buenos días.
8: De Gualpencillo.
1: Sí, pues.
8: Oye, hermano.
1: Sí, bro.
8: ¿Qué pasó? Usted fue un gran profe, ¿se acuerda cuando estuvo por ahí en un reality radial?
1: No.
8: No vamos a dar nombre de radio.
1: No. ¿Ah?
8: Usted
1: no.
8: Ya sabe.
1: No.
8: Ah, sí, usted fue un profe.
1: No.
8: Para todos los de esa generación, cuando usted era el sex symbol del A21. Un abrazo, lindo día, hermano. Bendiciones.

0: Uy, hoy cualquier mensaje. Ya vamos a ir con último tres, chiquillos. Último tres y después seguimos. Paciencia y mucho WhatsApp.
1: Panchito, ¿sí? Un saludo al profesor Rosa y al profesor Salomón. Los muy mejores.
0: Muy bien.
2: Digamos, tan bien.
0: Muy bien.
3: Chito Free, buenos días. Reportando desde acá de Gualpena, Concepción. Perfecto. Medianamente despejado el tránsito y con neblina así. No me quiero restar y que me quiero sumar a todos los saludos a todos y a todas las profesoras de este país. Un gran saludo a quienes pasaron por el Colegio Manuel Rojas, de hoy en día de Gualpén, de 469, a la industrial de Gualpencillo, donde estudié, donde tuve grandes profesoras y profesores que me enseñaron mucho de la vida. Así que agradecido, un abrazo enorme para ellos y ojalá este país le pague la deuda histórica.

5,5 su mensaje porque era de 47 segundos, demasiado. No más de 20 segundos, 25, pero como máximo es un mensaje, chiquillos, por el amor de Dios, por favor. No tan largos. Daddy Yankee, el problema. Tenemos un minuto para las 8 de la mañana, es la punto 7 contigo en este jueves, 15 de octubre.

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digas que no. Ahí teníamos a la Cota Quintanilla con los Vázquez. No te vayas. 8:09. 8:09. Nos reportaron de accidente, colisión por alcance. Llegando a Rotonda Bonilla, precaución, una camioneta y un vehículo menor de Concepción hacia Cabrero. Habría existido este choque por alcance de Concepción a Cabrero, cercano a la Rotonda Bonilla, para que tengan precaución los conductores, según la información que nos llega a través de el WhatsApp. ¿Qué otra cosita, chiquillos? 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Y vamos directamente ahora al espacio de servicios.

ya. Se necesita panadero o ayudante de panadero para turno de noche. Interesados, llamar al más 569-8761-5265. Más 569-8761-5265. Se busca trabajo como guardia de seguridad con experiencia, concurso OS10 al día. Además, se cuenta con licencia a conducir, disponibilidad inmediata. El número es el 923-696306. Se necesita panadero para trabajar al sector de Candelaria. Panadero para el sector de Candelaria, San Pedro. Entrevistas al más 569-3681-3018. Solicitar entrevistas al más 569-3681-3018. Se necesita operador de máquina de herramientas para maestranza en Chiboyante, tornero y fresero con experiencia comprobable. Más 569-98-91-48-52. Más 569-98-91-48-52. Se busca trabajo como conductor. Se cuenta con licencia A3 profesional y A5 con experiencia en traslado de pasajeros y en reparto y carga. El número es el más 569-69-05-41-21. Se busca trabajo como auxiliar de aseo, conserje o jardinero. Número de contacto 973-78-96-85. Se ofrece joven para trabajar como conductor de reparto. Se cuenta con licencia clase B y experiencia en el rubro en Concepción y alrededores. Contacto más 569-3555-0381. Desea publicar un aviso, alguna oferta de trabajo, anda buscando alguna peguita, mándenos un correo. Todo escrito con letras a radio@.7.cl. radio@.7.cl. Prepárate, ya volvemos con la información de meteorología actualizada y con el WhatsApp. Pero permíteme, porque nos vamos con la mordidita Jotuel, junto a Ricky.

0: Hola, hola, Radio Puntos. Un saludo para toda mi familia, que son todos profesores, especial a mi hermana La Luz. Mi hermana Luz, que te vaya bien en el colegio hoy día y recibas hartos regalitos.
1: Buenos días a todos, que tengan un bonito día y un bonito término de semana. Ya queda poco para el fin de semana, así que bendiciones para todos y voy atrasado.

bigote con esta... ¡Oye! ¡Ay, que te... ¡Oh! 8 de la mañana con 17 minutos. 8 con 17. Y bien, vamos a compartirles este bonito mensaje. ¿Por qué? 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

0: están llamando Buro Subamedia.
1: Oye, los de la municipalidad andan pendientes del circo de los dinosaurios. Están preocupados de los dinosaurios que pueden salir de la carpa ahí en Loma San Sebastián. Pero debieran preocuparse los caballos que están ahí en la General Bonilla. Tienen la media escoba los caballos afuera.

0: Buenos días, Pancho Fritz.
1: Hola, chef. Solfeador.
0: Hoy por este día nublado, acá en Coronel al menos. Guaguito despertador de las 7 de la mañana que nos tiene dando vueltas. Así que ya estamos guaguito. Arreglándonos para ir al jardín.
1: Ese guaguito.
0: Nos escuchamos y nos vemos.
1: Eso. Póngale, chef surfeador. Abrazo, guaguito.

0: Yo le quiero mandar un saludo a la mejor profe de biología, Mía Califa. La mejor. Ah.
1: Viejo cochino.
2: Besitos, Lorenita Escobar dice buenos días, Panchito, que tengas un lindo día. El día del profesor es mañana, sí, pero hoy día están los colegios oficialmente celebrándolos, regaloneándolos, y mañana es el día porque mañana les dan descanso y no tienen clase, las bendiciones, y los papitos están felices porque las bendiciones no van a ir al colegio, van a estar en la casa. ¡Pásame el celular, mami! ¡Pásame el teléfono, mami! ¡Pásame el teléfono, papi! Papi, pásame el teléfono, pásame el cargador, se me descargó, no me agarra batería, no tengo wifi, pásame el ¿qué va a hacer hoy día? ¿Dónde voy? Papi, pásame el teléfono, pásame el teléfono, pásame el teléfono, pásame el teléfono. La Carito Vergara dice, Panchito, mandar un saludo a la mejor profesora que tuvimos, la mami del curso, la profe Adriana Cadi, nuestra profe inglés, profesora jefe, qué linda, bro. Una preciosa profe, será. El papito Dios la quiso muy temprano, a su lado. Qué dama que era esa profe, Carito. Adriana Kai, tremendo. Besito al cielo a la profe. Hola, buenas, punto 7, soy Alicia Díaz. Hoy, 15 de octubre, quisiera escuchar la nueva... Ya, amiguita, ya, pues ya, cortémosla con el show. A ver...
1: Vaya. Buenos días.
2: Buenos días. Buenos días.
1: De acá desde Coronel Patinódromo Municipal.
2: Buenos días.
1: Te saluda Marco en el turno de guardia ingresando, viejito perro.
2: Dale, Marquito.
1: Te saludo a la distancia y saludo a los adictos, a los que me escuchan. Porque hay algunos que me escuchan por ahí.
2: Sí, bueno, falta.
1: Ayer ya me dijeron. Sí, los sí, saludo sí. Igual a la distancia allá. Saludo a todos también, a los adictos de la punto 7.
2: Por supuesto.
1: Nos vemos, viejito. Otra voz, nos escuchamos.
2: Abrazo. Abrazo. Abrazo, abrazo, abrazo, abrazo, abrazo. Saludos a Albertito Pino, me dice Panchito, nuevamente acompañándonos por en nuestras respectivas labores. Siempre es grato trabajar en una buena compañía, aunque sea a la distancia. De todas maneras, Betito, abrazo grande, Betito Pino, gracias por estar con nosotros, querido. Justiciero, buenos días, Colón, con ingreso portuaria, colisión, taxibús con camioneta, Talcahuano, 6 personas en evaluación. Dice, alta energía, Colón con ingreso a portuaria. Esto es en Talcahuano, habría existido una colisión de camioneta con taxibús, personas lesionadas. Es la información que nos llega, ampliaremos a medida que nos llegue también más detalle de esta situación. Por acá, vamos a mandar este saludito. A ver, a ver, a ver, atenti para que lo pueda grabar ahora. Aquí va, aquí va.
3: Buenos días, Panchito, ¿cómo estás? Quisiera también adherirme a todos los saludos que han enviado a los profesores, especialmente al Colegio Adelaida Migueles. Y ahí a mis profesores preferidos, que son mi hijo Mauricio Arenas y mi nuera Natalie Silva. Que tengan un lindo día, que lo pasen bien, que tengan un día tranquilo. Muchos cariños para ellos. Los amo.
2: Ahí está el saludito grande para ellos. Muy bien, bien, bien. Por acá nos comentan, ahí está el choque, ahí están las imágenes de este accidente en la pesquera de Colón. A ver. Ahí están las unidades de emergencia trabajando en el lugar. Gracias por la información. ¿Alguien más por ahí que nos envíe audio? A ver.
4: Hola, buen día, Panchito. Buen día para todos, para todos. Que tengamos un hermoso, lindo día todos el día. Así que a trabajar se ha dicho.
2: A ponerle, güey. Bueno. A ponerle el hombro. A ponerle el hombro, no queda otra.
5: La Muni de Conchi igual trabajan unos caballitos, ¿ah?
2: ¿Eh? Ya, no empecemos.
6: Chicos, muy buenos días. Reportando nuevamente de Bosquegura.
2: Hola, Patito. Hola, Patito.
6: La punto 7, porque cura nublado. Está feo el día.

0: se ponga a llover en cualquier momento. Que tengan un excelente día, un buen turno.
1: Gracias.
0: Saludos.
1: Gracias, Patito.
2: Buenos días.
1: Tía Gisela.
3: Hola, hola, buenos días, Panchito. Hoy día no te puedes saludar temprano, pero aquí estoy. Te mando un abracito. Mañana no trabajo. Wishy-dirichi. Cuídate.
1: ¿Quién como tú? Tía Gisela, ¿quién como tú?
4: Un saludo para mi hija, que es profesora en Santiago.
1: Perfecto.
5: Escuchamos.
1: Abrazos.
6: ¡Abrazos! Hola, Panchito, ¿cómo estás? Gusto saludarte.
1: Buenos días, Oscar.
6: Por acá. Ruta 150, hay una colisión antes de llegar a la vía universitaria. Están al costado derecho, así que tengan mucha precaución. Al parecer están bien ambos conductores, porque están medio molestos. Mujer y hombre.
1: Medio molestos.
6: Así que para que tengan mucha precaución. Ruta 150, camino a Penco.
1: Perfecto, me gustó esa sutileza, están medio molestos. Bueno, no fue nada de gravedad, pero no deja de ser tediosa la situación, la verdad. Sí. ¿Quién más tenemos? José Carrillo, a ver.
7: Un saludo a la profesora Sonia Sangüesa, que nos tiraba las patillas, los en puntillas ahí en la Remigio Castro, el coronel.
1: Nos tiraba las patillas, nos faltaban los patillazos en aquellos años, nos faltaban.
8: Hola, buenos días.
1: Buenos días.
8: Quiero enviar un saludo a todos los profesores, que sé que es mañana, pero hoy día se celebran algunos, por lo menos en el colegio.
1: Es verdad, es verdad.
8: Especialmente a mi hija Geraldine López, que es profesora del Colegio Adventista en Walter. Un abrazo grande para ella. Y mucha fuerza en estos momentos. Y paciencia, paciencia, paciencia, que es la madre de la ciencia.
1: Sí.
8: Un abracito.
1: Y hoy día es la madre más madre de todas las ciencias, el profe, con la paciencia que hay que tener hoy día con los regalones, por Dios.
9: Día DJ Panchito, saludos DJ Gao. Mañana noche de fiesta.
1: Sí, pero Gao no está tuto todavía el Gao, pues. Ahí le mandamos un gran saludo de su parte. Muchachines, tenemos que irnos ya a la música, pero antes un consejito para ustedes que están en la sintonía, porque tu propiedad tiene una situación difícil. 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Nos vamos de inmediato con Américo Rocío Quiroz y Arte Elegante. Hay que seguir bailando. Hay que seguir en este jueves.

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mañana con 37 minutos. 8 ya con 37 minutelis. 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Y por otra parte, vamos a pegarnos el salto de inmediato con el resumen de titulares. Trece trabajadores muertos en distintos accidentes mineros durante el 2026. Ya superó cifras del 2023 y 2024. Detienen a integrantes de organización criminal acusada por atentados y otros delitos en la Araucanía. Caso Puerto Coronel. Fiscalía pide 8 años de cárcel para el alcalde Boris Chamorro por cohecho. En Chiguayante, delincuentes intentan robar caja fuerte de minimarket Oxxo utilizando un cable de acero. Cortometraje rodado en Caleta del Biobío disputará premio destacado en Festival de Málaga. Evacúan a 13 familias por socavón en Villa El Mirador de Arauco. Hubo nueva fractura de pavimento. Circo de dinosaurios acusa a Mano Negra por clausura y abre pugna judicial con municipio de Concepción. Adolescente indagado por homicidio en Lota será formalizado por violento robo en local. Comentarles además que para el día de hoy se espera una extrema de 18 grados como temperatura. No habría precipitaciones, tampoco mañana viernes, tampoco el sábado ni el domingo, según hasta el momento la información actualizada de meteorología. Extremas de mañana viernes, 11 y 18 grados, el sábado 12 y 19. Hoy tendremos un cielo con nubosidad parcial, ratos de sol, mañana condición muy similar, el sábado se podrá visibilizar un poco más también el sol y recién la próxima semana, martes y miércoles, tendríamos la llegada de un nuevo sistema frontal. Información actualizada, resumen de titulares, música que tenemos a 19 minutos para las 9 de la mañana, la Punto 7 contigo.

11 minutos para las 9 de la mañana. 15 para las 9. 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Hermosas y hermosos, vamos a ir al último repaso de...

0: De todas maneras, tremendo del área comunicacional, por supuesto. Maritzita,
1: buenos días.
2: Muy buenos días, mi querido Panchito. Que tengas un excelente día. Besito y abrazos, reportando sintonía.
0: Cariños. Bueno, sí, de hecho, delante venía llegando Cristian Conachi y me comenta, porque dice, oye, pues el día el profesor que se supone que es mañana. Y ahí le expliqué que hoy, finalmente, en los colegios se les celebra, se les regalonea. Pero sí, oficialmente es mañana viernes. Y mañana hay Descansiti para los profes y para las bendiciones. Mañana viernes no hay clases en la gran mayoría de los colegios. No vamos a generalizar, pero la gran mayoría. Como conmemoración y celebración del Día del Profesor, que es mañana oficialmente. Pero hoy día, como están en clases, aprovecha mucho de saludarles. Huguito Germán, ya vamos aterrizando este vuelo. Huguito Germán, por favor, las últimas instrucciones.
3: Ya. Por hoy ha sido todo. Ya estamos llegando al término de nuestro viaje hermoso, bonito. Hemos aprendido algo distinto, algo bonito. ¿Sí? Y lo esperamos cordialmente mañana a la misma hora y en el mismo día, en esta misma aérea de la punto 7. Y felicidades para todos. Nuestro jefe, le damos las gracias por habernos acompañado.

0: El solfeador.
1: Oye, Panchito, hablando de los profesores que estás con el tema ahora, yo en tercer y cuarto medio tuve una profe jefe.
0: ¿Ya?
1: ¡Penca, pero penca! Hacía castellano en ese tiempo, lenguaje ahora, y no tenía idea de las cuestiones que entregaba. Puras guías, no enseñaba ni una cuestión.
0: Sí, sí pasa.
1: Y no sabía nada de las guías, tú le preguntabas y no tenía qué idea. ¡Penca!
0: Sí, bueno, es de todo la viña al señor, pues te sabes, amigo. Te sabes. Como decía el profesor Salomón, ¡Peng! ¡Esto es muy peng! Es verdad. Muchos en esos años también, bueno, actualmente pasan harto material, es como pasar material, apréndanselo, la otra semana de prueba, tomen, léanse esto, la otra semana de disertación. Pero al igual que en todos los rubros, yo creo que hay personas que expelen el amor y la pasión por lo que hacen. Y en el caso también, más se notaba y se nota en el rubro de la docencia. En donde se nota cuando hay tanto cariño por enseñar, tanta vocación por enseñar. Y los que no, se nota el vuelo también. No sé, concuerdo contigo, pues, querido chef solfeador, en esos aspectos de la vida. También mañana dicen, descansan los tíos de los furgones escolares mañana, ¿ah, sí? Mañana vamos a tener una parte importante también de ausencia los tíos. Aunque mañana deberían levantarse igual temprano los tíos de los furgones escolares y mandar mensaje, aunque anden solo en el furgón, a ver si son capaces mañana, sin los niños, de hacerse presente tempranito con la .7. A ver si son de real mañana. Vamos a ver si son de real mañana. Nos vamos a poner a prueba mañana, chiquillos.

0: y más encima el los Chuy. Jardines. ¿Quién va a atender los jardines?
1: El Chuy.
0: Igual hay que trabajar, así que no van a descansar todos los pulgones. ¡Qué pena!
1: ¡Ay, ay, ay! ¡Tenía que ser! ¡Tenía que ser! ¡Fuerza, guapén! ¡Tenía que ser, fue! No falta, no falta. También mañana es así, güey. Angelini.
2: Casi bloqueo, ¿eh? Estaba postulando para el casi bloqueo.
1: Bloqueo. Integrante de la Corte Suprema de Bloqueos ahí, el Angelini, el italiano. De todas maneras. ¿Qué más me queda pendiente? ¿Qué más me queda pendiente por ahí? A ver.
3: Panchito. Saludo a todos los profesores que escuchan la Punto 7, Gancho. En especial a mi sobrino Nicolás Repiso, que es profesor, un gran profesor ahí en el Jorge Chance Uguarte. Y invito a todos los profesores y a todos a escuchar, que es profesor, un gran profesor ahí en el Jorge Chance Uguarte. Un gran profesor ahí en el Jorge Chance Uguarte. Y invito a todos los profesores y a todos a escuchar la noche bailable de la Punto 7. Amigo Panchito, animado con el mejor DJ Gao. Y invito a todos y a todas a escuchar.
1: ¡Perfecto!
4: No, tienes que levantarse temprano a la tía, porque sí. Si no las vamos a echar de menos. Sí, solamente sí. La tía. Mañana a primera hora tienen que estar en el dial. Si no las vamos a echar de menos.
5: ¡Viejo cochino!
1: No empecé. Tito, no te pongas de los frescolines, Tito.
2: Un saludo a todos los viejos del Taller 11 que están en Maestranza ahí, pegado a la Punto 7. Especial al maestro Rojita ahí, que hace el brillo en la Maestranza. Bien. Saludos.
1: ¡Un abrazo al maestro Rojita! ¿Qué más se ve? Que a Lorenita Escobar dice, hoy a celebrar el Día de la Mujer Rural, ahí en el Centro Cultural de Arauco. Saludos a todas las mujeres que vivimos en el campo y aportamos al desarrollo económico de la zona. Un asadito, dice aquí la Lorenita Escobar. Perfecto. A ver, Luchito. ¿Qué tenemos por acá? ¿Cómo se llama el colegio? ¿Cómo se llama el colegio? Te lo llevo al tiro. Este era el colegio. Aquí está.
3: Y invito a todos los profesores. Un gran profesor ahí en el Jorge Chanchingo Huarte. Y invito a todos los profesores.
1: Ese era el colegio. Y chef, cerramos contigo.
6: Efectivamente, hay de toda la vida, señor. Así yo tengo tres tías jubiladas ya de profesora. Mi tía mayor, la hermana mayor de mi mamá, profesora normalista.
1: Mira, normalista.
6: La que le hizo clase a gran parte de todo Curanilagüe. Así que ahí le mando un beso a mi tía Ilse Holtman, la famosa profesora que salió con excelencia en todos sus evaluaciones.
1: Mira, Ilse Holtman, Hanson, Krugen, Felsegen, Salaman, en Chucrut. Abrazos a la tremenda profe, ¿eh? Tremenda profe. Muy bien, muy bien. Ya, oye, hoy día estamos saludando a los profes, mañana ya no hay más. Saludos, profe, ¿eh? Cortelamos. Hasta hoy día, mañana ya está el sábado saludando, profe, ya cortelamos. Todo el rato, oye, a ver.
7: Hola, Panchito Frin, ¿cómo estamos? Buenos días.
1: Buenos
7: Saludos
1: días.
7: A toda la Punto 7.
1: Buenos días.
7: En especial a todos los vialinos, que el domingo vamos a llegar más de 10 buses. Vamos a ir a Talca a apoyar al vialito por ese paso a la liguilla. Aguante el bien y su gente, hermano.
1: Oye, que les vaya bien, perrín, el fin de semana, vialito. Se va a jugar, pero una tremenda carta. La ha buscado y la merece. Que le vaya bien a vialito este fin de semana, perrín. Abrazo, Janito.
8: Tu cárcel, noche de brujas.

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0: conectados. Ya estamos con las informaciones junto a Mario Alejandro Sangüesa. Mario, ¿cómo estás? Muy buen día.
1: Sí, buenos días, Panchito. ¿Cómo estás? Gusto saludarte. Mira, se registró hace pocos minutos un accidente de tránsito, la colisión de un taxibús Ruta del Mar con una camioneta en el ingreso a la interportuaria por Colón, dejando 7 personas lesionadas atendidas por el SAMU en ese lugar. Colisión de taxibús con camioneta en Talcahuano. Te cuento también que ante los graves problemas que incluso han provocado balaceras y heridos en las afueras de un local nocturno que operaba en forma clandestina en calle Prat de Concepción, el alcalde Héctor Muñoz señaló que están analizando medidas definitivas para el recinto que apuntan incluso, además de su clausura, a una posible demolición. En este sentido indicó que existen las atribuciones legales para el efecto. El lugar, al ser fiscalizado, igual planteó problemas sanitarios graves. Los vecinos afectados están esperando decisiones finales de la autoridad. La familia de una mujer de 46 años solicitó ayuda pública en las últimas horas para encontrar a una mujer que se haya extraviado en Los Ángeles luego de perder su rastro hace casi ya 2 días. Se trata de Geraldine Reyes, quien, según sus cercanos, salió de su domicilio en el condominio Los Avellanos, ubicado en la avenida Sor Vicenta, sin que desde entonces haya logrado establecer contacto con ella. Según la descripción entregada por sus parientes, Geraldine es de tez blanca, tiene el cabello café rizado. Y en el afiche compartido se señala que vestía chaleco negro, polera negra, jeans azules y botas negras. Carabineros recibió igual la denuncia por presunta desgracia, iniciándose los patrullajes correspondientes para dar con su paradero, partiendo en este caso en Los Ángeles. Te cuento también que nos consultan por la jornada de entrega gratuita de tarjetas destinadas a personas mayores como parte de la preparación para el sistema de pago electrónico del transporte público en el Gran Concepción. A ver, hoy día está programado un operativo en la delegación Collao, en la sede Villa Huáscar. Esto es en calle Caleuche 275, Villa Huáscar. Estas tarjetas permitirán utilizar la tarifa preferencial correspondiente a las personas mayores cuando comience a funcionar el nuevo sistema de pago electrónico en las micro del Gran Concepción. Hoy día entonces, en la delegación Collao, la entrega, en este caso, de la tarjeta gratuita destinada a personas mayores como parte de la preparación del pago electrónico del transporte público de los taxibuses del Gran Concepción programada a futuro. Mira, en el fútbol está lista después de 3 postergaciones. A ver, una en julio por el clima, en octubre por el aluvión, no hace mucho, y ahora está en pauta, pero no se sabe si se consolida. Por lo menos la NFP entregó para el sábado 14 de noviembre al Estadio Santa Laura la finalísima de la Copa de la Liga del Fútbol Chileno, Coquimbo O'Higgins. El ganador va a ir a Copa Libertadores de América. Esa fecha se entregó sábado 14 de noviembre. Y también te cuento que anoche la Liga Nacional de Básquetbol Español de Osorno, estamos hablando de los 8 clubes que están buscando el título de la temporada, Español de Osorno derrotó a Universidad de Concepción 89-75 y hoy el Campanil juega con Ancud a las 20:30 horas. En cuanto al clima, hay 12.3 grados de temperatura a esta hora de la mañana, se espera una máxima de 18, habrá alguna nube, también habrá sol. No se advierten precipitaciones a priori, es lo que dice el reporte meteorológico de esta jornada. Y seguimos un ratito más.
0: Perfecto, Mario. Muchísimas gracias por las informaciones. Será hasta el próximo reporte informativo aquí en La Punto 7.

0: hermosotas y hermosotes, Panchito Fritz les desea un resto de jueves hermoso, maravilloso. Viene Pedrito Vilches y a las 14 horas nos reencontramos acá en la Punto 7, que estén pero lindo, lindo, lindo. Hasta más ratito.
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día bueno para cada uno de los amigos y amigas que están en la sintonía de la más escuchada del sur de Chile, la punto 7. Queremos que lo pase bien. Como decía delante un caballero cuando estaba conversando con otro, caminando, porque yo vengo con las pailas así como antenita de Chabolín Colorado, bip, bip, bip, bip, bip, bip, bip, captando lo que hablaba. Entonces, si hoy día jueves, sí, es un viernes, chico. Exactamente, desde ya, por supuesto, le invitamos a que usted se mentalice, envíe buenas señales a su organismo para que esté ahí alegre, ya que se viene pronto mañana un nuevo fin de semana que queremos que resulte atractivo para todos ustedes. ¡Feliz jueves! Es un día en que uno anda trabajando con el alma, pero pensando en el día viernes. Además que hoy día es 15 para algunos, andan ahí con la carita llena de satisfacción, de risa buena. Jueves, dicen, con olor a viernes. Solo falta un empujoncito para que así usted participe a partir de mañana de un nuevo fin de semana que tiene que resultar, pero espectacularmente bueno. Bueno, bueno, bueno. En la sala máster está DJ Gauss, Gustavo Adolfo Ortiz. ¿Qué tal, Gauss? ¿Cómo estamos? Bien, dice. Perfecto. ¿Y qué les habla su amigo Pedro Andrés Vilches? Pedro, Pedro, Pedro, Pedro. Yo soy un chico bueno, la, la, la. Te invitamos a que siga pasándolo bien, escuchando buena pauta musical.

Ah, que me están poniendo ahí en la ventana un caballero que yo no conozco. Un señor Andrés. Oh, igual que... Sí, igual que yo. Pero... a mí no me... No me visita ese caballero. Es un señor más o menos bello. Ya, dije que con eso lo sacó para pagar el... Y la media mocha que tuviste con el señor conductor. Pues el otro día pasó eso. En un taxi alguien pagó con ese caballero. Y le dijo, oiga, pero ¿cómo no tiene un sencillo? ¿Cómo va a pagar con 20 mil pesos? No, es que no tengo mano. Pero ¿cómo? Ya. Yo le voy a dar el vuelto de puras monedas. ¿Le sirve? Ya. Sí, pero... No, siguió la legata. Ya, pero después ya al final de ahí, ya le pasó en billete. Sí, pues difícil. ¿Cómo dar a tener unas moneditas por ahí? Por último le hacen, me lleva por un conejo. Aprovechen ahora, antes que empiece el sistema, ahí en diciembre con la tarjetita. ¿Qué va a pasar ahí con el conejo? Dice, si el jueves tuviera un botón para saltar al viernes, yo ya lo habría presionado como unas 500 veces. Oye, vas, tan apurado que llegue el fin de semana. No, que hoy día era 15, ya, guarden un billetito, sí, como decía la canción esa que estaba escuchando, decía que quiere llegar a los 30, ¿viste? Esa es la buena edad, los 30. Ella comentaba ahí, la María José Quintanilla, que ella quiere llegar a los 30 porque todos quieren morder esa manzanita. Mira, está sacando la leche a la canción yo, ¿eh? Está bueno. Oye, claro, buena esta chiquilla, sí. Claro, yo sé que andan varios las chicas de ella, pero ¿está casada todavía o no? ¿O se separó? Porque no ha querido contar ninguna cosa, pero como que insinúa nomás. Y después cuando anda deprimida, hace canciones. La María José. Entonces dice que ella tiene como 30, quería llegar a los 30, con las chiquillas juntaban la pieza, se toman algunas cositas. Está buena, está simpática la letra de esa canción. Tarara, claro, por eso tiene que aprovechar el colágeno de los 30, los 35. Porque después pasa raudamente y ahí... Nos vamos poniendo ancianos. Ahora si están los 30, en los 35, en los 40, aprovechen chiquillos y chiquillas, disfruten, gocen la vida. 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Bueno, es que yo la encuentro simpática, la María José Quintanilla, y todo el crecimiento que ella ha tenido desde cuando uno la veía ahí en Rojo. Es la que más ha destacado junto con la Mon Laferte, que está a nivel internacional. 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

si gusta hacer reporte de sintonía a través de la .7, ya sabe que puede contactarse en el más 569-5405-4668. Buena vibración, con cariño. Arriba el ánimo. No, ya hay porcentaje importante de público nuestro que ya está en pie porque iban repletos los diferentes taxibuses de las diferentes líneas. ¡Buena! ¡Bien! Así de gusto que se levantan tempranito para ir al liceo, al colegio, a la universidad o al trabajo. ¡Bam! Para el trabajo. Obviamente que le deseamos lo mejor, que les vaya siempre con éxito. Pero ahí usted se mentaliza para que todas las cosas le resulten de forma maravillosa. ¡Atención! 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Y también a esta hora de la jornada le enviamos buena señal musical entretenida, divertida para ustedes. Que sea un excelente día, jueves 15.

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Punto 7 a esta hora presentamos el Viejazo Musical. 15 de octubre, pero de 1865, fallece Andrés Bello, escritor, lingüista y pedagogo. El año 1920 nació Mario Puzo, escritor y guionista, autor de El Padrino, más tarde llevada al cine por Francis Ford Coppola. Y este 15 de octubre se celebra en nuestro país el Día del Anciano y del Abuelo, Día Nacional del Anciano y del Abuelo, fecha que se instauró por primera vez en 1976. La idea de este día es honrar la sabiduría y experiencia de los ancianos, como también fortalecer lazos familiares, promover el respeto hacia las personas mayores y crear conciencia sobre los desafíos del envejecimiento. Si bien el Día del Abuelo a nivel internacional se conmemora el 26 de julio, esta fecha es aquí, solo en Chile, hoy 15 de octubre, Día Nacional del Anciano y del Abuelo. Para que lo sepa y para que salude justamente a su abuelita o su... a su abuelito, si es que están con ustedes. Y en el recuerdo musical en el Viejazo de hoy día, en la Punto 7, Lucero nos canta... ¿Quién pudiera quererte?

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0: Revisamos al tiro nomás los saludos que llegan a más 569-5405-4668. La Ginita envía buenas vibraciones cada mañana. Hay que saludarle. Buen día para todos. Para Pedro y para DJ Gao. Desde Talca, bueno, La Ginita. Y también cariños a amigos de La Mejor Radio. Buena Ginita, que le vaya estupendo, que tenga buena jornada. Pedro, ya estamos a mitad del mes y hoy día 15, entonces me debe quedar la mitad del sueldo. Reviso la cuenta y está menos de la mitad. ¿Cuándo pagan? Pregunta don Edgardo. ¡Buena, Edgardo! Ya, don Alberto Pino Pino le coloca Pino y ya se colocó su buzo y se colocó las calzas, dice, porque ahora se va para el gimnasio. Ya que le ya, bien, haga ejercicio por mí, baje la panza por mí, porque mucho que me cuesta, ¿no? Ayer estaba revisando los convenios que tenemos y aparece un gimnasio. Estoy a punto de inscribirme, pero... Y justo cuando me iba a inscribir en el gimnasio, me dio apetito. Y bajé y me tomé una once, después me tomé otra once. Después, por si acaso, dije, la noche es larga, me tomé otra once. Y hasta ahí nomás llegó la idea de ir al gimnasio. 11, 11, 11, hice como unos 66 y al final, anoche no podía dormir, tenía puras pesadillas, ¿no? ¿Viste? Eso, no, especialista en la materia, esa es la última cena, tiene que ser livianita. Y a las 20:30, la última cena. No, a las 10, a las 11, a las 9, a las 12. Ay. Don Omar dice, ¿qué hizo por acá, don Omar? ¿Qué tal? Saludos, ¿cómo están ahí? Hoy puede... saludos, lindo día. Ya me tomé los remedios. Ya, listo. Que le vaya bien entonces. Buen día, Pedro. La Teresita, Lisita por acá dice, besitos para ustedes de parte de la Teresita. Muy bien, gracias. Se agradecen porque los besos son... Para. Anita.
1: Pedrito.
0: Sí, señorita.
1: Yo tengo 50 años y me siento como una de 30.
0: Ah, bueno.
1: O 20.
0: Ya, entonces.
1: Estoy súper bien.
0: Ya. ¿A qué hora nos juntamos para morder esa manzanita? Digo que la María José decía que ella se sentía como una chiquilla de 30, 35 y algunos querían morder la manzanita, lo que cantaba la María José Quintanilla. Ahora, si usted me dice a qué hora nos juntamos y en qué esquina, allá voy yo a morder la manzanita. El Pato Luca, anda, anda metido el Pato Luca.
2: Hola, buenos días, Pedrito.
0: Luca.
2: Tengan un buen día acá, Pato Luca, reportando sintonía. Un día más acá en terapia en el IST. Saludo para los amigos de Sodexo que trabajan aquí y que me atienden. Me dan almuercito todos los días.
0: Buena, compadre. No, al final yo creo que le vamos a tener que mandar la, ¿cómo se llama? La factura. Ya, Jalil, la avanza factura, porque todos los días, que sea, este es copiar y pegar. Porque todos los días le van a... Claro, no, por último, anda, le saluda al perro, al loro, a la señora de la esquina, por último, la señora que está en el kiosco ahí en la esquina y le vas a comprar. ¿Hay sapito o no hay sapito? ¿Esos dulcecitos? No, no hay. Oiga, ya. 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

0: aplaudimos porque podemos decir hoy día ¡Feliz jueves para todos! Ya eso indica que la semana está a punto de terminar, por eso hay que aprovechar las últimas fuerzas que después ya les va a tocar descansar. A lo mejor podrán viajar, irán a otros lugares, se juntarán con sus buenos amigos que ya tienen la motivación. A lo mejor mañana viernes tiene un asado, tiene un compartir, tiene un bingo al que va a ir con toda la familia. Bueno, eso es lindo cuando obviamente los fines de semana ahí se reúnen para estar obviamente contentos y se cuentan las copuchas de lo que ha pasado en todos los otros días, lunes, martes, miércoles, jueves, como hoy. Pero mañana viernes indica que habrá puras cosas buenas para comenzar alegremente un nuevo fin de semana. No, todavía falta, ya están muy apurados, ¿no? Pues sí, hoy día es 15, guarden billetito, porque el otro fin de semana, que no va a ser muy largo, sí, ¿eh? Será ahí el sábado 31, pero falta todavía para ello. 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Una invitación del Cefal Lorenzo Arenas y Empresas Vega Monumental. Para el otro jueves, ya, porque día 15, entonces el jueves 22 de octubre, en Centro Comercial 21 de Mayo, celebran el Día de la Alimentación Saludable con stand, juegos y degustaciones. 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Bien, que lo va a hacer estupendo. Oye, a propósito, ¿qué decía un amigo por acá? El William. Hola, William.
1: Muy buenos días, tío Pedrito Andrés Vilches.
0: Hola, William.
1: Llegados. A principio de año, en diciembre, pesaba 115 kilos, 118 kilos aproximadamente.
0: Ya, ya, ya.
1: Me sentía como de 50 años, ¿no? Mal, mal, mal.
0: ¿Qué te pasa con los 50?
1: Peso 84 kilos, 82, 84 kilos.
0: Ya, ya.
1: Y me siento como de 20. Así que ahí está, pues, gimnasio, una comida sana, saludable, y sentirse de 20 siempre hasta llegar hasta los 60, 70 años, comiendo saludable y con deporte. Hoy me siento de 20 con 38 años, tío Pedrito Andrés Vilche.
0: Oye, ¿pero qué te pasa con los pedales?
1: Año, no, mal, mal, mal, mal. Hoy día peso 84 kilos, 82, 84 kilos, y me siento como de 20. Así que ahí está, pues. Principio de año, en diciembre, pesaba 115 kilos, 118 kilos aproximadamente.
0: Ya.
1: Me sentía como de 50.
0: Ya, pero ¿qué te pasa con los de 50? ¿Qué te hacen los de 50? Este está igual que el otro cabro que salió el otro día cuando lo entrevistaron en la televisión y le preguntaron cuando fue allá el desmadre en aquella comuna. ¿Qué es lo que estaban haciendo? Entonces dijo, no, si yo ayudé a pasar a varias señoras al otro lado de Lapa, a aquellas viejitas de 50 años. ¿Qué hola? ¿Cómo que las señoras de 50 llegaron? ¿Qué se cree ese jovencito que habla mal de nosotros? Que tenemos 50... Tuve que salir a desmentir y a pedir perdón, y decía perdón, salía ahí en la página principal de LUMP, la última noticia, y ahí salió el cabro con las manos así como pidiendo, rezando, pidiendo perdón a la señora de 50 años, que 50 años no es una persona anciana, pues ya háblame, tiene 50 años, no, pues ya no es como, no es antiguo, antiguamente ya cambió todo, antes la gente venía a los 85 años, y no es chiste. Y ahí, ¿no? Ah, sí, pero igual, o sea, 50 años para mí no es. Ya, 60, 60. Además que ahora todo ha cambiado, las generaciones, la genética de ahora no es como antes. Imagínate, hay gente que llega a los 80 años, nada, corre, anda en bicicleta. El otro día, ahí en el TikTok, una Lolita, obviamente bien simpática, de Santiago, estaba filmando al abuelito. Y me encanta, decía, filmar a mi abuelito porque el caballero tiene 90 años y se iba en su bicicletita y todos los días sale a trabajar por ahí, imagínate, ¿eh? Y tenía 90 años. Entonces, claro, ahí... ¡Ay, mentira! Esa foto no. No, esa foto no, pues esa foto no. No, y muestra una foto, mira, con la media panza y la media... ¿Cuándo van a tener los niñitos? Y después, a ver, no, ¿cómo se llama esa foto? Están ¿cómo se llama? Con inteligencia artificial, no. Está maquillado, está maquillado.

Ya, espérate. Ah, no, ya, después lo voy a hacer. Te voy a saludar hoy día. ¿Quién tenemos que saludar? ¿A quién aparece hoy día en el Santoral Católico? Santa Teresa de Ávila. ¿Se llama así usted? Santa Teresa de Ávila. Felicidades para la amiga que se llaman así, ¿eh? Teresa de Ávila. Bueno, igual también Teresita. Como la Teresita Alicita que nos sintoniza siempre. Y para todas las Teresitas que están en la sintonía, captando ahí la buena vibración de la punto 7. Me preguntaban, Pedro, ¿vamos a tener lluvia o no vamos a tener lluvia hoy día? Ya 15 de octubre, ya estamos a la mitad de este mes. ¿Qué pasa, raudo el tiempo? A ver, dice por hoy día, a las 10, a las 11, no, nada. Máxima que llegará a los 18 grados, puede ser 19 grados, que vamos a tener en esta jornada. Ahora hay nubes, claro, pero después ahí entre medio va a empezar a aparecer el solcito, así como que corriendo un poquito las nubes, y permiso cabra, vengo yo, el carregallo, y va a asomar ahí entre medio. Y va a llegar hasta como las 3 de la tarde, no, 5 de la tarde, 18 grados o 19. Y no, no hay agüita, no hay nada, no hay nada de agua. Para mañana 16, día viernes, ¡yuhu! Ahí está, oh, los que van a tener entonces la posibilidad de juntarse con los buenos amigos, los ex compañeros del colegio o del liceo que dijeron, oye, ¿por qué no hacemos una junta? Bueno, que lo pasen bien mañana viernes. No, tampoco, no hay nada de agua. Cubierto parcialmente nuboso y una máxima también que llegaría a los 18 grados para mañana, viernes 16. Alegría buena, entretenida tiene para ustedes la punto 7. 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

0: Ya estamos listos para conocer informaciones aquí en la Punto 7 junto a Mario Alejandro Sangüesa. ¿Qué tal, Mario? Buen día.
1: Hola, ¿qué tal, Pedrito? Gusto saludarte. Mira, en San Pedro de la Paz, en ruta 160, diagonal Biobío con avenida Pedro Aguirre Cerda, se ha registrado un accidente de tránsito. Un motociclista fue impactado por un automóvil. Este motociclista es de delivery, ¿no? Y la información es esa y está apareciendo en este minuto en el portal de emergencia. Personal del SAMU está atendiendo a esta persona herida por este accidente en diagonal Biobío en la ruta 160 en San Pedro de la Paz. Recordemos que una colisión entre un taxibús Ruta del Mar y un vehículo menor se registró también esta mañana en avenida Colón, a la altura de la ruta interportuaria en Talcahuano. El accidente dejó un total de 8 personas lesionadas. A este lugar concurrieron voluntarios de la Sexta Compañía de Bomberos y personal de SAMU, quienes asistieron a los afectados. De acuerdo con los antecedentes preliminares proporcionados por personal de emergencia, los lesionados fueron llevados a centros asistenciales locales en donde se recuperan. El Partido de la Gente señaló que se encuentra evaluando la presentación de un nuevo proyecto de retiro de fondos de pensiones. La medida busca ser una alternativa para aquellos ciudadanos que llevan meses sin empleo en un contexto donde la cesantía alcanza una cifra del 9,6%. La propuesta contempla diversas fórmulas excepcionales analizadas por la colectividad. Entre ellas destacan un autopréstamo con devolución en cuotas descontadas directamente del sueldo, así como un retiro de emergencia sin devolución enfocado en situaciones críticas como salud catastrófica, riesgos de remate, deudas en mora o un desempleo superior a 6 meses con el seguro de cesantía agotado. El gobierno, respondiendo a esta iniciativa del PDG, la ha calificado como populista y nociva, oponiéndose a la moción. Te cuento también que la PDI detuvo a una joven de 30 años, implicada mujer, en el secuestro y homicidio de un joven venezolano ocurrido a fines de septiembre recién pasado. Se trata de Francisco Ortiz Pérez, cuyos pasos eran seguidos de cerca por la Brigada de Homicidios tras lo sucedido. La mujer participó del plagio del menor de 16 años desde una fiesta en Puente Alto, llevándolo hasta la comuna de Buin, en donde le dieron muerte a tiros. De acuerdo con declaraciones de testigos, se presume una posible deuda por drogas como el móvil detrás de la ejecución. Por lo menos otros 2 sujetos serían prófugos en esta causa criminal en Santiago. Mira, te cuento que hay una verdadera fiesta del deporte este fin de semana acá en la zona. Es el Nacional de Remo. Desde mañana viernes al domingo en la Laguna Chica. Fíjate que vendrán 600 deportistas en cadete, juveniles, sub-23 y adultos, las categorías. Y por la zona van a participar los clubes Miramar, el CD Inger, Jacolén y también el Alemán. Nacional de Remo acá en Laguna Chica de San Pedro desde mañana y hasta el domingo. Por si acaso están invitados todos.
0: Gracias, Marito.
1: Oye, se me quedaba.
0: ¿Qué le faltó?
1: Un corte de luz.
0: ¿Dónde?
1: Está comenzando en este minuto en calle Colón de Talcahuano, entre Las Golondrinas y Trompeto Higgins. Hasta las 16 horas corte energía eléctrica, estaban reportando Recia. ¿Ya?
0: Gracias, Mario. Te esperamos para un nuevo boletín informativo en la Punto 7 a las 11.

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0: Oye, ya, hoy día revisamos adelante que un día como hoy falleció don Andrés Bello. ¿Quiénes andan con un Andrés Bello en este momento? Adelante, uno mostró, dijo que había pagado el pasaje de la locomoción colectiva con un Andrés Bello. Y le habían dicho, no, caballero, no tengo, no. Con una... ¡Oh! ¡Se me ha desaparecido un Andrés Bello! Mira, en la pura pasada, ¿no? Sí. Sí, bueno, el que me... ¿Qué mostraste? No, eran dibujos y era esos billetes que regalan en los circos. Ya eres que dice por acá. Hola, ¿qué tal? Hola, ¿qué tal?
1: Muy buenos días, don Pedrito Vil.
0: Buen día, señor.
1: Para todo, gracias.
0: Pedro, no
1: va. Tiene toda la razón usted con respecto a la edad. Ahora es solo un número. Yo tengo una amiguita de tiene 60 años y es más juvenil y más activa que muchos lolitos que conozco yo que se la llevan sentado con el celular en la mano. De hecho, nos dio cancha, tiro y lao en natación cuando nos juntamos en la playa Bellavista. Así que me saco el sombrero ante ella.
0: Oye, y ese sector ahí de la playa Bellavista es más o menos traicionera el agua de mar ahí, ¿eh? Tiene su oleaje la playa Bellavista en Tomé, así que ojo al charque, no es llegar y tirarse y pegarse un piquero ahí en el agua. Allá, 61 años, no, este cabrón está bien, está impecable, este cabrón, la pinta ahí, ¿no? Runner totalmente, bueno, palchote. Si eso es lo que me falta a mí, porque yo soy más flojo que el zapato izquierdo. Soy más flojo que la mandíbula de arriba. ¿Cómo seré de flojo ahora últimamente? Pues esto más flojo que antes yo me daba apetito y me levantaba y iba a buscar comida en el refrigerador. Ahora me da flojera hasta eso. Ah, que... Claro. Imagínate, estoy tratando de contratarme un robot para que me lleven a comer el segundo piso cuando no tenga ganas de bajar, de repente, ¿bajo o no bajo? Así estoy de flojo. Eso es lo que me pasa a mí, si no, sería, pero... Con el físico que tuve cuando... 20, y fui ahora que estaba hablando de la remo, el marido. Yo también, pues todos los interescolares de remo del Liceo Enrique Molina Garmendia. Y ahora... No remo ni para adelante ni para atrás. Estoy más flojo que gato jubilado. Y ahora no, pues si yo he visto chiquillos, o sea, que andan. Primero que nada, hay hartos eventos artísticos musicales hoy en día. Que almuerzo bailable de cumbia, salsa, para que vayan a mover el esqueleto los chiquillos. Pero ha cambiado también la situación de la edad. Por ejemplo, estábamos viendo juventud en nuestro país hasta los 29 años. Era lo que decían los chiquillos, que tenían que ser jóvenes. Eso es lo que se marcaba. 15, dice, juventud en Chile, 15 a 29 años. Puede ser hasta los 33 años, dice. Percepción de edad, según opiniones que hacen diferentes instituciones que tienen que ver con esos estudios que se hacen en Chile. Bueno, los chilenos dejan de sentirse jóvenes, dice, en promedio, a los 42 años, y comienzan a percibirse como ya viejos cerca de los 50. Ya. A los 49, el hombre. ¿Dónde la vieron? No, porque en otra parte decía que los 50, ¿viste? El fenómeno viral reciente. Ya, eso era la percepción hace como unos 10 años atrás. Porque ahora dice fenómeno viral reciente. En el ámbito público y redes sociales, declaraciones de jóvenes, como el caso viral del chiquillo que decíamos que el otro día dijo que él estaba ayudando a pasar a la viejita de 50 años, y la señora alegaron...
2: ¡Cómo! ¡Que este jovencito falta respeto! ¿A qué colegio va?
0: Ya, entonces puso sobre la mesa el cambio cultural sobre cómo las generaciones más jóvenes y las personas de 50 años se perciben mutuamente. Ahora, popularizando la idea de que los 50... Es el fenómeno viral reciente de ahora, de estos últimos tiempos. Los 50 serían los nuevos 30 o una etapa de buena vitalidad. Ya, ahí me quedo yo. Y ahora, claro, los 60 es la tercera edad. Y hay después como una cuarta edad, que vendrían siendo los 80 hacia arriba. Ahí está la cosa. Ya, ¿y usted? Ahora van a estar ahí más viejos que timbre de pirámide, güey. No, pero por ejemplo, mira, este amigo, ¿cómo se llama este chiquillo? 61 años. Está bien, está puro deporte. Ah, claro, tendría que. Porque es lila, pues cabrón, ¿viste? Se cultiva, se mantiene. Bien, ¿eh? Está bien, está bien. Ay, bien, ya. Cuídense nomás. Cuídense. Bueno, si tienen esa posibilidad de ir a los gimnasios y comer sanamente, como decía el cabro delante, sin ningún. Cabro, porque él dijo que tenía 38. Hay que decirle así, porque si no, pues se van a enojar. Él es el que dijo que él se sentía viejo a los 50 años, dijo. Como un viejo de 50, dijo. Pero él tiene 38. ¿Y tú, Gabos? Ah, no, porque Gabos es puro colágeno, hermano. No, es un número nomás, y a veces también está. Exacto. Dije, es un número, yo en la mente tengo 36 años, pero tengo. En los otros días me dijeron, ¿cómo te dijeron? ¿Muchachito? ¡Mocosito! ¡Mira, mocosito! Eso es así como cuando la gente así. Pudiente de otro nivel, a veces Z, y tratan a los niños así como que no son de ese mismo nivel. Entonces les dicen, oye, a ver, mocosito, ¿por qué no me ayudas a echar la leña? ¡Oh, de la isla! Ah, y han de decirle viejo a esa persona, porque aquí a la mansa escoba. Aquí a la escoba, aquí a la escoba. 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Bueno,

0: Buscamos por aquí, abuelito. Está esa canción así de... El abuelo un día. Oye, era buena esa canción, me da pena, sí. Esa es la de... El abuelo un día salió de España. Espérate, a ver, ¿qué dice por acá? Ah, no, porque ahí era la juventud. Andábamos buscando el significado del abuelito. Ya que hoy día 15 es en nuestro... Esa abuela. ¡Oh! Ya no me quiero poner a llorar tampoco. ¿Ya viste? Claro. Vacía. Con toda la experiencia de la vida, Alberto Cortés. Y ahora todos cantando. Ah, bueno. Oye, y entonces hoy día aprovechamos de saludar entonces a los abuelitos, las abuelitas, ¿eh? Que vienen siendo los padres de los nietecitos. Los padres son los abuelitos y después van a tener nietecitos. Y algunos tienen bisnietos y otros tienen tataranietos y así. Según cómo se han cuidado. Oye, ahí, a propósito, han... Y por mi viejo. El viejito, claro, buena onda. Es el papá, que después envejeció y pasó a ser abuelito. Ya entonces la edad adulta nuestra sería de 60 hacia adelante, la tercera edad. Y después la cuarta edad acá en Chile serían los 80 hacia adelante. Hay gente que todavía, obvio, por el cuidado, a lo mejor por la situación cognitiva de la vida, los genes, tienen una familia que fue, pero totalmente longeva, que es el caso mío. Mi madre y los tíos de mi mamá y abuelos y abuelas murieron requete viejo. Espero yo lo mismo, no sé. Pues bueno, pero uno nunca sabe porque puede venir de repente así un guaracacín va pasando la esquina mirando un pajarito y viene en auto y hasta ahí no va a llegar. Por eso hay que disfrutar y vivir cada segundo de la vida. Para empezar, dice, hay que, como comentaban los amigos ahí, salir a trotar, salir a caminar, salir a pasear, ¿sabes? Tomar una bicicleta. Dice por acá, don Alberto. Yo, Pedro, tengo 72 años y me siento de 60 con la ida al gimnasio y mucho trabajo también cognitivo. Además que yo vivo en el cerro, así que todos los días me voy a pie a veces, subo el cerro, bajo el cerro. Buena, no es malo. Bueno. Claro, pero afírmese bien, Simo, porque yo tengo que venir más afirmado para acá, porque yo camino igual que los astronautas, así, poing, poing, porque como las calles no están muy buenas, que digamos, vale, problema mío que tengo en las rodillas, entonces me puedo ir de OSI y armo al tiro un 8.6, que es el puro guaracazo que me voy a pegar. Entonces vengo caminando despacito nomás, y cuidado con las rodillas, chiquillos. O sea, una vez al año, hacerse su, ¿cómo se llama?, su escáner total ahí. Y revisión de, exactamente, de rodillas, de cadera, porque una de las cosas que más tiene problemas los adultos mayores son las caderas. Que antes movían la cadera para todos lados y ahora... ahora que hay que firmar la cadera. 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Hola, ¿qué tal? Buen día, hola.
1: Hola, Pedrito, buenos días. Hola, amigo. Aquí saludando a todos los de la .cl. Oiga,
0: gracias.
1: Un saludo a todos los vialinos que van acompañando al equipo de El Inmortal.
0: Allá.
1: El domingo a la gran final para pasar a la liguilla con Siberia en Talca.
0: Ya.
1: Ya, yo creo que como 10 buses vendidos ya, para mucha gente, le apoyen al vial, ya dicen que empiezan a vender las entradas en la sede.
0: Ah.
1: Vamos, vialito, vamos por ese paso a la liguilla. Aguante el vial y su gente.
0: Ya, buen viaje, chiquillo, ¿eh? Pórtense bien, sí, están representando al equipo Fernández Vial y también a la zona. No, si los otros le hacen alguna cuestión a usted, háganle desprecio. Atención, todos los jueves por la mañana, el CESFA Lorenzo Arenas de Concepción realiza en el Centro Comercial 21 de Mayo operativos de salud preventiva, totalmente gratuitos. Bien por eso, bien por eso. Ya, ¿qué dice el chef solfeador por acá? Hola, ¿qué tal, chef? ¿Qué tal, qué tal?
2: Hola, Pedrito, buenos días.
0: Hola, amigo.
2: Buenos días, llegados. Sí, pues ahora uno se pone más flojo, pues yo también en mi tiempo mozo jugaba básquetbol por el colegio.
0: Ya.
2: También después entrenaba, cuando salí de la U, entrenaba en el gimnasio, llegué a tener 11% de grasa. Así de apretado estaba. Y ahora estoy peor que el Pancho y el Marcelito y tú juntos. ¡Oh! Oye, ¿tú sabes cómo estornuda un leñador?
0: No me interesa. ¡Acha! Al tiro fondeando, ¿viste? ¿Te das cuenta? Todo porque es más joven que... Bueno. ¡Ya! ¡Me dio rabia! Al tiro no metió en el saco. Bueno, no creo que quepamos los tres en un saco. No caemos. Tendría que ser el manso saco. El Marcelo, el Pancho y yo, ¿a dónde vamos a comer en un saco? O sea, nos comemos un saco, pero... Oye, bueno, sí, porque ¿cómo andaríamos con un pulmón de llegado? El pulmón, pues. ¿Qué hacen allá en el Chiloé, pues, en el hoyo? Es lo mismo. El curante con chapalele. Es lo mismo. Va, me está saliendo. Estoy viendo mucho, ¿cómo se llama? Los videos donde salía el bombalé. ¡Da lo mismo! ¿Bailemos? ¿Con quién bailamos, Gaos? Con los muchachos de Calle 13.

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1: Día hoy en nuestro país, 15 de octubre, Día Nacional del Anciano y de los Abuelitos. Abuelito, dime, mira, acordé del abuelito, el abuelito famoso, el abuelito de la Heidi. Abuelito, dime tú, dime abuelito, ja, ja, ja, ja, ja, ja. Dime abuelito, ja, ja, ja, ja, ja, ja. Ya, oiga, tenemos un regalito. Pero nos tienen que decir, o pueden mandar fotos de su abuelito, su abuelita, si todavía están ahí los abuelitos, frases típicas que dicen los abuelitos. Hay harto, frases típicas que dicen los abuelitos, ahí ustedes nos pueden enviar. ¿Por qué? Porque vamos a obsequiar a todos los que participen, a todos los que dejen audio de WhatsApp, más 569-5405-4668, frase típica de los abuelitos. Le vamos a obsequiar al final del programa, obviamente, una invitación doble, para que asistan mañana al evento de Rodrigo Villegas. Muy simpático humorista que ha estado en varias ocasiones en Viña del Mar, ¿eh? Rodrigo Villegas se presenta en el Casino Marina del Sol. Así es que tenemos una invitación doble para los que todos participen. Nos pueden dejar entonces, como decíamos, frases típicas de los abuelitos. Ya que hoy es el Día de los Abuelitos, dijimos que la tercera edad de 60 hacia arriba y ya la cuarta edad viene siendo en Chile de los 80 hacia arriba. Tiene los abuelitos, vivió con su abuelito, la abuelita lo crió, ¿eh? Todavía tiene su abuelita, ahí usted nos cuenta. Y participa, y obviamente que van a quedar todos anotados para ir al sorteo después cuando falten minutos para la 1:00 p.m. Es una invitación doble para el espectáculo del humor que tiene Rodrigo Villegas mañana viernes en MDS, Casino Marina del Sol. Entonces, para que usted pueda participar, querida amiga o amigo, ¿eh? ¿Cuáles son las frasecitas de los abuelitos? Ahí nos cuenta. A ver qué decía Lucho Eduardo por acá. Hola, Luis, ¿qué tal?
2: Hola, Pedrito.
1: Hola, compadre.
2: Quiero enviar un gran saludo a la Mami Yoya y al Tata Pedro en este Día de los Abuelitos. Saludos.
1: Buena. El Luis Eduardo, saludos para ellos. Me imagino que le irá a dejar una, ¿cómo se llama? Un regalito, un presente a ellos. Hola, ¿qué tal? Buena, buena, buena.
3: Hola, Pedrito.
1: Hola, buen Jimmy.
3: Buen día, Pedrito, mira. Yo tengo 68 años y me siento en una silla.
1: Está muy bueno que digas. Pero te sentáis en la silla, pero bien, o te duele la espalda. O te sentáis en la silla y después no te podéis parar. No, en serio. He visto yo en la televisión, yo creo que a lo mejor también usted, hay unos sillones especiales que se levantan así, que le aprieta un botón uno y te levantan y te dejan de pie. Porque si no, ¡ay, qué cuesta! Claro, algunos tienen hasta barandillas. Y... Oye, pero ¿usted tiene la bicicleta en Cachirubi? No, yo la hago pedazo, que era flaquita esa, era delgadita. Creo que en un local que está para allá, para Coronel, por ahí creo que está. La dejaron en un museo, creo que era bicicleta. No, yo tuve bicicleta, pero ¿sabe cómo le llamaba a mi ex compañero? Porque era de otra empresa radial. Le pusieron la chanchambain. Porque el día que yo salí en la bicicleta recién comprada, llegué a la esquina, no había ni una cuadra pedaleando, y ¡pa! El neumático de atrás. Claro que en ese tiempo pesaba 150, y ahora peso 149. ¿En serio? Tuve que cambiarle, ponerle doble neumático y doble cámara. Y amortiguación. Ya, frases típicas de los abuelitos para que participen y se puedan ganar una invitación doble para mañana el espectáculo del humor de Rodrigo Villegas. Baby.

0: 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Chécale, Galón, ya. Frases típicas de los abuelitos para que participen. Ahí usted nos deja audio de WhatsApp. Más 569-5405-4668. Y aprovecha de saludar también a sus abuelitos, si es que están o quedó el recuerdo de ellos. Si, por ejemplo, el abuelito le decía: no te chague el chicle que se te va a pegar en las chipas, cabro. Ay, es una frase. Usted busca otra y ahí nos cuente y participa en esta jornada a través de la punto 7, ya que hoy día 15 es el Día Nacional acá de los ancianos y los abuelitos, para que se promuevan los lazos familiares, el respeto hacia las personas mayores y crear conciencia sobre los desafíos del envejecimiento. Yo creo que el único país que mantiene una tradición tan especial hacia los adultos mayores es Japón. Porque ahí cuidan, pero de forma maravillosa, a los ancianos. ¿Eh? No los tratan de mal ni ninguna de esas cosas. Así es que es por eso que se promueve que hay mucha gente que tiene 60, 70, incluso hasta 80 años y todavía recién están haciendo cursos. Porque el otro día vi que habían de ciertas universidades cursos para adultos mayores. Y ahí le decía una variedad de especialidades a los cuales podían acceder, porque después que dejan de trabajar, ellos siguen activos. Entonces no hay nada a veces que hacer y se van quedando encerrados. La idea no es eso. Entonces que vaya cambiando también la mentalidad y que los jóvenes no se sientan jóvenes, porque como son jóvenes, ellos creen que son los dueños del mundo. Y es verdad, esa situación pasa incluso hasta dentro de la familia. Así que ahí usted, si tiene abuelitos, tiene que tener la bondad, el cariño, el afecto. ¿Cómo trató usted a sus abuelitos? ¿Le decía o no? Apuesto que usted le dijo: abuelito, abuelito, ¿qué? ¿Tienes dientes? No, no tengo. ¡Guárdame el chicle! No, pues eso no. A ver, una talla ahí. Para abuelito, para abuelito. En el Día de los Abuelitos. A ver, ¿qué dice por acá? El Tito, ¿qué hubo, Tito?
1: Hola, pero,
0: hola,
1: Pedro, Pedro. Oye, Perito, salúdame a mi hijo Héctor Antonio López Sánchez, ¿ya? Que hoy está de cumpleaños. Héctor cumple hermoso 40 añitos. Que está cumpleaños. Él vive en Santiago, pero sé que está escuchando, pues está esperando este saludo. Así que dile que su papá, su mamá, su hermana, lo queremos mucho, lo amamos. Y que siga adelante. Es un hombre fuerte, inteligente. Y nada, está con toda la cobertura de Dios, así que lo amamos mucho. Feliz cumpleaños, hijo. Te quiero.
0: Buena ahí para Héctor Alonso, que está por allá por la capital, de parte de su papá Tito y toda la familia. Felicidad, amigo, ¿eh? Salud, dinero y amor. Y sigue luchando para que el día de mañana, ahí con orgullo, le diga a tu papá: ya estoy listo, tengo título, ¿eh? Y lo invite, el caballero se coloque el buen terno y parta, vaya para la capital. En fin, ahí todos los éxitos que vayas logrando los tiene que compartir, obviamente, primero contigo mismo, y después que con la familia. Bien, buenas felicidades para todos los que nacieron en un día como hoy, y especialmente a Héctor Alonso, de parte de su papá, Don Tito.

ya se quieren participar, se quieren ir mañana al evento de Rodrigo Villegas en MDS. Tenemos una invitación doble para que participen ya al final. Hacemos el sorteo, así es que desde ya le deseamos lo mejor. Frases típicas de los abuelitos. Hoy aquí en Chile es el Día del Anciano y de los Abuelitos.

0: Gana.
1: Ahí están los dos.
0: La frase típica que ella tenía cuando encontraba algo así que era muy, muy elite, ¿ya? Era muy pituco. ¿Ah? Ándate en góndola, decía. Los dos partieron, mi abuelito, el 97, 14 de febrero, y mi abuelita el 2003, como en junio creo que fue, ¿ya? No recuerdo bien. Que en paz descansen mis tatas.
1: Ah, bien, buena. Oye, y la góndola era la locomoción colectiva, la micro de antes. Ya, mira, aquí hay una abuelita. Claro que hoy en día las abuelitas son como para decirle, abuelita. Ya, a ver. Hola, hola.
2: Hola, Pedrito. Hola, Gaos. Muy buenos días. Que tengan una linda y bella jornada. Un saludo para todos los abuelitos hoy día de Chile.
1: Ya, sí,
2: especialmente a todos los abuelitos que están en los hogares.
1: Ah, sí.
2: Y también salud, también yo soy abuelita y soy una abuelita muy feliz. Abracito de María de Camino Cabrero.
1: Muy simpático, una abuelita muy atractiva, de ojitos bien bonitos también la abuelita María. Te hace el peso con los ojos, la abuelita María nomás. Claudio, ¿qué dice por acá, Claudio?
3: La frase típica que tenía mi abuela conmigo era, a mi nieto no me lo tocan.
1: A mi nieto no me lo tocan. Buena. Ya. Frase típica de los abuelitos. Me gustó a mí porque...
4: Yo me acuerdo que mi abuelita siempre me dijo, de pesito a pesito se junta un montoncito.
1: Y juntaste un montoncito, ¿no? El Cristian. Pero a lo mejor juntó el montoncito el Cristian y después se desmoronó el montoncito. ¿O no? Ah, dice Cristian. Ahí está, buena frase típica de los abuelitos. A ver, como la que me gustó a mí decía esa. Sí, porque también me decía, no te tragues el chicle que se te va a pegar en la chipa. Y la sandía, cuando uno comía sandía y se chacaba las pepas. Típico de los abuelitos que... Oye, no te comáis las pepas en la sandía, sino después te va a crecer una sandía en la panza. Va a salir un árbol, decía. ¿Qué le decía su abuelita a su abuelito? Frases típicas de los abuelos. ¿Se acuerdan? Para que puedan ahí, si es que tienen suerte más rato, llevar una invitación doble. Regalamos para el espectáculo del humor de Rodrigo Villegas. 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

0: Ya estamos listos para un nuevo boletín informativo acá en la Punto 7. Mario, ¿qué nos vas a comentar?
1: Sí, Pedrito, gusto saludarte. Mira, te cuento que el gobierno, mediante el Ministerio de Energía, afirmó esta mañana que estudios preliminares apuntan a una disminución de las cuentas de la luz de un 4,3% desde enero del 2027. A su vez, en 13 de las 16 regiones se registrarían bajas en las boletas. La ministra de Energía, Jimena Rincón, remarcó que la cifra corresponde al promedio nacional, lo que fue calificado como una buena noticia. En el norte, la región de Arica y Parinacota va a rebajar 9,9 su cuenta en promedio. En Tarapacá, 7,4. En Antofagasta, 11% rebaja. En Atacama, el 10,2. Coquimbo, 8,4. Y Valparaíso, 8,5%. También se incluiría a la región del Biobío en rebajas en la energía, pero sin precisiones mayores hasta ahora. Esto lo dijo la ministra en el marco del Comité Económico de la Moneda de esta mañana. Igual, se clarificó que serán tres las regiones que no estarán dentro de la rebaja de las cuentas de la luz. De hecho, será todo lo contrario, sufrirán un alza. Hablamos de Los Ríos, Los Lagos y Magallanes. Lo anterior se debe al retraso de las obras de ampliación de infraestructura de la línea de transmisión, lo que encarece los costos, señaló el gobierno. Y luego de urgentes llamados públicos y patrullaje de sus familiares y carabineros, finalmente esta mañana se dio con el paradero de Geraldine Reyes, de 46 años, quien era buscada desde ayer en Los Ángeles. Sus cercanos habían solicitado apoyo para localizarla, luego de perder contacto con ella, tras salir de su domicilio en el sector de Avenida Sor Vicenta. No se entregaron mayores antecedentes al hallazgo de la mujer, que afortunadamente ya se halla con su familia en Los Ángeles. El hallazgo del cuerpo sin vida de un hombre con heridas por impacto de bala movilizó esta mañana al equipo de crimen organizado de homicidio de la Fiscalía y la Brigada de Homicidio de la PDI en el sector Las Compañías en La Serena, región de Coquimbo. De acuerdo con los antecedentes entregados por el fiscal Eduardo Yáñez, el cadáver fue encontrado en Avenida La Paz, casi al llegar a calle Gaspar Marín. La víctima presentaba lesiones por perdigones en distintas partes del cuerpo. Y a partir de este hallazgo, se instruyeron diligencias investigativas a la PDI, cuyos funcionarios trabajaron junto al equipo de la Fiscalía para esclarecer las circunstancias en que se produjo este asesinato en la vía pública en La Serena. Pedrito, hoy día comienza la Copa Libertadores de América.
0: ¿Ya?
1: Para las mujeres.
0: ¿A qué hora quiero que son?
1: Para las mujeres.
0: Para las chiquillas.
1: Para las señoritas. En Quito se va a disputar íntegramente territorio ecuatoriano. La final será el 31 de octubre. Participan 16 equipos del continente, divididos en 4 grupos. Los dos primeros de cada grupo avanzarán. Y hoy jueves es el turno de Colo-Colo, que jugará la señorita de Colo-Colo con el actual campeón de la Libertadores de Mujeres, que es Corinthians de Brasil. El partido será a las 5 de la tarde. Universidad de Chile es el otro representante nacional y está en agenda para mañana viernes a las 21 horas, enfrentando a Nacional de Uruguay. Copa Libertadores femenina. Y ahí seguimos con más noticias. Estamos cerquita de los 15 grados. Pareciera a esta hora de la mañana ya.
0: Se supone que en la tarde llegaríamos a los 18 grados.
1: Aproximadamente, sí.
0: De a poco va subiendo.
1: Y ahí seguimos.
0: Perfecto, Mario. Te esperamos para el boletín del mediodía en la Punto 7.
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0: abuelito, dime tú, dime abuelito. ¿Ya le dijo su abuelito alguna vez? ¿Le dio alguna frase típico del abuelito? Ponte suéter que hace frío, te hay enfermar, cabre porquería.
1: Sí.
0: ¿Decían eso los abuelitos? ¿Y el descueve? Bueno, eso yo me acuerdo que... Bueno, yo con mi... con mi abuela sí. Con la mamá de mi papá yo viví un tiempo. Pero era calladita, no era... Con abuelos no viví. No tuve, o sea, no los conocí. Más que en foto nomás. No viví, así que no tuve esa sensación de haber tenido abuelitos. Me contaban, claro. Los abuelitos, frases, por ejemplo, dicen, este cabra es bueno mandar a pata pelacio. A la otra, esa sí, yo, bueno, no era tío mío, era un tío abuelo en el campo. Oiga, coma harto, señor, está muy flaco. Está en lo bueno, ¿no? Si fui flaco, alguna vez fui flaco. Claro. O la otra que los viejitos decían, colócate la chompa, cabrón, la chompa. O la chompa. La chompa o la chompa. Colócate la chompa. O colócate la chompa, cabrón. Ahí tiene algunas frases típicas de los abuelitos. Y usted las deja ahí en el más 569-5405-4668. Y tiene la posibilidad al final, ya cuando falten minutos para la una, para que se gane una invitación doblete para mañana viernes al espectáculo humorístico de Rodrigo Villegas, con toda esa cantidad de buenos chistes que traste, cabrón. A ver qué hizo por acá el amigo. Hola, ¿qué tal? El Mariano.
2: Hola, Pedrito, ¿cómo estás? Bien. Espero que bien.
0: Bien, bien.
2: Siempre me acuerdo de mi abuelita, tenía esa frase de... ¿Ves naiga? Me acuerdo y me río, viejo. Saludos.
0: Sí, era como de campo eso. ¿Ves naiga la cosa? Era así como de ahí, por ejemplo, tanto el Tito Fernández como el otro, como el René y nuestro. El René y nuestro, obviamente, que sacan del campo todas esas cosas. ¡Ven naiga la cosa! Dije, claro, yo quiero la invitación. Pero tienen que ir al sorteo. Así que suerte nueva, chiquillo. Participando estás. Oye, quiero saludar a mi mamá, que abuelita igual tiene 73 años. Se llama Rosita, y acá en mi trabajo tengo a mi otra abuelita que cuido. Se llama Lila del Carmen. Quiero mandar un saludo igual. Ella tiene 93 años, ¿ah? Buena. Abuelita tiene 73, se llama Rosa. Y en mi trabajo tengo a mi otra abuelita, la que cuido, y se llama Lila del Carmen. Quiero mandar un saludo, tiene 93 años. Lila del Carmen. Mira, saludos para la abuelita. Claro que hoy en día las generaciones han cambiado, porque hay algunos que tienen 38 años, tienen 40 años y son abuelitos y son abuelitas. No, es chiste, es verdad, porque ha cambiado todo. Por eso yo delante decía que hoy en día hay algunas abuelitas que uno las ve en la calle y dice, abuelita. Porque cuando ella dice, yo también soy abuelita. Pero no, las generaciones, todo va siendo diferente. Cambia todo, cambia. Igual, ahí ustedes pueden saludar a su abuelito, no solamente a los que sean mayores de edad, sino que a los que son abuelitos. Las chiquillas y los chiquillos que a esta altura de la vida tienen 40, 45, 50 años, son abuelitos. Ahí ustedes dicen, ¡ay, mi abuelito tiene 50 años, pero no es nada como los otros abuelitos! Bueno, que ese era tiempo pasado. ¿Qué nos dice? ¿Qué frases tiene típicas de su abuelito?

0: Oye, sí, pues hoy en día ha cambiado todo y las abuelitas, los abuelitos son algunos chiquillos de 39, 40 años, 50 años, menos de 60, pues son ya abuelitos y abuelitas. Ahí usted nos cuenta, más 569-5405-4668. Estaba viendo que había notado... lo habíamos saludado en antes, el Héctor Alonso, que es el hijo del Tito, que le habíamos mandado afectos cordiales para él. ¿Qué dice por acá? ¿A dónde quedó este chiquillo, el Pepe Ocho? Hola, ¿qué tal?
1: Pedrito, yo me acuerdo las últimas palabras de mi abuelita, que me dijo... ¡Me estoy pisando la manguera de los oxígenos!
0: ¡Qué casa! Imaginario, no podía ser de otra manera. Ya, algún chistecito también de abuelito. Sí, frases típicas de los abuelitos: colócate la chompa o colócate la chomba. No te vayas a sacar el chicle, que se te va a pegar en las chipas, cabrón. Igual que en las pepas de la sandía. Ah, ya. Come bien, come harto, mira que estás muy flaco o muy flaca. Frases típicas de los abuelitos. Para que así vayan al sorteo de más rato, cuando falten minutos para la una, hacemos el sorteo. ¿Qué hizo por acá este otro?
2: De Rodríguez. Oye, Pedrito, ¿sí? Yo iba al campo de mi abuelita.
0: Ya.
2: Y mi abuelita siempre me decía: ¡bájate del árbol, cabrón, recontra!
0: ¡Ay, está bonita! Dice por acá, a ver, ¿quién? La Vicky. Mi abuelita, que en paz descanse, nos decía: la mujer cuando quiere y el hombre cuando puede. Mira las cosas que decía la abuelita. Se las sabía la abuelita. Y en la realidad, sigue pasando lo mismo, parece. Bueno, excepto a uno que conozco yo que... ¡Oh! ¡Hola, cabrón! ¿Qué dice la alguita? A ver, ¿qué dice la alguita con respecto a las frases típicas de los abuelitos? ¿Quién nos comenta?
3: Hola, Pedrito. Hola. Soy una abuelita feliz. Tengo 9 nietos. Ocho mujeres y un hombre. ¿Sí? Y ahora viene otro en camino, que serían 10. Así que soy una abuelita muy feliz. Tengo 70 años. Me llamo Elga.
0: Buena, alguita. Bien, ¿eh? El aplauso para la abuelita, ¿eh? Ahí hay una abuelita joven. No, y ahora... A mí me da risa que a veces yo veo parejas, ya de adultos mayores, donde el caballero anda con el pelo, pero blanco. Y ella rubia, al lado del brazo, vaya caminando despacito, pero ella rubia. Y a la moda, pues, El caballero con esos pantalones de ancho, como que para que se le da a caer por acá. Y con sus pensones, allá, y caminando, con su terno plomo antiguo, de que yo creo que después de la... Es que yo veo esas cuestiones. En serio, sí. Y yo los quedo mirando a veces en la plaza, iban despacito, y el caballero caminando, un pelito blanquito, con su sombrerito. Ok. Y ella no, pues ella, perifollada total. Ay. Más pintada que puerta estrusca, decían antiguamente. Bueno, ya ver qué dice la Gaby, sobre los abuelitos.
4: Hola, Pedrito.
0: Hola, Nina.
4: Mi abuelita me decía:
0: ¿qué le decía?
4: Nébrame la aguja, cabra, porquería, que te corrís para allá, no es que no puedo ver. Y ahora me toca a mí hacer eso, que yo tengo que mandar a mi hijo que me nebre la aguja. Soy Gaby. Chao.
0: Escucha la Gaby. Claro, se convirtió en lo que prometió nunca convertirse. No es que antes uno decía, rebelde también, cuando era cabrón. No, yo no quiero llegar a viejo. Así como despectivamente, yo no quiero llegar a viejo. Yo no voy a hacer lo mismo que todo, yo voy a hacer. Y ahora uno tiene que andar comprando unos elementos especiales que usan para enhebrar la aguja, que a veces los caballeros que suenan en las micro, enhebrador de aguja, porque si usted no ve, no... Yo me hago el tonto, no compro nada así porque... Van a callar ahí. ¡El caballero! ¡Ay! 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Ahí usted nos comenta ¿Cuáles son las frases típicas de los abuelitos, cómo se llama, o abuelito o abuelita? Aunque hay abuelitos más jóvenes hoy en día. 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

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Dice, hola Pedro, yo me recuerdo a mi abuelito materno. Él nos decía, ustedes son un daño, hacen puro daño, cabros de porquería. Le sacábamos las frutas verdes cuando íbamos al campo, obviamente. Claro, y después, yo creo que pasaba eso, porque ¿quién cuando no fue al campo nos sacó frutas verdes, se las comía con sal y después? Que de... ¡Ay, mamacita, tengo dolor de panza! Yo creo que la gran mayoría nos pasó eso, ¿ah? Que íbamos al campo y sacábamos las frutas verdes, unas manzanitas chicas que habían así. ¡Ay, con el salsita eran ricas! Pero uno no se comía una o dos, se comía unas cinco, seis, quizás un poco más, echando la pelusa con los primos. Y después en la noche que te encargo agüita de manzanilla, agüita de menta. Por eso el abuelito de la Elenita Martínez le decía, ustedes son un daño, nomás se anda comiendo las manzanas verdes, ay, lo que le va a pasar. Y justo les pasaba. Quedan con la panza más infla que globo de cumpleaños. 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

0: 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Frases típicas de los abuelitos, abuelitas, que es por acá Eric. Hola, Eric.
1: Hola, Pedrito.
0: Hola, amigo.
1: Eric por acá. Mi abuelita decía, mijito, cómase toda la comida. Parece que su señora no lo alimenta nada mucho.
0: ¿Y es verdad o no? ¿Te tienen a dieta o no? Cuenta la verdad. Ya, el chef sorteador.
2: Pedrito, me gustaría aprovechar para saludar al Tata Guillito, a la Ali, al Tata Héctor y la abuelita Juanita, que son los abuelitos de mi guaguito. Así que hartos cariños y saludos para ellos en el Día de los Abuelitos.
0: Perfecto. Hola, ¿qué tal? Hola, ¿qué tal?
3: Pedrito.
0: ¿Sí?
3: La palabra que yo me acuerdo es de guañangao. Y la otra es ponte cacaraco.
0: De guayangao, sí. Cuando uno anda, ahora los cabros andan con la camisa. ¿Qué dirías, abuelita, si ve a los chiquillos que andan mostrando los boxers, encima las marcas de los churrines? ¿Qué diría la abuelita? Este cabro anda todo de guayangao. Andan con la camisa afuera y todo. Desorden. De guayangao. Desorden. Y la otra, el cacaraco. Colócate el cacaraco, niño. Bueno, esa era la caminita. Y la caminita, ¿ella anda en la moto o anda de mochila usted en la moto, caminita? Ah, cuente. ¿Con quién anda en la moto? Ah, ya que hizo por acá, el Claudito.
4: No, y si muy pesadas las cosas, se pueden desequilibrar, pues ni que ahora después ahí tenéis que ir a los psicólogos a los niños, pues hombre.
0: Ah, ¿de dónde venías tú? Espérate, acá venías.
4: Viejita, ¿dónde me dejaste la chalaila? No encuentro la chalaila para ponerme la chalaila, viejita.
0: La chalaila.
4: ¿Te acordás, Pedrito, que cuando antes uno iba a comprar la abuela o la mamá o el papá sí, y venían allá en la esquina, uno llegaba a dejar la pura raya a encontrarlos nomás?
0: Claro,
4: sí. Y tenía que tener las chalailas aquí para que se cambiaran las viejitas porque venían cansadas. Hoy en día... sin comentario.
0: No, ya pasan de largo.
4: Muy pesadas las cosas, se pueden desequilibrar, pues ni que ahora después ahí tenés que ir a los psicólogos a los niños. No, sí. Hombre.
0: Anda a mandar lo que compren el pan. Ya voy al tiro. Pasa una media hora. ¿Y fuiste a comprar el pan? Ah, ¿verdad? Pero ya, en 2 segundos más voy. Y 2 segundos. Y después se mete al baño. Y ahí empieza con el celular, al final va uno mismo a comprar el pan. Ay, pasa eso. El Claudio, ¿quién más dijo yo? Ya, una información que nos entrega Ignacio. Dice, hola, ¿qué tal? Información, en el puente Yacolén hay un camión en pana, en dirección, parece que un camión 3/4, en dirección desde San Pedro a Concepción, pista derecha. Está obviamente demasiado peligroso ya que no tiene ninguna señalización. Camión en pana, sigue un camión 3/4 en dirección desde San Pedro a Concepción, pista derecha. Demasiado peligroso ya que no tiene ninguna señalización. 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

0: participar. Más 569-5405-4668. Si es que mañana tienen toda la intención de reír, de pasarlo bien, de gozar con todas las tallas que va a preparar para su espectáculo Rodrigo Villegas mañana viernes en MDS. Y ahí después seguían bailoteando, la invita a cenar, oh, lo vas a espectar, porque hay invitación doble, ¿eh? Así es que suerte para todos los que nos contactan y nos cuentan frases típicas a los abuelitos o saludar a sus abuelitos. Aunque dijimos ya que hoy en día hay abuelitos súper jóvenes hoy en día. Justo, dice Pedro, yo iba a decir aquello, que ahora las abuelitas, los abuelitos son jóvenes, no como antes, hay abuelitas de menos de 40 años. Mi abuelito cuando estaba más chica, yo le decía a mi abuelita, me voy abuelita, y ella me decía, de buen porte te vas. Y la verdad es que no me acordaba. Yo le decía, abuelita ya me voy, y ella le decía, de buen porte te vas. Buena, la abuelita, la sabiduría, la buena. Hola Pedro, dice, a ver quién es, deje anotarla aquí porque tiene, ya, la Carmencita está anotada para ir al sorteo más rato. Dice, hola Pedro, mi abuelita me decía, esta parece tontaleza, también me decía Benaiga, y también me decía Caura de Mier. Claro, es el Benaiga. Yo me acuerdo que decía, Benaiga sea la cosa. Mi tío abuelo, don Miguel, cuando íbamos para el campo, ¿sí? Decía, Benaiga sea la cosa, cuando uno le contaba alguna cosa, que el hombre había ido a la luna, por ejemplo. Y él decía, Benaiga sea la cosa. Bueno, esa es la amiga, la Carmencita. Anotada quedó la Carmencita. ¿Qué dice don Edgardo? Pedro, quiero recordar que ahora las abuelitas están muy diferentes a la época en donde nosotros veíamos como anciano o anciana a una persona de 50 años. Entonces ahora sí podemos decir, abuelita. Lo dijo, ¿cómo se llama don Edgardo? El Pato, a ver qué dice por acá el Patricio. Hola, ¿qué tal, Patricio?
1: Hola, Pedrito, buenos días. Hola, ¿cómo amigo? ¿Estás? Bien, Patricio, ¿estás? Acá, Chihuayante. Ahorita
0: nos
1: decía, estaba chico, hola, mi
0: güeñecito. Ah, sí, también. Frase tradicional de campo. Un tío que venía allá, que después se dedicó a trabajar en panadería acá, como panificador. Él decía, ¡esto, güeñe! Porque se refería a los cabros chicos. A los güeñecitos. Al laberito,
2: Hola, Pedro Vilches. Hola, Gaos. Muy buen día.
0: Hola, ¿qué tal?
2: Yo fui abuela a los 48 años, muy feliz con tan hermosa noticia. Ya mi nieta cumplió 14 años, mi otra nieta va a cumplir 10 años. Ya. Feliz de ser abuelita y siempre les digo que le obedezcan a su mamá. Es el mejor regalo que Dios me ha dado. Y gracias a Dios, con buena salud y pronto a cumplir 62 años y 42 años de matrimonio.
0: Ah, buena, eso de los 42 años más me llamó la atención que los 62, porque está bien, laberito, buena, Berito. A ver, le damos la foto a laberito. Ah, no, ahí mandó una tigresa, una pantera blanca. ¿Cómo se llaman esos leopardos blancos que hay allá en la nieve, en el Tíbet, allá arriba? Buena, Berito. Entonces quiere decir que no hay que, ¿cómo se llama?, molestar al laberito, que si no se enoja, le va a dar un zarpazo, ya. Israel, ¿qué tal, amigo?
3: Buongiorno, bravo regreso, ¿cómo estás?
0: Bene. ¿Y usted cómo ha estado de salud, querido amigo auditor?
3: Bene, pero me quería dar un resfriado, ¿vio?
0: Ya, ¿qué sería, estimado amigo? Saludos para quién.
3: Saludos a toda mi familia, a los que son pobres y a los adinerados.
0: Ya. Oiga, ¿y tiene alguna frase? ¿Usted es abuelito o no, amigo Israel?
3: Benito.
0: Ah, ya, porque hoy día es el día de los abuelitos acá en Chile, entonces lo saludamos con afecto cordialísimo. ¿Y tiene alguna frase?
3: Gracias, Pedrito.
0: Felicidades, amigo. El tatit, ¿cómo le dicen los nietos?
3: Nonino. Le cuento lo que me decía mi tía, una tía que tenía yo cuando era nene.
0: Ya, la tía abuela, ¿qué le decía?
3: Me decía, Yo me llamo Israel, ¿me entiendes?
0: Sí, sí.
3: ¿Qué es mi nombre?
0: ¿Quién es
3: Israel? Israel, Israel. Y me da un tremendo coscorrón en la cabeza.
0: ¿Y por qué?
3: De pura campeona que era.
0: Ah, de cariño nomás. Israel, Israel, toma tu coscorrón. Ah, ya, era que es la... Oye, un abrazo grande y feliz día del abuelito, amigo Israel. Edith, buenas tardes, buenos días, buen... No, buen día, ¿y cómo le va, Isabelita? Perdón, Edith, ¿ves? Se me olvidó también.

0: ¿Cómo se llevan? ¿Bien o no?
1: Sí.
0: ¿Cuál es la más chiquitita? A ver.
1: La más chiquitita es la Esperancita.
0: La Esperancita, buena. ¿Y cómo le dice? ¿Esa le hace la pata o no?
1: No, todavía guau, tiene un año nomás.
0: Ah, no, chiquita, chiquita. ¿Y cuál es el que le hace la pata, Ley? ¿Para que le dé algún billetito a comprar dulce?
1: No, no tengo ningún regalón.
0: Ah, son...
1: Sí.
0: Ya. ¿Pero qué? O sea, ¿usted no le pone atención a los nietos o qué?
1: No, es que uno están trabajando tan lejos, uno por un lado, otro por otro.
0: Ya están grandes, ya. No, yo pensé que eran nietos chiquillos.
1: No, pues yo soy abuelita.
0: No, yo pensé que estábamos hablando de nietecitos chicos. Como la...
1: No, pues la única chiquitita es la Esperancita.
0: Claro, que tiene un año nomás. Ah, con razón. Sí. Ya, ¿y la llamaron sus nietos para saludarla en el día de los abuelitos o no?
1: Ni por si acaso.
0: No le han llamado ni siquiera un Koyak, nada, ni un, no. Un Super 8. Oh, chaca. Oye, pero ¿y se va a juntar con las chiquillas del club del adulto mayor o no?
1: ¿Van a mañana.
0: Ah, bueno.
1: Sí.
0: ¿Y se pegan sus tuices?
1: No, somos pero tranquilita.
0: Ah, ya, pero aplauden.
1: Somos lenta pero segura.
0: Bueno. Oye, ¿y alguna frase? ¿Se acuerda usted que su abuelito o abuelita le decían o no?
1: Mi abuelito le decía a un primo mío.
0: Ya.
1: Porque era bien desordenado y era insolente, po.
0: Ah, chupaya, ya.
1: Vas a ver, nomás le decía. No me vengas nada con cosas, porque si no yo te voy a hacer zanco las quijas.
0: ¿Me había hacer qué le decía?
1: Zanco las quijas.
0: Me voy a hacer zanco las quijas, le digo.
1: Chao, Benito.
0: O sea, el otro era bueno para revolver el gallinero también. Chao, señora, que le vaya bonito. La señora Edith ahí, ojalá que los nietos se acuerden en la salud. ¿Qué? Que las nuevas generaciones de hoy día no están ni ahí con uno ni nada. 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No, aquí hay una abuelita, pero aquí hay que decir... Abuelita.
2: Hola, Pedrito, muy buenos días.
0: Hola,
2: ¿cómo
0: linda?
2: Estás?
0: Reportando
2: sintonía. Oye, yo también soy abuelita.
0: Ya.
2: Pues me recuerdo que mi abuelita siempre me decía, hijita, abrígate, ponte el paltó, si no te vas a resfriar.
0: El paltó.
2: Besitos, buena tarde.
0: No, el paltó. Que también es de las dos formas. Era paltó o paletó, ¿cierto? Era el paltó. Para ver, ¿qué dice por acá? Hola, ¿qué tal? La bella Vialina.
3: Pedrito, mi abuelita siempre me decía...
0: Ya, ¿qué le decía la abuelita?
3: Mire, hijita, usted siempre se tiene que cuidar de aquel que sea calladito.
0: Ah.
3: Porque con él usted no sabe a qué atenerse. En cambio, con el que es lorito, usted siempre va a saber cómo es esa persona, me decía. Así que siempre cuídese de aquel que sea calladito. Calladito, porque esos son los peores, me decía.
0: O sea, ahí viene el dicho de la sabiduría. Los calladitos son los más peligrosos. Y las calladitas. Sí, son calladitas y bajitas. Calladita, bajita. Pelo rojo. Y si se llama... No, mentira. Ya, el Sergio. ¿Qué dice el Sergio? Y bailamos.
4: Así decía el tátabo.
0: ¿Qué
4: dice? Vieja, pásame el paletó. Que tengo que ir a la empresa a buscar la quincena del cheque.
0: Ah, era paletó. ¿Y cómo dijo el uno? Ah, el paletó y el otro era paltó. Ahí está. Bueno. A ver.
4: Pedrito, aquí el colega que está conmigo tiene ¿ya? 48 años, ya abuelito, nosotros lo molestamos, pero ¿qué le vamos a hacer, pues?
0: Oye, o sea que
4: así decía el tata, pues. Vieja, pásame el paletó, que tengo que ir a la empresa a buscar la quincena del cheque.
0: Para que obviamente le quitar el cheque a la señora. Oye, y tu colega que tiene 40, las chiquillas obviamente lo ven pasar y dicen... Abuelito, ¿o no? ¿Le tiran su petardo a la chiquilla al abuelito o no? No, es que hoy en día los cabros de 40

que son, ¿cómo se llama? De 40 años, son abuelitos, no, son pintos ahora. Con esos cortes de pelo que se hacen y la barba que se dejan algunas, la barba chica. Andan bien producidos hoy en día los chiquillos. O le dicen cuando lo ven.

0: Mediodía, un minuto, aquí en la Punto 7 ya estamos listos para conocer algunas informaciones. Mario.
1: Sí, ¿qué tal? Ya, buenas tardes, Pedrito. Mira, te cuento que dos sujetos fueron detenidos en flagrancia por el delito de robo de madera al interior de un predio forestal de la empresa CMPC en Ercilla, en la región de la Araucanía. El procedimiento denominado Operación Escudo Verde estuvo a cargo de la Brigada Investigadora de Robos de Angol y se efectuó en el predio Nueva Francia. Lo anterior se enmarca en una investigación coordinada con el Ministerio Público para desarticular bandas y estructuras criminales dedicadas a la tala, sustracción y comercialización ilegal de madera desde bosques pertenecientes a empresas y particulares de la provincia. Un niño de 13 años se encuentra en riesgo vital luego de recibir un disparo a la cabeza durante un ataque armado ocurrido en la comuna de Quintero, en la región de Valparaíso. El hecho ocurrió en el sector Los Coigües, cuando sujetos que se desplazaban a bordo de un vehículo abrieron fuego contra un conjunto de viviendas particulares, resultando heridos el adolescente y un hombre de 43 años. Un último reporte señalaba que el menor se encuentra en extrema gravedad y la PDI efectúa las pesquisas del caso. Luego de un millonario robo avaluado en 30 millones de pesos, ocurrido este jueves en el Liceo Polivalente San José de La Preciosa Sangre en Quinta Normal, se reveló que en el mismo establecimiento se produjo previamente un incidente entre alumnos que resultó con uno de ellos apuñalado. El grave suceso fue confirmado por la misma rectoría mediante un comunicado firmado por el rector Álvaro Durán. En ese contexto, el menor apuñalado fue trasladado a un centro asistencial, mientras que el agresor fue trasladado a la comisaría de Carabineros. Te cuento que más problemas tiene la Asociación Nacional de Fútbol Profesional, porque ahora surgió un conflicto con la municipalidad de Peñalolén, en donde están instaladas las oficinas de la NFP. Según se informó esta mañana, el alcalde Frente Amplista, Miguel Concha, denunció que el organismo administrador del fútbol chileno lleva 16 años funcionando sin patente municipal. Y eso no es todo. También se sumaría el pago pendiente de los respectivos derechos de aseo que cobran los municipios, que tampoco se han cancelado. Según un comunicado justamente de la municipalidad, la Dirección de Administración y Finanzas estableció que la deuda llega a los 172 millones. Esto considerando las obligaciones acumuladas, reajustes, intereses y multas. Por ello indicó que durante los próximos días llegará una notificación de cobranza a la NFP para que regularice la deuda. Al respecto, el alcalde Miguel Concha señaló que en Peñalolén las reglas son iguales para todos. Hoy jueves se está dando curso al ciclo de charlas en la Sala Regional de la Galería de la Historia, acá en Concepción, y con el recorrido teatralizado Nuestra Santa Popular, que revive la historia de Petronila Neira. Esto será en el Cementerio de Concepción. Ambas actividades comienzan a las 18 horas y son gratuitas. Esta pauta de invitaciones se enmarca en el nuevo aniversario de la ciudad. Mañana viernes se abrirá la fiesta del libro y la lectura, una jornada que reúne editoriales y autores locales en la biblioteca municipal entre 10 y 18 horas. Ese mismo día, mañana a las 19 horas, se realizará la ceremonia de homenaje a voluntario del Cuerpo Bombero de Concepción, reconociendo año de servicio y compromiso con la comunidad. Finalmente se confirmó que el desfile ciudadano de aniversario de la ciudad fue postergado hasta el domingo 25 de octubre. Nos vamos a quedar con estas noticias a la espera del resumen. Un ratito más.
0: Exactamente a las 13 horas, resumen informativo acá en la Punto 7. Gracias, Mario.
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Comenzamos el espacio que usted tiene, estimada señora, señor, para poder comentar alguna situación. Tiene una denuncia, encontró documentos, encontró llaves, en fin. Es lo que usted en este horario, si hay un bingo solidario, también lo puede destacar. Ahí nos llama así, a línea absolutamente sin costo, para que usted pueda participar. 800-380-900 aquí en la punto 7, el minuto de...

0: Saludamos a través de la punto 7 a la señora Nancy. Buenas tardes.
1: Buenas tardes, buenas tardes. Mire, yo voy a hablar de una situación que está pasando en el terminal Collao. ¿Ya? Yo soy vendedora ambulante a mucha honra junto con mis compañeros, ya, y lo están culpando que nosotros aumentamos la delincuencia, puesto que están mal enfocados. Carabineros nos dejó destacar que hacen su pega, como decir, a buen chileno, mandado, disculpado, ellos nos mandan, ¿ya? Pero ellos deberían enfocarse al campamento que hay en General Bonilla. Antes habían 6 comuneros, ahora aumentó a buen chileno, ha llegado cualquier pájaro nuevo, y esas personas roban celulares, roban billeteras en la madrugada. La gente le decimos, no se vaya muy temprano, ante las 7 de Tegual de Collao, porque le roban, la gente le roba los celulares, le roban las billeteras. Nosotros no tenemos culpa alguna, nosotros tenemos necesidad, hay familia, hay arriendo que pagar, si no, nosotros no estaríamos ahí. Recuerden que hay un 95.6% de cesantía, nosotros estamos en ese nivel de cesantía, por lo tanto, nosotros tenemos que trabajar. Hay que pagar letra, hay que pagar luz, hay que pagar agua, hay que mandar a los niños al colegio, hay que pagar arriendo. Hay diferentes índoles de necesidad.
0: Eso es lo que nos comenta entonces la señora Nancy, que ellos son vendedores que siempre están en ese punto. Y hoy, obvio que ayer también, o anteayer, había otra de las auditoras que comentaba esa situación, que se da que hay muchos robos ahí, ¿eh? Así que ellos dicen que no son los culpables, tienen que ganarse su dinero, y que han aparecido entonces, obviamente, personas que no tienen buen vivir en ese sector, y hay bastante delincuencia en esa zona. Estamos esperando que usted también pueda hacer alguna... algún contacto, contar alguna situación negativa que se da en su sector, o encontró documentos, perdió su mascota, a propósito robaron un vehículo, en fin, ahí usted nos puede comentar aquello. Había adelante uno de los amigos que, a ver si está en la sintonía y nos pueda nuevamente comentar, que como hay mucho de nuestro WhatsApp, que había en un sector de Lota un vehículo que él en su desplazamiento lo había ubicado en el sector, y a lo mejor alguien le habían sustraído ese vehículo. A ver si es que el amigo está ahí en sintonía, que nos pueda contactar una vez más y nos comenta aquella situación. 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Ahí usted entonces nos tiene que llamar a la línea 800-380-900. Minuto de confianza.

0: Minuto de confianza a través de la .7, espacio que va desde las 12 a 12.30 de lunes a viernes. Si desea participar nos tiene que llamar, sí, al 800-380-900, 800-380-900. A ver, ¿qué nos decía Antonio delante sobre un camión? A ver.
1: Pedrito, buenos días.
0: Hola.
1: Sumado al camión que estaban diciendo recién.
0: Ah, ya, el camión de adelante.
1: ¿Lo
0: movieron o no?
1: Entre el mall y el puente Juan Pablo II están arreglando unos valles, unos eventos, así que está el tremendo taco, una sola pista. En la salida Candelaria, también un choque de una moto con una camioneta.
0: Claro.
1: Así que está la escoba por todos lados.
0: Ya, habrán movido delante el camión que nos contaba el Ignacio, que estaba ahí en el puente Yaconén, en un camión en pana en dirección desde San Pedro a Concepción, pista derecha. Obviamente bastante peligroso aquello, porque no tenía señalización, comentaba delante Ignacio. Ahora reiteraba el Antonio que parece que todavía seguía el camión ahí y no habían logrado conseguir a lo mejor una grúa para retirarlo de ahí. Y además que ahí esos famosos eventos que estaban haciendo, tapando aquellos tremendos cráteres que se dan en ese sector, era lo que comentaba uno de nuestros amigos auditores. Es...

¿Quiere entregar algún agradecimiento? ¿Encontró documentos? ¿Quiere venir a buscar documentos o revisar si es que a lo mejor ha llegado un documento que perdió en días pasados? Lo puede hacer. Tiene que tomar el camino hacia nuestra dirección, que es O'Higgins 680, tercer piso. Ahí en recepción está todos los nombres, los informes, por si han recibido algún carnet de identidad o la tarjeta TNE de los estudiantes o billetera, en fin, hay variedad entonces de posibilidad, o deja su nombre ahí por si después vienen a dejar documentos, que es habitualmente que lo hagan, porque muchos obviamente nos encuentran acá en el centro de la ciudad. O'Higgins 680, tercer piso, ahí a nuestro amigo recepcionista le pregunta si es que habrá llegado algún documento a su nombre. Y usted puede llamar y es decir que a lo mejor en un taxi bus encontró documentos, una bolsa o una mochila que llevaba ciertos artículos. En fin, 800-380-900 para que ahí participe con nosotros en el minuto de confianza de la punto 7. Y así ponemos punto final entonces a esta posibilidad que tienen ustedes de llamarnos aquí al minuto de confianza de la punto 7.

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0: Ya estamos listos. En el día, acá en Chile, Nacional de los Ancianos y los Abuelitos y Abuelitas. Ahí ustedes mándense las frases típicas tradicionales que decían los abuelitos. ¡Ponte la chomba! ¡O ponte la chompa! ¡Que hace frío, cabro! ¡No te traguí el chicle que te va a pegar en la chipa! ¡O colócate el paletó! Ay. Y dice, y no te vaya a ir a la cama sin aprender alguna cosa mal. Ya. Hola, abuelito. Ya, ¿qué historia tiene el abuelito usted para que participe? Ahora, y además también, porque ya pronto, en un rato más, haremos el sorteo de la invitación para que mañana vaya al espectáculo de Rodrigo Villegas en el MDS. Es una invitación doble y ahí usted también nos podría contar con quién le gustaría ir. Una invitación de doble y ahí usted nos dice con quién le gustaría ir mañana al show de humor, de alegría, de diversión de Rodrigo Villegas en el MTS Casino Marino del Sol. Ya. Me salió. Me emocioné. Se suspiro. Me salió. Ya, ¿qué hizo por acá la Paulita? La Paulita. Espérate. Espérate.
1: Yo tengo tres abuelitos.
0: ¿Sí, abuelita?
1: Mi abuela Marta.
0: Ya, la abuelita Marta.
1: Mi abuelo Cornelio.
0: Ya.
1: Y la mamá.
0: La mamá.
1: Mi abuela le gusta jugar la maquinita en mi casa. Un poquito más para allá hay un negocio. Siempre juega la maquinita. Se gana. Una vez se gana y una vez se pierde. Mi abuelo le gusta bailar con los nietos, los más chiquititos. Y la mamá, muy regalona, y da platita a mí.
0: Ah, bueno.
1: Y quiero decir un feliz día a mi papá, que es abuelo de mis dos hijos.
0: Ah, buena.
1: Que es muy regalón de ellos y que lo quiere mucho. Aparte, aparte mi mamá también, que es abuela. Se llama Gladys y Jaime.
0: Y Jaimito. Buena. Los abuelitos.
1: Que los quiere mucho, los nietos.
0: Sí.
1: Antonio y Antonella.
0: Buena. Que esté bien la abuelita ahí. Ya, también participando la abuelita. Y ahora nos empiezan a decir usted nombre, apellido y Rudy y todo. ¿Y con quién irían al espectáculo de mañana, sí? De Rodrigo Villegas ahí en el MDS. Hay una invitación doblete, así que suerte para ustedes, queridos amigos. ¿Qué nos dice por acá este chiquillo? Dice... ya. Audio, a ver qué es el audio.
2: Hola amigos de Punto 7, soy Alejandro Muñoz. Quiero enviar un saludo a un grupo de estudiantes de séptimo básico de la escuela de la localidad Manuel Rodríguez de la comuna de Angol. Andamos visitando algunos sectores por acá en Concepción y posteriormente el Huáscar en Talcahuano. Abrazos, saludos.
3: Que le vaya bien. Para mí que trabajar en una emisora por allá donde dijo que venían a visitarnos acá a Concepción. Así es que saludo cordial para don Alejandro Muñoz. Ve. Oye, ¿se merece un amigo? No, pero no es mi amigo. No se merece. Ya, don Alejandro, que le vaya bien, ¿ah? Cuidado, raíce bien los niñitos, cuéntelo, porque tienen que pasar en un... ¿cómo se llama? En una especie de balsa. Ahí el monitor Huáscar. Yo me acuerdo de la balsa, no sé si ahora pasarán en un puente, no, creo. Había una balsa. Ahora van volando en un dron. Muy bien, caballero, que le vaya bonito. Ya, ahí ustedes nos cuentan al tiro, entonces nos empiezan ahí a decir con quién van a ir, si tienen intenciones de ir al espectáculo de mañana de Rodrigo Villegas a través de la Punto 7. Le deseamos suerte.

0: ¿Ya con quién irían? ¿Con quién irían mañana al espectáculo de Rodrigo Villegas en el MDS? Hay una invitación doblete. Ahí ustedes nos dicen y frase típica de los abuelitos. A ver qué dice por acá el amigo o amiga. ¿Quién es? ¿Quién es? Ya, el Luis, el Luis. ¿Qué nos quiere comentar de las frases típicas de los abuelitos? Hola.
1: Hola, Julito, me llamo Luis Silva.
0: Hola, Luis.
1: Y quiero ir con mi esposa ya. Al espectáculo a distraerme.
0: Luis Silva.
1: Mañana.
0: Ya. Ah, ya, pero sí, pero ¿y no contaste nada del abuelito? Tarararara. Ah, pero parece que estaba aquí arriba, a ver, espérate, a ver. Hoy día sí, a ver.
1: Hola, Radio Punto 7.
0: Sí.
1: La abuelita decía.
0: ¿Qué decía?
1: La junta, eso es lo que te llevan a malos pasos, la junta, la mala junta.
0: Bueno, ¿y te llevaron por malos pasos a la junta o no, compadre? Ahí nos cuenta, ¿eh? Ahí nos cuenta el amigo y nos dice, el Luchito, ya, ¿quién más? ¿Quién más? La Pamelita. Hola, Pamelita, ¿cómo estamos?
2: Hola, ¿cómo está, muñeco?
0: Bien aquí, pero...
2: bien ahí.
0: Oiga,
2: qué bueno que me pude comunicar con ustedes para ir a ver ese lindo show que van a presentar en el
0: mañana,
2: casino.
0: Mañana. Claro, Rodrigo Villegas. Oiga,
2: y ya, claro.
0: ¿Y con quién va a ir, querida amiga linda?
2: Con mi esposo.
0: Ya. ¿Y cuál es la frase que le decía la abuelita? Si es que se acuerda, a usted, abuelita.
2: Soy abuelita y me acuerdo que mi abuelita, lo que me decía mi mamá.
0: ¿Qué le decía la abuelita?
2: Ponele calzones rojos a esa chiquilla, calzones de lana rojo, decía.
0: ¡Ah! ¡Para la concha, para la concha!
2: Y yo hacía lo mismo, yo hacía lo mismo con mi hijo.
0: ¡Ah, mire! Ay, le colocaba cuando tenían como 3 años, cuando le empezaban a salir lombrices, le colocaba una cinta.
2: Claro.
0: ¿Cómo se llama? Una,
2: sí.
0: Una cinta roja en todo.
2: También.
0: Una lana.
2: Sí,
0: era una
2: yo
0: lana.
2: Hasta el día de hoy tengo la cinta roja, así que.
0: ¡Ah, buena!
2: Sirve.
0: No, pero que cuando uno de repente le empezaban a salir lombrices, la mamá le colocaba una lana roja en el. Le amarraba una lana.
2: Para que no se fuera el río abajo.
0: Para que se fuera la picharraca que uno tenía.
2: Sí.
0: Ay, hay cuestiones antiguas.
2: Ya. Antigua.
0: Oye, entonces me imagino que hoy día le irán a mandar algún cariñito a los nietos, a las nietas, en el día de los abuelitos.
2: Tan lejos.
0: Pero soy tecnología.
2: Tengo una hija que es profesor igual. Saludos para ella y a Iquique.
0: Ah, para allá, para Iquique. Iquique, tierra sí. De campeones,
2: eso.
0: Un abrazo grande. Está participando. Suerte para más rato, ¿ah?
2: ¿Eh? Ya.
0: Chao, amiga. Suerte.
2: Que esté bien.
0: Adiós.
2: Ya, amigo. Chao.
0: Chao. Ya, a ver qué hizo por acá. Ya, pero audio, pues yo quiero audios, escucharlos. ¿A dónde están los audios? ¿A dónde están los audios? A ver qué hizo. Ya, eso fue. ¿Cuándo fue eso? Ah, no. Ya, audios, dejen audio, yo iría y la frase que me decía mi abuelito era la siguiente, y ahí usted participa, y si yo iría con... A ver qué dice por acá nuestro amigo, hola, ¿qué tal?
3: Diga, mi abuelito era de campo, bien
0: callado. Bien callado, el viejito.
3: Oye, Mauro, pásame el corre que te cago, mira.
0: ¿Y qué lo que era eso? Ah, la pelina tiene que ser. ¡Buena, Mauro! ¡Está bien anotado, Mauro! ¡Me gustó ese nombre! ¡Buena, Mauro! Ya, listo. Anotado quedaste, Mauro. Suerte, ¿con quién va a ir? Tienen que contar con quién van a ir porque es una invitación para 2 personas. Entonces ahí tienen que quedar anotaditos con quién van a ir si es que llegan a ganar. Ahí nos dejan audio de WhatsApp, más 569-5405-4668. Nombre y todos los detalles ahí. Porque el inscrito vamos a hacer el sorteo. Queda menos. Dice, hola, ¿qué tal? ¿Ya? ¿Quién decía? Bueno, ponte la chacleta, mijito. Ah, sí. ¿Ya? Exacto, suerte, Sarita. Gracias, gracias. ¡Hola! Sobrina, sobrino, no sé. Ya, ¿quién? Ya. Abuelita. Ya. Ah, qué bueno, bien, ya. No, de regalón o regalona. Hola, Erika, ¿qué tal? Ya, no importa. Ajá. ¿Ya? ¡Ah! ¡Oh, sí, mujeres! Sí, bueno, relajada, tranquilita. No se le va a ocurrir comer algún... ¿Viste a los pobres hoy día? Nada. Pura agüita nomás, pura agüita. Hola. Hola, ¿qué tal? ¿Qué se escuchaba decir? ¿Qué decía el abuelito? ¿Pasó el río? ¿No voy a parar? No le... Tenía miedo. Hola. ¿Ya? Sigo. Ah, buena.

0: 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Hola, hola.
1: Hola, ¿qué tal?
0: Sí, señorita. ¿Cómo? Will. ¿Qué decía? ¡Shoo! Oiga, ¿y verdaderamente seremos el domingo 7 o no? 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Ya, nombre al tiro nomás, al WhatsApp. Más 569-5405-4668, porque luego de este tema damos el resultado a quién es la ganadora o ganadora.

que son la experiencia. Por eso van de ellos diciendo frases. Yo me arrepiento tanto de no haber grabado nunca las frases que decía mi mamá. Tenía harto una cantidad para haber anotado. Que antiguamente ellos usaban mucho eso de las frases. Cuando tengas tus hijos me entenderás, decían las mamás de los padres de uno, los abuelitos. Claro que era otra mentalidad, pues era otra diferencia. Como decíamos delante, hoy en día ya las abuelitas no son de la tercera ni cuarta edad, sino que son de jóvenes, pues, 39, 40 años. Hay parejas que ya son abuelitos, abuelitas. ¿Cómo se llama? Estamos listos para echar a andar. Oye, a propósito que sí, un saludo a todas las mujeres rurales, con el objetivo de reconocer a las mujeres del campo por su contribución en el desarrollo rural, la erradicación de la pobreza y la mejora en la seguridad alimentaria. Así que para todas esas chiquillas que justamente vienen también a la feria campesina, ahí que les vaya bien. Ya, entonces, echamos a correr la guatómbola. La guatómbola y Roble Tamboril les dice... Entonces, la ganadora de esta invitación doble para que vaya al espectáculo de mañana es Patricia Melo. Patricia Melo, la ganadora. Y ahí, obviamente, la producción la va a contactar. Patricia Melo, gracias a todos los amigos y las amigas que en gran cantidad participaron, ¿eh? Patricia Melo es la ganadora y lleva invitación para que mañana asista al espectáculo de Rodrigo Villegas con otra persona. Obviamente que la van a llamar para contactarle y preguntar todo aquello. ¿Cuál es la persona que la va a acompañar mañana al show de Rodrigo Villegas? Gracias, Caos. Un abrazo grande para todos ustedes. Que lo sigan pasando bien. Bueno, divertido, sensacional y también informativo, porque ya vienen las informaciones con Mario. Adiós, chao. Hasta mañana, si Dios quiere. Adiós, chao. Adiós, chao.

Yo el que más me acuerdo de los abuelitos, del abuelito de la Heidi, que dice, abuelito, dime tú, dime abuelito. Ahí era famoso el abuelito de la Heidi. Bueno, hay otras series más y películas donde aparecían los abuelitos, que se supone que obviamente ellos son la sabiduría.

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2: Buenas tardes, exactamente las 13 horas con 3 minutos de este jueves 15 de octubre. Es tiempo de noticias aquí en la Punto 7.

El gobierno señaló que a contar de enero bajarán las cuentas de la luz en un promedio del 4,3%. El gobierno también anunció la reapertura de consulados chilenos en Venezuela en una señal de recuperación de relaciones internacionales entre ambos países. Un sujeto con prontuario internacional fue detenido en medio de una fiscalización vehicular en Temuco. Dueños de camiones aljibe denunciaron deudas por 2.000 millones de pesos en sus servicios a 6 comunas de Ñuble, apuntando como responsable a la delegación presidencial del Itata. Esta tarde, en el marco de las celebraciones aniversarias de Concepción, en el cementerio local, habrá un recordatorio a Petronila Neira, la llamada Santa Popular Penquista. El municipio de Concepción señaló que haciendo uso de sus facultades puede incluso demoler locales nocturnos que no estén con permiso y generen graves incivilidades al vecindario. Investigación periodística detalla que el gobierno estadounidense inició el envío de centenares de soldados a América Latina para el combate al narcotráfico. 600 deportistas animarán este fin de semana torneo nacional de remo en la Laguna Chica de San Pedro de la Paz. Naval de Talcahuano se jugará la clasificación a la liguilla por el ascenso en Tercera División A este sábado en El Morro. En tanto, por la B, Iberia con Vial jugarán por lo mismo en partido definitorio el domingo en Talca. El gobierno, mediante el Ministerio de Energía, afirmó hoy que estudios preliminares apuntan a una disminución de las cuentas de la luz en un 4,3% desde enero del 2027. A su vez, en 13 de las 16 regiones se registrarían bajas en las boletas. La ministra Jimena Rincón remarcó que la cifra corresponde al promedio nacional, lo que fue calificado como una buena noticia. En el norte, la región de Arica y Parinacota va a rebajar en un 9,9% su cuenta en promedio. En Tarapacá, 7,4%. En Antofagasta, 11%. En Atacama, 10,2%. Coquimbo, 8,4%. Y Valparaíso, 8,5%. También se incluiría la región del Biobío en rebajas en energía, pero sin precisiones mayores hasta ahora, lo que supondría un 4,3%. Igual, se clarificó que serán 3 las regiones que no estarán dentro de la rebaja de las cuentas de la luz. De hecho, será todo lo contrario, sufrirán un alza. Hablamos de Los Ríos, Los Lagos y Magallanes. Lo anterior se debe al retraso en las obras de ampliación de infraestructura de la línea de transmisión, lo que encarece los costos. El Partido de la Gente señaló que se encuentra evaluando la presentación de un nuevo proyecto de retiro de fondos de pensiones. La medida busca ser una alternativa para aquellos ciudadanos que llevan meses sin empleo en un contexto donde la cesantía alcanza una cifra del 9,6%. La propuesta contempla diversas fórmulas excepcionales analizadas por la colectividad. Entre ellas destacan un autopréstamo con devolución en cuotas descontadas directamente del sueldo, así como un retiro de emergencia sin devolución, enfocado en situaciones críticas como salud catastrófica, riesgo de remates, deudas en mora o un desempleo superior a 6 meses con el seguro de cesantía agotado. El gobierno, respondiendo a esta iniciativa del PDG, la ha calificado como populista y nociva, oponiéndose a la moción. 13 personas fueron detenidas hoy en el marco de la denominada Operación Los del 30, procedimiento que permitió desarticular una estructura criminal que operaba en el sector sur de la región metropolitana y que es investigada por delitos de tráfico de drogas, porte de armas y lavado de activos. La banda, cuyos integrantes se apodaban Los 30, operaba principalmente en comunas como La Pintana, San Bernardo y El Bosque. Según los antecedentes preliminares, sus integrantes habrían causado temor entre los vecinos mediante disparos al aire. Entre los detenidos hay 2 ciudadanos venezolanos en situación migratoria irregular y 2 menores de edad. El Partido Nacional Libertario cuestionó la determinación de La Moneda de marginarse de cualquier acto conmemorativo a 7 años del estallido social. Para la colectividad, la postura del Ejecutivo de no conmemorar la fecha debilita el respaldo que esperaban hacia las fuerzas de orden y seguridad. La tienda política pretendía que el gobierno encabezara un homenaje institucional dirigido a los funcionarios de Carabineros que resultaron condenados por los episodios de octubre del 2019. En esa línea, los libertarios mantienen firme su ofensiva para lograr un indulto general en favor de los uniformados, alternativa que ya fue desestimada por el Ejecutivo. En esta dirección, el líder libertario Johannes Kaiser acusó al gobierno de pasividad y falta de señales claras hacia el futuro. Un delincuente internacional se encuentra entre los 2 sujetos detenidos tras el robo de especies desde el interior de un jeep en Temuco. El antisocial fue arrestado tras una persecución policial a raíz del ilícito.
En detalle, el individuo en cuestión corresponde a un experimentado lance internacional que estuvo detenido en Estados Unidos por robar una joyería. La detención reciente del sujeto se dio luego que una persona denunciara ser víctima de robo de un equipo computacional y un bolso que mantenía al interior de su vehículo en el sector surponiente temuquense. Intentó escapar en un automóvil, pero fue abordado por la policía y pasará control de detención esta tarde. El Ministerio de Relaciones Exteriores anunció que los consulados de Chile en Caracas y Puerto Ordaz en Venezuela retomarán sus funciones a partir del próximo lunes, luego de permanecer cerrados desde enero del 2025, cuando se suspendieron las relaciones diplomáticas entre ambos países. Desde el lunes comenzará la entrega de pasaportes a los chilenos residentes en Venezuela y se habilitará el agendamiento de trámites consulares. El ministro de Relaciones Exteriores, Francisco Pérez Mackenna, destacó que la reapertura permitirá entregar servicios y asistencia a los más de 25.000 chilenos que viven en Venezuela. Un niño de 13 años se encuentra en riesgo vital luego de recibir un disparo en la cabeza durante un ataque armado ocurrido en la comuna de Quintero, en la región de Valparaíso. El hecho ocurrió en el sector Los Coihues, cuando sujetos que se desplazaban a bordo de un vehículo abrieron fuego contra un conjunto de viviendas particulares, resultando heridos el adolescente y un hombre de 43 años. Un último reporte señalaba que el menor se encuentra de extrema gravedad. La PDI efectúa las pesquisas del caso. Una colisión entre un taxibús Ruta del Mar y un vehículo menor se registró esta mañana de jueves en Avenida Colón, a la altura de la ruta interportuaria en Talcahuano. El accidente dejó un total de 8 personas lesionadas. A este lugar concurrieron voluntarios de la Sexta Compañía de Bomberos y personal del Servicio de Atención Médica de Urgencia SAMU, quienes asistieron a los afectados. De acuerdo con los antecedentes preliminares proporcionados por personal de emergencia, los lesionados fueron llevados a centros asistenciales locales. Luego de urgentes llamados públicos y patrullajes de sus familiares y carabineros, finalmente esta mañana se dio con el paradero de Geraldine Reyes, de 46 años, quien era buscada desde ayer en Los Ángeles. Sus cercanos habían solicitado apoyo para localizarla luego de perder contacto con ella, tras salir de su domicilio en el sector de Avenida Sor Vicenta. No se entregaron mayores antecedentes del hallazgo de la mujer, que afortunadamente ya se halla con su familia en Los Ángeles. Ante los graves problemas que incluso han provocado balaceras y heridos en las afueras de un local nocturno que operaba en forma clandestina en calle Prat de Concepción, el alcalde Héctor Muñoz señaló que están analizando medidas definitivas para el recinto que apuntan incluso, además de su clausura, a una posible demolición. En este sentido, indicó que existen las atribuciones legales para el efecto. El lugar, al ser fiscalizado, igual planteó problemas sanitarios graves. Los vecinos afectados están esperando decisiones finales de la autoridad. La emergencia provocada por un socavón en el sector Villa El Mirador de Arauco abrió cuestionamientos sobre las condiciones en que se ejecutaron las obras del proyecto habitacional y las advertencias que, según el municipio y los vecinos, se habrían realizado antes de que la situación se agravara. El administrador municipal de Arauco, Mauricio Salazar, aseguró que la dirección de obras había comunicado al Servicio de Vivienda y Urbanización que los trabajos ejecutados por la empresa a cargo del proyecto no eran adecuados, pero igual se construyó. Según los afectados, la situación mantiene a los residentes en un escenario de incertidumbre, no solo por la seguridad de sus viviendas, sino también por la falta de claridad respecto de una solución definitiva. La empresa Transred S.P.A., a cargo del servicio de distribución de agua potable mediante camiones aljibe en las comunas de Portezuelo, Ningüe, Copquecura, Quirigüe, Trehuaco y Coelemo, denunció una deuda de 2.000 millones de pesos debido a incumplimientos de pagos por parte de la Delegación Presidencial Provincial de Litata. Felipe Pavés, representante de Transred, señaló que la empresa mantiene saldos pendientes que se arrastran desde el año 2023 y que la situación financiera se ha vuelto crítica debido a la falta de pagos. De acuerdo con Pavés, advirtió que la falta de recursos podría obligar a suspender el servicio, lo que afectaría directamente a unas 5.800 personas que no cuentan con acceso regular al agua potable. El juzgado de Letras y Garantía de Florida dejó sujeto a las medidas cautelares de arresto domiciliario parcial nocturno y arraigo nacional
a Juan Bastidas Villalobos, imputado por el Ministerio Público como autor de 9 delitos consumados de estafa ilícitos perpetrados entre el 2018 y 2025 en la comuna. Según el ente persecutor, en ese tiempo, a través de su empresa Aserraderos Talcamo Limitada, ubicada en la comuna de Florida, publicitó la construcción de viviendas en terreno modalidad llave en mano. A los interesados les mostraba planos de los modelos y ofrecía terminar la construcción en un máximo de 90 días. Para concretar la venta, los compradores debían cancelar la mitad del precio. 9 personas pagaron en total 178 millones de pesos sin que obtuviesen el inmueble pactado en el contrato. Por ahora el imputado, pese a las evidencias, se halla en libertad. Carabineros realizó un procedimiento policial en pleno centro de Los Ángeles que terminó con 2 mujeres detenidas luego que se resistieran al actuar policial y una de ellas agrediera a uno de los oficiales. Ambas, de acuerdo al relato policial, iban en un automóvil y eran seguidas en medio de un procedimiento. Descendieron, enfrentando a los efectivos, quienes luego de algunos forcejeos las detuvieron. Las 2 mujeres deberán dar cuenta de sus actos ante la justicia esta tarde. Hoy jueves se dará curso al ciclo de charlas en la Sala Regional de la Galería de Historia y con el recorrido teatralizado Nuestra Santa Popular, que revive la historia de Petronila Neira, esto es en el Cementerio de Concepción. Ambas actividades comienzan a las 18 horas y son gratuitas paralelamente. Esta pauta de invitaciones se enmarca en el nuevo aniversario de la ciudad. Mañana viernes se abrirá la Fiesta del Libro y la Lectura, una jornada que reúne editoriales y autores locales en la Biblioteca Municipal entre las 10 y 18 horas. Mañana a las 19 horas también se realizará la ceremonia de homenaje a voluntarios del Cuerpo de Bomberos de Concepción, reconociendo años de servicio y compromiso con la comunidad. Finalmente se confirmó que el desfile ciudadano de aniversario de la ciudad fue postergado hasta el domingo 25 de octubre. En el ámbito internacional, el Pentágono de Estados Unidos comenzó el envío de centenares de soldados a un centro de entrenamiento en la selva de Panamá, en una expansión de los operativos del combate contra el narcotráfico en América Latina, según una investigación periodística del The New York Times. De acuerdo con el diario, se trata de 600 soldados que pertenecen a la división de montaña de Fort Drum de Nueva York y están bajo la coordinación de un comando de operaciones en Miami, con enfoque en seguridad regional. Fuentes militares anónimas citadas por el The New York Times detallaron que el despliegue militar se extenderá posteriormente a otros países como Honduras y Colombia para apoyar a las tropas locales enredadas contra presuntos narcotraficantes. En Colombia, una primera y masiva marcha, así como un paro de labores en contra del gobierno de Abelardo de la Espiella, se registró por las calles de Bogotá. Los manifestantes portaron banderas y pancartas apuntando a la crisis económica y de seguridad al actual mandatario. La marcha se llevó a cabo un día después que el jefe de Estado firmara un decreto que pretende restringir las protestas sociales en las calles. Este paro y manifestaciones por las avenidas de la capital colombiana central se produjo apenas a 2 meses de haber asumido el nuevo presidente asociado a la extrema derecha. El presidente de Brasil, Luis Ignacio Lula da Silva, continuó con la hora de anuncio de las últimas semanas, con los que busca ampliar sus apoyos de cara a la segunda vuelta de las presidenciales, en la que se enfrenta por un estrecho margen al candidato de ultraderecha Flavio Bolsonaro. Con miras a impulsar la industria nacional de los videojuegos, Lula firmó un decreto que reglamenta el marco jurídico aprobado en 2024 y establece directrices para fomentar la producción nacional, facilitar la formación y proteger la propiedad intelectual. El actual mandatario además confirmó que asistirá a un último debate preelectoral el próximo domingo en un frente a frente con Bolsonaro, tratando de captar votos de indecisos de cara a la segunda vuelta de las elecciones agendadas para el 25 de octubre. Hay más problemas en el fútbol chileno para la ANFP, porque en las últimas horas surgió un conflicto con la municipalidad de Peñalolén. Según se informó, el alcalde Frente Amplista, Miguel Concha, denunció este jueves que el organismo administrador del fútbol chileno lleva 16 años funcionando sin pagar patente municipal. Y eso no es todo. También se sumaría el pago pendiente en los respectivos derechos de aseo que cobran los municipios, que tampoco se ha cancelado.
Según un comunicado municipal, la Dirección de Administración y Finanzas estableció que la deuda llegaría a los 172 millones, esto considerando las obligaciones acumuladas, reajustes, intereses y multas. Por ello indicó que durante los próximos días llegará una notificación de cobranza a la ANFP para que regularice la deuda. Al respecto, el alcalde Miguel Concha señaló que en Peñalolén las reglas son iguales para todos. Vamos a algunos datitos. Hay un nacional de remo este fin de semana acá en la zona. Desde mañana viernes y hasta el domingo en la Laguna Chica de San Pedro, con 600 deportistas en series cadetes, juveniles, sub-23 y adultos. Por la zona nos van a representar los clubes Miramar, el CD Inger Jacolén y también el Alemán. También en el fútbol chileno se confirmó la final de la Copa de la Liga postergada ya dos veces. Coquimbo con O'Higgins van a disputar la posibilidad de entrar a Copa Libertadores jugando el sábado 14 de noviembre en el Estadio Santa Laura en horario a definir. Digamos que la Liga Nacional de Básquet por anoche y disputando ya finales, están en el octogonal final. Español de Osorno derrotó 89 a 75 Universidad de Concepción y hoy el quinteto del Campanil a las 20:30 de visita jugará con Ancud. Les contaremos que en la Copa Libertadores hoy día a las 21:30 Estudiantes con Flamengo. Anoche Palmeiras venció 2-1 al Fluminense. Y también en tercera A, ya está confirmado, hay partidos definitorios, última fecha. Aquí va la clasificación por la liguilla superior. Cabrero jugará con Lautaro de Buin el sábado a las 4 de la tarde en la cancha 3 del Complejo Deportivo de Cabrero. Y en el mismo horario, definiendo en el Morro, Naval recibe a Chimbarongo. Y por tercera B, a no olvidar que hay un partido único por un cupo a la liguilla, playoff, para subir de categoría. El domingo a las 12 horas, partido único. Arturo Fernández Vial jugará con Iberia en el Estadio Fiscal de Talca. La temperatura del momento alcanza los 17 grados, por ahí va la cosa, 17 y 18 grados no más. Mayormente nublado, indica el reporte meteorológico. Son las 13 horas y 20 minutos, y han sido noticias aquí en la Punto 7.

este datito desde Lara Quiete, ¿eh? Resulta que allí van a iniciar una campaña que se llama Limpia tu Barrio. Y se van a reunir los vecinos, la autoridad, todos, o sea, a limpiar Lara Quiete el sábado, este sábado 17 de octubre, de 8:30 a 13:30 horas. Quieren dejar todo impecable Lara Quiete, ¿eh? Y ahí está el avisito, ¿ya? 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Ya vienen los servicios, por si acaso, ¿eh? Nos está saludando Omar desde San Pedro de la Paz. Y también está con nosotros María y Don Pedrito. Están en Población Candelaria, en San Pedro de la Paz. Ahora viene la canción con historia. El último adiós es una canción interpretada por la mexicana de pop latino Paulina Rubio, lanzada como segundo sencillo de Paulina durante julio del 2000. La canción es un himno de empoderamiento y liberación personal frente a una relación amorosa que ha llegado a su fin. Fue escrita por el colombiano Stefano y coescrita por la misma cantante. Su letra narra la historia de una mujer engañada que rechaza las traiciones de un hombre, esto desde una perspectiva muy feminista, mientras que su estructura musical se centra en el mariachi, la balada y las rancheras clásicas del folclore mexicano, con la fusión de géneros modernos como el pop y el hip hop. Es El Último Adiós, nuestra canción con historia de La Punto 7.

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0: Dice sábado, reunión 10:30 horas a electricistas certificados por la SEC, por la Superintendencia del Biobío. Lugar Seduc frente al Club Hípico. A electricistas certificados, reunión el sábado 10:30. Ya, servicios, oferta de empleo, se compra, se vende el almuerzo. Llame ahora, llame ya. Buenas tardes, adelante con la información.
1: Buenas tardes, don Mario.
0: Hola.
1: ¿Alguien tendrá una camita usada de una plaza de clínica así para una enfermita?
0: Ah, ya.
1: Por favor, que me llame al 995-70-31-80. Soy de San Pedro de la Paz, gracias.
0: Que le vaya muy bien, ¿eh? A ver,

0: te aviso, se vende zapatito mocasín negro charol 39, 8.500. También zapato de seguridad 39 nuevos, 10.000. Esta persona es de Talcahuano, más 569-9755-5690. Ese es el número por si acaso, ¿eh? ¿Qué tenemos por estos lados? Revisamos de inmediato. Adelante.
1: Buenas tardes.
0: Hola.
1: Vendo máquinas semi-industrial para hacer pan, pan de Pascua, masas, revolvedora, amasadora,
0: allá,
1: marca Maigas, para 8 kilos, funcionando. Tratar con Sara al 944-102789, San Pedro.
0: Gracias por llamar, ¿eh? A ver, servicios de instalación de cámaras de seguridad. Servicio de instalación, cámara de seguridad. A ver, acá está llegando el dato. Dice lo siguiente: mantención de conectividad, además de redes. ¿Ah? Y el número es el siguiente: más 569-7304-7799. ¿Ya? Se venden. Jimena. Ah, primero Jimena. Hola, Jimena. Buenas tardes.
2: Buenas tardes.
0: Adelante.
2: ¿Sabe? Tengo una silla eléctrica para vender.
0: Se vende una silla eléctrica, una silla de ruedas.
2: Y lo otro que tengo es arriendo de piezas.
0: Ya. Se arrienda.
2: Completamente amoblada.
0: ¿Dónde quedan estas piezas?
2: Esto queda acá en Hualpén.
0: Ya. Amobladas, entonces, correcto. Ya, las dos cosas.
2: Llamar al 96 25 69 7 1 7.
0: Ya, ahí está. Para las dos cosas, la silla y el arriendo, sí, de piezas, ¿eh? En Hualpén. Ahí está, perfecto. Listo, ¿eh? Que le vaya bien, ¿eh?
2: Oscar.
0: Se venden jeans. Mire, se venden jeans. A ver, estos jeans son elasticados y calzas deportivas nuevas. El número 9789-72363, ¿ya? William, buenas tardes.
3: Buenas tardes, don Mario, ¿cómo está usted?
0: Bien, William, ¿en qué lo podemos atender? Dele nomás.
3: Don Mario, lo siguiente, lo que pasa es que yo estoy regalando, no estoy vendiendo, regalando una cocina a gas con tres quemadores que están operativos. Uno está un poquito obstruido y el horno necesita un pequeño ajuste, pero está impeque. La tengo hasta embalada para que llegara y se la lleve una persona que realmente necesite.
0: Ya. Oiga, ¿de qué parte nos está llamando, William?
3: De San Pedro de la Paz, don Mario.
0: Correcto. ¿Y cómo lo podemos ubicar para que alguien se lleve esta cocina a gas?
3: A mi número, don Mario, al 9 89 89 52 52 0548.
0: Se regala cocina a gas, ¿ya?
3: Sí, justamente, don Mario.
0: Listo, 9895205 48. Perfecto, perfecto. Se ofrece arquitecto, ¿eh? Para regularizar viviendas por la ley 20898. Consulta gratis, ¿eh? Visita y consulta gratis. Más 569 97 27 42 77. Se vende máquina de soldar, por si acaso, se vende esta maquinita de soldar MIG, MAG, excelente estado, ¿eh? Esta máquina de soldar, poco uso, 60.000. 96 73 56 557. Se vende un auto, mire, se vende un auto. Esto es Chevrolet, año 2014. A full equipo, papeles al día, 5.800.000. Llamar, esta señora es de Coronel. Más 569-51-86-8-86-47. Ahí está el número del auto, Chevrolet. Acá tenemos a don Claudio. Adelante, don Claudio.
4: Don Mario Alejandro, muy buenas tardes. ¿Cómo
0: hola,
4: le va?
0: Hola, ¿bien?
4: ¿Podría, por favor, publicar el siguiente aviso?
0: Por supuesto.
4: Mire, estoy buscando un varón solo o un matrimonio joven para trabajar en una parcela cerca de Concepción. Es bastante interesante porque se se le ofrece una vivienda, los servicios básicos, luz, agua y abaste un sueldo.
0: Ya.
4: ¿Ya? Los interesados, por favor, llamar al siguiente número. 981-888-449. Repito.
0: Ya.
4: 981-888-449.
0: Ah.
4: Muchas gracias, don Mario.
0: A usted, ¿eh? Varón, igual, ¿eh? Se necesita varón o matrimonio solo para atender, cuidar parcela. Ese es el datito oferta de trabajo. 9818-88449. Quisiera el número de la señora que vende la amasadora industrial. Acá está, acá está. Esta persona es para hacer pancito y nos llamó de San Pedro. 944-10-27-89. Ahí está el número de la amasadora industrial. Le podría dar el número a la persona que regulariza las viviendas. Ah, este es el arquitecto que está ofreciendo servicios, ¿ah? Por la ley esa de ampliaciones. Más 569-97-27-42. Vamos bien. 77. Ahí está el número. Entonces, Rubén, hola.
5: Hola, hola.
0: Adelante, Rubén.
5: Estoy vendiendo una moto, una Honda Tornado 50, año 2011, bien. Con toda su documentación al día.
0: Vale.
5: Llegar y disfrutar.
0: Muy bien. ¿Qué más?
5: Una parcela que tiene 10 hectáreas.
0: Ya.
5: Con la forestada completa.
0: Ya.
5: Con camino interno. Tiene agüita, veguita, tendido de alambre eléctrico, pasa por el frente de la parcela.
0: Ah, mire, ya. ¿Cómo lo ubicamos, Rubén, para que venda la moto y la parcela?
5: 6180-9567 de Walkie.
0: A ver, de nuevo, el número. Hola.
5: Hola, sí.
0: Rubén, ¿puede repetir el número, porfa?
5: A ver, no se escucha mucho.
0: El número de teléfono, el contacto. Empezó con 9, ¿no? Sí, ahí quedamos, que se perdió ahí en el aire. Rubén, nos quedamos ahí a la espera del tema en la interna, ¿ya? Vamos con esta información.
6: Buenas tardes, se vende un Suzuki Master Van, año 2000, en 1.600.000 conversable. Está con todos sus papeles al día, con todo al día. Está funcionando impecable y el número... Para contestar el 994-72-75-90 con
0: está.
6: Don Patricio.
0: Patricio. Que le vaya bien con la venta, ¿ya? Esa es la idea. El número de la parcela. Ah, el de la moto y la parcela de Walkie, Rubén. ¿Cuál es el? 961-80-9567. Perfecto, ahí está el número. Y este datito que está llegando... Esperamos la música. Sí, le damos nomás, ¿eh? Ahí.
7: Hola, mi estimado don Mario.
0: Hola.
7: Mire, ando buscando de forma urgente si alguien vende una mesa de ping-pong no muy cara. Esto es para regalársela a una persona que está con una depresión muy compleja.
0: ¿Ya?
7: Y le estamos adaptando el patio para que ella se mantenga ocupada y haga actividades.
0: Claro.
7: Mi número es 936-47-3075. Muchas gracias y buena tarde.
0: Se compra mesa de ping-pong. Ha llegado el almuerzo, ¿eh? Adelante.

0: llegó tempranito al almuerzo, ¿eh? Y el primer invitado, adivine cuál es. ¿Qué personaje? Él siempre tiene algo que decir, ¿eh? El primero todos los días. Hoy día ya está compartiendo, ¿eh? Con Alfambra, el diente largo, sopita de crema y el plato de fondo, luche con papas cocidas. Ya el hombre ya está dispuesto a la faena. Y el bajativo es un amaretto dulce de origen italiano. ¿Qué me dice usted? El hombre ya partió ya. Nadie, ¿eh? Nadie lo va a bajar, ¿eh? Oiga, acá dice que se vende un colchón de una plaza, por si acaso. Se vende colchón de una plaza, 15.000, por si acaso. Y otro colchón de plaza y media en 20.000, por si acaso, a 20.000. Y el número de contacto, más 569-93-9506-46. Perfecto. Se vende un carrito de arrastre en excelente estado. Base superior desmontable, 94539-1500, por si acaso, ¿eh? 450 piticlines. ¿Qué será?
1: ¡Cállate, Momo! ¡Apúrate! ¡Vamos a comer luche hoy día! ¿Lo está invitando el tío?
2: Sí, claro. No, Yogi, a mí no me gusta el luche. Me gusta el cochayuyo.
0: Que venga nomás. Que venga. Tú almorzará.
3: Hola, tío Mario.
0: Otro
3: tío
0: más.
3: Mario, hoy día parece que no hay nada almorzar porque escuché la comida.
0: No, le gusta.
3: No me gusta el luche, a no ser que me dé el puro postre. Si me da el puro postre, voy, me avisa. Chao, tío Mario. En tu caso, me pegué las villanas en el colegio.
0: Que venga nomás el amaretto. Lo dejamos esperando acá con el amaretto, ¿eh? Los demás, luche con papas cocidas, ¿ah? ¿Eh? Ah, este datito. Se necesita panadero o ayudante de panadero para turno de noche. Más 569-8761-5265. ¿Ya? Por ahí va el datito. Y se busca trabajo como auxiliar de aseo con Sergio Jardinero. 97-3789-685. Todos a la mesa. Todos a la mesa, por favor. En orden, sí, ¿eh? ¿Ya? La sopita. La sopita de crema. Por acá. Dejamos el postre, el amaretto para el muchacho, ¿ya?

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de la tarde con 5 minutos. ¿Cómo les va, bellas y bellos, a esta hora de la jornada? Aquí estamos en este tramo ya, acompañándoles, instalados con este día caluroso, bochornado, invernal, veraniego, primaveral, otoñal, con todo en uno. No es el triple pack, es el cuádruple pack que tenemos hoy en nuestra región del Biobío, en el Gran Concepción, y que es en todo caso una tónica que en general está ya marcándose de manera constante, nada más que irse acostumbrando, ¿ah? Sí, ahí vimos la luz, digaos. ¿Cuánta diferencia entre una Equalization y otra Equalization, ah? Ah, es que esos bozarrones también, eso no. Es otra cosa, no podemos competir con esos bozarrones de Peter Bitches. Por supuesto, ya se nos fue a descansar Pedrito Andrés. Y está ahí instalado DJ Chaos Gustavo Ortiz en la mesa de controles, con un gran abrazo también para todos quienes ya dejando sus muestras de cariño, sus manifestaciones, sus reportes, sus mensajes escritos de audio en el más 569-5405-4668, con una entretenida jornada, caritos, que vamos a estar ahí comentando de hartas cositas de relevancia, otra a lo mejor no tanto, pero todos los ingredientes puestos ya en la mesa para estar juntos hasta las 4 de la tarde. Panchito Fritz les envía un gran abrazo con música al toque nomás. Ahí está.

0: ¿para qué tanto problema? Venimos haciendo los problemas a esta altura del partido en este 15 de octubre y ya está absolutamente de más. Queridos y queridas, grandes saludos para quienes están hoy día también de cumpleaños en esta quincena, para quienes están con su quincena y para otros que sueñan con su quincena, que no es precisamente en la quincena, pero hace alusión a la quincena, pero viene por ahí por el 18, 19, también se le dice quincena como tal. ¡No, no, no, viejo cochino! ¡No, no, no, no, señor! No, ¿te acordás de esa canción? ¡Quinceañera! ¡Ay, quinceañera! Oye, ese compadre hubiese hecho esa canción en estos tiempos actuales. Ese veterano. Y de hecho todavía suena esa canción. Yo no sé cómo todavía se permite que suene esa canción. Todavía. ¡Ay, quinceañera! ¡Ay! ¡Oh, estaría en la horca ese ya! ¡Ah, si tú quieres que te quiere, cuando quieres me engañaste, don! Con la noche ya no paso, no aguanto ni trabajo. Esta situación yo... ¡Oh! Hay harto tema, ¿eh? Podríamos... Ya se abrió el abanico. Ya se abrió la... El sábado nos toca el premiado. O el sábado... ¿Tú y yo, Gabo, el sábado? Este sábado está en la mañana. Está en la mañana y yo... ¡Oh! Estamos los dos saliendo. ¡Oh! ¡Ándale, Gabriel! Bueno, si nos ponen turno, ¿para qué se quejan después? Ya, el sábado... El sábado ya tenemos material, canciones que hoy día serían absolutamente sentencia de muerte para sus creadores. Claro, serían totalmente obsoletas en la sociedad actual y en el mundo como giró mentalmente. Sí, hay harto material para eso, ¿eh? Partiendo por quinceañera. En fin, era muda, la diva era muda. Imagínate, era muda, mírame, mírame. La alusión que le hacía con una... Sí, pues después, exacto. Nunca dijo nada, después al final se ríe, después de todo se ríe, de sacarle todo el rollo y dice que era muda y se mofa de que era muda. Imagínate, pues. Falta la del cojo, falta la del manco. Ya, no, pero se nos abrió mucho el espectro. Ya tenemos el sábado el programa armado, ¿ah? Está armado. No se preocupe, señor productor, tenemos ya la costa lista para el sábado. En fin, más encima saliente bailable, así que hay harto para echar a hilar finito. Más 569-5405-4668. 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Y le marcamos la pauta también, haciéndola cortita, a quienes van a estar el sábado en la mañana, que nos aporten también con sus canciones, ¿eh? Que nos aporten ahí con sus títulos y todo el tema. Vamos con algunos saluditos. ¿Quiénes están ahí en WhatsApp? Chef Solfeador, a ver.
1: Hola,
0: sí. Hola, Mechi. Hola, Mechi. Abrazo, Mechi. Muy bien, Marujita está también por ahí presente. Marujita, dice Panchito, ¿cómo estás? Buen turno. Te mandé un mensaje al Messenger. Oh, vamos a revisar por ahí, Marujita. Vamos a chequear. Poco chequeó el Messenger de repente, a poco, la verdad, es que se... Incluso a veces no notifica, eso es lo que pasa. Pero vamos a ver qué es el MCN Messenger. ¿El zumbido no está ahí? ¿No está? ¡Oh, el sonido de Riri! ¡Cuántas conquistas de América con ese MCN Messenger! Y la gran virtud y el superpoder que tenía ese cuando no estaba visible. Y solo sacabas el rollo y observabas. Pero no podías participar tampoco, ¿no? Si... Tú. El Plus. Sí, tuve el Plus también. Con colores, sí. También con música. Podías poner el artista que estabas escuchando. La gente ya cachaba en la bola que estaba ahí en ese momento en tu estado. Y cuando le ponías escuchando, claro, Panda, los Mox. ¡Óndate! No, olvídate, el Inviscid, Offspring. Y de repente... ¡Uy! Ahí ya te pegaron el zamarreo y tenés que echar a puro actuar. Sí, Berrini, qué tiempos aquellos. Éramos tan felices y nos agobiábamos. Porque más que no lo éramos, nos agobiábamos con esas realidades. ¿Cómo explicarle eso hoy día a los cabros chicos, a los adolescentes de hoy? ¿Cómo explicarles eso? Los nombres que eran los nicknames, con paréntesis para los lados. ¿Cómo explicar? Claro, era imposible explicarle. 13-13, 12-12, 11-11, 10-10. Vamos con otro mensajito, caos. A ver.
1: Buenas tardes.
0: Igual. Beso, Maritzita. Que estés muy bien, ¿ah?
1: Hola, Manchito. Muy buenas tardes.
0: ¡Hola! Grande, Luchito. Abrazo, Luchito. Abrazo por usted, amigo. Buena, me reí. Le quedó pulentita, mira. El último mechero colgado, supuestamente de los pies, envuelto ahí en papel de basura, en bolsa de basura, peligro. Todo. ¡Oh, qué bueno! ¿Algún día vamos a terminar así? No creo, pero sí, ¿eh? Qué buena la imagen. Con tan poco se puede hacer tanto de repente, con tanta solo creatividad. Sí. ¿Qué más? Ah, música. Vamos, música, pero ya dejémoslo descansando un poquito. Besito a la Teresita Lisita, que igual está en sintonía. Cariño grande, linda, gracias por permanecer siempre con nosotros. 14:16.

0: piedad de esta hora, no tiene piedad este reloj. 14 con 20 minutos ya, si parece que hace un minuto estábamos iniciando con DJ Caos. Y avanzamos estrepitosamente. Tremendo bolón, maestro.
1: Salud.
0: ¿Y esa psicofonía, Caos? Oye, me recordó, oye, ¿sabes qué me recordó? A ver si pensáis lo mismo. Me recordó alguien, mira, del principio. ¿No te conecta con nada? ¡No! ¡Junten agua! ¡Junten sol! ¡Junten aire! ¡Junten aire! ¿Sí o no? Se parece. El flightear, diría su aire. ¡Junte el agua! ¡Bien, amigo! Mira, ve. Abrazo, amigo, abrazo.
2: Buenas tardes.
0: ¿Qué está pasando? ¿Qué está pasando en el Daifuente? No. ¿Qué está pasando? El David Fuentes, nunca guatea el David Fuentes. ¿Qué está pasando en el David Fuentes? Nunca guatea el David Fuentes en señal. ¿No me entiendes? La señal en el Cerro David Fuentes. La señal de la punto 7. Nunca guatea ya. ¿Por qué está? Qué raro que esté saliendo rara. ¿No será cambiar el aspira en la radio quizá? ¿Muere un poquito la radio de repente? Sí, la señal es algo aéreo que puede verse perjudicada dependiendo de la ubicación de su transmisor. Puede ser. Ya, vamos a revisar, ¿eh? ¿Qué te pasó? Perfecto. Oye, tenemos mensaje. Ya. Está pasando. Perfecto. Sí, Sarita Escobar dice, amigo Panchito, hola, digas, saludando, besitos. Sí. No se entiende. Pero bueno, ahí vamos a chequear, pu. Ay, oye, dice, claro, no se escuchan los audios, dicen aquí, pu. O sea, todo este rato no se escuchó ni uno, me vaya a decir. ¿En serio no se escuchó ni un audio? Y yo aquí escuchándolo. Y... ¿Se escucha solo tu voz? No, me dice. O sea, salía por interno, pero no estaba saliendo hacia nuestros auditores. ¡Ninguno! No, pues si escuchan. Miren, a ver, pero no se va a acoplar, sí, ¿eh? Mira, escucha, a ver.
3: Hola, Panchito, buenas tardes.
0: Buen
3: turno.
0: ¿Viste? Se
4: acopla. No, listo.
0: ¿Se escucha? No, me está iglesiando, no se está escuchando ni uno. Dañé todo al aire. sale todo al aire. Se escuchan bajos, dicen acá. Entonces, ¿qué aplica ahí? ¿Vamos a tener que escucharlos de nuevo? ¿O se cambió de canal? Va a tener que reiniciar. Y antes no había pasado. Oye, mira. Pero te dais cuenta, o sea, yo hablando con... Saludando y todo el tema y nadie salía al aire, Puperrini. Se escuchan de lejos, dicen los audios. Se escuchan de lejos. Sí, pues por eso, claro, el que acabamos de escuchar se escucha de lejos, pero lo anterior no se escuchó ni uno. Desde el que saludé para adelante, el chef, se escucharon todos los audios bien. Se escucharon todos los audios bien. Panchito, ¿nos escuchan bien los audios? Claro, pues. Ya, vamos. Mire, vamos a chequear, muchachos. ¿Ah? Sí, a ver, ¿qué puedo decir yo? ¿Qué puedo rellenar en este minuto que no tenemos audio? A ver, ¿qué se puede...? ¡Junten agua! ¡Junten sol! ¡Junten! ¿Qué puedo rellenar yo? A ver, déjeme, permítame ver qué puedo rellenar. A ver, ¿qué hora tenemos hasta...? Sí, pues, mire, ¿saben lo que pasó? ¿Ustedes sabían qué pasó con Lamine Yamal el día de ahí? ¿Te imagináis salir con eso? No, hombre, no hay que salir con eso. Hay una información, sí, que les quiero comentar. Mientras soluciona nuestro equipo técnico lo que sucede con los audios y que tiene relación, Perrini, con el pase de la Junaeb. Sí, de la Junaeb. El pase, en este caso, de los estudiantes con el nuevo sistema de pago. Información que vamos a desarrollar al tiro mientras... estamos en vías de chequear lo que pasa con los audios de WhatsApp, con algunos temas técnicos, pero lo importante es que ya se nos viene pronto el sistema de pago electrónico. Yo me he encontrado con algunas migrelis que ya tienen instalado el dispositivo y que incluso anuncian su pantalla. Está bien monono el dispositivo, ¿eh? Uno sube la micro a mano izquierda. Bueno, quizás algunos están ubicados en el lado derecho, cerca al conductor. Pero en uno de los fierritos ahí de metálicos que tienen los buses. Y ahí está este sistema que es uno cuadradito con su pantalla. Bien bonito, ojalá que dure, ojalá que no lo rayen, ojalá que no lo quiebren. Y dice ya próximamente se viene el pago electrónico. La cosa es que la Junaep detalla el funcionamiento de este pase con este pago que ya se aproxima. Entre ellos, poder comentarles que ha generado una serie de dudas. Que bueno, surgieron en los últimos días sobre cómo va a funcionar el pase escolar una vez que entre en régimen el pago electrónico en el Gran Concepción. Y para poder despejar estas dudas, el director regional de Junaep, Sergio Manzano, comentó que se trata de un procedimiento donde el estudiante acerca la tarjeta al validador para activar el chip, que ya trae incorporado. Si la tarjeta no está operativa o dañada, se procede al recambio. Dependiendo la situación, se analiza si procede un cobro. La autoridad ahondó en que los estudiantes de básica y media se les va a validar el pase escolar en los colegios y existe una coordinación con los colegios y será un proceso similar al del pegado del sticker que se hace cada año y si no se alcanza a hacer durante el proceso en cada institución, se puede hacer en las oficinas de Junaep. Además, Manzano puntualizó que este proceso es independiente a la revalidación que se hace anualmente, por lo que esta activación se hace una vez. Y el pegado de sticker es año a año y no requiere pegado del sticker. Solo se debe realizar este proceso cuando se cambia la tarjeta. Así que uno de los problemas que surgió en los últimos años fue la demora en la entrega de los pases escolares a aquellos estudiantes que ingresan a primer año de universidad y quienes a finales de mayo se quedaban sin la opción de ocupar el beneficio. Así que ahora, al ser obligatoria la tarjeta, el director de Junaep indicó que el pase escolar se puede utilizar hasta mayo del próximo año y todas las situaciones particulares se van a analizar una vez llegado el caso. Así que eso es de la forma en la cual al menos va a estar operando el pase escolar cuando ya empiece a realizarse de manera oficial la habilitación del sistema de pago electrónico, según lo que estamos revisando y por parte de la información que entrega también el director de Junaep acá en la zona, el señor Manzano. Así que cualquier duda que vaya saliendo al respecto, chiquillos, la vamos a comentar con ustedes acá en la sintonía y por supuesto también con canciones. 14:27, vamos a tenerles novedades. A ver, vamos a lanzar una, a ver si hay novedades con respecto al audio.
1: Escucha como se escucha.
0: Ya. Vamos a la música, vamos a chequear luego aquello si es que es efectivo.

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35 minutilis, 14:35. Oye, hoy día vamos a estar transmitiendo desde las 20:30, casi a las 21 horas, los premios Cordillera. Cordillera, de Cordillera Mar. Los premios Cordillera, junto a nuestros amigos de Página 7. Para que no se lo pierdan, chiquillos, va a estar bien interesante. Voy a ver cómo está un poco la previa de esos premios Cordillera, a ver qué se publica ahí en Página 7, porque imagino que hay toda una cobertura en donde las distintas categorías van a estar en juego el día de hoy, con unas semanas que fueron de muchísimas votaciones y que además ya a esta altura sin duda deben estar más que definidos los ganadores de cada una de las categorías. Así que va a estar incluso Luis Jara, creo que va a estar cerca de las 21 horas con una presentación o en la obertura, ahí con todo su talento. Por ejemplo, Nacho Gutiérrez, que llenó elogios a Millaray Viera como rostro 7. Tiene un brillo en los ojos, señaló el Nacho Gutiérrez. Francisco Reyes, que destacó sus desafíos en teatro, una de sus obras está nominada en los premios Cordillera. Y finalmente se cerraron las votaciones, que se van a conocer hoy 15 de octubre en el GAM, allá en Santiago. E incluso de asesorar a Naya Fácil a los premios Cordillera, el exitoso presente profesional de Fran Sublet, que ahí en adelante también la chica ha tenido un gran manejo junto a Naya Fácil en lo que fue en su momento, y ahora hoy día también está dentro del staff de las personas reconocidas gracias a las votaciones en una inmensidad de categorías. Va a conocer hoy a los verdaderos premiados gracias a estas nominaciones. Algún día el bailable, el Biobío, va a estar ahí. Algún día Diegados y Pancho Fritz estarán quizás en esa cúspide de los premios Cordillera. ¿Quién sabe, Parrinia? ¿Quién sabe? Esto es a nivel ahí, en todo caso, general, a nivel nacional. Así que ya lo sabe, va a poder seguir la transmisión en vivo con nosotros hoy desde las 8:30 aproximadamente, poquito antes de las 9 de la noche. 14:38, nos quedamos con música. Más 569

5405-4668. Estamos ya evaluando, chiquillos, y pudiendo ya muy cerca lo que va a ser estos mensajes que los vamos a restablecer. Así que paciencia, paciencia, estamos trabajando en aquello. Seguimos en la punto 7 en este día. ¿Qué día soy ya, Perrini? ¿Juernes? Jueves 15 de octubre. ¿Cómo avanza el tiempo? Pongámosle ritmo, cabos.

tenemos las 14:42 en este jueves. Mañana ediciones de lujo junto al bailable. Nuestra noche de fiesta para que no se lo pierda. Vamos a estar ahí junto a DJ Gauss de las 21 hasta las 6 de la mañana con nuestro bailable, el Bio Bio, la Punto 7 y su noche de fiesta. ¿Saben que me tocó un hecho bien peculiar? Delante venía en la Tucapel en dirección hacia la radio. Y ahora todo tiene sentido porque estoy viendo la información, de lo cual también está asociada al hecho que pude presenciar delante, porque había una pasajera que subió y compró, fíjese, 6 boletos. 6 boletos los compró así, pero de una, incluso se dio vuelta luego de pagar, o más bien de pedirle los 6 boletos, cuando el conductor quedó como medio perplejo, como que ya, pero 6 boletos, ¿y cuál es el sentido? Bueno, después también él fue entendiendo el sentido, e incluso hubo un tema con las matemáticas ahí, a cuánto equivalía en este caso el valor por los seis boletos, en donde le preguntó a la gente de la micro. Alguien que sepa matemáticas, ¿cuánto más o menos son estos 6 pasajes, sacándolo a 580 pesos cada uno? Y la gente, pero que ya está bien, perfecto, 6 boletos, ¿y por qué? ¿Qué onda? ¿Qué es lo que ocurre? Bueno, resulta que esta línea de buses, los buses Tucapel, lanzó una colección de boletos dedicada a las lagunas de Concepción, y que en su recorrido se encuentran con 3 cuerpos de agua, reconociendo su diversa flora, fauna y paisajes. Y esto ya está en circulación, y la compañía, y más bien la acompaña un concurso por pasaje gratis, entre otros premios. Así que se trata de estas 9 piezas escondidas al reverso del boleto, que juntas hacen una imagen de la ruta, y se graficaron parte de los sectores más llamativos por los cuales pasamos, que son las lagunas. Nosotros queríamos dejar en nuestros usuarios algo que puedan recordar, conmemorar en el tiempo, y siempre es grato dejarles una identificación. Por muchos años ha sido la tradición, explicó el representante legal de Tucapel, Juan Melgarejo. Y entre los boletos se pueden encontrar la Laguna Redonda, la Tres Pascualas, Lo Méndez, así como un 7 colores, una garza, un queltehue, un coipo, una totora y, para quienes miran al cielo, las 3 Marías. Así que la colección viene con concurso. Escaneando el código QR pegado en las micros e ingresando su número de boleto, los usuarios entran a un sorteo con premios como un pasaje gratis, montos en dinero e incluso una cena para 2. Ahí se explica finalmente todo en relación a cómo es posible que la gente esté comprando esta cantidad de boletos cuando se supone que es solo un pasaje el que deben adquirir. Así que los usuarios están como inspectores promoviendo este sistema de inspección sobre los conductores y pagando finalmente estos boletos que hasta ahora los hacen participar de este concurso. ¿Qué te parece? Y aparte, bueno, después se viene otra cosa que yo pensaba era, sí, pues era el pago electrónico, y los románticos, los nostálgicos de pagar su pasaje y recibir el boletito que viene en ese rollito, ¿cierto? Con distintos diseños, que hay hartos coleccionistas de boletos de microbuses de muchos años y que llevan pero cientos y cientos y cientos de boletos coleccionados ya de distintos recorridos. Va a pasar a la historia, pues, perrines. Es como ya que las boletas ya electrónicas, lo que son ya antiguamente los mensajes de papel, ya todo queda absolutamente obsoleto y hoy día todo pasa a ser virtual. Porque la maquinita no te va a entregar ningún tipo de boleto una vez que tú pagues electrónicamente con tu tarjeta en el validador, por ejemplo. Entonces, no van a existir más los boletos, pues, perrín. Y después el puro teléfono nomás, el sistema de NFC que traen hoy día los teléfonos, que tú puedes pagar directamente teniendo asociada tu tarjeta a través de tu teléfono. Hasta las mismas tarjetas van a desaparecer, pues, perrín, y va a quedar todo hoy día a base del pago de el teléfono móvil, siempre y cuando tenga la tecnología de NFC. ¿Qué quiere decir NFC, DJ Gauss? Aquí te matea. ¿Qué quiere decir? ¿No tienes alguna idea? ¿Ninguna? Bueno, no, sí sabe, pero es un término en inglés finalmente, para poder pagar con los teléfonos móviles. Bien, pues 14 para las 3 de la tarde. ¿Nos quedamos con alguna canción mientras tanto? ¡Con la Currumbia! ¡Amor de micro! ¿No? ¿Esta es otra? Sí, la dejaste descansar, está muy bien, ¿ah? ¿Eh? Perfecto, no consigo olvidar con la Currumbia.

acercando las 3 de la tarde. 10 minutelín nada más que eso, chiquillos. ¿Cuántos están en el rancho hasta ahora? ¿Cuántos están a lo mejor hidratando los pulmones con un ratito libre, con un puchito, conversando, a lo mejor sin nada, sin ningún tipo de vicio, solo empezando ya a digerir, a poder pasar y bajar y que el metabolismo vaya haciendo lo suyo en su horario de colación? Saludos a todos esos trabajadores que nos están escuchando y a todos los que además están aprovechando su media horita, una horita, porque ya no es como antiguamente. 2 horas se pegaban de repente o les permitían, cuando los horarios laborales también eran más extensos, 2 horas de colación, ¿te acordáis? De hecho, la gente cuando trabajaba en Concepción y vivía en Gualpero, en Talcahuano, 2 horas, cuando los tacos no eran los que actualmente estamos viviendo, experimentando, era ya 25 minutos, 20 minutos en micro, teníais cerca de una horita más o menos para poder almorzar, reposar un poco y luego 20, 25 minutos de vuelta. Y alcanzabas a hacerla, pero completa, con 2 horas de colación. Eso ya es absolutamente extinto, ya no existe hoy día. Media horita, 1 hora, con suerte, chiquillos. Así que de ahí en adelante, aprovechar, y alguno incluso, oye, simplemente, ni siquiera almorzando, porque quedan con el almuerzo un poco hasta arriba los chiquillos. Entonces, aprovechan simplemente de relajarse, tomar aire, caminar, aprovechar de hacer algún trámite que tengan pendiente, y se fue rápidamente esa media hora o esa hora después de lo que es la colación obligatoria que deben también tener, aprovechar como derecho los trabajadores de nuestra zona. Por acá dice, buenas tardes, oye, dice, doy un aviso, cuidado con circular por la ruta 160, acaba de existir, de haber un accidente múltiple antes de llegar al Ganga, desde Concepción a Coronel. Oye, accidente entonces, ¿eh? Perfecto, a tener mucho cuidado quienes están ahí en sintonía y nos están sintonizando ahora en la ruta 160, porque hay un accidente múltiple que nos reportan antes de llegar al supermercado Ganga, que está desde Concepción a Coronel. Esto fue hace pocos minutos y nos entregan por ahí más información al respecto. Se agradece, chiquillos. Esto estaría pasando entonces en la ruta 160. ¿Quién fue la que nos reportó por ahí esta información? Tenemos a Ana. Gracias, Anita, entonces, por la info. Cualquier otra o algo más que se pueda sumar y complementar este hecho que ocurrió en la ruta 160, bienvenidos. Somos aquí en el más 569-5405-4668.

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0: Ya lo estamos escuchando, hablamos de Jorge Villamizar, ¿sí? El ex Bacilos, Jorge Alberto Villamizar Iregui, es este cantante y músico de pop latino colombiano. Bueno, también es conocido por ser el líder de la banda de pop Bacilos, junto a otros dos músicos latinoamericanos entre el año 1997 y el año 2006, y del 2016 hasta la actualidad. Jorge Villamizar, nuestro artista destacado. Vamos a disfrutar con qué canción, como la primera, digaos. ¡Ninguna! Ahí lo tenemos, nuestro destacado de hoy.

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0: estamos de regreso, 3 de la tarde con 6 minutos. Despedimos a DJ Gaúl, Gustavo Ortiz, Tancha Marcos, lista la mesa de controles. Le damos un gran abrazo, por supuesto, a ella. Y tenemos información antes de poder presentar ya nuestros solicitados y que tiene relación con el accidente en la ruta 160. Fíjese, así que Tancha, me activate el micrófono number 2 del locutorio, por favor. Para, ahí estamos, sí, para escuchar aquí. A ver, ¿qué nos dice el chef solfeador? Algo nos compartió durante el reporte de la ruta.
1: Efectivamente, el taco está acá a la altura de... Ya empieza antes de una cuadra antes del ex Construmart hacia el sur, hacia Coronel.
0: Perfecto.
1: Así que las tres pistas están colapsadas. Vamos a ver cómo avanzamos.
0: Y aquí ya nos entrega un reporte más actualizado.
1: Ya, acabo de pasar. Es un choque por la intersección de el portal de San Pedro, la ruta 160 con la calle Victoria. Dos vehículos involucrados, hay heridos que lo están inmovilizando en este momento y están bomberos obviamente en el lugar. De las tres pistas se reduce a la de la izquierda, solamente a una en dirección a Coronel. Así que los conductores que tomen alternativas y por ejemplo la costanera o por el interior de Lomas Coloradas y salgan en la vía del Rosario por el taco. Gracias.
0: Perfecto, chef solfeador. Escribir aquí, se escuchan voces, dice la gente en la radio, se escuchan voces, sí, que sí. Sí, pues vamos a hacer de hecho una prueba que estamos delante, los que siguen recién conectando, viendo ahí un tema técnico.
2: Hola, muy buenos días, que tengan una linda y bella jornada. Saludos a todos los abuelitos hoy día de Chile, especialmente a todos los abuelitos que están...
0: Ya, perfecto. Estamos haciendo algunas pruebas, chiquillos. Por eso que de repente es posible que escuchen voces sobre las voces que ya están, pero es producto de unas pruebas técnicas que estamos realizando en virtud del WhatsApp que se nos puso medio chúcaro el WhatsApp. Pero ya estamos en vías de solucionarlo. Así que le agradecemos a Lucía que nos advirtió también a través de el WhatsApp. Está todo controlado. Son puras pruebas controladas. No te preocupes, Lucía. Gracias y te mandamos un gran abrazo. Mientras tanto, también mensajes escritos, reportes y los audios los vamos escuchando por acá. A ver, el sábado de la noche de fiesta. Sí, pues, el sábado de la noche de fiesta. El Sergio Escobar, ¿qué nos mandó?
3: Hola, Panchito Frío. Hola, ¿cómo está, compadre? Buenas tardes. Escuchando sus informaciones, su música, su entretenimiento, Sancho, con el DJ Gao ahí para arriba abajo con Gaos. Sí. Sí. De verdad.
0: Sí, pues de todas maneras, ese fue un mensaje grande de Sergito Escobar. Y acá sí que escuchamos el audio de nuestra amiga María. Marita, a ver.
4: Hola, Panchito, muy buenas tardes. Te mando muchos saludos. Que tengas una linda y bella jornada. Oye, yo estaba esperando el saludo de mi nieto. ¿Y
0: qué pasó?
4: Estaba escuchando hace rato la radio y no escuché ningún saludo de mi nieto.
0: ¡Oh!
4: Abracito, que estoy muy bien. María de Camino Cabrero.
0: ¿Qué pasó con el nieto, Marita? No se nos aplicó con el saludo que tenía que enviar, pero nosotros le mandamos un abrazo en este día también especial para usted. Y la tenemos, usted sabe, siempre presente, nuestra querida Marita. Así que por acá, a ver. Sí, eso fue delante. Por acá también delante. Ya. Luchito, quedó pendiente. La Maritzita, a ver.
5: Panchito, mi audio se escuchó a la mitad nomás. Y sí, con suerte.
0: Aquí va.
5: Muy buenas tardes, mi querido Panchito. Muy buenas tardes, Gaos. Que tengan una muy, muy buena tarde. Reportando sintonía.
0: Perfecto, gracias, Maritzita.
5: Panchito.
0: Ahí sí lo escuchamos bien. Y bueno, cualquier cosita más 569-5405-4668. 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Oye, presentamos oficialmente, mientras vamos con este llamado, ¿te parece, Tania Marcos? Nuestra sección... Sí, vamos con la sección Solicitados. Ahí está, los Solicitation. Para que programe la tuya, para que la dediques, para que la disfrutes, para que la escuches. Ya tenemos a través del 800-380-900 a Rosita. Rosita, buenas tardes.
6: Hola.
0: Hola, Rosita, ¿cómo estás?
6: Bien, estoy con mi vecina Carolina, que se está riendo.
0: ¿Por qué se ríe la vecina Carolina? Dígame el tiro.
6: Porque quiere escuchar la canción de los Vázquez, la carretera. Y dice, dígale que soy mi hermana Carolina, que ella me viene a ver aquí un ratito.
0: Ya, y salió risueña la Carolina.
6: Sí, se ríe
0: por todo.
6: Sí, se ríe, está riéndose aquí.
0: ¿Y usted no se ríe, Rosita?
6: Sí, también me río, pues. ¿Por qué? Yo lo escucho de las 6 de la mañana cuando estás.
0: ¡Ah! Cuando estoy en la mañana, cuando tenemos ese desorden en la mañana.
6: Sí, pues, y no me pierdo una.
0: ¡Ay, Rosita, está calladita nomás usted, ah! ¡Mire, ve!
6: Sí, mire, tengo un radio en la cocina y dos al dormitorio.
0: ¿Y lo pasa?
6: Apago uno, prendo los partidos.
0: ¿Y lo pasa bien con nosotros?
6: Sí, pues, y yo... es mejor que tener la tele porque a cada una hora dan las noticias,
0: pues. Sí, pues, exactamente, pues vamos dando informaciones todo el rato. ¡Qué bueno, Rosita!
6: Sí, pues, sí. Ya. Y yo por eso no me gusta la tele, la pesqué, la vendí.
0: Bien, bien me parece. Y cómprese más radio, no más, Rosita. ¡Harta radio más! Sí. Ya.
6: ¿Y sabe cuánto me salió de luz el mes pasado? 100 pesos.
0: No le puedo creer, ¡100 pesos! ¡Oh!
6: ¡100 pesos!
0: Imagínese.
6: Y ahora me salieron 2.200, parece.
0: ¿Y de qué parte nos llama, Rosita? Sí.
6: De Curanilagüe, frente a la piscina.
0: ¡Ah, Curanilagüe! Ahí está la cosa. Oye, querida Rosita, sí, mándele pues un abrazo entonces a Carolina y vamos a escuchar la canción de los Vázquez, pues, ¿ya?
6: Sí, pues, por favor.
0: Un besito, Panchito, grande. Un besito para las dos.
6: Ya, gracias. Ya, chao, chao, gracias.
0: Gracias, linda. Cariñosa nuestra people de Curanilagüe. Miriam, buenas tardes. ¿Aló?
7: ¿Aló? ¿Aló?
0: Miriam.
7: Hola, Pancho, ¿cómo estás?
0: Bien, ¿y tú, Miriancita? ¿Cómo has estado?
7: Muy bien. ¿Cómo te...? Alcancé justito.
0: Sí, a ver, pero enganchamos, pero preciso, Miriancita.
7: ¿Cierto?
0: ¿Y cómo te ha tratado este jueves?
7: Súper bien, tranquilita.
0: Ya, qué bueno, bien, relajada. ¿Alguna cosita para el fin de semana que ya pueda haber ahí al final del horizonte o nada todavía en planes?
7: No, todavía no, hay que vivir el día a día nomás.
0: Esa es la respuesta que quería escuchar, pues, Miriancita.
7: Exactamente.
0: Excelente. ¿Y qué canción podríamos regalarte, linda?
7: Algo de Jesse Uribe, Américo, desde que te fuiste.
0: ¡Es un temazo! Ya, pues.
7: Sí, pues, siempre tocan buena música ustedes.
0: La vamos a cantar juntitos, tú por allá, yo por acá, entonces la vamos a disfrutar, Miriancita, ¿ya?
7: Ya, muchas gracias, Panchito, chao.
0: Besito, linda, gracias por comunicarte, ¿eh? Chao, chao. Ahí estamos, 800-380-900 y más 569-5405-4668. Solicitados, estamos acá en la punto 7. Nos vamos con la música, Tancha Marcos. Pongámosle play nomás.

0: llegando por la carretera. Ahí teníamos la canción de Los Vázquez. Buen tema. 800-380-900 más 569-5405-4668. Vamos a revisar. Programe la suya. Aproveche nomás. Oye, cariños para el Betito Pino que está en sintonía. Ya voy a escuchar su audio. José Luis, buenas tardes. Aló. José Miguel Ríos, ¿cómo estás? ¿Me escucha José Miguel?
1: Sí, José Miguel, ¿cómo estás, Pacho?
0: Bien, pues, ¿y tú, Perrini, cómo está ahí?
1: Todo bien, aquí en Bucelota, la máquina 14, José Ortega.
0: La máquina. Buen
1: chofer.
0: Perfecto.
1: La máquina Lota, para arriba.
0: Perfecto, la máquina 14 que va para
1: la máquina 14, sí, José Ortega.
0: José Ortega se llama.
1: Perfecto, el mío está manejando la máquina.
0: Perfecto, José Ortega.
1: Un saludo para él.
0: Ya, José Miguel, ni un problema. ¿Qué canción quiere, amigo?
1: Ya, pues, quiero poner la canción de Antonio Río. ¿Puede, no?
0: De Antonio Río se puede. Yes, we can. Pues claro que se puede.
1: Ya, te puede ser, Pancho. Me alegro de escucharte en la radio.
0: Abrazo, amigo. Muchas gracias a usted también por comunicarse.
1: Gracias, Pachito.
0: Buena llegada a su casita, José Miguel. Que esté excelente. Evelyn, buenas tardes.
2: Pancho, ¿cómo estás?
0: Muy bien, pues linda. ¿Y tú cómo estás?
2: Bien, gracias a Dios, Pancho.
0: Pero qué bueno. ¿Qué tal ha estado este jueves tranquilito en tu vida, Evelyn? ¿Alguna cosita que...?
2: Sí, tranquilito, ¿sí? En paz, lo más importante.
0: Eso, por lejos es lo más importante.
2: Y hermosa yo como siempre.
0: Pero por favor, son cosas que la verdad uno las puede reafirmar, pero tú sabes que es así la vida también, ¿eh?
2: El amor propio, siempre presente.
0: De todas maneras, pues, Evelyn. ¿Y hoy sí, con Panchito. ¿Algún saludo?
2: Oye, Panchito, quiero mandar saludos antes de pedir el tema.
0: Pero claro.
2: A mi amigo Jaime, que se cuida mucho.
0: ¿Ya?
2: Que me va a tirar orejas si no lo saludo.
0: Perfecto.
2: Y al amigo Sergio.
0: Al amigo Sergito Escobar. Ya.
2: Sí, sí. Un saludo para todos sus compañeros y guarpo. Pero, para cada uno, juntado en un 7.
0: No te preocupes, yo voy a pasar a la casa de Pedro más rato y no voy a mandarle el saludo y se lo voy a dejar.
2: Y quiero pedir un tema de Soma de Primo, 5 minutos.
0: Ya vamos a entregarte ahí esa canción. Mira,
2: ¿te lo canto un poquito la canción?
0: A ver, por favor, ¿cómo sería?
2: 5 minutos y nada más, 5 minutos y así verás, mirándome a los ojos que no te mentí, que mi amor es todo y solo para ti.
0: ¡Oh! ¿Y cómo le pones, Evelyn?
2: Hay que ponerle buena, azúcar.
0: ¡Oh, póngale lo más
2: cariño! Mucho, Panchito, que
0: besito,
2: te
0: besito, bien. Gracias por comunicarte, ya. Cariño. ¡Chao, chao! Solicitados de la .715, ya con 23 minutos, más canciones que ustedes programan.

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0: No se puede así, ¿ah? Talla Marcos, ¿tú viste? Así no se puede. Yo intento. ¿Está bien? ¡Ah, retírate de aquí! No tú, Talla Marcos, por cierto, ¿ah? Lo que pasa es que escucho voces, como dicen por acá nuestros auditores por WhatsApp, y esto no es un tema contigo, todo lo contrario, lo inversamente proporcional, Talla Marcos, es contigo. ¿Para que te des cuenta? No, ninguna parte en la que estamos. Oye, voy a mandar un saludito, tienes... Sí, mientras ustedes programan 800-380-900 más 569-5405-4668, un saludito grande para una personita que está, fíjate, hospitalizada en este momento, está... Bueno, es una crack del fútbol regional, ella es Kerti Rivera. Y tiene su recorrido, tiene su trayectoria. La Kerti fue seleccionada también nacional de nuestro fútbol femenino. Fue incluso apadrinada por el gran Don Elías Figueroa. Y está hospitalizada, la está pasando mal. Y está jugando, diría que, el partido más importante de su vida para poder salir adelante. Y de esa forma, sin duda, empezar ya a ir dejando atrás los fantasmas y las complejidades que está atravesando hoy día su salud. Le mandamos un gran besito. Ella además es auditora fiel de la Punto 7, la Kerti Rivera, de parte de su tía Zíngara, que ahí está además mandándole toda la vibra, todo el cariño y un gran, gran abrazo para ella, que en este minuto está en nuestra sintonía. Kerti Rivera, vamos que se puede, y a pegarse el pique tres cuartos cancha y hacerla, pero de oro, en este partido que es el más importante para usted. Un besito grande le mandamos. WhatsApp. Material iba a estar ahí. Yo sabía que material iba a venir. Talla Marcos. Estaba esperando el momento y te di hasta la brecha para tu intervención magistral. Aquí está, dice. Oh, mira el chef solfeador. Dice: castigándome con las corbatitas y salsa de pollito con champiñón. Tengo una gana de comer pasturri. Una gana de comer pastita. Unos tallarincitos, unos. ¿Cómo estará escuchando por ahí el tú sabes quién te habla? Angelini. Angelini un día podría traerse en sus tierras ahí algún tipo de pasturri, ¿ah? De algunos quífaros, algunas corbatitas. Hacen tan mal, dicen, los carbohidratos estos, pero yo voy a estar todos los días. Desayuno, almuerzo, 11. Castígate nomás, Chel Solfeador. Castíguese nomás, querido amigo. Betito Pino, te escuchamos, amigo, a ver.
1: Hola, Panchito. Me encanta el tiempo, por favor, amigo.
0: ¿Sí?
1: ¿Podría sacar al aire la canción Píntame la carita de Elvis Crespo dedicada a María Angélica?
0: ¿Ya?
1: Se la dedico con mucho cariño y amor a mi querida y amada esposa. Chau.
0: Perfecto, Betito. Vamos a ver qué se puede hacer, amigo, con gusto. Carmen, buenas tardes.
2: Panchito.
0: Carmencita, ¿cómo estás?
2: Aquí estamos terminando, mira, recién de almorzar.
0: Estamos con la radio demasiado fuerte, sí, Carmencita.
2: Sí, la vamos a bajar al tiro. Sí,
0: por favor.
2: ¿Quieres escucharte tu linda, hermosa voz?
0: ¡Ahí está! Está, pero...
2: Y ahora

0: y la bajita al chico.
1: Muchas gracias, Carmen.
0: Oh, yo te escucharía todo el día, tú no vas. Tienes linda voz.
1: Gracias, Carmencita. Bueno, se entiende. ¿Y sabes qué? Comprendo el porqué la radio tan fuerte. No lo había entendido.
0: Sí, sí,
1: no lo había
0: entendido. Sí.
1: Te la sacaste, pero brillante.
0: Sí, pues, Panchito.
1: Carmencita, y hoy, ¿qué canción vamos a tararear, cantar?
0: Ya, tenía tanta ganas de escuchar que me gusta mucho esa canción de Los Vázquez.
1: ¿Ya?
0: Pero ya la tocaron.
1: Sí, expiró el cupo de Los Vázquez.
0: Mira, para estar un poquito más alegre, quiero escucharla. Me acuerdo siempre de Shirubiwan.
1: ¿Sí?
0: La vecina Lola, si se puede.
1: Ya, pues sí, la vamos a dedicar, Carmencita. Un gran abrazo, linda, y vamos a quedarnos luego con los chiquillos de la San Remo. Sergio, aló.
2: La fuerza. ¿Cómo le ha ido?
1: Bien, pues, ya estamos.
2: Yo también lo estaría escuchando todo el día. Me pidió palto, ¿cuándo va a pasar por aquí? Oiga, tengo un palto grande.
1: Sergio, no te pongas de los coquetos.
2: Tiene que por venía capaz que se llama un líquido.
1: Puede ser. Lo que pasa es que las tentaciones son muy grandes por esos sectores de los Villacapses. Pero.
2: Nah, me hace llorar.
1: Pero vamos a darnos un tiempo y voy a ir a visitar sus instalaciones, Sergi. Sí.
2: Vale, pues no venga solo, vos gancho.
1: Ah, quiere que haya por ahí acompañadito.
2: No es Nico DJ Cao.
1: No, eso sí que no lo había contemplado.
2: Muy bien.
1: Sí, pues Sergito. La familia bien, amigo, la salud, ¿y cómo está todo?
2: Todo bien, ¿y usted cómo está, compadre? Aquí bien, atendiendo el negocio.
1: Bien, me parece, pues ya antes.
2: ¿Y el corte
1: que...
2: con quién le toca empatarse, no?
1: Ah, ya no, yo, ya, ¿sabes qué corte este?
2: No le estoy preguntando si no sé, pues si yo soy hincha vial.
1: Mire, yo en este minuto estoy al aire, estoy preocupado de su solicitado y el resto lo veré una vez que salga.
2: ¡Ah, ya! ¡Tan estípico que me saliste! Ya, va, de ver a ver ahí, nada más, compadre, con Tania Marco, saluda a la Tania.
1: ¡Me caí bien, Sergio!
2: ¡Bien! ¡Chao!
1: Ya, ¿y cuándo? ¡Ah! Oh. ¿Salió jugando? Sí. ¡Oh! Perfecto. Sí, oye, sí, en la mañana estaban hablándonos mucho de este partido definitorio de Fernández Vial, pero no vamos a entregar más spoiler porque se habría suspendido y Mario Alejandro nos va a compartir la información luego, que ya está recopilando ahí todos los datos para poder compartirlo con ustedes, chiquillos. La medallita, Chico Trujillo, para Sergi.

0: sí, ya, está bueno.
1: La fuerza con la vecina Lola.
0: Mira, por favor, no estás autorizada ese tipo de chistes para mí.
1: Vamos con esta musiquita para ti, Carmencita.

0: 11 minutitos ya para las 4 de la tarde. 11 minutitos para las 4. Y vamos a mandar un gran cariño para una parejita de enamorados que está cumpliendo una cantidad de años que ya, ya me gustaría ver algunos o algunas que están empezando en las lides del amor, atravesar esos umbrales, avanzar lo que ellos lo han hecho, ir cruzando barreras, obstáculos, ganando batallas y alcanzar hoy los 58 años de matrimonio. No empecemos con confusiones, por favor, tranqui. No, si es la felicidad de nuestros amigos. Lo que quizás no son otra realidad, extraña Marcos. Perfectamente son cosas hermosas de otros. Muy bien, hay que compartir esta felicidad. 58 años de matrimonio. Hablamos de Sonia Iribarra y don Pedro Rifo, que reciben este reconocimiento de su hija Natividad. 58 años de matrimonio, un gran abrazo. Ellos son sus padres, su madre y su padre, y que sigan sumando más añitos de amor, de comprensión, de respeto, de apoyarse, de ser el pilar fundamental en sus vidas. Todo lo que nosotros no tenemos en las nuestras. Pero bien, un gran abrazo para Sandrita y para Pedrito y para todos los enamorados que están en nuestra sintonía. 58 años, todo un hito de parte de su hija Natividad. Por acá, a ver, mira cómo se castigan alguno. A ver, ¿qué dice? Oye, ¿qué dices? ¿Medio platito? Yo. Hay un poquito de papa en esa mayo. Hay un poquito de papa en... Así, sí, así mismo.
1: Dice... Amigo, se me olvidó mandarte esa foto. ¿Vos te puedes repetir el saludo porque llegó recién mi marido?
0: Pero qué saludo fue ese, amigo Montessori. Evelyn, acá estoy acompañada, mi amorcito. Dice Franco Grandón y estamos compartiendo algo poco. Eso fue de antes, así que un gran abrazo ahí para Franco Grandón, que en la mañana nos habían escrito. No había dejado ese mensaje, así que un gran saludo para amigo y que conduce la máquina 38, su Franquito Grandón, y con ese... con ese inventito que se están mandando ahí los chiquillos. Cosa más buena. ¿Qué tiene que aportar este otro?
2: Bueno, Panchito. Aquí atendiendo. Tuve que cortarte, Panchito. Estaba atendiendo. Saludos a Tania Marco, compadre. Saludos a usted. No piense mal. No piense mal, gancho.
0: No. ¿Cómo te lo ocurre? Tenemos otro mensaje por aquí rapidito.
3: Hola, Panchito. ¿Cómo estás?
0: Buenas. Qué
3: agradable escucharte.
0: Gracias.
3: Cada vez que viajo a Concepción. Sintonizo a la punto 7 y también es muy grato escucharte, así como lo dicen los auditores y auditoras. Te envío un abrazo, somos de Angol, andamos con un grupo de estudiantes conociendo el Huáscar, acá desde la comuna de Angol, pero sector rural, sector Colonia Manuel Rodríguez, presentes acá en Talcahuano. Abrazos.
0: Abrazo grande, Alejandro Muñoz. Muchas gracias por sus palabras, querido. Y me alegro que ande en esta visita, además, con nuestro monitor Huáscar, todo un emblema de nuestro país en aquella batalla, en aquel combate, en donde sin duda parte de su historia está en el puerto de Talcahuano, Recalado. Carlitos, por acá, Machito Fritz, alguna canción de Garras de Amor, perfecto. Y Betito Pino, quería escuchar esta canción, vamos a ver, a poner el oído, dice.
4: Hola, Panchito, si te alcanza el tiempo, por favor, amigo.
0: Sí.
4: ¿Podría sacar al aire la canción Píntame la carita de Elvis Crespo dedicada a María Angélica?
0: Ya, pues vamos. Te
4: la digo con mucho cariño y amor a mi querida y amada esposa.
0: Listo, Betito, nos quedamos sin más preámbulos con esta canción de Elvis Crespo, Píntame.

0: Tenemos ya las 4 de la tarde con un minuto. Listo, se encuentra junto a nosotros Mario Alejandro Sangüesa con las informaciones.
1: Sí, ¿qué tal? ¿Cómo estás? Gusto saludarte, Panchito. Buenas tardes. Mira, luego del anuncio de esta mañana de parte del gobierno en el sentido de una eventual rebaja en los precios de la cuenta de la luz, se ha ido incorporando más información y en lo específico se ha conocido que esta reducción en la región del Biobío alcanzaría las boletas y facturas al 3,7%. Eso es lo que indica el informe técnico preliminar emitido por la Comisión Nacional de Energía. Ese es el dato que existe y este ajuste que haría el gobierno, esta rebaja en los precios de la cuenta de luz, comenzaría a regir en enero del 2027. Mientras tanto, te cuento que el Ministerio Público investiga un femicidio ocurrido este jueves en la ciudad de Osorno, región de Los Lagos, luego que un hombre matara a su pareja. De acuerdo a lo conocido hasta ahora, el hecho ocurrió este mediodía en el pasaje Lagunillas de la población Mirasur, sector Ragüe Alto. En el lugar, un hombre de 55 años de edad asesinó a su pareja, una mujer de 48. Posteriormente, según los datos recabados en el lugar, el hombre se habría inferido heridas, siendo derivado hasta el hospital Base San José de Osorno. La PDI realiza las indagatorias del crimen asociado a femicidio. Bien, ya se ha conocido, en este caso en detalle, la decisión de la ANFA de suspender el partido de la definición por un cupo de la liguilla de ascenso en el campeonato de Tercera División B, que iban a jugar el domingo Fernández Vial e Iberia de Los Ángeles. Fue suspendido sin fecha por definir, pero que debido a la urgencia por la continuidad del torneo, debería jugarse a la brevedad la semana que viene. Se indicó que la razón de la suspensión obedecen a la falta de contingente policial, ello a raíz de la conmemoración del estallido social el próximo domingo. Ahora, va a ser Elías Vistoso, el presidente de la Tercera División, que debe citar a los clubes involucrados, Iberia y Fernández Vial, para determinar el horario. Lugar, no debería moverse el fiscal de Talca el día, particularmente fijar para este compromiso que es definitorio.
0: Exacto, exacto. Bueno, a estar atento a lo que va a ocurrir ahí, sí. Finalmente. No es primera vez que ocurre en una circunstancia en donde, producto de la falta contingente y debido a fechas que también son sin duda tope, digamos, con el evento, con el encuentro, en este caso deportivo, espectáculo, se carece de personal, sí, para poder cubrirlo. Pues esperemos que pronto ya exista novedad y noción, porque había una expectación tremenda por parte de la hinchada vialina.
1: Por lo mismo, Panchito, sí, hay bastante molestia en las dirigencias de ambos,
0: claro,
1: clubes.
0: Exacto.
1: Porque ya estaban, en este caso, entonándose con caravanas para viajar a Talca, uno y otro equipo para apoyar, en este caso, la causa.
0: Así, claro,
1: que quedó, sí, todo.
0: Aborta misión.
1: Claro. Oye, lo otro que estamos, esto sí que no es aborto de misión. Sí o sí, la tercera edición de los premios Cordillera, que organiza Página 7, Biobío Comunicaciones, en el Centro Cultural Gabriela Mistral de Santiago. Todo partirá a las 19 horas y nosotros también vamos a enlazar a las 20:30, porque se van a entregar los premios en 19 categorías diferentes. Ahora, ¿cómo se entregan los premios? O se van a entregar a raíz de la votación vía electrónica de nuestros propios oyentes.
0: Exacto.
1: Y los seguidores de las páginas asociadas.
0: Votaciones que ya están cerradas.
1: Están cerradas, sí, a esta hora de la tarde. Exacto. Solo falta conocer el nombre de los ganadores, que va a ser esta noche.
0: Estará en vivo esa transmisión entonces, sí, a través de la Punto 7.
1: Y ahí seguimos con más noticias,
0: ¿eh? Gracias, pues, Mario Alejandro Sangüesa, por las informaciones. Hasta el próximo reporte aquí en la Punto 7.

0: Cositas cortitas, cortitas, antes de despedirme, cortita, cortito por acá. Saludito de nuestro amigo Sergio. Saludos para Sergito Llévenes, que está en la sintonía. Abrazo grande, Sergito. Saludos para Tomás Garcés también, que está castigándose. Mírate, tan ya Marco, rapidito nomás, mírate cómo está ahí. Ah, un potro indomable se está transformando Tomás Garcés desde Coronel. Abrazo para el Betito Pino y para la Marita Reyman también, que está en sintonía. Y ya viene la Cristi Filigrana para seguir acompañándoles en la sintonía de la Punto 7. Recuerden la noche, los premios Cordillera. Tanja Marcos, tremenda labor en la mesa de sonido, perillando. Y acá Panchito Fritz, les dejo un gran abrazo. Será hasta mañana a las 6 a.m. en un San Viernes que se viene, pero muy bueno. Que esté maravilloso. Hasta mañana tempranito. Chau, chau, chau, chau, chau, chau, chau, chau, chau, chau.
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8: Y en ese momento, Mau y Ricky. Ricky Mau.

0: domingo, hoy es...
1: ¿Es jueves? ¿Sí? Sí, sí, sí.
0: Sí, hoy es jueves. ¿Qué día es hoy? ¿Qué día es hoy? ¿Qué día es hoy? Hoy es jueves.
1: Ve, está haciendo como sofoquito, como calorcito, en la mañana así como friecito, por algo como que se despejó, que no sé quién. Muchachos, antes que se me olvide, un saludo grandísimo, enorme para doña Aurora. Doña Aurora, no me acuerdo su apellido. Yo venía por la IMCA, por esa galería, ¿cierto? Venía caminando por ahí, yo pasé así como que no quería la cosa, así, lenta pero segura, como dueña del mundo, como yo lo controlo todo, como quítate tú para ponerme yo así, relajada, como ser la dueña del universo, nada me preocupa. Vi, cuando escuché que dijeron, Cristina, y yo, cual exorcista, así, ¡fa! Giré mi cogote, y era un gran animador de acá de la zona. Yo lo vi y él vio que yo lo vi. O sea, yo lo saludé cordialmente. Hola, ¿cómo estás? Que no sé qué. Pero igual él me vio en la cara que yo no tenía ni idea de quién era él. Pero igual yo, hola, ¿qué tal? ¿Te acordáis de mí? Yo, no. Sinceridad ante todo, franqueza con Z. Yo, no, yo me acuerdo de vos. Ve, ¿te acordás un día antes de pandemia? Que animamos juntos un evento de unas como 1,083,207 cuecas. Un cuecazo que se hizo. Y que yo estaba con mi traje de guasita, que ya no creo que me quede bueno de la cintura, porque bueno. Y él y yo, ¡ay, sos vos, que no sé, Casey! El Botas Negras. Él, ¿cómo se llama? No sé, pero todos lo conocemos como el Botas Negras. Mi respeto para ese gran animador de acá de la región del Biobío. Y me dijo que la mamá, ¡ay, Cristinita, mi mamá, tía, venga, yo no sé qué! Doña Aurora. Ahí grabamos un video para ella, ya lo debe haber visto. Un abrazo grandote para doña Aurora en la comuna de Talcahuano. Y para el Botas Negras también, mi gran compañero también y colega de animación. Y también saludarle a usted, mamacita linda, rica, diva, reina, preciosa, mi yeguita linda. Y también a ustedes, mis papacitos lindos, mis potros. No me estén pelando. Tengo una infiltrada en Asmar y esa infiltrada me dijo que algunos de los de Asmar me pelan. ¿Por qué me pelan? ¿Yo qué les he hecho? Pues porque no me pelen. Los quiero, caramba. Tarde de jueves para que la disfrutemos y la gocemos juntos, unidos, pegaditos así, en compañía de Punto 7.

0: Vamos a reportar sintonía de la siguiente forma, de la siguiente forma. Al más 569-5405-4668. Hay un número que escribí aquí en ese papel. Un número de dos dígitos. Un número entre el 1 y el 50. Un número entre el 1 y el 50. Vamos a ver quién acierta. Vamos a ver quién achunta. Vamos a ver quién acierta el número que tengo aquí apuntado. Aquí apuntado. Un número entre el 1 y el 50. No, no es mucho. No es mucho. No, pues si la región del Biobío tiene 33 comunas, son miles y miles de oyentes que en este momento están ahí conectaditos. Un número. Envíate un audio con un número. Entre el 1 y el 50. Vamos a ver quién acierta, quién achunta. Un número. Entre el 1 y el 50. Entre el 1 y el 50. 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Vamos a ver, dale. Niñitas y niñitos también pueden participar. Que tu nieta envíe un número entre el 1 y el 50.
1: No importa, Panchito, no importa. Yo sé que el cariño hacia mí se está...
0: Sí, mamacita linda, la queremos, reinita hermosa de mi corazón. Sí, un número entre el 1 y el 50. A ver quién, a la chuntis, a ver quién.
2: Hola, Cristinita. Vamos ¿cuál? Con Guaguito aquí en el auto. Y Guaguito dice que son el par de patos. Ese es el número.
0: Ay, Guaguito de mi corazón, quisiera decirte que sí, pero no, amor mío, mi Guaguito hermoso, caramba.
3: Cristinita, a ver, dale. Cristinita es el 31.
0: No. 30. Frío. Está frío.
4: Cristinita, mamita. 11.
0: No, entonces, ay, con que lo dice así con el con la malicia, chile. 11. 11. No. No es el 11. Está fría. Dale.
5: 48, Cristina.
0: Se pasó, cerré que te pasó. Dale, entre el 1 y el 50.
6: Hola, Cristinita, muy buenas tardes. Le mando muchos saludos. Mira el número.
0: ¿Cuál?
6: 48.
0: No, cerré que te pasó. Más para abajo. Suavecito para abajo.
7: Hola, Cristina.
0: Ay, esa voz. Ay, ahora más de uno empieza a gotear y más de uno también. No, espérate, repite desde el principio el audio.
7: Hola, Cristina, mi número es el 33.
0: No, los mineros, no. Se pasó. Suavecito para abajo. Dale.
8: Hola, Cristinita. Amasita. Mi nieta me dice que es el 15.
0: No, para arriba. Suavecito para arriba, ¿cómo se llama la nieta?
9: Cristinita.
0: Mi amor.
9: El 17.
0: No, para arriba. Suavecito para arriba. Para arriba. ¿Vos eres de las niñas? ¿Los niños dónde están?
10: Cristinita, tiene que ser el 13.
0: No es el 13. Más para arriba. A ver, los niñitos, ¿dónde están?
10: Hola, Cristinita, yo creo que es el número 15.
0: Para arriba. ¿Sabes? Aquí lo tengo apuntado.
10: El número 35, Cristinita.
0: Para abajo. 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Ole, para arriba, muchachos, entre el 1 y el 50.
11: Cristinita, el 32.
0: Para abajo, te pasaste. Para abajo. Y prepárense porque...
12: Cristinita, el 22.
0: No, ya lo dijeron además, Guaguito lo dijo. No es el 22. Está caliente.
12: Bueno, Cristinita, no. El número 27.
0: Por ahí, me van a usar ponce a mí. Díganlo, por favor. Por ahí.
10: 25, Cristinita.
0: ¡Ay! Ya casi. No, sí o sí. Muchachos, tienen que acertar después de esta canción. Sí o sí.

0: 6. Es un número. ¡Ay, está seca, está caliente, está caliente! Usted es un número. No te enfriaste. Usted es un número. Ve, oyentes, espera un momentico, espérate un momentico. Vamos a hacer, tenemos que hacer un paréntesis. Hay muchos audios ahí que ustedes han enviado y los vamos a sonar, sí, pero hagamos un paréntesis porque nos tenemos que ir a la pausa. Nos tenemos que ir a comerciales y tenemos que irnos con una canción. Una canción que tienen que escoger ustedes. 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
1: Y nos vamos a comerciales, nos vamos a comerciales. ¿Con qué? Nos vamos a comerciales.
0: ¿Con qué no vamos a comerciales? Ya vamos a seguir con lo de los números, esperen un momentico, pero tenemos que irnos a comerciales. Respondenos eso entonces. Nos vamos a comerciales con los hombres no lloran, o nos vamos a comerciales con las mujeres dicen. Nos vamos a comerciales con los hombres no lloran. O nos vamos a comerciales con las mujeres dicen. ¿Con qué nos vamos a comerciales? ¿Con cuál de estas dos? Dale. Necesitamos que nos respondas eso. ¿Con qué nos vamos a comerciales? Los hombres no lloran, ¿es verdad? O las mujeres dicen. ¿Y entonces?
2: Acá el maestro Pedro dice el número 28.
0: No, espérate.
2: Pedro Mora por acá.
0: Ajá, espérate, listo, Pedrito, lo vamos a tener ahí. Vamos a tener el tuyo lo vamos a tener ahí. A ver, Angie, ¿los hombres no lloran o las mujeres dicen?
3: Las mujeres dicen.
0: Listo, las mujeres dicen, pero ¿qué dicen las mujeres? ¿Los hombres no lloran o las mujeres dicen? ¡Nos vamos a comerciales!
2: Los hombres no lloran porque tienen...
0: Y ahora la que no llora, y yo lo he visto.
2: Los hombres no lloran, Cristinita. Los hombres no lloran.
0: Van dos. Van ganando los hombres no lloran. A ver, muchachas, métanle play, pues. Que van ganando, dice que los hombres, dice que los hombres no lloran. No lloran, lo que he visto, lloriqueando, lo he visto.
4: La número dos.
0: Bien.
4: Cristinita, perdón.
0: Las mujeres dicen. Bien, amasita, las mujeres dicen, nos vamos a comerciales, ¿en qué nos vamos? Elvis, mijo.
5: Hola, Cristina.
0: Mijo.
5: Voy a decir al tiro el número, es el 24, porque se me va a acabar el celular y no tengo carga.
0: Vi, espérate, no, ese no era, pero ahorita estamos, ¿con qué nos vamos a comerciales? ¿Con qué? ¿Los hombres no lloran o las mujeres dicen?
6: Cristinita, las mujeres dicen, listo. Pero también los hombres también lloran.
0: Pero tengo chicha limonada. Bueno, digamos que las mujeres dicen. A ver, Chente, mi Chente.
7: Cristinita, los hombres sí lloran, pero no por cualquiera.
0: Ay, no te creí tan importante, guachido.
6: Las mujeres dicen, Cristinita.
0: Las mujeres dicen, van ganando las mujeres. A ver, muchachos, van ganando las mujeres, vamos ganando nosotras. Mande su audio. A ver, eso está. 1, 2, 3, 4. Hay empate. Un audio ya. Los hombres no lloran o las mujeres dicen. Un audio ya de desempate. Nos vamos a comerciales, muchachos. Un audio ya. Listo, ahí llegó. El audio del desempate. Ahí llegó, ahí llegó, ahí llegó, ahí llegó. Velo aquí. ¡Ah! Este.
5: Los hombres no lloran, no lloran. No, no, no lloran.
0: Yo los amo. Yo los amo.
3: Las mujeres dicen.
0: Las mujeres dicen. ¿Y por qué habla así? ¿Y por qué lo manda así? ¡Ay, no!
3: Pero los hombres, cuando la mujer aprietan, ahí lloran igual.
0: ¡Ah! Oh, ¿lloran o no lloran?
8: Los hombres no lloran.
0: ¿Qué hacemos? Esto está empatado. ¿Qué hacemos? Mandan audio ellas. Mandan audio ellos. ¿Qué hacemos?
9: Los hombres no lloran.
0: Una mujer votando por los hombres. Esto se descontroló. ¿Y ahora qué hacemos?
10: Los hombres no lloran. Saludos desde la Unión.
0: ¡Ay! ¿Y ahora qué hacemos?
2: Los hombres no lloran.
0: Ustedes ganaron. Ustedes. Ay, pero se ven tan lindos cuando lloran. Ay, se ven tan lindos, se ven tan tiernos, se ven tan varoniles, se ven tan grrr, se ven tan en serio. Deberían llorar con más frecuencia, muchachas. Yo sé por qué se los digo.

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0: casi compro terreno acá en esta cabina. Me tropecé con la pata de uno de los asientos dentro de esta cabina locutorio. Hay dos asientos. Uno tiene ruedas y otro tiene patas, el viejito. Y vos también, ya casi 48 años. Ve, y me tropecé con la pata en la silla. Juchiti, casi compro terreno acá. Casi compro terreno yo en esta galería. Ay, madre santa. Ve, listo. No han achuntado el número. Vamos a sonar unos cuantos audios que tenemos aquí y ya, ¿cierto? Para concluir con esto. A ver qué dijeron por acá. Espérate.
1: Hola, Cristina. Amasita. Yo creo que es el número 19.
0: Amasita, no, mi reina, no era el 19, no era el 19. A quienes apenas se van conectando, le preguntamos a los oyentes, ve aquí apunte, y es verdad, aquí lo tengo apuntado en este papel. Un número de dos dígitos entre el 1 y el 50, en eso estamos. Le preguntamos a oyentes, ¿cierto? ¿Cuál número? A ver quién ha acertado, quién ha achuntado. Allí vamos, hasta el momento no. Han estado, cerca, han estado cerca.
2: Cristinita, yo creo que es el número 21.
0: Caliente.
3: Hola, Cristinita, el número es el número 25. 25.
0: Caliente.
4: Hola, Cristina, el número es el 31.
0: Se enfrió, frío. Come el agua del río.
5: Buenas tardes, Cristinita.
0: Mijo, ¿cuál?
5: ¿Sabe qué número es?
0: No.
5: El número 69.
0: Le dije hasta el 50.
5: Que estén bien.
0: Hasta el 50.
5: Cristinita. Mijo. Apuesto que es el 24.
0: Esto me acuerda cuando yo estaba chiquitica y jugábamos. Alguien escondía algo. Una de mis primas mayores escondía algo y los demás nos poníamos a buscarlo. Y cuando uno se acercaba a donde estaba la cosa escondida, le decía, no, caliente, no, está frío, está caliente.
6: No, hola, Cristi.
0: Doña Nena.
6: El número 27.
0: Caliente. Pero esperen, no manden más números porque aquí se nos va a ir todo el programa. Esperen. Ya los que mandaron, esperen.
7: Cristinita, hola.
0: Mi vida.
7: Soy Paula. El 51.
0: No, mamacita. Ve, chefcito. Chefcito. Vos ya mandaste el número. Él fue el primero que participó. Y súper cerquita. No, pero ya, usted ya mandó su audio. ¿Qué?
2: El 31.
0: No, mi vida. No.
2: Fría. El 33.
0: No, señora, ya lo habían dicho además. El 33. A ver, yo creo que aquí ya lo dicen. Sí, yo creo que aquí ya.
8: Ay, el otro podría ser el 27. Oh, 7. Oh, yeah.
0: Como la punto 7. Oh, yeah. Maracuyea.
2: Hola, el número es el 23.
0: ¿Qué? Esto no es televisión, no las puedo mostrar. Pero aquí Luti, miren, micrófono, miren, ve a través del micrófono, miren, ¿qué dice aquí? Miren, pues, ¿qué dice aquí? Miren, ¿qué dice? El 2 y el 3, era ese, 23, era ese, 23, era ese, el 23. Ese era el 23, el 23. Ay, a mí casi me doce a Poncio. Casi me da un yello. Muchachos, ustedes me hacen dar a mí una taquicardia, una arritmia.
7: Las mujeres dicen, Cristinita.
0: Dos, los hombres lloraron, mi amor. Los hombres lloraron, pero las mujeres decían.
3: Mi amigo Robert Areque dice que él llora cuando la mujer le quita la plata.
0: Roger, ¿no será que vos sos tu amigo?
9: Hola.
0: Mi vida.
9: 25.
0: Ajá, ya, gracias. Sí, era el 23, gracias.
10: Cristinita, el número 24.
0: Se pasó, querido. Era el 23, gracias.
11: Cristinita, el número es el 28.
0: Muchachos, que ya no envíen más audios con el número porque ya acertaron, era el 23.
2: Cristinita, el 26.
0: Mi amacita, gracias, era el 23. 23.
11: Cristinita, es el número 26.
0: Usted ya había participado. Le reconozco la voz. Muchachos, ya dijeron el número.
3: Pero Cristinita, ¿cómo no van a saber que es el número 23, por favor?
0: Ah. Si lo acabamos de decir, ¿cierto? Lo acabamos de decir, si lo acabamos de decir.
12: Ya, Cristinita, entonces es el 20, el número 20.
0: Muchachos, que ya no digan más número, gracias. Gracias, ya. Ya, ya, ya, ya, ya. 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No más audios con números, yo, que no más, caramba, no más.

0: Pero claro, como somos todos la familia Contreras, uno le dice por acá, se van para allá. No lo hagan, lo hacen. Hágalo, no lo hacen. Vamos a cerrar unos cuantos audios más, pues. ¿Quiere escuchar? ¿Quiere escuchar tu voz al aire? Lo va a escuchar usted y todo el globo terráqueo lo va a escuchar. Acá hay unos cuantos audios más.
1: Cristinita, hola, Cristinita. Yo creo que es el 22.
0: Uh-huh, el 22. Ve, ese oyente que siempre dice, hola, Cristinita. Él dijo el 22. Cuando estábamos empezando, él dijo el 22. Casi. Él iba con guaguito.
1: Cristinita es el número 23.
0: Sí, ya dijeron que era el 23. Ve, por acá, mi chascona, Rosa. La Rosa participó también. Rosita.
2: Cristinita, los hombres sí lloran porque tienen sentimientos.
0: Cierto, tan lindos.
2: Que se hagan los valientes y otra cosa, pero lloran. Me quedo con esa.
0: Ve, la Rosita dijo, acá, el N es el 49, el número, y después dijo esto.
2: 23, Cristinita.
0: Que se te alice ese pelo, que se te alice. Lo estás haciendo adrede, de aposta, ¿cierto? Lo están haciendo aposta. Bueno, 10 audios, pues mándelos ya. Cristinita, el 23, el 23. A ver, ¿quieren decir que es el número 23? Háganle, díganlo. Así como cuando a uno le decía, no, que no se coma esto, que no se coma. Ay, pero yo quiero comer, pero yo quiero que no te lo coma. Pero yo quiero comer, comételo todo, pues. Comete todo el pas, comételo todo, comételo, embutito, comételo todo. Hágale, pues. Unos 10 audios, pues. Cristinita, el número es el 23. Háganle, pues. A ver, y estamos dando play. ¿A qué estamos dando play? Play. ¿A qué estamos nosotros dando play?
3: Cristinita, mi vida. Entonces es el número 23.
0: Vea que le dije, ¿sí? Listo, va uno. 9 audios más, pues. El número 23.
1: Cristinita, número 28.
0: Bueno, 28. Ajá, ese se fue para otro lado. Tienes que decir 23.
1: Cristinita, 32, pero al revés.
0: Ah, eso lindo. Bueno, alguien escribe. Listo. ¿Faltarían qué? 7 más, pues. Hágale. Cristinita, el 10 más 13. El 22 más... 22 más queda 23. Ah, 22 más 1. Bueno, hágale pues. ¿Cuánto con cuánto da 23?
4: Hola, Cris.
0: Mi amor.
4: Mi parcerita preciosa. Estaba sin WhatsApp y bucha, que lo extrañaba.
0: Nosotros
4: abracito,
0: también.
4: Abracito.
0: Nosotros también.
5: Cristinita, el 20.
0: Más 3. 20 más 3, 23. Ja. Escribe por acá. Hágale pues. Cristinita, el 10 más... ¿Cuánto es 10 más 23? 13. El 10 más 13, ¿no? 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
6: Buenas tardes, ¿cómo estás, Cristina?
0: Bastante bien, mi amor.
6: Muy bien, yo estoy bien, gracias a Dios.
0: Qué bueno.
6: ¿Y tú?
0: Bien también, mi amor.
6: ¿Cómo ha estado tu semana? No me han dado mucho audio. Entonces termino cansada y me olvido.
0: Ah, bueno.
6: De me relajo tanto aquí en mi camita tiradita. Saluditos de acá de Concepción, de Barrio Norte. Marina. Y saludos para mi amor Matías Mendoza. Estén bien, cuídense, besitos.
0: La vidita. Mua. La vidita, ella acostada, pajarito de fondo en el arbolito, ya relajada, y los demás acá partiéndonos el lomo. Esa es la música en punto 7, los queremos.

0: primaveralísima tarde de jueves, don Mario Alejandro Sanhueza, y con usted en este momento actualizamos las noticias.
1: Sí, ¿qué tal, Cristi? ¿Cómo estás? Si a propósito de temperatura, fíjate que está subiendo en torno a la negociación colectiva en Minera Centinela del Grupo Luxich, que solo ha subido y sigue en esa condición. Dos de los sindicatos de trabajadores de la filial Antofagasta Minerals mantienen una huelga legal desde el 7 de octubre. Estos sindicatos agrupan a 709 personas y el acuerdo parece cada día más lejano. En un comunicado emitido esta tarde, los sindicatos señalaron que la empresa se ha negado a abordar un mecanismo que ponga término a la discriminación durante la vigencia del contrato colectivo. Las organizaciones informaron además que hay tres trabajadores que mantienen una huelga de hambre desde hace 7 días y ya presentan primeros síntomas de debilidad. La negociación está trabada justamente en este instante entre los ejecutivos de la minera Centinela del Grupo Luxich con los sindicatos de trabajadores. Tres personas de nacionalidad boliviana fueron detenidas por narcotráfico luego de intentar trasladar 39 kilos de ketamina hacia la región metropolitana. Las detenciones se dieron tras una fiscalización efectuada por personal de la Brigada Antinarcótico

0: de la PDI en la Ruta 5. La droga incautada tiene un avalúo de 580 millones de pesos en el mercado ilícito. Los detenidos fueron puestos hoy a disposición del Juzgado de Garantía de Pozo Almonte para su respectiva formalización por tráfico ilícito de estupefacientes. Y por instrucción del Ministerio Público, detectives de la Brigada de Homicidios de Chillán concurrieron hoy hasta el hospital en Mina Martín, luego que ingresara una persona con impactos balísticos en sus extremidades inferiores. Según se informó, el herido se hallaba trabajando en una verdulería local cuando se le acercó un desconocido que, sin mediar provocación, le disparó varias veces en las piernas para luego darse a la fuga. Este sujeto sigue prófugo. El Papa León XIV retomó su actividad laboral desde el Hospital Gemelli, donde permanece ingresado tras haber sido operado el martes de un cáncer de pulmón, informó la oficina de prensa del Vaticano. El pontífice estadounidense peruano fue operado por el Policlínico Gemelli de Roma por un adenocarcinoma pulmonar, un tipo de cáncer en una intervención en la que le extirparon el lóbulo inferior del pulmón derecho. La recuperación posoperatoria del líder católico está construyendo con normalidad y comenzó a retomar su actividad laboral según las fuentes vaticanas. El Papa hoy volvió a concelebrar misa en la sala que se ha instalado en la planta décima del Gemelli, donde se encuentra ingresado, ya que la capilla del policlínico está en obras. Por el momento, León XIV no ha recibido visitas y se encuentra acompañado de dos de sus secretarios. Mira, el llamado entonces hoy día, vamos a estar enlazados para la nueva edición de los premios Cordillera.
1: Sí, señor.
0: Que organiza Página 7 y Bio Bio Comunicaciones. Esto va a ser en Santiago, en el Centro Cultural Gabriela Mistral. Hay 19 categorías en disputa. 19. La votación ha sido electrónica por parte de los oyentes y seguidores de las páginas institucionales. Y veremos cuál es el desenlace. Se va a conocer el resultado esta noche de los premios Cordillera.
1: Tercera versión, sí señor. Y fue impresionante la cantidad de personas que se sumaron y que todos los días claro. Estaban allí votando en cada una de las, como usted bien mencionó, don Mario Alejandro, 19 categorías.
0: Sí, pues, y hoy día se van a conocer a los ganadores y sin duda debe haber sorpresas también. Ah, así es que ojo con esta transmisión que va a comenzar a las 20:30 horas.
1: Exacto.
0: Por la punto 7.
1: ¿Eh? 8:30 de la noche para que estén ahí todos súper pendientes y súper atentos.
0: Y ahí seguimos.
1: Sí, señor. Muchísimas gracias. Fue con usted, don Mario Alejandro Sangüesa, el boletín de la hora. Vamos a separarnos solamente unos instantes y seguimos.
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0: ¿Dónde están las pícaras que escuchan Punto 7? Ah, no, no me vengan al cuento que no, que en otra región. Yo sé que están aquí. Míreme. Ve. Te tiene una cara de picardía, mija, que mejor dicho, esa carita suya habla por sí sola. Míreme usted, vea la otra ya, mírame vos. No se haga la yonofi, que usted sí fue, míreme. Vea la picardía. Hay una niñita. ¿Niña usted? Sí, usted. Vea esa mirada de picardía. ¿Su mamá quién es? La pícara mayor, claro. ¿Y su abuelita? No, hijo de tigre, sale pintado. Pícaras todas, pícaras, picaronas. Hola.
1: Infinita,
0: ay, espérate. Esperen que si el micrófono se está abajo, pero un momentito. Cuac, cuac, patico, ahora sí, espérate. Ve. Pato, ¿y entonces?
2: Infinita, 30 menos 7, ¿ah? ¿Cómo estamos ahí?
0: Sí, mi amor, sí, 30 menos 7 también, sí. Y ya yo creo que con este, ya le pondríamos punto final a lo del 23, ¿no, muchachos?
3: Buenas tardes, Cristinita. Me quiero abrazar desde Longuero. Voy a mandar un saludo a ti, a lo de la punto 7, y a mi Barbie, la hermosa. Y desearte una feliz tarde de jueves y feliz turno.
0: Gracias, mi amor. Gracias, querido. Excelentísimo resto de tarde también, que sea un resto de jueves muy bonito para hoy y para todos los tuyos. Bien, muchachos, contarles que seguimos nosotros en compañía de mis joyas. Esa cadenita. Ay, ahora que yo no puedo utilizar otra clase de ropa, un escotecito así como quiere correr la cosa, como medio escot, una blusita así, un vestidito así, como medio escotadito, pero, o sea, insinuando, muchachas. La magia está en insinuar, en mostrar. No mostres. No mostres. ¿Para qué? Tienes que dejar algo a la creatividad de esos otros, de ellos. Hay que dejar algo a la creatividad de ellos. No así todo el tiempo. No. Hay que insinuar. Esa es la táctica. El truco es ese. Insinuar y que el resto se imaginen si hay o no hay. O qué tanto hay o qué no hay. Entonces, muchachas, un escote, una blusita así, un besito así, como medio escotadito, así como medio insinuantecito. Y una cadenita. ¿Cierto? Pero que sea de mis joyas. 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Una blusita, caballeros, ustedes, emperifolléjense también, ¿cierto? Una polerita así, cortica así, y una pulserita de plata en la manito derecha e izquierda, con esos bracitos así, todos peluditos, se ven lindos, pero es que trátense, hombres, también. Así cálense, muchachos, produzcanse. Ahí tiradas, a veces así, todos atorrantitos, todos. No, su manita de gato también, su pulserita de plata. Así en el cuellito, así también, y ustedes así también como insinuando así, y que se le vean unos cuantos pelitos así del pecho. Muchachos. Yo me estoy desperdiciando. Síganme para más consejos. Por acá tenemos algo más que nos dedican en el WhatsApp. Sí, en compañía de mis joyas, misjoyas.cl. Seguimos.
4: Me parece que es el número 23, por lo que he escuchado.
0: Ya córtenla con su 23, muchachos. Ya, caramba. Ya. Ve, en instantes vamos a presentarles a ustedes un combate musical buenísimo para que participemos. 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

Cristinita, Cristinita, hiciste trampa, hiciste trampa. Yo no he hecho trampa, el número 23, ve, aquí está el papel. Le voy a tomar una foto más tarde y la publico para que vean que no es mentira. Para que vean cómo que no es mentira. Ve, muchachos, combate musical. Combatamos musicalmente, ¿sí? ¿Hacemos un combatecito? ¡Listo! ¿A quién invitamos? A ver, ay. Digo. Se me salió el gallito. A ver, ¿a quién invitamos para este combate? A ver. No, usted no. No me levante la mano, porque si levanta la mano no lo vamos a escoger. No. A ver, ¿quién? Dos artistas, a ver, ¿quién? Este es usted. Sí. Pablito, vení para acá, venga para acá. Aquí a mi derecha. Combate musical. Pablo Alborán. Pablo, ¿qué canción? Tiempos bonitos. Opción 1,

Bien, Pablito, alternativa número uno. Bien, para la opción número dos, llamemos a una muchacha, llamemos a una mujer. A ver, no, esta no. A ver, aquí. Rebeca, vení vos. Vos, sí, vení, venite para acá, vení, vení. Alternativa número dos, Rebeca. Becky G, eso que se llama mal tiempo.

Listo, ahí están entonces, estos son los dos artistas que en esta tarde de jueves están enfrentándose, combatiendo, compitiendo, así que yo collereando, así que no, que yo, que tú, que yo. 800-380-900 para que vos llames y votes. Y también por ahí de paso nos puedes contar qué está pasando en la calle, en carretera. No, todo en orden, Cristinita, nada de congestión, semáforos, todo full, nada de tráfico, nada de nada, todo bien, sobre ruedas, todo de uno, aceituno. Y vota. O también déjenos su voto en forma de audio ahí en el +569 5405 4668. Combate musical.

0: Becky G, que realmente se llama Rebeca. Entonces, ¿votas por Rebeca o por Pablito? Vamos. Votando. Recuerde que nos puede llamar al 800-380-900. 800-380-900. O nos dejas tu voto en forma de audio, como el siguiente, acá en nuestro WhatsApp.
1: Opción 2. Pichita, opción 2.
0: Opción 2.
1: Piqui G.
0: Nos quedó claro. G. Listo. Ya. La 2. Nos quedó claro. Bien. ¿Quién ganará? Ve, cualquiera de los dos que gane, la canción la sonamos completica. Claro, completica. Entonces, sonamos completa la de Pablo Alborán. Es decir, ¿votas por Pablo Alborán o por Becky G? Vamos a hacer un repitis. Vean, la alternativa número 1 es la de Pablo Alborán.
2: La tuya, Pablito.
0: Pablo Alborán con eso que se llama Tiempos Bonitos.

0: Muchacho, de no creer. Acá imagínate, ve. O sea, casi verano. Al menos en este momento, acá en el centro de Concepción, casi verano. Y por acá nos llegó un mensaje que dice que en Cañete, en este momento, dizque truenos, relámpagos, centella, granizo. No, mentira, ahí le puse color. Pero el mensaje sí dice que muchos truenos y que muy fuerte. Lloviendo en este momento en Cañete, dice con truenos. O sea, ¿qué le pasa a esta primavera? Se chaló. La primavera está loca. Y hubo un poquito. También.
1: Hola, Cristinita.
0: Querido.
1: Por acá, Marcos, desde Coronero.
0: Marquitos.
1: Yo voto por la opción número 2.
0: También por la 2. Va ganando Becky G. Becky G. Mal tiempo. Va ganando Becky G. Mal tiempo. ¿Nos quedamos con Becky G? Pablito Alborán, entonces no. Bueno, pero esto sí. 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

0: Y entonces,
1: ¿la mayoría de ustedes por quién votó?
2: ¿La número uno o la número dos?
1: Rebeca. Becky G.
0: Tiempos malos. Aquí está esta canción. Ella es Mal Tiempo, se llama la canción. Mal Tiempo, artista ganadora en este combate musical.

Ahí teníamos a Rebeca, ahí teníamos a Becky G. Becky G, la ganadora en este combate musical. Pablito, gracias, que te vaya bien, Pablo. No, sí, la tengo que por Becky G, mijo. Nada que hacer, pues ustedes son los que mandan, ¿no, oyentes? Son ustedes los que mandan. Ve, muchachos, yo hablamos de Cristian Jara, sí. Resulta que esa semana hemos tenido diferentes días nacionales o diferentes días internacionales. Entre ellos, hoy, que entre otras celebraciones es el día de lavarse las manos. O sea, en cualquier momento sacan el día de la pluma, el día de la pata, el día de la uña encarnada, el día del juanete, el día de la caspa. Yo creo que ya tiene que haber esos días, ¿no? El día de lavarse las manos, me acordé de la pandemia. ¿Se acuerdan que andaba uno como loco lavando de las manos y que nadie me toque, que no me toque? Y uno lavando de las manos, acá retirando de las manos y lavando de las manos. Que a muchas personas les dio resequedad y diferentes patologías en las manos por lavárselas tanto, resequedad y demás. Así que hoy es el día de lavarse las manos. Seguir reportando sintonía y vamos a hacerlo en este momento con lo siguiente. Complete la frase. Cristinita, yo me lavo las manos antes de... O Cristinita, todos deberíamos lavarnos las manos antes de... Y ahí, antes de... ¿Antes de qué? O Cristinita, todos deberíamos lavarnos las manos después de... Ojo con lo que van a decir, que hay menores escuchando. Digo esto porque yo te conozco, mosco. Yo leo el pensamiento de algunas y algunos. Cristinita, yo... Me lavo las manos sí o sí antes de... Oh, Cristinita, por supuesto, yo me lavo las manos sí o sí después de... Oh, Cristinita, mi mamá, siempre, sí o sí, se lava las manos antes de... Cristinita, ve a mi suegra, la he visto, mi suegra, siempre se sí o sí tiene que lavarse las manos después de... Ejemplo. Muchachos, sí o sí, cuando uno llega a la casa después de haber estado todo el día por fuera haciendo vueltas, trámites, que el bus, que sí, que pago, que la moneda, que sí, que como que toco esto, el otro. Sí o sí, al llegar a la casa uno tendría que lavarse las manos, bastante agua, bastante jabón, así bien las uñitas, así, todo. Y según vos, entonces, envíanos tu audio. Cristinita, yo sí o sí me lavo las manos, o yo creo que uno tendría que lavarse las manos antes de...

de qué, antes de qué, de tocar a quién, de comer qué, de hacer qué, de qué. O después después de qué. Llámenos y participe o envíe su audio con la respuesta.

0: 8:30 de la noche de hoy, 8:30 horas. Allí estaremos dando inicio a la transmisión de los Premios Cordillera en su versión número 3. Por tercer año consecutivo, y la premiación sorprendente, 19 categorías. Para que no te la vas a perder. Para que no te la perdáis. Ve, entonces, doña nena.
1: Hola, Cristinita.
0: Ah, no.
1: Sí, pues cada vez que uno sale de la casa, Oscar. En este caso yo, regreso a mi casa, me lavo las manos, siempre. Cada vez que ingreso a mi casa después de haber salido, me lavo las manos siempre.
0: Bien, Osquitar, bien, bien, un abrazo. Entonces, sigamos completando la frase. Cristinita, Cristinita, yo sí o sí me lavo las manos antes de tal cosa. Cristinita, yo sí o sí o todos deberíamos lavarnos las manos después de hacer tal cosa. ¿Antes de o después de? Tu colega, ¿la ha visto antes de que se lava las manos? ¿O no se las lava y debería? ¿O tu hermana, no se lava las manos antes o después de y debería hacerlo? ¿Quién? ¿Qué? Doña nena.
2: Hola, Cristi. Yo me lavo las manos antes de preparar comida, antes de comer alguna fruta o almuerzo y después de ir al baño. Marilena Caro de Walpen.
0: Claro, y estamos hablando de esto porque hoy, entre otras celebraciones, es el día de lavarse uno las manos. Me lavo las manitos, el día de lavarse las manos. Ole, y eso yo creo que tiene que ver también mucho con, depende, la actividad laboral o lo que se haga, ¿no? O lo que se haga. O con quien uno vive. Y la condición de las personas con las que uno vive. Ejemplo, si usted vive con una persona que tiene una patología X o que tiene las defensas súper bajas, usted está todo el día en la calle, se sube al bus, va al supermercado, toca la plata, mete la plata en el bolsillo, se le cae una moneda, se agacha, usted recoge la moneda, la guarda en el bolsillo, luego paga el pasaje, le devuelven monedas que ha tocado Pedro, Juan y Diego, el perro, el gato, el garabato. Llega a la casa y el abuelito que tiene así 100 años y que tiene las defensas bajas. Y usted ahí, abuelita, abuelito. Sonó ahí el abuelito. Porque las manos las lleva llenas de todas las bacterias, del aire, de la atmósfera, de todo. Antes y después de que... ¿Será que si hay bebés en la casa? Y vos llegas... ¡Ay, mi nietecita! Lave las manos. Lávese las manitos. ¿No será que en esa clase de casos es necesario, sí o sí, uno lavarse las manos? Margaret, ¿por qué eliminó el mensaje, mi amor? Ya íbamos a dar play, mi reina. ¿Por qué lo eliminó? Cuando uno está cocinando, las cajeras. Imagínense las cajeras. Bueno, ahora muchísimos pagan con tarjeta, ¿cierto? Pero igual el efectivo sigue circulando por ahí. Entonces las cajeras, llegar a la casa y, o sea, con las manos pasadas así olorositas a plata, billete de 20, amorlacos, amorlacos. Antes de que, Cristinita, sí o sí, antes yo me lavo las manos antes de o después de. Por acá esto nos dicen.
3: Hola, Cristinita, buenas tardes.
0: Querida. Acá
3: de Talcahuano, La Ciguera, escuchando la radio, .7. Estamos sin pega, así que aquí me entretengo, siendo así, ordenando, limpiando. Y yo después,
0: Emma,
3: siempre, antes.
0: ¿De qué?
3: Ir al baño, salir, me lavo las manos. Salgo, también llego a mi casa, me lavo las manos. Antes de preparar cualquier cosa, me lavo las manos. Al agotarme todos los días, me aseo general o me baño. Y siempre uno anda con su higiene en sus manos, porque uno con las manos manipula muchas cosas. La comida, el alimento, el aseo, la cara, por todos lados
0: todo,
3: uno manipula
0: todo,
3: las manos.
0: Sí,
3: entonces,
0: todo, linda.
3: Es una higiene importante en todo ser humano y en toda persona. Incluso con todo lo que lo pasó para la pandemia, yo estoy andando con mi alcohol, mi carterita,
0: ¿todavía?
3: Cuando salgo con mi alcohol,
0: ahí.
3: Ahora es que está más barato el alcohol, te sigo comprando alcohol,
0: no,
3: y todavía andamos usando alcohol, yo y mis hijos todavía, porque
0: y es bueno,
3: lo
0: claro.
3: Acostumbramos. Es una higiene que sirve a todo ser humano, las manos.
0: Sí, señora.
3: Que ahí los vemos. Limpio esto en las manos, hago esto, mando lavando las manos cada rato. Que ahí los vemos. Saludos.
0: Salida, un abrazo grande, mi reina. Que prontico me resulte empleo, ¿yo? Vea, y a veces uno está en la calle y le pique el ojo o le cae a uno una pestaña dentro del ojo y uno con la mano está en todo, llega y fácil. Y después la conjuntivitis y Síganos enviando su mensaje que ya vamos a dar play a algo más que tenemos allí. 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

0: unos cuantos audiecitos más antes de el poeta. El síndrome. Me dio ahí unos instantes el síndrome del poeta. Ve, el Checo Pete al fin habrá cumplido con la casa. Parece que no le compró con la casa, no le cumplió. Parece que fue puro chamullo. Chamullero, chamuchero. Ve, Cristinita, complete la frase. Yo sí o sí me lavo las manos antes de. Yo sí o sí me lavo las manos después de. Cristinita, no, Cristinita. Mi colega, lo tengo cachadito. Él debería antes de lavarse las manos o después de. No lo hace. Antes de comer, antes de uno sentarse a la mesa, sí o sí, las manos así, jabón. Vos no tenés idea del foco tan impresionante de bacterias que son las uñas. Allí, por debajito, allí, ahí se acumulan un montón de cosas que vos y yo no vemos, no sentimos, pero que ahí están, allí están. Por acá nos dicen, Jim, mijo, Jimmy.
1: Cristinita, obvio que hay que lavarse las manos para todo. Yo me lavo las manos, obviamente, antes de echar un polvo a un recipiente para
0: molde.
1: Hacer un queque o hacer pan.
0: Para que no se pegue. Para que no se pegue, claro. Y después, porque uno queda, uno prepara el queque o el pan. Imagínense, vos amasando, uno amasa y uno queda con las manos untadas, obviamente la masa. Así no sea la masa así pegachenta como la masa de los picarones, que es pegachenta. Así sea masa para pan, para cosas. Uno se embadura, uno queda untado. Entonces igual hay que, después de enmantequillar o empolvar el molde o el recipiente, hay que igual lavarse las manos. El caballero está en todo lo cierto.
2: Yo me lavo las manos antes de tomar desayuno o almorzar, o cenar. Todo eso es lo que es comida.
0: Sí.
2: Y después de ir al baño, también me lavo las manos.
0: Claro, está bien, así debe ser, exacto.

0: Claro.
1: Y también me lavo las manos cuando hay problemas. Chao, Cristinita.
0: No saliste campeona. No saliste Vivaldi, no saliste campeona. Bien, usted que va en ese bus, usted que va en ese colectivo, piense, mire, ahora que llegue a la casa, lo primero, ahora las llaves. Muchachos, las llaves. Imagínate que vos ahora has estado todo el día en la calle, ¿cierto? Ahora llegas a tu casa, metes las manos en el bolso o en el bolsillo, sacas las llaves y allí le dejas todas las bacterias a las llaves y mañana volvés a tocar esas llaves. Después tu niño le pasa esas llaves para que juegue. Después tu nietecito se mete esas manitos untadas de la tocadura de las llaves a la boca o los ojos. ¡No! O sea, antes uno no se enferma porque mi dedo es muy grande, muchachos.
2: Algunos políticos muchas veces se lavan las manos.
0: No hay piata.
3: Muy buenas tardes, señorita Cristina.
0: Bueno, ¿cómo está, caballero?
3: De todas maneras, importante el tema del lavado de manos, pero hay algo que nadie, creo yo, o muy pocas personas, consideran que es el tema del celular.
0: ¡Ay!
3: Hagan un estudio. Busquen información acerca de la contaminación que tienen los celulares, porque el día de hoy hasta el baño van con el aparato en la mano.
0: Sí, sí. Ole, vea, usted ha tocado un punto tan, y lástima, hombre, que ya estemos tan corticos de tiempo. Pero ha tocado un punto tan cuando no existían esos aparatos, entonces cuando usted tenía ganas de ir a hacer de sudos, ¿qué? ¿Qué hacía? Miraba para el techo. Y entonces ahora resulta que no pueden ir al baño hasta lo que tienen que hacer, sino es con el celular. Tanto cuento. ¿De dónde sacaron eso? ¿Ah? O sea, o es que tener ese aparatejo en la mano, ahí en el baño que se llene bacterias. ¿Eso le acelera el tránsito intestinal? ¡No! Entonces.
2: No, se equivocó porque los políticos se ensucian las manos.
0: Y después se las lavan. También yo creo, y después se las lavan. Ve, ¿y sabía usted que hasta el cepillo de dientes uno tendría que lavarlo hasta el cepillo de dientes? La gente que ingresa al baño suelta la cadena. Hay gente que tapa el inodoro, le baja la tapa antes de soltar la cadena o de hacer que se desagüe porque quedan también gotículas generales. Bueno, en fin, hay que lavarse las manos, muchachos, con más frecuencia.
4: Cristinita, después de tomar el celular, siempre hay que lavarse las manos, siempre, siempre. Y para manipular alimento, 100%, mucha contaminación.
0: En todas partes, sí, por eso me lavo las manitas con agua y jabón, me tengo la carita. En instantes viene don Mario Alejandro Sanhueza y aseguro que con sus manitos así súper limpiecitas, con la actualización de noticias.

0: En este momento usted, don Mario Alejandro Sanhueza, nos trae la actualización de noticias.
1: Sí, ¿qué tal, Cristi? ¿Cómo estás? Buenas tardes. Mira, te cuento que trabajadores contratistas de la refinería Biobío de Napa, en Hualpén, se movilizaron durante la jornada anunciando una paralización debido a la falta de avances en las negociaciones del acuerdo marco que vence en noviembre tras 15 años activo. La medida de presión fue convocada por la Federación Nacional de Trabajadores Subcontratados, FENATRASUB, por lo que sus afiliados realizaron una marcha interna y desplegaron banderas. La Corte de Apelaciones de Concepción rechazó el recurso de protección presentado por el Centro General de Padres y Apoderados del Colegio San Agustín, con el que buscaban frenar el cambio de modalidad de financiamiento del colegio, que pasará de particular subvencionado a particular pagado a partir del año escolar 2027. Con esta decisión, la Corte desestimó la solicitud judicial que buscaba impedir el cambio de modalidad de financiamiento del Colegio San Agustín para el próximo año. Por lo mismo, como se indicó, pasará a particular pagado. Una nueva controversia se abrió en torno a la administración de recursos de Codelco, luego que el diputado Daniel Valenzuela denunciara la existencia de millonarios préstamos otorgados por la estatal a organizaciones sindicales, algunos de los cuales, según aseguró, mantienen deudas que se arrastran desde hace 35 años. Según las cifras expuestas por Valenzuela, los préstamos alcanzan a los 24 millones de dólares, mientras que 20 millones permanecen pendientes de pago, situación que llevó al legislador a cuestionar los mecanismos de control y recuperación de estos recursos. Frente al descontrol financiero de Codelco, el diputado oficialista señaló que con esas platas literalmente se compraron a los trabajadores, enfatizando en el cuestionamiento a la entrega de estos préstamos. Estamos a la espera de los premios Cordillera, la entrega que se va a realizar hoy día. Bueno, son 19 categorías.
0: Sí, señor.
1: Se va a entregar premio, por ejemplo, a la canción del año, al mejor actor, a la mejor actriz, también al mejor programa familiar, y así consecutivamente durante toda una jornada de largo aliento que comienza luego a las 7 y que se va a transmitir a través de Punto 7 desde las 20:30 horas. Así que premios Cordillera un ratito más. La temperatura es de 18.2 grados. Para mañana viernes se espera una similar condición, con una máxima de 19 y con sol también, Cristian.
0: ¡Qué rico, qué rico! Primavera, ya se va sintiendo ya, realmente la primavera.
1: Y seguimos un ratito más.
0: Sí, señor. Muchísimas gracias, don Mario Alejandro Sanhueza. Fue con usted el Boletín de la Hora.

0: Ahora me voy. Me voy a lavar las manos. Este lapicero, este teléfono, este cuadro de audífonos, o sea, todo. Además, yo vengo de la calle. No, hay que lavarse las manos. Vean, excelentísima resto de tarde para todos y cada uno de ustedes. Besos, abrazos, amores. Los quiero, carajo. Venga, los abrazo y los aprieto. Déjense apretar así. Así, unos besitos en la frente. Que sea un preciosísimo resto de jueves. Marcelo Saavedra, ahora con todos ustedes. Y ahí en los teléfonos y en los controles están ya Marcos. Yo me voy. Me retiro. Pero antes, con toda mi alma, yo, Cristina Filigrana, la Pantera, les dejo esto. Un beso. Y un queso.
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15 de octubre. Qué rico estar con ustedes nuevamente, ya casi finalizando esta jornada que espero esté llena de buenos momentos, un día totalmente primaveral. Hoy he lucido otra de mis jardineras. La gente queda pero sorprendida cuando me vea. Oye, pero qué bueno. Tiene personalidad este compadre, dicen, andar con jardinera, pero por aquí, por allá, disfrutando la vida, disfrutando de lo lindo que está este día. ¿Cómo le ha ido, Tanya? No la veo nada yo para allá. No la veo. ¿Pero por qué viene de gala hoy? Ah, por los premios Cordillera. ¿Y habrá alguna ropa en el camarín? ¿Pedro Vilche habrá dejado alguna chaqueta o no, Pedro Vilche? Oh, ¿verdad que hoy tenemos los premios Cordillera y yo vine con jardinera, na que ver? Así que ustedes, por favor, les quiero pedir a mis queridos auditores y auditoras que hoy me presten ropa, ¿ya? Ustedes me van a prestar ropa porque hoy tenemos premios Cordillera, cerca de las 20:30 aproximadamente ya nos vamos a estar conectando con esta premiación que reúne a grandes artistas, actores, cantantes, en fin, de distintas áreas. Entonces ustedes van a ser los encargados de prestarme ropa, ¿vale? Yo siempre he querido que alguien me preste ropa, así que, por favor, empecemos a llamar. ¿A quién llamamos? ¿A Ñoño? No, ya no empiece con la tontería. No. ¿A quién le puedo pedir ropa? ¿Ah? A Benjamín Vicuña, yo creo. Pues claro. A Vicuña, yo creo. Al Sammy Reyes, no, porque es muy alto. ¿Cómo me quería la ropa del Sammy? Nada que ver. Un saco de papa. Bueno, vamos dejando ahí el mensaje. Más 569-5405-4668. Más recelo del Chino Saavedra te acompaña aquí en la punto 7 con Tanya Marcos.

0: Ya me están cobrando sentimientos y mi abuela me mandó un WhatsApp, ¿eh? Mi abuela me mandó un WhatsApp, me dijo, oye, mijito, me dijo, te estoy escuchando, mi saludo, ¿cuándo? Yo dije, ay, pero, mamita linda, le dije, corazón, corazón del cachofa, espérenme un poquito, porque hoy es el día del abuelo y la abuela. Hoy, 15 de octubre, a pesar de que también se celebra en julio, cuando es Santa Ana, San Joaquín, porque recordemos que ellos son los abuelos de Jesús. Entonces, también es otro día de los abuelos, pero hoy, 15 de octubre, acá en Chile y en otros países también, es el día del abuelo y la abuela. Y, por supuesto, tengo que saludar a mi abuela Emma Quesada, Clorinda Quesada también, que viven conmigo. Son dos, son hermanas ellas. Y a todas las abuelitas que he conocido en la vida, que son varias, ¿eh? Yo trabajo mucho con personas, adultos mejores. La Marujita, le mando un abrazo por ahí, se me está escuchando la Marujita. Marujita, y tantas que he conocido en la vida. No sé qué otra abuelita está por ahí en sintonía. A ver, mándame un saludo para tu abuelita o tu abuelito. Abuelita o abuelito, vamos a estar conversando de aquello en este día. Bonito recuerdo para los abuelos, y yo siempre que los pongo en primer lugar, hoy va a ir un saludo especial. Al cementerio me dicen acá, no, ya, están pasando. Bueno, pero puede ser, porque sus abuelitos estén allá descansando.
1: Buenas tardes,
0: buenas tardes.
1: Marcelito, ¿cómo estamos?
0: Muy bien.
1: Muñequito, echándote de menos por acá, esperándote para poder escuchar. Adiós,
0: muy saludos. Bien, muchas gracias.
1: A las muñeconas del sushi.
0: Las muñeconas del sushi. La Jennifer. Jenny, tú fuiste la que me trajiste la otra vez un bowl que lo compartí acá con la Tania. Estaba muy bueno ese bowl.
1: Hola, Marcito.
0: La Jenny fue, ¿cierto?
1: Buena jornada para ti.
0: Muchas gracias, Cote, Cote. Muchas gracias, Cote. Bienvenida. Hola, hola.
2: Buenas tardes, señorita Tania. Buenas tardes, Marcelito. Oye, déjate volar la perdiz con la jardinera, hombre. ¿Qué? Yo lo que nunca vi ni espero ver, un chanchito con jardinera.
0: ¿Por qué no? Ahí no viste por qué. ¿Qué es lo que usaba Porky? Porky, cuando salía con los amigos, Porky, Porky, nuestro rey, una jardinera de mezclilla. Ya, cómo no. Oye, te falta infancia, ¿eh? El que no tuvo infancia apareció recién.
3: ¿Cómo está, Marcelito? Y buenas tardes.
0: Hola.
3: Sorcón por acá, en el taquito de Pedro aquí Reserva.
0: Ahí tacó.
3: Chiratanya, muy buenas tardes.
0: ¿En serio?
3: Productos.
0: Muy bien.
3: Marcelito, que tenga una hermosa y divertida tarde.
0: Muchas gracias.
3: Un placer saludarlo, compita.
0: Sí, va a ser un agrado, ¿no? Que no pongámosle placer.
3: Así es más brígido, es brígido.
0: Hola, ¿cómo estás?
3: Más brígido. Buena, buena, buena, Marcelito. Viejo cochino.
0: Viejo cochino, bienvenido, viejo cochino.
3: ¿Y le roba el Chavo Locho?
0: No.
3: ¿O
0: no.
3: A don Ramón?
0: No. ¿Saben quién me habló recién? El Otaquín. Él me dijo que él me prestaba ropa. Así que si el Otaquín me puede prestar ropa, yo ningún problema, porque para ir a los premios Cordillera tan ya hoy día.
1: Hola, mi Marcelito.
0: Hola.
1: Aquí escuchándote en casita arreglando unas plantitas.
0: Muy bien, bienvenida Miriam. ¿Viste el Otaquín? Me dice acá Marcelo, se pone con ropa para ti. El Otaquín.
1: ¿Cómo me encanta quedará? La ropa que usa Leo Rey.
0: Leo Rey.
1: Creo que te vendría porque así brillarías.
0: Mira, sí, claro, esa ropa así como brillante, con brillo, lentejuela. Con peluca, incluso, una peluca así igual que la de Leo Rey, podría ser, ¿eh? Para la noche.
4: Buenas tardes, Marcelito. Buenas tardes, señorita Tanya. Acá estaremos escuchando a Marcelito durante toda la tarde.
0: Muchas gracias,
4: por acá, Luchito. Reportando sintonía.
0: Muchas gracias,
3: Luchito. Marcelito, es un orgasmo, un placer corto.
0: Un placer saludarlo. Corto. Ah, un placer corto, mira.
5: Porque no salía con jardinera, salía con un puro chalequito.
0: No, te voy a mandar la foto de Porky, pero Porky salía con jardinera, pues viejo, ve, Porky y sus amigos, así se llamaba la serie que daban en TVN a la 1 de la tarde. Después del mundo de Bobby. Nos vamos con canciones junto a Mis Joyas. 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

0: hace rato le decían que estaba rico. El chocolate que le convidé recién, un chocolate a Tanyamarco acá, y son de estos chocolates turcos, ¿eh? De estos de los que están de moda. Hay unos que vienen con pistacho, vienen este con caramelo, el otro viene con sabor a Marcelo, mira. No, almondo, dimondo, allá no. Sabor a dimondo, a ese no sé cómo será ese, ¿eh? Medio raro el chocolate. Ah, pero es que me mandan la foto de Porky cuando antes. Pero busquen Porky y sus amigos. Porque me van a. Todos mandándome fotos de Porky ahora. Ah, no, la Carolina me mandó una foto de ella. Perdón, Carito, con respeto. Perdón, Carito. No, es que me estaban llegando fotos de Porky acá, Carito, perdón. Perdón, me mandó una foto. Ahí vestida de chilindrina, mira, ¿eh? Muy bien, se ve linda, Carito. Muchas gracias. Vamos a los mensajes que quedaron pendientes del WhatsApp acá en la punto 7. ¿Quién está por ahí? Hola, hola, Carmen. ¿Cómo está, Carmen? Hola.
1: Hola. Un saludito a mi esposo, Miguel Cará. Uh-huh. Y uno para mí también. Bueno, los dos somos abuelos, obviamente. Abuelos jóvenes. Ajá. Pero somos abuelos.
0: Perfecto, te mandamos un abrazo, abuelitos, abuelitos jóvenes. Ya vamos a invitarlos también a que participen luego. Vamos a hacer unos concursos hoy en la radio por el Día del Abuelo y la Abuela. Un concurso especial, vamos a hacer el baile no del caño, sino del bastón ortopédico, ¿ya? Vamos a hacer carreras en burritos hoy día, ¿ya? Creo que hay unos participantes, vamos a tener un contacto en la Bajada del Pescador. No, te imaginas. Jim Cana con enchuro hoy día, ¿ya? La cuchara no va a ser con el huevo, va a ser distinto. ¿Qué podríamos ponerle hoy día? La prótesis. No, ya está pasando. Ah, el pastillero hoy día, vamos a hacer algo con el pastillero y todo el tema, ¿ya? Identifique el medicamento. Así una cosa así, pues especial.
2: Muy buenas tardes. Hola, cariño mío. ¿Cómo estás, Marcelo?
0: Mini tú.
2: Y Cataña igual, muy buena tarde. Oye, saludar a todos los abuelitos y a todas las personas que tienen la dicha de tenerlo.
0: Sí.
2: Un abrazo muy grande. En esta jornada de día jueves.
0: Muy bien.
2: Muchas
0: gracias. Muchas gracias, querido amigo. Lo noto triste hoy día, ¿eh? Parece que el amor no está funcionando por ahí.
3: Hola, Marcelito.
0: Hola, hola.
3: Linda tarde. Pues un saludo para mí, que soy abuela.
0: ¿Abuela?
3: Y,
0: ¿en serio?
3: Igual, un saludo muy especial para todas las abuelitas de la punto 7.
0: Abuela, uno no pensaría, ¿eh? De repente las voces engañan. Yo de verdad que pienso que ella es muy Lola. Pero ya pasó los 60 años.
4: Bueno, apretaste ropa de Dragon Ball Z.
0: Bueno, aquí la edad no dice nada, ¿eh? La edad no es todo, la verdad que es un número nomás. Hay personas que pueden tener 60 pero representan menos, entonces da lo mismo.
5: Hola, hola, Martirito, por acá.
0: Hola.
5: Camino a Arauco a buscar a la hija, porque los vamos para Santiago, nos vamos acompañando a ver su concierto de los BTS mañana. Nos vamos para Santiago más rato. Un saludo a todos.
0: Un saludo. Estamos en modo BTS. Se salvaron que el estadio ahí no pasó nada con el tema de la lluvia el otro día. Porque si bien se canceló el concierto de María José Quintanilla, lo que pasó ayer, de verdad que a todos nos dejó pero incrédulos. Cuando de repente estaba en el escenario con una canción, era con dinero sin dinero, ¿no? O era otra, ya, pero era una mexicana. Y de repente presenta a Mon Laferte en el escenario. ¡Wow! Hay algunos que no les gusta Mon Laferte o algunos que no les gusta la María José Quintanilla, pero hay que reconocer que el tremendo aparataje que tenía en el escenario, la tremenda orquesta que tenía la Cote Quintanilla, y de repente aparece una sensual, encantadora Mon Laferte con una voz única y nos lleva a ese recuerdo cuando ellas cantaron esa misma canción en Rojo Fama Contra Fama. Entonces de verdad que fue maravilloso. Uno que estaba acá, sentado en el baño, atrás del celular. Ah, no, mentira. No, uno que estaba mirando en el celular lo que estaba pasando, ya era emocionante. Imagínense haber estado en ese lugar donde aparece la María José Quintanilla y la Mon Laferte. Así que un bonito, bonito encuentro. Es como que en algún momento en el escenario aparezca Cristian con H cantando y salga yo atrás. ¿Sí o no? Sería como histórico. Ah, de mariachi. ¿Yo de mariachi? ¿Por qué de mariachi yo? No, pues cantando, corista, por otro. Ya, no será así. Nos vamos a la música, ya se viene la pausa acá en la punta 7.
3: Muy buenas tardes, mi querido Marcelito Chinito Saavedra. Que tengas un buen turno y una buena tarde.
0: Muchas gracias.
3: Abracitos, besitos.
0: Muchas gracias.
6: Hola, hola, Marcelito.
0: Hola.
6: Un saludo para todos mis colegas del GAS.
0: Del GAS.
6: Y en especial para Diego Arenas, que está de secretaria hoy día, recibiendo pedidos.
0: Hace rato que lo tienen de secretaria. Dicen que tiene bonitas piernas. 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

0: Como siempre, soy muy disperso yo, porque hablé del traje para la gala hoy, de los premios Cordillera, hablé del Día del Abuelo. Entonces, ¿a dónde nos vamos? Hablé ahora de la María José Quintanilla, con la Mon Laferte. Entonces ya van tres temas y el programa tiene que fluir. No sé, ¿de dónde me agarro? Ah, mira, lo que hace el ocio, me dicen, no, busqué acá al Porky con jardinera, si yo no voy a terminar perdiendo, créeme. ¿Ah? ¿Quién tiene taco? ¿Porky? Es una porca, entonces. No es porky, es porca.
1: Hola, Marcelito. Hola, Patito, ¿cómo estás? Tania. Buenas tardes para todos. Marcelo, yo soy abuelito, tengo una nieta de 18, de 13 y un nieto que ya cumplió 10 años. Un colorín hermoso, con pecas. A mis 61 años, 68. Soy abuelo de tres nietos.
0: ¡Tres nietos!
1: Saludos, buena tarde.
0: Tres nietos ya con 61 años. Entonces, vamos a hablar de los abuelos. Pero una pregunta hoy, en el Día del Abuelo y la Abuela, una pregunta para que podamos desarrollarnos. ¿Eh? Quiero conversar con ustedes, porque siempre uno dice, oye, lo malo de llegar a viejo, lo malo de llegar a cierta edad. Entonces yo les voy a preguntar, Marcelo preguntó junto a Tania Marcos en esta tarde, lo bueno de ser abuelo o abuela. Las ventajas de ser abuelo o abuela. ¿Cuáles son las ventajas? Quiero que participen los nietos, que participen los hijos, que participen también los abuelos, abuelita, que nos está escuchando. Más 569-5405-4668 o nos llama al 800-380-900. 800-380-900. Lo bueno, las ventajas de ser abuelo o abuela. ¿Cuál cree usted que son las ventajas de ser abuelo o abuela? A propósito, aquí tenemos un viejo conocido ya, no es abuelo. Bueno, que igual, ¿tiene un hijo grande ya o no? Hola, Diego.
2: Hola, Marcelo, tanto tiempo, ¿cómo estás tú? Oye.
0: Bien, mi perrito, ¿apareciste?
2: Sí, como siempre, Cometa Halen.
0: ¿Qué se siente trabajar con Mini de secretaria?
2: Rico, porque ando...
0: ¿Fresquito?
2: Sin calor.
0: Sí. Sin calor, ya, mira, anda aireado.
2: Y aparte quedando los gringos.
0: Ah, no quería saber tanto, mira, no. Oye, pero bueno, es el olor que había entonces. Oye, trabajando en la oficina, ¿por qué te tienen de oficinista ahora? ¿Para que no eches a perder las camionetas? ¿Qué pasó ahí?
2: No, si tú sabes, ¿para qué metes el dedo en la llaga?
0: No, estoy preguntando. Ahora te tienen de oficinista.
2: Sí.
0: Ya. Sí, porque he echó a perder varias camionetas. Les conté que una vez quedó un trampado en la remodelación Paicaví. No es la remodelación Paicaví, acá en la otra parte. ¿Cómo se llama? De Paicaví, Tania, hacia abajo, donde está la Católica al frente.
2: No le digas, por favor, no le digas.
0: No es la remodelación Paicaví, en la otra parte, que está Paicaví. Valle Escondido, muy bien. Ahí en Valle Escondido había una laguna y este se metió. El pajarón se metió ahí entre medio y echó a perder el motor de la camioneta nueva que tenía el jefe. Entonces, oye, al final, ya, lo tienen ahora trabajando.
2: ¿Qué tomaste desayuno? Oye, ¿qué tomaste desayuno?
0: No tomé desayuno hoy día, no tomé.
2: No. No, se nota. No. Porque ahora estáis arrasando con todo.
0: Sí. Oiga, mi perrito, bueno, estamos hablando del Día del Abuelo o la Abuela. ¿Cuál crees tú que es la ventaja de ser abuelo o abuela?
2: Que ahora los abuelos crían mejor a los nietos.
0: ¿Cómo así?
2: Le dan todo que no lo dieron a los hijos, porque los hijos lo...
0: Ah, ya.
2: No los malcriaban y todo, pues ahora los nietos los malcrian, le hacen todos los gustos, le dan permiso, le dan plata, le dan de todo.
0: O sea, la ventaja de los abuelos es que pueden malcriar a sus nietos.
2: Exacto.
0: Lo que no pudieron darle a sus hijos se los dan a los nietos. Muy bien ahí. Sí. Ya, mi perrito, ¿quieres saludar a alguien? ¿A quién?
2: Sí, mira, a Dylan Torres y Benjamín Canales, que son los rápidos furiosos de acá de Central Gas.
0: De Central Gas, le mandamos un abrazo ahí a los chiquillos, al Dylan. Ellos sí que no echan a perder las camionetas, ¿eh? Son brazos derechos los jefes, así que hacen una buena pega en la conducción. Sí,
2: oye, y en especial al Benjamín Canales, que es el pioneta número uno del Dylan.
0: Muy bien.
2: ¿Por qué?
0: No sé por qué yo, porque le ayuda en algo.
2: Sí, pues se los baja.
0: Ya, le baja los tambores, los tarros, pues, los tarros, los cilindros.
2: Los
0: ¿sí?
2: cilindros.
0: No, yo no pensé otra cosa. Oye, un gusto escucharte, ¿ah? ¿Eh?
2: Igualmente, saludos todos por allá y los clientes se acuerdan de nosotros de Central Gas.
0: Ya.
2: Walpel.
0: Perfecto, le mandamos un abrazo. Ah, mira, chin, pasó ahí la vez.
2: Igualmente, que estés bien, cuídate.
0: Chao, mi perrito, que te vaya bonito. sin mirarse al espejo, sí, ¿ya? Preparado para Halloween ahí también, trabajando en la oficina, en lo que será la noche del terror, nuestro amigo Diego, en el Halloween. También va a haber gas disponible.
3: Yo me sé un chiste de abuelito, ¿te lo cuento?
0: Ya, al regreso de la canción, vamos a escuchar el chiste del abuelito. Mándame el chiste del abuelito, ¿ya?
3: Yo me sé un chiste de abuelito,
0: mándamelo,
3: ¿te lo cuento?
0: Mándamelo al regreso, mándame el chiste, mándamelo.
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0: él. Hay un amigo que nos está escuchando, Marcial. Enviamos un abrazo para Marcial, que quiere enviar un saludo. Marcial, atento, atento, atento, Marcial, atento para que grabe. Marcelo le puede mandar un saludo al Club Deportivo Águila Penquista, que hoy juega la semifinal con Palomares por la Copa Concepción en la cancha Flecha de Lorenzo Arenas. A las 20 horas, un gran saludo para los intachables, la barra del Águila Penquista, que hoy entonces van a jugar la semifinal con Palomares por la Copa Concepción en la cancha Flecha en Lorenzo Arenas a las 20 horas. Ya, ahí está entonces, querido amigo Marcelo.
1: Hola Marcelito, saber cómo está. Oye, tú le podrías mandar,
0: sí, por
1: para grabarlo, sí, un saludo al Águila Penquista, al Club Deportivo Águila Penquista de Lorenzo Arenas.
0: Perfecto, le mandamos un saludo al Club Deportivo Águila Penquista, porque en estos equipos de barrio donde muchos de los futbolistas que hoy están triunfando a nivel internacional y también nacional comenzaron. Así que un tremendo reconocimiento. Yo le mando un saludo al Independiente Chihuayante, el San Pablo, el Chihuayante. Bueno, a todos, nunca me aceptaron como jugador de todo caso. Estuvieron en... No se equivocaron. ¿En cuál posición jugaba yo? ¿Dónde me verías tú, Tanja? ¿De defensa? No sirvo. Medio campo, pues, en la banca. Oh, te estás pasando, ¿eh? Te estás pasando. Jugador de la banca, mira. ¿Tú crees que yo soy Marcelo Bouciña? Que a mí me hubiesen llevado a un equipo grande y pagarme un tremendo sueldo para tenerme sentado en la banca sin que juegue, ¿ah? Como ahora. ¡Oh! Tanja Marco me acaba de decir, como ahora. Mira, ¿eh? Pero no ganó. ¡Ah! Ya, estoy sentado en la silla por si acaso, no es la mano. Ya, vamos entonces, las ventajas de un abuelo, una abuela. Hoy en el día del abuelo y la abuela, las ventajas de un abuelo o una abuela.
2: ¿A dónde jugaba la pelota? ¿Sí? ¿Jugué? Con suerte a las bolitas.
0: No, no, yo jugué a la pelota. Jugué en el colegio, jugué dos veces. Después de convertir dos autogoles para afuera, ¿no?
3: Marcelo Bouciña, ¿no te acordás cuando te queríamos contratar por el 21 de mayo de aquí de Boca Sur?
0: No.
3: ¿Y por qué no aceptaste? No. Teníamos cualquier garrafa para hacerte.
0: No, claro, no.
4: Jugaba ahí, oye Marcelo, ¿jugaba ahí de mirón derecho o de mirón izquierdo?
0: De almirón. Oye, ya, pero con respeto, mira la foto. Se están pasando con las fotos de IA que me están mandando. Me acaban de mandar una foto yo con jardinera. Ah, le ponen mi cara y ese no soy yo.
5: Al Marcelito le decían el diablo cuando jugaba la pelota. Donde lo ponían era malo.
0: Ah, mira, el diablo.
3: Con esto, Marcelito, ¿cuál es la solución? ¿Arriba o abajo?
0: Ya, al lado.
3: Un chancho jugando a la pelota.
4: Apuesto que era ahí el corpóreo, esa pelota de deportes FIFA. Te lo doy firmado. Pero parece que quedaste con el corpóreo puesto.
0: Oye, mi mamá trabajó muchos años en deportes FIFA, para que tú sepas. Y yo me vestí con ese corpóreo, así que tranquilidad ante todo, ¿ya?
5: Lo bueno de mi abuelita, que le dura harto el chicle. Saludos.
0: Mira, lo bueno de... retomemos por favor el tema, lo bueno de ser abuelo a abuelo.
5: Marcelo, era bueno, pero pa'l pan.
0: Ya. Oye, estamos hablando de los abuelos hoy día. Lo bueno de ser abuelo o abuela, lo bueno.
6: Marcelito.
0: ¿Qué pasó?
6: Tengo cinco nietos, cinco maravillosos.
0: ¿Ya?
6: Los tengo a mi alrededor. Y estoy muy orgullosa de cada uno de ellos, porque también me ha tocado cuidarlos el día a día. Dos mujercitas en casa, por lo menos. Yo feliz.
0: Qué bueno, te mando un abrazo grande. Las abuelitas ve que escuchan la radio, son fanáticas de nosotros.
7: Hola Marcelito, buenas tardes. Buenas Víctor tardes. Por acá. Marcelito, yo tengo seis hijos y tengo seis nietos.
0: Seis hijos, seis nietos.
7: Pero yo con los nietos de lejitos nomás, no vine a mi casa, los atiendo, hasta luego, caminaron.
0: De lejitos.
7: Yo no los regaloneo, no los malcrio a nadie.
0: No.
7: Porque yo los crié a ellos y ellos crían a sus hijos.
0: Ah, mira. Oye, el abuelo mañoso. Víctor.
7: Igual los quiero. pero vine a mi casa, lo atiendo bien, no sé si estoy bien, pero...
0: De lejito.
7: Yo no, me vi en papá, voy a buscar a la hija al colegio, y yo voy a buscarla.
0: Ya.
7: Lo voy a buscar, le doy 11 y se la entrego a su mamá, chao.
0: Ah.
7: Así soy yo, Marcelo. No me hice cerca con los nietos.
0: Ahora entiendo por qué no ganó esa vez en el concurso. Ah, no. Oh, Víctor. ¿En serio? O sea, bueno, cada cual con su cada cual, pero es bien, está bien lo que piensa él, que ya criaron a los hijos, ahora que los hijos críen a sus hijos y no ellos como abuelos criar a sus nietos. Mira, ¿eh? Un punto que quedó ahí, va a quedar acá en la mesa.
4: ¿Ese abuelo o el Grinch? Yo creo que el Grinch.
0: No lo molesten, por favor, que el otro día lo molestaron y se sintió mal.
8: Hola, Marcelito, yo le quiero mandar un saludo a mi abuelito Juan Enrique Pérez, por favor.
0: Juan Enrique. Ya.
8: Gracias.
0: Muy bien, un saludo a Juan Enrique, el abuelito.
2: Oye, el abuelo, ¿cómo la
0: vamos? ¡Ya! Nos vamos a la música. No molesten al Víctor, por favor, porque el otro día se me sintió, dijo que ustedes lo agarraron para el deseo.
9: Viejo mañoso.
0: No le digan nada, por favor.
4: ¡Viejo cochino!
0: Sí.

0: 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Marcelo Lichino Saavedra por acá en esta tarde de jueves 15 de octubre, hoy en el Día del Abuelo y la Abuela. Muchas gracias por estar ahí con nosotros.
1: Hablando de participar, ¿yo puedo participar por los pasajes para la fiesta de la cazuela?
0: No tenemos pasaje de regalo, amigo.
1: Yo siempre con mi amistad comparto con mi abuelo.
0: ¿Sí?
1: Bueno, el ron abuelo.
0: El ron abuelo. Es bueno ese ron, te mando un abrazo, querido amigo. Tú no eres abuelo todavía.
2: Oye, el viejo mañón. Ya, pero la jodió.
0: No, sean así con Víctor, por favor.
3: Picaron vivaracho.
0: No sean así, por favor, con el Víctor.
2: Se enoja, pero se presta también.
0: Se enoja, pero se presta, pero no, sí, no.
2: Viejo feo.
0: No, sean así, por favor. Si tú... Cada cual con su cada cual, porque él lo que planteó acá fue lo siguiente, que ya crió a sus hijos, ahora ¿por qué tiene que criar a los nietos? Entonces, que sus hijos críen a sus nietos, eso fue lo que dijo, pero que si en algún momento tiene que ir a buscarlos al colegio, los va a buscar al colegio. Pero se desliga de cierta manera de lo que es la crianza de los nietos, eso fue lo que dijo Víctor, nada más que eso. Rosita, hola.
4: Hola.
0: ¿Cómo estás?
4: Marcelito, soy la vecina de vecino Francis.
0: Uy, desde Cura Nilahue.
4: Sí.
0: ¿Cómo está? ¿Tanto tiempo?
4: Sí, pues yo lo escucho todos los días.
0: ¿Y no me llamas?
4: No. Marcelito, yo tengo 3 nietos.
0: Ya, ¿qué edad tienen los nietos?
4: Tiene 17 años, 15 años y 9 años.
0: Ya, son grandes ya.
4: Sí, pero yo a los 3 les doy plata iguales.
0: Le da plata. Oiga, ¿me puede adoptar a mí también? Ah, no.
4: Sí, porque ya. Son 3 nietos que tengo y se cerraron la fábrica, así que tengo que luchar por ellos porque mi esposo se fue, pero yo quedo.
0: Ahora, mi consulta, ¿usted le ha ayudado a sus hijos a criar a los nietos o no?
4: Al mayorcito, al Davidcito, al mayor.
0: Ya, el mayor. Ya, los otros no han tenido la oportunidad, pero sí que no, la van a ver.
4: Sí, me llaman para mi cumpleaños, me llamaron el 6 de octubre ahora.
0: Ah, qué bueno.
4: Los 3.
0: Qué bueno, qué bonito. Que se acuerden también, pues. Y ustedes de repente van y tomen una luquita y le da a los nietos.
4: No, si le doy a los 3, le doy igual. Son 20 lucas, los 3, 20 lucas.
0: Ah, mira, abuelita. Bien.
4: Y le hice una promesa antes de morir, que a cada uno antes de morir le iba a dar 100 lucas y ya se los di a cada uno.

0: que ahorran harto, son buenos para ahorrar. He conocido algunos pequeños de repente de 5 años, 6 años y van guardando su plata y de repente ¡fum! Sacan su cantidad. Sí.
1: Pero yo se la paso a él, yo la doy para su cumpleaños nomás y la mamá ahora al papá que es lo que le compra.
0: Muy bien. Qué linda, abuelita Rosita, qué linda. Te mando un abrazo, mi querida Rosita. Saludos a quien por ahí.
1: Está mi vecino Frankie al lado.
0: Ya, pues le mandamos saludos al Francisco. Qué bueno.
1: Ya.
0: Que se porte bien.
1: Que esté bien, saludos a su abuelita.
0: Gracias, saludos a Cura Nilagüe. Qué bonito reencuentro con la Rosita. Qué linda la Rosita.
2: Lo va a buscar, pero de mala gana.
0: ¿Quién lo va a buscar? Ah, no sé, no
2: sé. Abuelita, quiero 10.000.
0: Abuelita, quiero. Oye, es que los abuelitos siempre como que salen con una pastillita. Me acuerdo que una de mis tías abuelas siempre, o mi abuela, andaba con pastillas en la cartera que eran de anís. Unas pastillas Ambrosol y de anís. Típico, siempre con su. O las toffee. No le gustaba comer las toffee porque siempre decía, no, que se me pega. Pero igual andaba con sus toffee, siempre. Mi tía Delfina, me acuerdo.
3: Oye, el abuelo ese, ¿cuándo está de cumpleaños? ¿Ah? Para regalarle un par de patadas.
0: ¡No, ya, hombre! No sé.
2: Me imagino los recuerdos de su nieto, de él. Cuando sean grandes,
0: ya, pero porque.
3: ¿Ese era el abuelo o era Gargamel?
0: Oye, ya, ve que se va a sentir mal el Víctor.
4: Y oye, yo conozco un chiquitito que bueno va a ganar plata.
0: Ya, nos vamos. En breve se vienen las noticias con Mario Alejandro Sangüesa.
5: Marcelo, pregúntale a la auditora que si me quiere adoptar a mí y al Raider de nieto.
0: No creo que a otro chiquitito dijo. A otro chiquitito, a usted no lo va a adoptar.
2: Oye, sí, algunos abuelitos andan con pastillas, pero pastillas azules. ¿Sí? Igual que Marcelo.
0: Hasta aquí no me llegaste. Vamos a la música, ya se vienen las noticias.

0: Estamos con Mario Alejandro Sangüesa, también de gala, lo veo acá.
1: De gala,
0: para
1: de
0: los
1: gala.
0: Premios Cordillera y las noticias, Mario.
1: Alfombra y todo eso.
0: Sí, muy bien.
1: A ver, tome asiento lo más tranquilamente posible. ¿Eh?
0: ¿Quiere que me quede en la banca?
1: Tome palco para esta información.
0: Ya, ya. ¿Ah? Muy bien.
1: Los precios de los combustibles volverán a subir el próximo jueves 22 de octubre. Economistas consultados esta tarde proyectan un alza en torno a los 41 pesos por litro en las gasolinas y 90 pesos en el diésel. De concretarse este aumento de 90, el diésel acumularía un alza cercana a los 400 pesos por litro desde fines de julio. ENAP dará a conocer los nuevos valores el miércoles 21 de octubre, un día antes de que entren en vigor. Ahora, ¿qué pasa con esto? Se consultó a varios especialistas, economistas universitarios, y ellos sacaron en este caso resultados tomando la actual realidad del petróleo, el precio internacional, los insumos, etcétera, etcétera, etcétera, y raya para la suma, llegaron a esta conclusión para que el próximo jueves el alza, repetimos, en torno a los 41 pesos por litro de gasolina y 90 en el diésel. Va a estar muy cerquita ahí ese precio.
0: Ahora, hay que tener en cuenta algo, que en otras veces también los economistas, sí, una semana antes, alertan de que va a haber un alza y no ha ocurrido. En algunos casos.
1: Sí, yo creo que en los casos mínimos, porque han estado muy cerca,
0: sí.
1: Resulta que hay un tema de carácter internacional. Que está ahí, está el dato duro sobre la mesa. Entonces, ahí se va aplicando a la realidad chilena y resultan estas cosas. Esperemos el miércoles que viene la tarde, cuando se haga el anuncio oficial. Hubo un temblor a las 17:30 horas esta tarde, 4.4, con epicentro 23 kilómetros al norte de Pozo Almonte, la región de Tarapacá, sin consecuencias. Y entre otras cosas, te cuento que la Fiscalía Regional de O'Higgins confirmó que investiga un cuasi delito de homicidio en el caso de la muerte de dos subcontratistas de la División El Teniente, quienes fueron víctimas de una avalancha de nieve y lodo el pasado domingo. Guillermo Guajardo y Diego Ponce, de 53 y 34 años, trabajaban para la empresa San Lorenzo, que a su vez presta servicios a la empresa contratista Aura, y perdieron la vida. El fiscal jefe de Rancagua, Claudio Meneses, explicó que se debe determinar si existe responsabilidad, alguna negligencia de parte de alguno de los integrantes de la empresa, de alguna jefatura en definitiva, porque esas personas se encontraban trabajando en ese lugar, ya que la muerte se ocasiona a propósito de una avalancha y todos sabemos, dijo, que ocurría un temporal en ese momento. La Policía de Investigaciones detuvo a una mujer de 30 años de edad implicada en el secuestro y homicidio de un joven venezolano ocurrido a fines de septiembre recién pasado. Se trata de Francisco Ortiz Pérez, cuyos pasos eran seguidos de cerca por la Policía Metropolitana. La mujer participó del plagio del menor de 16 años desde una fiesta en Puente Alto, llevándolo hasta la comuna de Buin, en donde le dieron muerte a tiros junto a otros cómplices. De acuerdo con declaraciones de testigos, se presume una posible deuda por drogas como el móvil detrás de la ejecución. Por lo menos otros sujetos serían prófugos en esta causa criminal. Por lo menos dos, indica la información. En el fútbol, partió mal la Copa Libertadores de América para Colo-Colo porque comenzó en Ecuador. Esa es la sede de la Copa Libertadores femenina. Y esta tarde terminó hace pocos minutos. Corinthians, el equipo actual campeón, derrotó a las colocolinas 2-0. Mañana será el turno del otro representativo nacional. A las 9 de la noche, Universidad de Chile jugará con Nacional de Uruguay. Y un datito también para los futboleros, porque hubo cambio de horario del partido de Naval con Chimbarongo, que es muy importante para Naval, sobre todo por los 3 puntos en disputa. De ganar en el Morro el sábado, va a clasificar a la liguilla por un cupo en la categoría y subir y ascender. De ahí la importancia de este compromiso. Bueno, en principio estaba pactado para las 4 de la tarde, pero la dirigencia de ANFA determinó que todos los partidos ese día sábado y que amerita una atención especial por el hecho de clasificación en la última fecha, se adelanten y van a jugar a las 3 de la tarde definitivamente. Sábado, 15 horas, Naval Chimbarongo en el Estadio El Morro de Talcahuano, la última fecha del torneo, previa a la liguilla por el ascenso.
0: ¿Y con Arturo Fernández Vial no hay nada claro?
1: No, ya quedó en el aire, en suspenso el partido, quedó suspendido por falta de dotación policial. Se dice que se podría jugar la próxima semana. el alcalde de Concepción, Héctor Muñoz, puso a disposición de Fernández Vial y de Iberia el estadio Alcaldesa Teodoro Rebolledo. ¿Ah? Se presume que va a ir mucha gente, podrían dividirse la recaudación para ese compromiso, ¿no es cierto?, que en lo deportivo significa que el ganador sigue en carrera y va a liguilla por el ascenso. Y el perdedor
0: no es que ascienda de inmediato, no, va a una liguilla, o sea, una competencia con un equipo que está en la tercera.
1: Exacto. Ah, que debería ser para Iberia o Fernández Vial, podría ser Mejillones, que es un viaje bastante largo al norte y después la revancha. Pero ese cupo hay que ganarlo en la cancha en este compromiso que viene. Y no tiene fecha, pero debería ser muy luego. Si esa mitad de semana se complica un poco la situación por los hinchas, mucha gente trabaja, no sé qué horario se puede determinar, un sacrificio más para la gente que acompaña estos equipos. Veremos qué decisión toma la ANFA definitivamente frente a esta postergación.
0: Y las autoridades también, si de ellos
1: depende. Esa es otra cosa también, porque hoy día las programaciones del fútbol, claro, la distribuye el canal del fútbol, ¿no es cierto?, la NFP. Pero hay un tercero que está ahí en este caso en las atribuciones, y que es la autoridad. ¿Ah? Claro. Habitualmente son desde la gobernación, la delegación presidencial, carabinero, entonces ya es una situación mayor para, en este caso, llegar a un consenso y establecer día, estadio y hora para ciertos compromisos.
0: Muy bien.
1: Y ahí seguimos.
0: Perfecto, Mario. Muchas gracias. Más noticias a las 20 horas.
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0: Estaba mirando por acá lo que es la pauta para esta noche, los premios Cordillera desde las 20:30 horas acá en la Punto 7. Vamos a estar transmitiendo este evento que se lleva a cabo en el Teatro GAM en Santiago con la animación de Diana Boloco y Eduardo Fuentes. Eduardo Fuentes y Diana Boloco que se van a reencontrar en el escenario. Ellos se quieren harto y hacen una muy buena dupla. ¿Quién va a estar? Paola Troncoso y el Pato Fuentes. La Paola Troncoso del Muro. La Chofi, sí. ¿Cómo se llama el otro? El personaje de que hace el Pato Fuentes. La Chofi y el carabinero. ¿Alguien me puede soplar, por favor, de los auditores? Está la Chofi del Muro y el otro, ¿cómo se llama? ¿El cabo cuánto? ¿Caviere? No es Caviere. Por favor, ¿alguien me puede decir ahí en el WhatsApp? ¿Cómo se llama, por favor? No, me están mandando una foto acá. ¿Cómo se llama el...?
1: Cabo Tapia.
0: El Cabo Tapia. Muy bien, muchas gracias.
2: ¡Cabo Tapia!
0: ¡Cabo Tapia! ¡Cabo Tapia! El Cabo Tapia de la Chofi.
3: ¡El Cabo Tapia, pobre Cabo Tapia!
0: Muy bien, está bien.
2: ¡El Cabo Tapia!
0: ¡Excelente!
2: ¡Tapia!
0: Mira, aparecieron ahí. ¿Eh? Muy bien, gracias, queridos auditores. Cabo Tapia.
2: El Cabo Sapiola.
0: Excelente. ¿El qué dijo?
2: El Cabo Sapiola.
0: Excelente. El Cabo Sapiola, no.
2: Oye, el Cabo Saavedra.
0: Cabo Saavedra. El Cabo Tapia, es el Cabo Tapia, ¿ya?
4: El Acabo Primero.
0: No, el Cabo Tapia. Cabo Tapia, así se llama, ¿ya? Ok, tranquilidad ante todo, por favor. ¿Ya?
5: El viejo chico.
0: El viejo chico, ¿no?
5: El Chompira.
0: No, el Chompira, hombre. El Cabo Tapia, así se llama, Cabo Tapia.
2: El Cabo Patané.
0: No, Cabo Tapia, Cabo. Perfecto, resulta ya. Va a estar entonces la Chofi, el Cabo Tapia y después como a las 9 de la noche Luis Jara con Entre Mares. Recordemos que hay una canción por ahí que se llama Tú Me Hace Falta. Por acá va a estar Millaray Viera con Mario Velasco presentando categorías. También, bueno, la Paola Troncoso con el Pato Fuentes van a presentar categorías de premiación. Estará también Daniel Fuensalida, Claudio Castillón, Tomás Leiva con Mike Milford. También en las categorías entregando premios. Súmbale Primo se va a presentar. Y esa transmisión de Súmbale Primo va a salir en vivo acá por la Punto 7 de Concepción, como llegando a las 10 de la noche aproximadamente. Ahí vamos a estar con Súmbale Primo. American Sound también va a estar presente en la premiación. Desde las 20:30 hasta cerca de las 10, 10 y media aproximadamente. Los premios Cordillera, hoy es la entrega, estoy muy nervioso, muy ansioso. Si es que yo voy a hacer, a pesar de que perdí credibilidad con la gente. Es categoría licencia del año, ¿lo entregamos inmediato? Categoría licencia del año, licencia trucha del año. Aparezco yo, Marcelo Saavedra. Aparece Iván Torres que está con licencia todavía. Aparece Julián Effelbein. Aparece entre licencias del año peleando conmigo, imagínense, codeándose conmigo, Julián Effelbein. Iván Torres. Aparece Rafael Cavada, licencias truchas del año. Fernando Solabarrieta aparece también entre medio. De Marcelo Saavedra. Bueno, yo creo que no voy a ganar el premio, ¿no? Yo creo que no, porque yo volví a trabajar. Fue jamás una licencia trucha. Y la categoría desaparecido del año. No, esa no puedo. Esa me están mandando por acá, en esa no puedo. No, ya, basta.
2: Marcelo, aparece Cristian Vigor.
0: No, ya, ¿viste? Ya, pero no echen a perder el programa, pues chiquillos, no echen a perder el programa. Estamos riendo, no amarguemos el asunto.
2: Pero que vuelva a noche de fiesta.
0: Muy bien. Ya, listo. Eso sería, nos vamos a la música, luego continuamos acá en esta tarde de jueves.

0: Tarará, y estamos de regreso en esta tarde de jueves 15.
1: Hola, Marcelo, ¿cómo estáis?
0: Muy bien, Bernardo.
1: Estoy luchando, vengo llegando de una vuelta por el puente industrial, Marcelo, hombre.
0: ¿Ya?
1: Ah, hay que hacer deporte, mi chiquillo. Y aquí estoy luchando, escuchándote, hombre. ¿Qué tal, Marcelo? Cuídate.
0: Muy bien. Muchas gracias, querido amigo. Un abrazo, Bernardo Cancino. Para la próxima no me estén mandando audios cuando se están duchando, ¿eh? Esperemos un poquito. Un poquito de respeto con el artista también, por cierto, estamos aquí mandando. No, las chiquillas no hay problema.
2: Marcelito, ¿tú pediste que te soplaran?
0: ¿Mm? Muy bien.
2: Listo, gracias.
0: No se me movió ni un pelo, perrito, con ese soplido. Si te invitan a hacer lobo de los tres chanchitos, no votaría ni una casa. No votaría ni un cerco de Plumavit con ese soplido, perrito. Esos pulmones, yo creo que si nos está escuchando alguien que hace la aspirometría, ¿cómo se llama? ¿Aspirometría o no? No te iría bien, compadre. ¿Eh? Yo creo que ahí hay un tema de POC, hay un asma que no está bien tratado.
3: En la categoría mejor animador aparece el melón con fleco.
0: ¿Cuál es el melón con fleco? ¿Cuál es el melón con...? ¿Soy yo?
3: No. Oye, sopla más un gas después de los porotos.
0: El gas después de los porotos. Es verdad, ese sopla más. Tienes toda la razón. Queridos auditores y auditoras, vamos a jugar en esta tarde. Vamos a despertar nuestra neurona chiacotera. Neurona chiacotera, porque hoy es el día del abuelo, de la abuela. Ya lo habíamos mencionado, ¿cierto? Y, ¿qué es lo más viejo que tienes en la casa? Sí. ¿Qué es lo más viejo que tienes en la casa? ¿Qué es lo más viejo que tienes en la casa? Esa es la pregunta rápida para esta tarde. No estamos hablando así como, no. Por ejemplo, usted me puede decir, yo tengo un juego de losa que era de mi abuela. Por ejemplo, herencia. Herencia que te ha dejado la abuela, que te ha dejado el abuelo. Eso, ¿qué es lo más antiguo? No viejo, porque es viejo como que lo toman mal. Entonces, lo más antiguo que tienes en la casa. ¿Qué es lo más antiguo que tienes en la casa? Más 569-5405-4668.
3: Ya ni sopla.
0: ¿Qué es lo más antiguo que tienes en la casa? Lo más antiguo.
4: Hola, Marcelito.
0: Hola,
4: muy
0: Marita.
4: Buenas tardes. Te mando muchos saludos.
0: Bienvenida,
4: que
0: Marita.
4: Una linda y bella jornada de muchas bendiciones junto a la señorita Tania. Abracitos para ustedes dos con mucho cariño de Muy María bien. De Camino Cabrero.
0: Muy bien, Marita. Marita, te mando un abrazo, te quiero harto, Marita. Muchos cariños para ti, mi Mari. ¿Qué es lo más antiguo que tienes en la casa?
5: Tengo una pelela de losa, Marcelito.
0: Una pelela de losa. Las pelelas igual existen todavía, pero no se usan mucho las pelelas. Pues ha ido evolucionando por lo menos. ¿Qué es lo más antiguo que tienes en la casa?
5: Buenas tardes, Marcelito.
0: Hola.
5: Hola, Maritza.
0: Hola, Maritza.
5: Un buen turno.
0: Muchas
5: el más
0: gracias.
5: Viejo que tengo aquí en la casa,
0: ¿sí?
5: Es mi viejo.
0: Es
5: el viejito que está aquí.
0: José Roberto. Jiménez, el Yamiquep, el mismo. Ese es lo más viejo que hay en la casa.
6: Marcelito, ¿ah? Lo más antiguo que tengo es
0: ¿sí?
6: una máquina de coser a mano de mi mamá.
0: Una máquina de coser a mano de la mamá. Maujita, no te escucho muy bien, parece que se filtró mucho ruido ahí, pero entendí que es una máquina de coser a mano de tu
6: Marcelito,
0: mamá.
6: Marcelito, lo más viejo que tengo es un chancho de esos de fierro.
0: ¿Por qué tiene que ser un chancho? ¿Por qué no dice un limpia? Siempre no molesten a mis primos, por favor, ¿eh? El otro día me agarré con una pseudo influencer y creadora de contenido porque subí un video pateando un chancho en un evento. Oye, discúlpame, pero me molestó ver esa imagen que estaban pateando un chancho en un evento. Entonces, si yo con mis parientes, por favor, no se metan. Yo peleé, discutí y me bloqueó y me eliminó de sus redes. Y aquí quiero que sepa, si me está escuchando, que la que pierde es ella, no yo. Te lo digo. A ti te estoy hablando, la que subiste el video del chancho. Con el chancho no se metan, por favor, se los pido. No, porque ella decía que era una tradición, y discúlpenme, pero esta es mi tribuna, dijo Neme, esta es mi tribuna, aquí yo hablo. Oye, mira, son tradiciones de atrapar al chancho y todo, pero son tradiciones antiguas. Porque tradición también antes era que la mujer se quedara en la casa y no saliera a trabajar. que la mujer no votara. Eso era tradición. Entonces, todas esas tradiciones obsoletas de pegarle a un animal, de, a un ser humano o castigar, no estoy de acuerdo. Este es mi programa. Este es mi programa. Así que aquí me están hablando del... Mira, me fui porque por el chancho.
6: Lo que tengo es un chancho de esos de fierro.
0: Ah, pero era un chancho de ya, para limpiar. Ya, perfecto. Perdóname. Perdón. Me fui para otro lado.
6: Es mejor que las... Que la Enceradora.
0: Enceradora. El chancho de fierro, perfecto. Lo más antiguo que tienen en la casa. Tenía que decirlo, tenía una espinita atravesada aquí en el...
7: Marcelito, lo más antiguo que tenemos en la casa es una plancha de esas que se les echaba el carbón, que era de mi madre y mi madre me la regaló. Y la tenemos de adorno en la casa.
0: Una plancha.
7: Así que una reliquia.
0: Una reliquia. Lo más antiguo que tiene en la casa, una plancha.
2: Tradición igual era, Marcelo, era hablarle fuerte a las mujeres.
0: Claro.
2: Ay, estaba opinando nomás, disculpa.
0: Ahora no.
2: Ojalá no haya salido el audio.
0: Es por eso te digo, las tradiciones son obsoletas, algunas ya están, es otra época, vivamos algo distinto hoy en día. De verdad, estoy molesto.
4: Marcelito, tengo una pata de fierro que usan los zapateros remendones.
0: ¿Cuál es?
4: De años de Ñauca.
0: Mándeme una foto de la pata de fierro para saber cuáles son las patas de fierro. Nos vamos a las canciones, pausa. Y volvemos con cosas antiguas hoy en el Día del Abuelo y la Abuela. Mañana es el Día del Profe. Mañana el 16 de octubre. Pero se tomaron libre los profes mañana. ¿Sí?

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0: Bueno, vamos sumando gente, nuevos auditores. Por acá me dice: hola amigo, hola, me presento, soy Marcelo, Marcelo Saavedra, para quienes no me conocen. Quizás primera vez que se conectan con la Punta 7. Jessica, por acá, soy nueva en sus transmisiones. Bienvenida, Jessica. Es tu nombre, Jessica. Jessica, te voy a incorporar acá. Qué bueno ir sumando nuevos auditores y auditoras a través del... Lo voy a decir lento para que lo noten. Momento de sumar nuevos auditores y auditoras. Dejar el vejestorio de lado. ¡Ah, no, mentira! Mentira, no, bro. Estoy igual de desubicado que el otro día. No sé si vieron un chico que se hizo viral en Las Condes, que dijo que la señora, dijo como las viejitas de 50, algo así. Como que trató a las mujeres sobre 50 como que ya eran mayorcitas. Así que vamos a anotar el WhatsApp. Más 569-5405-4668. Auditores y auditoras nuevas también. Y los más antiguos, por supuesto, que participen. Más 569-5405-4668. Más 569-5405-4668. Ahí está, ¿lo anotó? Más 569-5405-4668. Auditores nuevos, ¿cuántos se suman a la programación de la Punto 7 Regreso a Casa? Más 569-5405-4668. Mi ruta es 16347. Ah, no.
1: Lo más viejo que tengo yo en el departamento soy yo, porque el otro me lo quitó el banco.
0: Te lo quitó el banco. ¿En serio? No te puedo creer. Pamela de Penco, Marcelo, mi abuela me dejó una botella y mi mamá me la dejó a mí. Pamela de Penco, es un enguindado que tengo guardado. Pamelita de Penco, mira. Cosas que has heredado de tus abuelos, de tus abuelas. Lo más antiguo que tienes en la casa. Por acá me dice, todavía voy en el taxibús escuchando la Punto 7. Me queda poquito, te mando un abrazo. La tengo de adorno, me dice la... ¿cómo se llama esto? Máquina de coser a mano. Máquina de coser. Qué bonito recuerdo. ¿Qué es lo más antiguo que tienes en la casa, Juanito Vázquez?
2: Hola, Marcelo.
0: Juanito, ¿cómo estás? Estamos? Muy bien, Juanito.
2: Buenas tardes.
0: Buenas tardes, Juanito.
2: Yo lo más antiguo que tengo acá en la casa es un soplete a benzina.
0: Soplete
2: a benzina. Del año 58.
0: Ya, mira.
2: Ese es lo más antiguo que tengo. Es de bronce, pero del cototo. Y todavía funcionando.
0: Soplete.
2: Todavía lo tengo funcionando.
0: Todavía le funciona, ¿eh? Mira, muy, eso es bueno que todavía las cosas funcionen, porque si de repente uno va guardando cachureos en la casa, no es la idea guardar cachureos, sino que guardar algunas cosas que heredaron de sus ancestros, de sus abuelos, de sus abuelas. La Carmen por acá me dicen: mira, Marcelo, esto es lo que heredé de mi abuela. Cariños y saludos. ¿Qué es lo que es esto? Ah, ¿qué será eso? Un portaplancha. Mira, un cenicero no es un portaplancha. Portaplancha, para dejar la plancha caliente, ¿cierto? Que era un tema, ¿eh? Porque de repente uno la dejaba sobre la cama, se te quemaba el cobertor, en fin. Lo más antiguo que tengo en la casa es un baúl que era de la abuela de mi papá. Y le sigue un juego de té que recibieron mis padres para su matrimonio. Tienen casi 53 años tienen esas cosas. ¿Qué es lo más antiguo que tienes en tu casa? ¿Qué
3: es lo más? Marcelito, yo lo más viejo que tengo en la casa.
0: Lo más antiguo, ¿sí?
3: Es un libro, ¿libro? Que me dejó mi suegro.
0: ¿Ya?
3: Él me lo regaló en vida.
0: Ajá.
3: Que es el libro de oro de Colo Colo.
0: Libro.
3: De aquellos años mozos.
0: Bótelo inmediatamente. ¿Qué me esa cuestión? ¿Qué porquería tiene en la casa? Dios mío, no. El libro de oro de Colo Colo. Oiga, eso lo ocupa cuando va al baño, ¿no? Las hojas, no sé, qué tontera. Ocupar espacio en la casa para tener esas cuestiones, no, no. ¿Qué? No, si es una broma, ¿eh? No se van a picar porque se pican algunos, se pican. Ah, se van a enojar que está hablando de Colo Colo, ¿no?
2: Bueno, Marcelo.
0: ¿Qué?
2: La calle me tiene Raymond, pues te escuché ahí.
0: Un abrazo.
3: Marcelito, yo tengo un espejo de mimbre que era de mi abuelito.
0: Lo más antiguo que tiene en la casa, un espejo de mimbre.
4: Marcelito, mira, yo tengo un nivel de palo.
0: Nivel de palo.
4: Antes los niveles eran de palo, así que eso.
0: A mira, nivel de papi. Palo. Mira qué antiguo, lo más antiguo que tiene en la casa.
4: Yo lo tengo ahí de recuerdo.
0: Herencia del abuelo, de la abuela, del
3: papá. Yo tengo la chata que era de mi papá, la falleció chata. Hace 20 años atrás.
0: La chata es una pelela, ¿no? Es como lo mismo una pelela.
2: Marcelito, yo no tengo nada antiguo en mi casa, pero sí, en la casa de mis padres, mi madre tiene una plancha acá.

0: carbón.
1: Plancha carbón. Mira, lo más antiguo.
2: Una enceradora.
1: Una enceradora.
2: Lo más antiguo, una enceradora.
1: Lo más antiguo en tu casa.
2: Ya no se usa. No sé. Yo tampoco la uso, pero ahí la tengo.
1: Una enceradora.
3: Claro, digo, lo que no tengo antigüedad yo en mi casa, en mi museo, es una velela que la encontré en una excavación. Tiene como 200 años. Y todavía la conservo aquí.
1: ¿Quién habrá enterrado esa velela y usted la sacó? La sacó la velela del. ¿De qué cementerio sacaste eso? Vamos a una canción nuevamente. Y luego con los nuevos auditores que se vienen sumando también. ¿Eh? Muy bien. ¿Qué es lo más antiguo que tienes en la casa?

0: Lo más antiguo en el día del abuelo y la abuela, 15 de octubre. Saluda a tu abuelita, a tu abuelito.
1: Hola, Marcelito, buenas tardes.
0: Hola, Jessica, bienvenida. Mira,
1: lo
0: nueva.
1: Lo que tengo yo aquí en casa, antiguo y viejito.
0: Muéstrame, a ver.
1: Es una chimenea.
0: ¿Ya?
1: Una chimenea que aproximadamente tiene como 56 años. Porque yo llevo muchos años acá. Y ya estaba.
0: Ya estaba la chimenea.
1: Entonces... ese es mi vegetorio que tengo aquí.
0: Mira, el vegetorio, no. Lo más antiguo que tiene Jessica. Bienvenida a una chimenea 56.
2: Marcelito, para que sepa, el sindicato donde pertenezco yo, de panificadores, tiene más de 130 como institución. Imagínate los que construyeron el sindicato. Pero te digo que encontré esa pelela.
0: Usted también construyó ese sindicato, digámoslo. Si usted tan lolo no es, pues, Juanito. Usted ya es una momia del... O sea, una momia, no... Usted es aquí una persona de años, tiene muchos años también, ¿eh? Se le notan en la carita. Oiga, lo más antiguo que tenemos en casa son discos de vinilo de los 50 y un libro que dejó mi abuelo, de la creación de la Policía de Chile, hoy Carabineros, del año 1927, cumple 100 años el otro año. Ahí está, un abrazo muy, muy grande. Muchas gracias, tenemos acá, vamos a incorporar a Eugenio Morales. Bienvenido, Eugenio, gracias por estar con nosotros.
2: Marcelito, tengo un poquito más de 50, ¿no? Y tengo 8 nietos.
0: Lo ha tratado mal la vida, sí, querido Juanito, pero bueno, yo no soy quien para criticar a otra persona. A hablar del rostro de otra persona. Laberito Marcelo.7, un abrazo muy grande. No soy vieja, soy una adolescente reciclada, dice. Hola, mi querida Francis, feliz día.
3: Hola, Marcelito.
0: Feliz día. Abuelita, te queremos mucho, Francis.
3: Sí, abuelita.
0: Abuelita.
3: Hoy día me he sentido mejor y escuchándola a usted mejor todavía.
0: Qué bueno, qué bueno. Ojalá que mi jefe también piense lo mismo que usted.
3: Sí, sí, estuve complicadita durante la mañana, pero ahora ya estoy arriba.
0: Llegué yo a la tarde y se le pasaron todos los achaques.
3: Sí, mira. Y me vino a ver una personita muy importante.
0: Ah, sí, qué bueno.
3: Una niña con su hija.
0: Ah, la fueron a ver, qué bueno. Qué increíble, de repente como uno visita a una persona... mayor o en cualquier condición, que está en la casa, que está con un problema de salud y que llegan de visita, y eso a ustedes les entrega vitalidad, así que sí, se agradece. Así que está escuchando por ahí, qué buena idea haber ido a ver a la Francis.
3: Sí,
0: así que te queremos mucho, mi Francis. ¿Qué es lo más antiguo que tiene en la casa aparte de su marido que está ahí?
3: Tengo una tijera que me la dejó mi mamá antes de fallecer.
0: ¿Ya?
3: Más de 40 años. La tijera tiene mucho más.
0: ¿Esa tijera es verdad que usted la pone en los sillones cuando llega gente a su casa, no?
3: No.
0: Porque dicen que así se pillan a las brujas. Con la tijera.
3: Así dicen.
0: Claro, si los abuelos, ¿qué nos decían a nosotros? Pon una tijera porque así la visita, vamos a ver si es brujo o bruja.
3: Tengo una talla, pero no para contarla al aire.
0: No, dígamela, no vaya. Que cuente. Cuéntelo nomás, bueno, estamos en confianza.
3: Pero denle. Es un poquito larga.
0: No, pero la cortamos.
3: Ya.
0: La cortamos, ya. ¿Con qué? ¿Con una bruja o con una tijera?
3: Con una tijera.
0: Con una tijera, ya. ¿Qué pasó?
3: Mi
0: con la
3: hermana puso una tijera debajo de una silla.
0: Ya.
3: Porque tenía sospechas.
0: Tenía sospecha de si era una bruja o no.
3: Exacto.
0: Iba a la casa, ¿ya?
3: Y resultó ser mi marido que llegó a la casa.
0: ¿Llegó su marido a la casa?
3: Llegó mi marido a la casa de mi mamá.
0: ¿En vez de la mujer que tenía que llegar?
3: De la supuesta bruja.
0: ¿Llegó su marido?
3: Sí.
0: Oiga, ¿se transformó a lo mejor?
3: No sé.
0: Como cuenta, ve que antes decía que si uno besaba... ¿qué es lo que...? Se transformaba en príncipe, en rey, en una princesa. ¿Ah? Entonces, ahora se transformó su marido en su rey. Qué increíble, ¿eh? Qué bonita historia. Pero ¿y qué hizo con la tijera?
3: Todavía la tengo.
0: Ah, ya. ¿No se le pegó atrás ahí en el potifrunzi la tijera? No, ya.
3: No.
0: Ya, ok. Sí,
3: no, todavía tengo la tijera de recuerdo y la voy a destacar.
0: O sea que no es brujo su marido.
3: No.
0: Ah, ya. No. Eso que quede claro. Franci, te mando un abrazo, saludos ahí, gracias por participar.
3: Quiero escuchar un tema.
0: ¿Ya? ¿Cuál sería?
3: Marco Antonio Solís, ¿ya? La Venia Bendita.
0: Ya, vamos a ver ahí si más ratito lo programamos, querida Franci, ¿ya? Un besito, ya, te queremos mucho. Feliz día, que estés bien.
3: Que estés bien, gracias, Marcelito.
0: Harto ánimo. Qué rico escuchar ahí a nuestros auditores. Vamos a una canción, nos separamos brevemente, ya luego continuamos con más mensajes a través de nuestro WhatsApp en esta tarde, cuando faltan 10 para las 20 horas, a las 20:30 ya estaremos en contacto también con el Teatro GAM, lo que serán los Premios Cordillera.

0: Oye, hubo un audio por ahí que se escuchó muy lejos.
1: Un saludito para mi abuela y mi abuelo, que parece que se fueron al gallinero porque mi abuela le dijo: viejo, quiero comer huevito.
0: Muy bien, mira, se fueron al gallinero a pololear. Qué lindo, qué lindo, muy bien. Casi me caigo.
2: Tengo una tijera sastre de esas antiguas que era de mis abuelos.
0: ¿Ya?
2: Debe tener más de 100 años y la heredó mi mamá y ahora la tengo yo.
0: Lo más antiguo que tiene en la casa, una tijera, 100 años una tijera. ¿Quién le habrá ocupado esa tijera?
3: Estamos llegando a la peguita, vamos a ducharnos. Estoy mandando un saludo para que tenga un excelente turno. Gracias, y después tomaremos una cita en compañía de la Punto 7.
0: Perfecto, saludos a Maritza, querido amigo.
3: Oye, compañero, vamos a hacer la pelela entonces. ¿Qué pasa la paso? La pelela, imagínate, del año. Ahí tenía un vegetario.
0: 8 años, una pelea.
4: Marcelito, lo más viejo que hay acá en mi casa, o lo más antiguo.
0: Antiguo.
4: Es una tabla de picar de Valdivia que trajo mi mamá cuando nos vinimos para Conce.
0: Ya.
4: De 1929.
0: Mira, 1929, una tabla para picar. ¿Qué?
5: Yo lo más antiguo que tengo es un chaquetón.
0: ¿Ya?
5: De mi abuelita.
0: Abuelita.
5: De tela de Bellavista Oveja Tomé.
0: Oh.
5: Yo tengo 47 años.
0: ¿Ya?
5: Y ese chaquetón tiene que tener como unos 30, 40 años 30. Más. Entonces me queda bueno.
0: Bueno.
5: Así que hermoso, un color
0: sí, me imagino.
5: Moradito, color Ajá. púrpura, hermoso, hermoso, hermoso.
0: Qué genial.
5: Eso es lo más antiguo que tengo.
0: Qué genial, genial, genial. Entonces ahí el abrigo.
6: ¡Ya apareció!
0: ¿Quién apareció?
6: Juanito el panadero. Él es parte de la Punto 7, yo creo que del año antes de Cristo.
0: No sé, yo no lo había escuchado antes. De hecho, como que este año apareció en mi vida.
6: Oh. Es parte del inventario.
0: No sea así. No, no, es parte del inventario, pero ella su voz conocida.
7: Hola, Marcelito. Yo en mi casa y herencia de mi padre me dejó una lámpara Petro.
0: ¿Petro?
7: Esa que no usaban polletas, sino que usaban como una...

0: Yo tengo una guía de las páginas amarillas. Marcelo, soy Frides. Te mando cariño, querida amiga Frides. La vamos a agregar acá también a quienes se van sumando a la programación. Yo lo más antiguo que tengo es mi suegra, tiene 86 años. Mira, es joven todavía, una Lola.
1: Hola Marcelito, ¿cómo estás?
0: Lola, hola Rosita,
1: aquí cuidándome. Mira Marcelito, ¿sabes lo que yo tengo? Tenía otra cosa, pero lo que más tengo como tesoro son unas revistas Ritmo que me dijo mi mamá.
0: ¿Ya?
1: Y las tengo guardadas y están como empastadas, se dice así.
0: Empastadas.
1: De la enumeración correcta, así de no sé cuántas son, serán como unas 20. Ese es mi tesoro que tengo yo, de mi madre, que me dejó hoy en lo más antiguo. Qué son bueno. Las revistas Ritmo.
0: Te quiero harto.
2: Mira, eso es lo más viejo que hay acá. Mira, saca las conclusiones.
0: Es una pesa.
2: ¿Cuáles son? Las tres cosas.
0: ¿Esas se llaman romana o no?
2: Antigua.
0: ¿Qué le pasó, Juanito Enrique? Se le enredó el choclo ahí a nuestro
2: Tengo pelo. un piano viejito que tiene como 200 años, un piano. Eso tengo, Marcelito.
0: Ya, ¿y usted toca el piano o el piano suena solo? Puede ser un piano embrujado, ¿ah?
3: Hola, Marcelito, ¿cómo estáis? Lo más antiguo que tengo en mi casa es a mi suegra.
0: Lo más antiguo que tiene la suegra. Está bueno. Que no sea así, porque después las suegras se enojan con nosotros. Se enojan, son picotas. Y saludo a la Priscila. Marcelo, mira, por acá tengo una piedra de machacar. Un abrazo grande para ti. Debe tener unos 100 años por lo menos esa piedra de machacar. Saludos desde Talcahuano, escuchando la Punta 7 también, ¿eh? Un abrazo gigante. Lo más antiguo hemos conocido hoy. Yo lo más antiguo es mi abuela, pero hay hartas cosas más de ella que tienen más años. Mi abuela tiene 98. Imagínense las cosas que ella tiene de su juventud. Son más antiguas todavía. Dicen que las momias las ocupaban. Nos vamos a las canciones, ya se vienen noticias. A las 8:30 estaremos también ahí, ya conectándonos con Premios Cordillera.

0: Vamos con la noticia, se lo adoptó 7. Hubo un... Salimos pillados. Oye, el gemelo malvado de don Mario Alejandro Sanhueza estuvo con nosotros, pero tuvimos justo un problema ahí con el tema del computador. Estamos nosotros acá preparándonos para lo que será la transmisión de los premios Cordillera. Andábamos con el Catherine ahí con la Tanya. Nosotros, gentileza de los que nos tienen acá preparados y nos pillaron. Así que eso sería ya. Yo les doy las noticias.
1: Ya empezaron los solicitantes. No. ¿Puedo solicitar una pizza familiar, queso extra, pepperoni, choclo y champiñones?
0: ¡Uy, queso extra, pepperoni! Ningún problema. ¿Eh? Te mando un abrazo, no se escucha nada. Sí, tiene toda la razón. Era para saber si ustedes estaban escuchando la radio y que me avisaran si es que se escuchó o no se escuchó. Eso era, pero porque ahora comenzamos con Solicitados. Oye, perdón. Nos están saboteando. Solicitados acá en la punta 7, 800, 380, 900. Estos van a ser unos solicitados de viraje y laucha, muy cortito, como muleta de cocodrilo. Ah, más corto que... A ver, ¿qué otra cosa más corto que el diente que tengo yo? Ando con el diente corto hoy día. ¿Ah? Más corto que mi genio, ando con el genio corto, mira. 800-380-900, porque a las 20:30 ya nos vamos a conectar con los premios Cordillera. 800-380-900.
2: Sí, Marcelito, yo pensé que mi radio se había echado a perder o se había descargado.
0: Claro, se descargó la radio.
2: Dije, ¿qué onda? Y después se escuchaba la pura música de la propaganda de Mario.
0: Claro, la pura música.
2: Y prendí otra radio y ahí me funcionó.
0: Ah, pero pues, vuélvase conmigo, ¿eh? Vuelva conmigo.
2: Estoy tocando una música bonita, que ando medio enfermita.
0: No, mirando enfermita. Oh. Otra vez va a ir a lesear al zar. Ah, no, mentira. No, con cariño, lo que pasa es que la Angélica siempre en sus redes, ella alega contra el zar, y el zar ya no la quieren ver, ¿eh? Ella llega, ¡oh! Y viene la señora complicada otra vez. Entonces, ahora ya anda enfermita, ya los del zar ya van a empezar a cerrar luego, ¿ah? Van a empezar a esconderse, ¿ah? Ya lo dijo en la radio, se van a empezar a esconder otra vez.
2: Ya, me está molestando, Marcelito, pero igual me subí el ánimo.
0: No, pero sí es verdad, Aló, Francisco.
3: Hola, Marcelito, ¿cómo estás?
0: Muy bien, Francisco, ¿desde dónde, qué lugar nos estás llamando?
3: Te estoy llamando desde Talcahuano y voy manejando hacia mi casa, escuchándote, como siempre.
0: ¿En qué parte vives tú, querido Francisco?
3: En el sector cerca de la Tortuga.
0: Cerca de la Tortuga. Ah, vas hacia allá, hacia el puerto.
3: Sí.
0: Ah, ya, desde Concepción. Oye, ¿cómo está el tránsito? Hace rato que no ando por esos lados yo.
3: Mira, está expedito a esta hora, pero generalmente entre las 5 o 6 de la tarde ya colapsa el tránsito y es difícil tener paciencia hoy en día, pero hay que hacerse el ánimo.
0: Sí, y aparte uno se van los buses, de repente te puedes quedar dormido, pasar de largo a Tumbe. Sí, un amigo le pasó los días. Sí. Con el sueño, sí, no se dio cuenta, dijo, llegué a Tumbe, tuve que esperar el bus una hora que saliera. No, es un show.
3: Bueno, si pasa eso, aprovechamos con... comer un marisquito, una empanadita por ahí.
0: Sí. Francisco, ¿a quién va a saludar y qué canción le gustaría pedir?
3: Saludar a mi papá, que hoy está de cumpleaños, ¿ya? A Guillermo Burgos, y muchas felicidades, lo quiero mucho, que cumpla muchos más, y quiero solicitar el tema Soltero de Mr. Gato.
0: Mr. Gato, mira. Muy bien, Panchito, saludo a Guillermo Burgos. Don Guille, ¿cuándo le van a celebrar?
3: El fin de semana. Pero hoy, que es su cumpleaños, le llevo su regalito, pasé a comprarlo hace poquito, siempre a última hora, pero vamos a cumplir con eso.
0: Perfecto, van a llegar ahí. Un abrazo. Felicidades.
3: Gracias.
0: Chao, que estén muy bien, Francisco. Línea 2. Carolina, hola, Carito.
4: Buenas tardes, don Marcelito.
0: Hola, ¿cómo estás?
4: Súper bien, Marcelito. ¿Y tú?
0: ¿Soy la cerda?
4: No, soy Débora.
0: Ya, tranquilidad, por favor. No, Carita, ¿cómo está, Carita? Que la desconocí la voz, ¿ah? ¿Eh? El otro día me llamó una auditora.
4: Ah, chuta.
0: Sí.
4: Oiga, es que ahora soy Débora, po.
0: Ah, sí. Me puse nervioso, ¿eh? Me saliste un poco tímida. Oye, cuéntame de tu vida. ¿Casada, soltera? No, es casada ella. ¿O no?
4: Soy casada con Z.
0: Con Z. La tienen ahí casada, pero con Z. ¿Quién, ¿Quién fue el cazador que te tiene ahí? ¿Se puede saber o no?
4: Dejémoslo en incógnito nomás.
0: Ya, mejor. Este es celosa. Ese es típico de la celosa. No, incógnito, no lo voy a saludar porque lo buscan en redes sociales. Oye,
4: querido.
0: Carito, ¿qué canción quieres escuchar?
4: Proyecto Power,
0: perfecto. Nos quedamos con eso. Infieles, ya. Se viene para ti, un abrazo.
4: Sí, besito.
0: Chao, que te vaya bonito. Vamos a las canciones, ya continuamos en los breves solicitados.

0: Bueno, ya son las 20 horas con 23 minutos. Vamos a pinchar. ¿Quieren pinchar o no? No, como se dice en la jerga popular. Vamos a pinchar, vamos a conectar para saber cómo está la transmisión de lo que es la previa hasta el momento de los premios Cordillera en el Teatro GAM en Santiago en esta noche ya de jueves. Recordemos que los premios Cordillera hoy son 19 categorías distintas donde se van a estar entregando los premios que ustedes entregan, porque ustedes tuvieron la oportunidad de votar día a día por sus favoritos en estas 19 categorías. Centro Cultural Gabriela Mistral GAM recibe hoy a los premios Cordillera. Se viene la presentación de Zúmbale Primo. Estará también Luis Jara Entre Mares, American Sound también, para que estén atentos a la transmisión que vamos a tener. A ver, escuchemos por ahí, Tanya, cómo están nuestros colegas de Radio Punto 7 de Valparaíso, Radio Punto 7 de Temuco. Por ahí está Gustavo Fuentealba, Gustavito en vivo, nuestro amigo el Sandu, también Roberto González de Temuco, está en el Maxi de la Punto 7 de Valparaíso. Escuchemos, a ver, conectémonos. Yo estoy enojado. Sí. No. No se escucha, me dicen. Cuénteme, queremos... Ya, queremos que ustedes, por favor, ahí nos vayan contando a nuestros auditores si se puede o no escuchar lo que estamos conectando, porque yo le estoy hablando. Yo lo escucho acá en interno, pero al aire parece que no.
1: ¡Se cayó la señal!
0: No, ¿viste? Sí se escucha, me dicen acá. Sí se o no se escucha. Díganme ustedes, por favor, seamos serios también.
1: Margarito no se escucha nada. Hace rato que se está cortando el sistema.
0: Perfecto. Muchas gracias ahí por el mensaje.
2: Se escucha muy bajito, yo tuve que darle volumen para escuchar al Gustavito Fuentealba de Valpo.
0: Ah, ¿lo conoces? Ah, me has puesto el gorro con él, ya te caché ya. Muy bien. Si no, vamos a tener que conectarnos desde...
1: ¡Muelo brazo, Lucho!
0: Es que estamos ahí desde el teatro con lo que será la premiación, reiteramos en breve. También a través de YouTube se ha estado llevando a cabo lo que es la transmisión de la Alfombra Roja, donde está como conductora Camila Schuller, conductora también del matinal Nuestra Casa de Canal 9 Bio Bio Televisión, y Gino Costa, periodista de Chilevisión. ¿Ya? Está ahí la transmisión a través de YouTube de lo que es la Alfombra Roja de los premios Cordillera. A ver si podemos ahí... Tú me dices, Taño, nos quedamos con una canción, ¿te parece? Mientras resolvemos acá el tema, porque en breve, pocos minutos más, estaremos con los premios Cordillera.

0: pero ¿habrá habido alguna alguien que haya salido el último día, por ejemplo, que se haya dado vuelta y que haya dicho, oye, ¿qué pasó si yo iba primero, si iba tranquilamente ganando por 1,000 votos? ¿Habrá algo así el día de hoy?
1: Todo eso lo vamos a ver en un rato, lo vamos a saber en un rato más.
0: Así es, 8:30 de la tarde comienza entonces esta ceremonia, la ceremonia de los Premios Cordillera 2026. Recordamos a todos que estamos en el Centro Cultural Gabriela Mistral en la región metropolitana, en Santiago, nuestra capital. Está Gustavito Fuentealba en los controles, Maxito quien les habla, está Sandu también, Roberto por ahí metido entre los invitados.
1: Y DJ Fran que está tomando vino.
0: Está DJ Fran quien estaba tomando vino por ahí, así que vamos a ver si podemos también tener alguna palabra de él, porque él es el único de nosotros del equipo de la Radio.7 quien va a estar adentro en todo momento, adentro de la ceremonia, así que él nos va a poder contar entonces lo que va a ir pasando. Nosotros también vamos a tener sonido en directo de la premiación de la ceremonia, así que
1: vamos a estar varias con todo, cositas. Sí. Vamos a llevarle absolutamente todo a través de toda la red de Punto 7 que ya está conectada desde las 7 de la tarde, de todos nuestros amigos del sur, también de la región de Valparaíso. Ya también va a estar con nosotros, se van a conectar nuestros amigos de Concepción también para poder llevarles cada uno de los detalles de lo que está ocurriendo acá en el Centro Cultural Gabriela Mistral, cuando siguen llegando distintos rostros, distintos famosos acá a la alfombra roja.
0: Oiga, ¿qué pasa con el...? ¿Sí te escuchamos, Sandu? Sí.
2: Me tuve que venir, no sé si me logran captar, pero me tuve que venir a esconder. Estoy muy cerca de ustedes, pero a la vez tengo que mantenerme oculto porque le voy a contar quizás un secreto.
0: A ver.
2: Tuve la oportunidad durante... Porque ustedes saben que las votaciones se cerraron hace algún día atrás.
0: Sí.
2: Y tuve la oportunidad de infiltrarme.
3: A ver.
2: Estoy escondido.
0: Yo le estaba buscando por todos lados, loco. Dije, ¿a dónde va a estar este?
2: Es que la señal me tengo que acercar.
1: Estaba moviendo aquí la antena ahí, ¿para dónde? Sí. Para allá, para acá, para acá.
2: Ahí está bien. Lo tengo que contar despacito.
1: Sí.
2: Porque tuve la oportunidad de estar donde están los premios.
0: Ya.
2: Y ustedes saben que los premios vienen ya con el nombre.
0: Sí.
2: Entonces...
0: Grabados.
2: Hay muchos de los que dieron declaraciones...
0: Ya.
2: ...que dicen que quizás no ganen.
0: Ya.
2: Pero quizás no sea así.
0: Oh, quizás ganan.
2: Quizás puedan ganar.
0: Ajá.
2: Usted sabe que
0: y
2: la
0: mira,
2: información de la Radio.7 siempre la tenemos primero.
0: Verdad.
2: Entonces, no podemos decir nada, porque obviamente los resultados ya están.
0: Claro.
2: Están públicos, ya están los conteos. Había un pronóstico incluso de quienes podrían ganar. Se hizo un conteo incluso público de los posibles ganadores. Pero logré acceder a la sala de premios.
1: ¡Ah!
0: ¡No!
2: Y tengo varios nombres que todavía recuerdo de ganadores.
1: ¡Ah!
2: Eso solamente puedo decir. Me retiraré antes que Solange me cuelgue del cuello.
0: Sí, mejor oiga, véngase, porque si no lo van a echar a usted,
2: se acaba
0: a usted
2: esto.
0: Y a todos nosotros. Oiga, yo también sé...
1: Se nos corta la transmisión en algún momento y ya sabemos lo que pasó ya.
0: De todas las personas que salieron recién al aire, yo ya sé y lo voy a decir en este momento, ¿quién no ganó nada? DJ Fran, no ganó ni una cuestión.
2: No he ganado ni siquiera un vaso de agua. Nada. Tampoco yo.
0: Oiga, ¿qué pasa con el vaso? ¿Qué pasa con el agua?
2: No he encontrado el agua todavía, no he podido encontrar con el agua todavía.
0: No, oiga, puro alcohol, al final uno se trata de cuidar y acá hay puro alcohol.
2: Nomás. Puro alcohol. No hay gente que piense en las personas como nosotros.
1: Porque tomamos sanas. Agüita nomás. ¿Cómo no piensas?
2: Yo enfermo el estómago, viajé desde el sur.
0: Oiga, ¿cuándo se vuelve usted al sur, compadre?
2: El día de mañana a la noche.
0: Mañana a la noche, muy
2: mañana
0: bien.
2: A la noche.
0: Mañana a la noche, entonces.
1: Cama
0: ya...
1: premium, un avión.
2: En la cama. Salón establo.
1: Salón establo.
0: Muy bien. ¿Pasillo o nicho?
2: Solo.
1: ¿Privilegio ese?
2: No quiero ser víctima de coqueteos.
1: Es el privilegio humilde, dicen un asiento solo.
0: Si no, no saben. No soy yo cuando me disgusto.
2: Oye, pero le voy a dar un dato porque ustedes saben que nosotros aquí estamos viendo el lado B. Esta es la idea de poder ver la transmisión. En las otras transmisiones, solamente. Puras cosas bonitas.
1: Cosas lindas, todo bonito.
2: Puro agradecimiento. Sí. ¿Ah? Puras cosas bellas. Nosotros contamos al lado de. Hoy día los cabros están buenos para tomar, malos para comer.
1: Exacto. Sí,
0: es verdad.
2: Buenos para tomar, malos para comer. Y eso
1: hay harta copa vacía ahí, ¿eh?
2: Claro, y esta estadística no es la primera vez que ocurre. En el evento anterior.
3: Sí, es verdad. Es verdad, chiquillo. Yo la verdad que botellas vacías acá porque me tomé todo el agua. Estamos ahí escuchando la transmisión de nuestros colegas de Radio.7 de Valparaíso. Están preparados ya para lo que es el tema de los premios Cordillera. Llevar la transmisión a todos ustedes desde el Centro Cultural Gabriela Mistral en esta noche. Nos tenemos que ir a una pausa, breve pausa, y ya regresamos con la transmisión en vivo de los premios Cordillera.

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0: 20 minutos faltan ya para que sean las 9 de la noche. Estamos acá en Punto 7 desde Concepción. Su amigo Marcelo Saavedra junto a Tanya Marcos. Tenemos algunos audios a ver de WhatsApp mientras estamos en la espera de lo que es la transmisión en vivo de Premios Cordillera. Ya nos vamos a conectar con el teatro, el Centro Cultural Gabriela Mistral esta noche. Hola. Sí,
1: buenas noches, Marcelito.
0: ¿Hola? ¿Cómo está?
1: Que tengas un lindo regreso a su hogar. Le muchas habla
0: gracias.
1: María.
0: Gracias, Marita. Te quiero mucho.
1: Se puede poner una de Morlafer, Marcelito.
0: Morlafer. No pudimos ahora, no, Marita, porque se viene la transmisión de Premios Cordillera. ¿Ya? Pero si quiere, yo le canto. ¿Quieren que cante?
2: No. No.
0: Uy, Andrés también. El Andrés parece que anda con la Mari. Los dos me mandaron mensajes como escondidos por ahí, ¿ah? ¿Eh?

0: Andrés Rein, que te mando un abrazo, amigo. No se escucha nada lo que nos envió. Nada, nada, nada.
1: Oye, Marcelo, anda circulando un video tuyo donde te ponía a bailar en una fiesta en el campo.
0: No, no, no, yo jamás yo haría show, ¿ah? Yo soy muy bien portado, querido amigo, por si acaso.
2: Hola, Marcelo.
0: Hola.
2: ¿Cómo estáis, viejo?
0: Muy bien.
2: Gusto saludarte, compadre. En este momento que voy saliendo aquí del laboro.
0: Muy bien, qué bueno.
2: Oye, amigazo, quiero mandar un saludo. Un saludo y harta fuerza a mi querido amigo Jonathan Monsalve. Ahí está pasando una prueba. Así que Dios quiera que lo pueda ayudar y bendecir y salir adelante. Así que harta fuerza a mi amigo Jonathan, compadre. Ya, perrito, igual para ti, un gran saludo, abrazo, saludo a todos los amigos de la Punto 7, nos vemos, bendiciones, chau, chau, chau.
0: Perfecto, querido amigo, le mandamos ahí un saludo a Jonathan y mucha fuerza. Vamos a escuchar ahí un abrazo gigante para él y su familia también, lo queremos harto. ¿Ah? Vamos a conectarnos allá con el Centro Cultural Gabriela Mistral. ¿Qué me dices tú, Tanya? Yo, tú me mandas hoy, primera vez que una mujer me manda, sí, me domina. Ah, escuchemos ahí lo que es la transmisión a través de la radio. Recuerde que en YouTube, en página 7.cl, también está la transmisión disponible de lo que es la alfombra roja con los artistas que están llegando al teatro en este momento. Y nuestra señal que también va a llevar con nuestros colegas los detalles de lo que está ocurriendo ahí en el Centro Cultural Gabriela Mistral en Santiago, en estos premios Cordillera. Escuchemos un poquito nuestros colegas en qué están en este instante. Hola, hola.
3: Ya, ahora está bien, sí. Está bien. Oye, 8 de la noche ya con 43 minutos. Se ha ido retrasando un poquito. Esto suele pasar. Pero sí, ya vamos a estar prontito con lo que es los premios propiamente tal, para saber quiénes son los ganadores y ganadoras de esta ceremonia de los premios Cordillera. Ya queda poquito, estamos con un poquito de atraso, pero de que quédense nomás. Quédense nomás en la sintonía de la radio.
4: Bueno, esto estaba previsto, ¿ya? Estaba previsto.
3: Pasan,
4: sí,
3: pasan.
4: Estaba previsto que eso de las 8:30 de la noche se iniciaran estos premios, pero ya sabemos que, como ya es de costumbre, uno no puede tampoco andar acarreando como si fuera cualquier cosa a los invitados, así que claro, uno los tiene que mantener bien, los tiene que
3: claro,
4: que siempre tratar que... bien, y además que se demoran mucho en la alfombra roja, son claro, muchos los medios que están apostados justo acá afuera para poder conversar con los diferentes invitados y uno claro, siempre y... le hacen, imagínese, cada uno que le haga sí, unas 3-4 preguntas.
3: Claro, y hay muchos de los rostros invitados que vienen, que han venido acá. Hay algunos que obviamente dedican más tiempo que otros. Hay otros que a lo mejor pasan un poquito más rápido,
4: sí,
3: que dan escuetas declaraciones, y otros también están mucho rato conversando con la prensa, hablan con muchos medios de prensa, y eso también ralentiza un poquito el que se vaya avanzando, se vaya cumpliendo un poquito la hora que está estipulada. Pero ¿cuánto? 10 minutos nomás, tampoco...
4: Sí, 10 minutos, bueno. Están. Bueno, ahora, la verdad es que no recuerdo, según los nominados e invitados, quién falta. Lo que sí tengo
3: veo
4: entendido...
3: Veo que está entre mares conversando ahí con,
4: sí,
3: con Gino Costa y Camila Schuller
4: sí,
3: en el sector.
4: Sí, están los chicos entre mares. Oiga, recién estuve hablando con la manager...
5: Acá me escucha, ¿cierto?
4: Sí, sí, te escuchamos.
5: Disculpa que lo interrumpa constantemente, pero estoy al lado de Solange.
3: Entonces,
5: ella tiene la radio, tiene la radio.
4: Y tiene agua.
5: Y ahí, efectivamente, no, le voy a preguntar.
4: Ah, ya.
5: Pero efectivamente, le están soplando acá, ¿cuánto falta para que iniciemos?
4: ¿Ya?
5: ¿Cuánto falta que iniciemos? Ah,
4: ¿cuánto falta?
5: Me fui, ahí sí.
4: Ahí sí.
5: 10 minutos.
4: 10 minutos.
5: Solo 10 minutos. Sí. Están esperando que ingrese Karen, que se encuentra en entrevista con Página 7 justamente. Va a ingresar a la zona de backstage y luego, evidentemente, ingresará al teatro y con eso ya partiría la ceremonia de alguna manera. Es lo que están esperando. Solamente.
4: Muy bien, muy bien. Entonces, dentro de 10 minutos.
0: Muy bien, dentro de 10 minutos, entonces ahí ya vamos a estar conectados con estos premios Cordillera de Página 7, que ha sido ya algo tan importante, que reúne a grandes personas de los medios de comunicación, de películas, de novelas, incluso creadores de contenido también que van a ser premiados. Y ustedes fueron el jurado, ustedes entregaron ahí su votación día a día hasta lo que es el desarrollo en esta noche de los premios Cordillera. Tenemos por ahí el guión, Tania, me lo facilita, por favor, muchas gracias, para ver cómo se nos viene esta noche, para ustedes que están ahí en la casa. Muchas gracias, quería verte de pie, Tania, ese era el tema. Muchas gracias. Va a estar Paola Troncoso, la Chufi, con Pato Fuentes, entregando una de las categorías, me imagino que es la del humor, puede ser. La Paola Troncoso está dentro de las nominaciones también, ¿eh? En esta noche, en dos nominaciones aparece Paola Troncoso, Luis Jara con Entre Mares, que estaban siendo entrevistados ahí en la alfombra roja. En estos momentos van a estar presentes como al inicio del evento. Zumba de Primo también va a estar cantando. American Sound va a cerrar lo que son los premios Cordillera, el show final. Que ya estamos con un poquito ahí de retraso, pero son cosas que suelen ocurrir, sobre todo en estos eventos tan masivos. Hay que esperar a los rostros que lleguen. Santiago, usted sabe que estos días ha sido un caos también. Me imagino que el tránsito para poder trasladarse hasta el Centro Cultural Gabriela Mistral no es fácil. No llegan en el helicóptero. Uno pensaría que la Karen Dockenbailer llegó en helicóptero. No, estaban esperando ahí que ingresara Karen Dockenbailer y Diana Boloco y Eduardo Fuentes, que serán los animadores. Vamos a una canción, luego estaremos ahí ya preparados para conectarnos con estos premios Cordillera.

0: Vamos a revisar qué es lo que está pasando allá en el Teatro Gabriela Mistral, Centro Cultural, en la previa de los premios Cordillera acá en la Punto 7. ¿Quién está por ahí? ¿La Karen?
1: Entonces ya llegó, no lo he visto todavía. Ahí mis compañeritos ahí del Mucho Gusto, que también están ya por ahí, están todos sí. Ya, así que...
2: Como la Cati Ibáñez también, de la radio.
3: A la Silvana Muñoz.
1: Bueno, un equipo que quiere mucho además a la radio, sí. Hemos trabajado estrechamente, valoramos, bueno, la investigación, el compromiso, la actualidad, la noticia, la contingencia, ahí nos emociona lo que pasa, lo que no pasa, nos reímos, nos enojamos, creo que tenemos ahí un alma maravillosa también que compartir.
2: Mencionabas a esa Karen que estaba en TVN, me imagino cuando partió,
1: con la chasquilla
2: que hemos visto, sí. que se usaba, hay que decirlo, sí. Estaba de moda.
3: Con harta laca.
2: Sí, pero qué bonito, me imagino, bueno, ya tu tremenda trayectoria, animadora del festival, nominada varias veces, varios premios, conductora, bueno, en fin, pero claro, qué bonito hacer esa revisión del origen, ¿no? Sí. Como que importante.
1: Sí, claro, porque además creo que muchos compartimos ahí un origen que son los departamentos de prensa, que está en la coyuntura, que ir a reportear distintos temas, y bueno, pero siempre con este bichito que me gustaba mucho, que es el espectáculo, que es el baile, que es la música, y bueno, tengo la posibilidad ahora de hacer eso, además de haberme encontrado y reencontrado con un querido amigo como el José, porque trabajamos harto tiempo juntos en TVN y ahora nos encontramos, madrugamos, nos vemos harto y estamos súper contentos también de la forma en que vemos el país, de la forma en la que lo comunicamos, de ponerle humor también, ponerle ironía, ¿no es cierto? Bueno, es la vida.
3: Sí, es una tremenda animadora la Karen, que ha hecho todo, pero que empezó, mucha gente tal vez no sabe, el periodismo deportivo perdió una gran notera, era gran notera de deporte.
1: ¿Eres amoroso?
3: No, hiciste muchas notas de deporte en el inicio.
0: Ahí estaban entrevistando a Karen Dogenbailer en los premios Cordillera y también nos vamos a sumar a la transmisión de nuestros colegas de Valparaíso, también de Temuco, en el Centro Cultural Gabriela Mistral, en la previa de los premios Cordillera. Junto a ustedes que están en el trabajo, que están en algún lugar, locomoción colectiva, somos la Punto 7 de Concepción y ya esperando quiénes serán los ganadores en las 19 categorías en esta noche. ¿En qué están por ahí? Hola.
4: 60, ya sea los mismos Beatles, obviamente salvando la distancia, nunca comparándose, pero... Frank Sinatra y Nancy Sinatra, de hecho hacemos un cover, como esa cosa, ese imaginario romántico de cuerdas, melodías y letras románticas.
5: Y llegamos al presente, ya que el futuro al carajo, como tú mencionas, el presente solamente. Los premios Cordillera, ¿te toca participar incluso en los premios Cordillera?
4: Sí, venimos invitados con Milla justamente a hacer una canción en un segmento que no recuerdo el nombre, pero tiene que ver con recordar a aquellos que partieron. Entonces elegimos una canción de nuestro repertorio para hacer mientras estemos recordando y mandando nuestras mejores energías para los que dejaron este plano. Va a estar sonando nuestra canción y vamos a estar cantando una canción.
5: Un buen tributo. Todo el éxito para Gonzalo Yáñez.
4: Un placer.
5: Igualmente, Punto 7 siempre en su casa. Gracias por estar acá y que tenga una excelente semana.
4: Además está decir agradecido de Punto 7 a lo largo de Chile. Ahora vamos a estar en Temuco con la gira que te cuento, así que voy a estar tocando y presentando mi primer show de la gira junto a todas estas bandas que cité, pero es mi primer show de la gira, es Temuco, y estamos muy contentos de ir, así que espero encontrarme con la gente de Punto 7 de allá.
5: Allá lo esperamos entonces. Mucho éxito. Gonzalo Yáñez con nosotros.
6: Bueno, ¿eh? Buenísimo. Oiga, siempre él tan amable, tan... Es como un cabro livianito de sangre, ¿no?
5: Sí, sí.
6: Es muy livianito de sangre.
5: Le devuelvo su micrófono, maestro, usted.
6: Muy bien, porque me escucho raro, ¿ah? ¿Eh? No sé por qué.
5: Ahí sí. Es raro el invento que hicimos acá. Sí. Es raro el invento.
6: Me di cuenta. Oiga, acaban de llegar los últimos invitados también.
5: Mira, Julio César Rodríguez.
6: Julio César Rodríguez.
5: Tengo un micrófono.
6: Es un micrófono. Es como una varita mágica, ¿eh? Una varita mágica. Karen Dogenbailer también va a ir a hablar ahí con los chicos de la Karen, previa. ¿Ya? Así que a ver si puede hacer un saludito ahí Karen, quien está también ahí posando para las cámaras de Radio Punto 7. Gracias, por supuesto. Ya, página C también.
5: ¿Escuchó? Gracias, Karen.
6: Se escuchó.
5: Casi le digo te amo, pero mejor mantener la compostura como muy camarero que estoy diciendo el día de hoy.
6: Oiga, los chicos de American Sound también están por acá al lado de nosotros, quien van a ingresar ahora mismo.
5: Realmente pensé que era Leo.
6: No.
0: Es American Sound, por si acaso. Sin el ex vocalista hoy en los premios Cordillera. Ya va a comenzar, estaba mirando la transmisión a través de YouTube, también en página 7.cl, donde ustedes pueden ver la imagen de lo que está ocurriendo en el Centro Cultural Gabriela Mistral en Santiago, para que se puedan conectar a través de su televisor en este momento, a través del celular, y ver en vivo lo que será este evento de los premios Cordillera, o quedarse con la Punto 7, porque vamos a estar llevando hasta sus hogares o donde usted se encuentre lo que es esta transmisión y esta premiación, y con artistas que se van a presentar luego, Luis Jara, Entre Mares,

0: Saavedra. Nos reencontraremos mañana, si Dios lo permite, a las 6 de la tarde, junto a Tania Marcos también. Que tengan una feliz noche. Sigan acá en la .7 Premios Cordillera.
1: Estar junto a ti en un escenario, con ellos acá, nuestro público maravilloso. Oye, bien los chiquillos del baile. Yo quería hacer aquadance, pero no me dejé, que la, sí, acá no se podía, y pero por respeto al público también.
2: Pero
1: ¿no?
2: Vamos a practicar para la próxima edición de los Premios Cordillera.
1: Las 2027 sin duda van con aquadance para todos ustedes.
2: En Zoom espectacular. Amigos, buenas noches. Colegas, compañeros de tantas batallas. Eduardo lo decía, qué lindo es juntarse a celebrar, a regalonearse y a reconocer lo bueno. Sobre todo cuando es un reconocimiento de la gente que ha votado a través de la página, que ha estado haciendo campaña por muchos de nosotros que estamos aquí. Yo, igual que tú, estoy nominada en 3 categorías y he recibido el cariño. Mira, voy a decir una mentira.
1: ¿Qué
2: me importa llevarme el premio, esa es la mentira.
1: Esa es la mentira, sí, es sí, verdad.
2: Porque me importa, pero lo que más me importa es el cariño que uno recibe, y ustedes eso van a sin duda estar de acuerdo conmigo todos los días en la calle.
0: Así aquí es, Diana Boloco con Eduardo Fuentes en el escenario y en el inicio de lo que son los Premios Cordillera a través de la .7 de Concepción.
2: Hay actores, hay músicos, ¿qué me falta?
1: Influencers, creadores de
2: por
1: contenido.
2: Por supuesto, del mundo digital. Y la idea es reconocerlos, premiarlos, sobre todo en esta noche tan especial donde vamos a celebrar.
1: Amigas y amigos, aquí...
3: Bueno, ahí como acaban de escuchar, ya acaba de comenzar la ceremonia de premiación. Completamente en vivo y en directo desde el Centro Cultural Gabriela Mistral. Ahí teníamos ya la presentación de Diana Boloco con Eduardo Fuentes. Había una presentación también que hizo Diana Boloco con bailarines y todo eso, así que estuvo bastante entretenido. Y también lo puedes seguir ahí a través de las imágenes en Página7.cl.
4: Así es, hacer la invitación para que vayan a ver en YouTube, para que vayan también a ver en las diferentes tipos de redes sociales que tiene Página7.cl. Por supuesto, nosotros estamos a la espera de a ver si podemos sacar alguna palabrita de Karen Dogenbailer, quien la están operando y además la están apurando. No, porque estaba pensando en otra cosa, ¿eh? Estaba pensando a ver si podemos un segundo cortito, oiga. A ver, ahí los van a entrevistar los chicos de American Sound. Puede ser después de un segundito, no sé con quién tengo que hablar acá, pero me voy a acercar directamente a hablar con ella. Oiga, solamente en la alfombra roja está Millaray Viera, la última sí, que falta para poder ingresar entonces a esta ceremonia. La están esperando a ella solamente, ¿eh? La única que la están esperando. Ya iniciaron los premios, recién pude entrar, quedan 5 puestos nomás libres. Así que uno es para Karen Dogenbailer, el otro es para José Luis Rodríguez, además después, perdón, Julio César Rodríguez, y además para Villaray Viera, y tenemos uno o dos invitados más que están acá afuera, que están posando ahí en la alfombra roja, para ya después poder ingresar a este anfiteatro, a lo que es esta ceremonia de los Premios Cordillera. A ver, Karen.
5: Buenas noches.
4: Karen, perdón. A ver si nos podemos acercar un ratito porque nosotros estamos en vivo, ¿eh? Reiterar que nosotros tenemos siempre ahí el compromiso de estar en vivo. A ver si podemos acá alejarnos un poquito, me voy a poner del otro lado. Oiga, estamos completamente en vivo para la radio .7, ¿eh? A ver, Karen, ¿cómo estás? ¿Cómo estás? Estamos en vivo para la radio .7, oiga, un gusto.
6: Hemos estado varias veces, además, ahí en los estudios.
4: Muchas veces, no solamente acá, nosotros somos de Valparaíso, así que hemos estado cubriendo el festival.
6: Y también he estado en el sur, ahí en Conce, así que el saludo cariñoso para ustedes. Bueno, esperarlos además, porque ya estamos con todos los preparativos para... A mí me toca esta tercera versión del festival, y bueno, va a estar bien bonito, y ahí vamos a estar también con todas las ganas, y por el amor al espectáculo, a la música, y me estoy... permitiendo este segundito también para detenerme, darle las gracias, porque estoy cumpliendo un sueño, hacer lo que me gusta, estar aquí rodeada de gente que también ama el espectáculo, así es que ojalá sea una noche con lindos reconocimientos, sería muy bonito.
4: Muy bien, ¿sentimientos para estos reconocimientos, para esta nominación?
6: Bueno, feliz además de ver cómo ha crecido el premio. Mira dónde estamos, una convocatoria impresionante. Estamos aquí en el GAM. Estoy nominada nuevamente, eso ya es un honor. Con mujeres espectaculares, a las que quiero mucho y a las que admiro también. Entonces, bueno, si gano sería espectacular también. Agradecerle a la gente que se dio el tiempo de poner ahí el mail, el correo, de votar todos los días. A esas familias cariñosas que me acompañan siempre. Darles todo, todo mi agradecimiento.
4: ¿Algunas palabras que hayas o que tengas en mente para, por las dudas, si llegas a ganar?
6: No, tiene que ser ahí, espontáneo, espontáneo, esa es la cábala.
4: Muy bien. Oiga, agradecerte, de verdad, muchísimas gracias por estar en los micrófonos de la radio.
6: Auditores y auditoras, un abrazo grande.
4: Gracias, Karen. Gracias. Ahí, oiga, la estaban apurando porque tenía que entrar rápidamente. Ya se empezaron a